0: Probablemente la poesía puede inducirte a un estado extraño,
1: Un
0: entras en
1: trance.
0: un trance. Lo vivimos con Sequence, que eso es pues, esta limítrofe máxima ya del performance poético. Entrábamos en un trance, güey. Cuando presentamos para el High Festival el Arcanum Fluxetine, fue tanto. Yo nunca he vivido otra catarsis así en un escenario, güey. Fue tanto que me acuerdo que Horacio tiró los papeles hacia el suelo y nos abrazamos y comenzamos a llorar. Y comenzamos a llorar y estaba el acto cerrándose. Y me acuerdo que estábamos llorando, pero sueltos, güey, los dos. Y me acuerdo que me dijo, Gallo, ¿por qué estamos llorando? Le dije, no sé, güey. O sea, no sé, no sé.
1: Y
0: No, no
1: justo la
0: sé.
1: cúspide del sonido, ¿no?
0: Sí, es justo cuando la
1: Teníamos
0: luz
1: una
0: hacía
1: curva que iba
0: ruido
1: así hasta arriba,
0: y ese
1: con el
0: era.
1: estrobo a todo lo que
0: Y ese
1: daba.
0: siempre también fue una de las directrices de Sequence, ¿no? Queremos hacer ruido, güey. A todos nos encanta el noise, nos encanta
1: En un teatro completamente vacío por
0: vacío,
1: la pandemia.
0: voladísimo en la cabeza que estuvo. ¿Te acuerdas que había, que estaba este Gabriel Horner y sus perros viéndonos, güey? Nada más, y todo el teatro vacío, un teatro hermoso, el teatro de la ciudad, güey. Bellísimo, totalmente, y totalmente vacío, güey.
2: Que eso derrumba también otro de los mitos sobre la poesía y la publicación. Que hay gente hater que dice, ah, pero esos son de los que na son amigos y nomás se publican entre amigos. Y pues sí, güey, de eso se trata.
0: Bueno, pues nada más, ¿nosotros qué, güey? Ninguno tiene editorial y hace chambas de esas, más bien.
2: Güey, de eso se trata. Se trata
0: Claro.
2: de la poesía como amistad. Se trata de eso. Quiero leerte, quiero publicarte, quiero que me leas, quiero que me publiques,
0: Claro.
2: quiero cotorrear, quiero llorar contigo en el escenario y después reírme de mí mismo.
0: Y aparte es como, pues en Querétaro sucede también, yo creo que una cosa muy distinta a la que sucede acá en la ciudad, que siempre, o sea, güey, yo siempre dije lo mismo, como que el ambiente literal en Querétaro hubo un tiempo en que estaba como muy, muy viciado entre problemas y egos y cosas. Y era como, güeyes, o sea, somos tres, güey. Somos cuatro cabrones a los que nos gusta leer en la ciudad, ¿no? Los que nos gusta encontrarnos en los mismos eventos, somos los mismos, güey. No hay forma de que no nos leamos entre nosotros, de que no nos editemos entre nosotros, de que no nos.
1: Claro.
0: O sea, y la poesía, que es este otro espectro de lo escritural, del texto, pues claro que se mueve de otras formas, ¿no? Ahorita decían como Horacio lo tenía muy claro así, pero yo creo que más bien Horacio tenía muy presente algo que el Jodorowsky joven, el cineasta, dice, ¿no? No ceses de definirte. Hoy eres una cosa, pero mañana otra. Eres
1: Claro.
0: artista, pero mañana eres poeta y luego eres artista visual y luego puedes ser cualquier otra cosa que desees, ¿no? Y creo que eso también con los heterónimos, como androvianos, güey, que decías, siempre hay que reescriturar el origen, ¿no? Siempre hay que reescribir el origen de los neóridas.
2: Lezama tiene un verso que dice, aquí llegamos, aquí no veníamos.
0: Sí.
2: Creo que
0: Sí,
2: es un lema de vida ese.
1: claro.
2: Sí,
1: Sin duda.
0: y entra perfecto,
1: Ya lo
0: ¿no?
1: quiero poner en mi estado.
0: Estridentistas.
1: Ya pasamos una rolita. Rolita y regresamos. Bueno, igual déjame leer este Claro.
2: y que ya nos vamos a rolita,
1: Me
2: ¿no?
1: late.
2: Toma las llaves, abre esa puerta, camina hacia afuera, sigue caminando, no te detengas. Si llegas a un bosque, piérdete hasta el fondo y busca una torre en llamas. Ahí estoy yo.

0: Y estamos de vuelta. Muchas gracias por seguir escuchando Sinestesia el día de hoy, domingo, directo desde el estudio Tuna, hablando, comentando experiencias, poemas, haciendo juego. Y muchas gracias, gracias, gracias de nuevo. A mí me encanta agradecer porque creo que es algo que casi no hacemos y creo que es importante. Importante agradecer por lo mínimo que podamos llegar a tener. Es importante estar agradecido con ello porque podría no estar. Y pues agradecido creo que también con todo lo que Horacio pudo aportar y porque pudo cruzarse en el camino de cada uno, ¿no? Creo que eso es muy importante también. Creo que pensamos en cómo influimos en las personas y tal vez no lo sabremos en este plano, pero hay influencia. Hay influencia y creo que él definitivamente la tuvo. Y con pequeños actos, ¿no? Yo creo que le hacía esta reflexión días después del cut-out y para mí fue maravilloso, ¿no? O sea, poder haber conectado con muchas personas, poder ver animación así todo el tiempo y ver a la gente crear emocionada, pues es un ambiente que del que estoy agradecida de haber podido conectar y pues también haber conectado con Salvador y que de alguna forma fue la conexión con cada uno de los que está en esta cabina el día de hoy. Y me encanta porque yo hago el programa en domingo y temprano para que se arranque bien el día y que se siga así. Ya, lo primero que se hace es hablar, escuchar música y en este caso discutir poesía y vámonos a lo que sigue, ¿no? O
1: Luego los
0: sea,
1: chilaquiles.
0: sí, luego
1: Sí.
0: los chilaquiles, no sé, ir a la cháchara, o sea, tianguis, o sea, ya empecé el día con todo. Y pues espero que, pues ya estamos llegando a la recta final. Esta es la recta final del programa. Como mencioné, vamos a hacer un fanzine de esto. Y yo quisiera que si alguno quisiera plasmar una palabra en ese fanzine que va a salir, ¿qué palabra sería para englobar todo lo que hoy hablamos? Una palabra, una letra, lo que sea. Si ustedes quieren aportar algo visualmente a esas hojas, adelante.
1: Ritual.
2: Ritual.
3: Domingo.
0: No sé, tal vez podría ser hasta sueño, porque también es mucha gente me dice como de domingo tan temprano por es
2: Vamos a pasar con
3: ¿Sabes cuál? También la palabra fiesta. Creo que Horacio era, además de muchas cosas que ya hemos dicho, él era un artista de la fiesta. ¿En qué sentido? O sea, tú ibas con él y en una noche, vamos a hacer algo hoy. Él te agarraba de la mano y te decía, vamos juntos a la noche. Y
2: y te introducía la
3: cuando
2: noche.
3: salgamos de esto, tú y yo vamos a ser diferentes, ¿no? Que es un poco lo que pasa cuando leemos un buen libro, cuando nos entramos en contacto con una obra de arte, ¿no? En ese sentido es que digo que ahora ser un artista de la fiesta porque sabía que las personas tienen productos químicos que de repente entran en contacto cuando se hablan entre sí y eso crea realidades alternas, de ahí sale mucha poesía, pero eso también es poesía. Entonces creo que esa otra faceta de la que no habíamos hablado es importante.
0: Sí.
3: Y recuerdo que en la pandemia, y por eso siempre voy a estar muy agradecido con él, armó unas fiestas virtuales. Ustedes seguro estaban ahí.
1: Sí,
2: Sí,
0: las famosas fiestas
3: De
0: virtuales
3: la
2: de
3: pandemia.
2: Horacio Guarpola.
3: Y de repente te podías ir a un saloncito virtual y hablar solo con los que
2: Sí.
3: estaban allí y tenías
2: En
3: buenas
2: Hope, ¿no?
3: conversaciones. Entonces, estar encerrado y no ver a nadie y de repente tener una fiesta virtual fue increíble. Y también dio cursos de cine de cine experimental, yo tomé algunos de esos. O sea, además de un amigo, fue un gran maestro,
1: sí.
3: Un maestro para todos, ¿no? Pues todo eso que hemos dicho forma parte de la figura del poeta. El poeta es aquel que dibuja un círculo alrededor del círculo existente y amplía un poco el mapa. Y en ese sentido, Horacio era todo lo que hemos dicho y además un poeta.
0: Que, o sea, me imagino que esta, justamente por esto que tenía él, como de juntar lo virtual con el ruido, con lo físico, con las letras, en cuanto a fiestas virtuales, me imagino que debió ser una locura, ¿no? O sea, como de no manches, qué gran momento para experimentar una fiesta virtual, no pudo haber otro gran momento. O sea, la pandemia es un momento bien raro, ¿no? O sea, creo que todavía seguimos pensando como de eso sucedió, realmente sucedió eso, o sea, estuvo súper extraño, los conciertos que también se hacían como virtuales, o sea, creo que era un momento muy raro para todos, creo que cada quien tiene una experiencia y creo que sería muy valioso como en algún futuro, ¿no? Como cada uno vivió la pandemia, porque era contrastante, o sea, mientras alguien, me acuerdo mucho que una, la mamá de una amiga puso como de, sé que están pasando por momentos muy difíciles, pero para mí la pandemia me regresó a mi hija, porque ella estaba viviendo como en otro país, y la tuvieron que regresar a México, y fue como, me la regresó, y yo estoy feliz por eso, perdón por estar feliz en momentos que también son muy sombríos, y es así, o sea, creo que también se aprovechó para hacer fiesta y vivirla de otra forma. Uh-huh.
3: Hay un cuento de Heinrich von Kleist que se llama Terremoto en Chile. Es muy bueno. Y empieza, la imagen es que está un güey en la cárcel, lo van a ahorcar. Y su chica, que está embarazada, está afuera llorando porque pues ya no hay nada que hacer. Y de repente hay un terremoto, están en Santiago. Hay un terremoto y se derrumba la cárcel y el güey sale. Y en medio de la catástrofe se encuentra con su mujer. Entonces como que tienen que disimular su entusiasmo y su felicidad.
2: Sí, ya están resignados.
3: Porque todos están, pues están muriendo, están derrumbados los edificios, la gente llora, hay sangre. Pero ellos tienen que disimular que están muy felices, claro. Porque...
2: ¡Qué bello, güey! Sí. ¡Qué hermoso!
0: Sí, justamente es eso que mencionaba, o sea, así... Creo que la pandemia fue. Y pues justamente no habíamos hablado de cómo fue Horacio en la fiesta. ¿Alguien quiere decir algo de eso?
2: Era el príncipe vampiro. Le decía Anuel, le decía Ana Ávila, le decía Leo, varios amigos. De hecho, se vistió algunos Halloweens del príncipe vampiro, ¿no? De Gary Oldman con los lentes rojitos y... Y este ser vampírico, que Horacio pertenecía a la noche, güey.
4: Sí.
2: Horacio era un ser nocturno.
4: Sí, hasta el final.
2: Hasta el final.
4: Hasta que cayeras desmayado.
2: Hasta el final de sus días vivió la noche, vivió la fiesta. Era algo que alimentaba también, siento, su creatividad. Y él era el epicentro magnético de muchas cosas.
0: Uh-huh.
4: Sí, definitivamente.
2: Una de ellas era la fiesta. No había poeta que fuera a la ciudad y no pasara por la fiesta de Horacio. No, que eso también, no me acuerdo quién no lo dijo cuando hace un año que falleció. Digo, bueno, ahora les toca a ustedes acá pistear a los poetas, cabrones, ¿no? Ahora tienen que cumplir con esa tarea guarpoliana, güey.
0: Uh-huh.
2: Y pues eso epicentro puede ser la palabra,
0: uh-huh.
2: ¿No?
0: Interesante.
4: Sí, pero aparte impactó de un chorro de maneras, ¿no? Ahorita hablando de ese círculo expandido, pues no solo juntó gente, sino también fue curador de su galería de arte digital, ¿no? Leviatán, creo que también Cinema Murciélago, ¿alguien sabe cómo fue eso?
2: No muy bien, era un taller experimental de poesía y de lo visual y la palabra. Entonces era como los primeros pininos de la pandilla de hacer poesía transmedial, de llevarlo, sacar, ¿no? Entonces hicieron este laboratorio.
4: Laboratorio de murciélago se llamó.
2: Y no sé bien quién estaban obviamente Horacio, José Velasco, Barbariana, me parece, Antonio Tamés, ¿no? Los Leónidas, que fueron los que instauraron eso. Yo no los conocía todavía cuando Cinema Murciélago existía.
4: Que aparte también era el gran bibliotecario de Kashgar, ¿no?
2: El gran
4: dentro
2: bibliotecario
4: de
2: Kashgar, el mejor bartender de Puerto Calix, güey, ¿no? un vagabundo del sector B de Ciudad Hermes. Es Constance Elu, catedrática y maestra de una universidad en Toronto. Y eran todos estos personajes los que también existían en lo warpoliano, ¿no?
4: Sí.
0: Pues quiero poner una rolita que hace rato mencionabas a Belafonte y pues creo que esta queda en este momento.

0: Empieza.
1: Soñé que bailaba para alguien más. Soñé que bailaba en plataformas insostenibles, que mi baile sacaba a los muertos de la tierra.
2: La historia del psiconauta no es acerca de la criatura. No se trata de la criatura. El psiconauta no es la criatura, porque vendrán otras criaturas que se estrellan con la mente y volveremos a comenzar.
3: ¿Será una nube de detritos cósmicos? ¿Una cantimplora?
4: Una noche lavé mis calcetines y me sentí como un niño. Patiné sobre el piso, construí un teatro de marionetas. Desde entonces llegan a casa muchas cosas de Amazon.
5: Gracias por comprender cuando pongo la misma canción que me deprime una y otra vez, una y otra vez.
1: Un cuerpo quiere abandonar su cuerpo, huir a los fiordos de la pantalla, manipular luces eléctricas, hundirse con el granito de un lápiz. Un cuerpo sabe que la memoria es lo único que necesite.
2: Pues acá estuvo la ronda. La ronda final, me parece, del día de hoy. Me encantó que pudieran venir, compartir y reír. Creo que también acá definitivamente las risas no faltaron. Y pues muchas gracias a todos porque nos escucharon. También nos vamos a despedir con una canción. ¿Quién va a ser el que quiera poner la canción final para este programa que dedicamos a Horacio Guarpola, en donde quiera que él se encuentre en la dimensión, porque me encanta pensar en las dimensiones alternas, porque en otro momento no estoy aquí en este día, estoy comiendo chilaquiles, en otro momento probablemente no los conozco, pero en esta realidad sí, y pues en la que sea que él está, probablemente también está declamando. Y pues muchas gracias por haber venido, por tomarse el tiempo. ¿Y alguien más quiere decir algo antes de poner nuestra última canción?
4: Gracias por el espacio, gracias por la invitación.
2: Sí, esperamos que, ya saben, bienvenidos siempre a Radio Nopal, a Sinestesia. Esta es su casa. Siempre todos los que entran aquí, la puerta siempre estará abierta. Entonces, cuando quieran ustedes, tienen la puerta abierta.
4: Muchas gracias. Qué
2: chingón. Es hora de decir adiós.
1: Vale, pues muchas gracias por el espacio. Increíble. Lean Horacio, acuérdense que ahí está su obra en internet.
4: Poesía Mexa, tiene prácticamente muchos de sus libros. Hay cosas en brokenenglish.lol. Hay cosas prácticamente en tierra adentro, por todos lados.
1: Sí, justo Horacio decía, no hay mejor manera que honrar la vida de un poeta que leyendo su poesía.
2: Así es. Entonces, pues no se olviden de siempre comer frutas y verduras y leer su poema cada mañana. Y nos escuchamos. Hasta la próxima. Bye.
4: Bye, bye.

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6: ¿Qué tal? Soy Mariana Castillo Hernández y les doy la bienvenida a Resistencias Alimentarias. Agradezco a Walter Gutiérrez, mi equipo en los controles, y también a todo el equipo de Radio Nopal. Seguimos en esta temporada en la que hablamos de migraciones y resistencias en la Ciudad de México. Ya conversamos con personas invitadas y proyectos de Palestina, la Huasteca, Venezuela, y hoy conversaremos con Katayum Basiri de Casa Ojalá, Alex Shams, antropólogo, y Laila Faza, investigadora independiente, que son parte de la comunidad iraní en esta urbe. En breve les escucharemos y conversaremos sobre la noche de Yalda. Pero antes de empezar, quiero agradecerles a quienes asistieron a la presentación del fanzine Quesadilla sin Queso, ilustrado por Yuri Peña y escrito por mí, que sucedió acá en La Nopal el 5 de diciembre. Quesadilla sin Queso pretende ser una serie de fanzines con reflexiones tanto personales como otras personas invitadas alrededor de las diversidades y ópticas del fenómeno alimentario, más allá de los restaurantes y los chefs, y de la descripción de sabores sin comprender contextos, como les hemos contado más de una vez en nuestro dodecálogo al infinito que nos guía. El nombre de este impreso viene de la discusión si la quesadilla es con queso o sin queso. ¿Ustedes qué dicen? Nosotros decimos que sí. Y una fuente nuevísima que documenta este término es el libro Glosario de Términos Culinarios en Recetarios Mexicanos Antiguos, de Alberto Peralta, que hasta agrega la acepción de las quesadillas dulces. Así es que ya, dejemos de discutir por esa situación y abracemos a las quesadillas de todo tipo. Para comprar nuestro fanzine, pueden pedirlo por mensaje directo a @resistenciasalimentarias o a marviajaico por Instagram, y nos ponemos de acuerdo para la entrega, o pueden comprarlo por el momento en La Francisca o Volcana Lugar Común en la Santa María la Ribera. Y esperen también la convocatoria para la recepción de textos y sigamos dándole la vuelta a eso que escribimos sobre comida. Me parece importante pensar en otros discursos distintos a los que tienen en su entraña un nacionalismo viejuno que solo sirve unas cuantas personas, o hasta el que pretende decidir quién tiene un buen paladar o gusto, entre comillas, y quién no, en modo racista o clasista, o que tiene en su haber más visitas a restaurantes como si fuera coleccionista compulsivo, o citas a las mismas fuentes una y otra vez. Y sí, lo de colonia es un eje presente en estas reflexiones, en este programa. Después, pues, de escribir de este tema en casi todos los medios de comunicación impresos mexicanos, de colaborar en muchos libros, de facilitar clases y talleres y de estar en este ajo tanto tiempo, repetiré una y otra vez que es vital que se repiensen narrativas, pues muchas de ellas abonan a la desigualdad y sostienen lo hegemónico de ciertos poderes económicos y sociales. Hay que recordar que comer también es un acto político, y de eso va nuestro programa Resistencias Alimentarias. Vámonos a una pausa y volvemos.

0: Bueno, pues saben que las pausas musicales son cortitas primero para que no nos bajen los programas, porque saben que si dejamos más, pues nos lo quitan y no van a poder escuchar completa la serie ya grabada. Y pues bueno, estamos de vuelta. Gracias por seguir aquí en Resistencias Alimentarias. Y ahora sí, le doy la bienvenida a Katayun, a Alex y a Laila. Gracias por estar aquí en este programa de invertir una hora en la Ciudad de México en diciembre. No, es importante también ese esfuerzo y pues les agradezco mucho estar por aquí. Pues primero me gustaría que se presentaran como ustedes quieran, de dónde son y que me presenten brevemente de qué van sus proyectos. Voy a empezar pues contigo, Katayun, que te presentes, que nos platiques quién eres. Como esto no es un coloquio ni nada de eso, no, no es nada. Esto es una charla así relajada para que también entremos en ese mood porque luego es así de ya como...
1: Vamos a ver con mi español.
0: No, seguro, no, eso está
1: pero
0: muy bien.
1: Vamos a intentar. Ojalá.
0: Adelante.
1: Hola, gracias por invitarnos. Soy Katayun de Irán y hace un mes que estoy permanente residente de México. Por eso,
0: ¡aplausos!
2: ¡Felicidades!
1: Pero mi español aún es en progreso, por eso muchas gracias por escucharme. Y soy artista y también con Abu, que no está aquí, hace 2 años y 2 meses que hemos empezado Casa Ojalá, donde vamos a celebrar Yalá este viernes en colaboración con Alex y Laila.
0: Yay, ahí va.
1: Mucho gusto.
0: Eso, muy bien, pues bienvenida y gracias por estar aquí. El español ya está después, hasta nos vas a alburear. Ya.
1: Estoy leyendo el texto, por eso no sé.
0: Muchas gracias, Katayun, por estar aquí. Alex.
2: Sí, pues yo me llamo Alex Shams. Muchas gracias por tenernos aquí como invitados. Soy antropólogo y manejo un sitio que se llama el Colectivo de Media Ayam, que se trata de vínculos culturales, sociales entre Asia Occidental, Asia del Sur, Centro Asia, en las zonas muchas veces nombradas como Medio Oriente, esa zona. Y yo viví allá muchos años, también soy de origen iraní, pero nací y crecí en Los Ángeles. Por eso hablo español, así como hablo. Sí, crecí con muchos latinos, tengo familia mexicana y pues sí, siempre me ha interesado mucho esos vínculos entre culturas, porque siempre ha sido una parte de mi vida y me da mucho placer y mucha felicidad que con la fiesta de Yalda también podemos como crear esas conexiones y celebrarlos y entre México, Medio Oriente, Irán, muchos lugares del mundo.
0: Genial, pues gracias por estar aquí también. Y sí, como le decimos a Katayun, eventualmente esto será más fluido. No se preocupe. Muchas gracias. Adelante, Laila, bienvenida.
3: Ay, muchas gracias por tenerme hoy. Soy Laila, soy escritora, archivista, investigadora independiente. Soy de los Estados Unidos. Soy como mitad iraní, mitad estadounidense, digamos. Entonces, por eso, como me llamo a veces, como persa pocha. Como proyectos, tengo varios proyectos editoriales que tienen que ver con la comida y intersecciones entre comida, culturales, rituales y el arte. Tengo un proyecto que se llama Salete, que es

0: Canta eso de Persa Pocha, ¿no? Aquí, como sabemos con la cultura, ¿no? Cada quien tenemos siempre múltiples orígenes, ¿no? Y decir que solo hay una identidad, pues es, pues no existe una sola identidad, ¿no? Entonces, siempre es variopinta, estamos todo el tiempo en este tránsito y la comida es un gran ejemplo, ¿no? De ese elemento cultural. Justo como decían, van a tener un evento el viernes en Casa Ojalá y es la noche de Yalda. Entonces yo quisiera saber un poco más y sobre todo para quienes nos escuchan, que no sea su comunidad y que ya están en mucha emoción por compartir también ese día con ustedes, sino para quienes no saben qué es la noche de Yalda. ¿Qué les podemos platicar al respecto? ¿Cómo se celebra en Casa Ojalá y cuántos años llevan celebrando esta noche en el espacio? Pero primero, ¿qué es y por qué es importante para ustedes?
1: Sí, voy a dejar a Alex o Laila describir Yalda, pero puedo decir que Yalda es, en general, el último evento del año para Casa Ojalá, y básicamente es la única fiesta iraní que hacemos en Casa Ojalá cada año. Y por eso es tercer evento de Yalda este viernes. Y para nosotros, en general, estamos siempre colaborando con diferentes organizadores comunitarios, artistas, amigos. Por eso esa noche es un momento de revisar el año que pasó y celebrar lo que logramos juntos. Y siempre es mezcla de músico, comida, leer poesía y baile. Y sí. Alex, ¿quieres decir qué es Yalda?
2: Pues
1: no tengo eso en mi texto.
2: puedo dar una perspectiva un poco más histórica, antropológica también, si
0: Sí,
2: quieren,
0: como
2: y
0: tú
2: lo
0: quieras, como de
2: vamos
0: hecho está increíble porque me
2: agregando.
0: parece interesantísimo.
2: Ajá.
0: Adelante.
2: Bueno, si Yalda es la noche más larga del año, más o menos, es la celebración del solsticio del invierno. Y en el calendario iraní es uno de los cuatro como días importantes del año, que todos tienen que ver con el cambio de temporada natural, ¿no? Entonces, el más conocido y el más celebrado en general en Irán es Noruz, que es la primavera, que con eso comienza el calendario iraní el 20 de marzo.
1: Necesitas invitarnos este momento
0: Vendrán,
1: también.
0: se
1: En marzo,
0: volverá a
1: por
0: hacer otro,
1: favor.
0: será uno de primavera, hablaremos de, ¿no?, fiestas de primavera en el mundo,
2: Sí,
0: estará
2: exacto.
0: increíble. Ah.
2: Sí. Y sí, eso es como la celebración más importante en general en la sociedad. Hay como dos semanas feriadas, hay muchos rituales también con fuego, en que se salta el fuego pensando en el año que viene y que para traer la buena esperanza para el año que viene. Y Alda es como al otro lado del calendario, ¿no? Es como justo la mitad del año persa, y es por el invierno que viene, es como el tiempo más frío. En general, muchos no tienen en su percepción, pero en Irán hay muchas montañas, hay mucha nieve, hace mucho frío en esa temporada. Y Yalda, entonces, en la noche, cuando la gente se quedan despiertos toda la noche, se celebra con mucho color rojo, que les da como calor, pero comen frutos rojos, granada, sandía, y leen mucha poesía. Y pues históricamente hubiera sido una noche en que pues hay poca luz. Como mitológicamente es conocido como la noche en que nace el sol, porque ahí es la posibilidad de que ya no va a haber luz y de repente sale otra vez el sol. Entonces también vemos la parte ritual en el sentido de que es un ciclo y que muere pero nace la vida, o el sol se va pero vuelve. Y es algo muy bonito, y siempre es una noche en que la gente están con su familia, con sus compas, con sus amigos, y en general tenemos de recrear ese ambiente en casa, ojalá.
0: Está increíble, qué bonito reunirse a celebrar, ¿no? Justo al sol, ¿no? Esto de sí, es muy hermoso y además, pues, cuántos rituales en el mundo no hay que también tienen esta relación y me parece, pues, vital, ¿no? Empezar a entender cómo, pues, es que tenemos más cosas en común de las que a veces pensamos, ¿no? Laila, ¿quieres agregar algo sobre la celebración que van a tener en Casa Ojalá? ¿Cuál va a ser tu papel ahí? La importancia que tiene para ti, Yalda.
3: Bueno, solo para hablar sobre la fiesta en Casa Ojalá. Vamos a tener comida, claro. No solo como frutas y

0: si no, está aburrido.
1: Nada, sí, no, no, no, no, eso sí es importante y son es la comida como que suelen tener toda la noche, ¿no? De dulces y... pero sí, también, bueno, yo estoy encargada con los dulces, entonces, bueno, vamos a tener varios dulces con agua de rosa, con caramelo, como hablamos antes del programa, sí. Con azafrán, y bueno, van a tener que venir para probarlo.
0: Eso es ahorita nada más dejar así la pizquita de cardamomo para que se animen. No de sal, porque aquí queremos cardamomo más que sal.
2: Exacto. ¿No? Sí, todo lo iraní es muy dulce, además.
0: Eso, sí, y perfumado, ¿no? Que aparte sí. Es algo muy hermoso, que también, pues, creo que eso es algo que podemos ir platicando en el transcurso del programa. Pero yo quisiera, porque sé que esa pregunta sí me la va a contestar Katayun, que me compartiera sus memorias personales sobre Yalda, o sea, ¿por qué para ti es importante? O sea, ¿cómo lo celebrabas allá? ¿Cómo lo celebras acá? Porque, pues, a partir de esto que estamos conversando, la comida es un eje, pues, que nos sigue conectando con el lugar que dejamos. Incluso ni siquiera, por ejemplo, nuestros padres o madres pueden ser de lugar, o sea, y se fueron hace mucho tiempo y en nuestras casas se come eso, ¿no? Uh-huh, o sea, ¿no? Y se va transformando. Entonces, platícanos un poco más de tus memorias personales sobre Yalda.
3: Sí, con gusto. Sí, creo que diferentes personas tienen diferentes connotaciones con Yalda dependiendo de qué sectores de sociedad provienen. Yo nací en Irán, Teherán, y durante la guerra entre Irán y Irak. Y ese tiempo, y también ese tiempo eran los primeros años de la revolución, y la izquierda estaba siendo realmente oprimida por el gobierno de Irán. Y por eso fue un tiempo que creo que las familias intentan criar a sus hijos en medio de muchas inseguridades políticamente y también económicamente. Por eso, la verdad, muchos de mis recuerdos personales de infancia no son felices y son tristes, llenos con muchas preocupaciones. Pero siempre en medio de todas cosas malas, había una noche de Yalda en que toda la familia nos reunimos, como Alex dijo, a leer poesía, a reír, a comer comida rico. Y normalmente fue en nuestras casas o la casa de persona más mejor de la familia, como tía, etc. Por eso, desde infancia hasta ahora, Yalda, para mí personalmente, fue un chance de tener pequeños momentos de pausa y relajación. Y es una tradición o noche que yo personalmente he celebrado en todos los países en los que he vivido. Si he estado sola o no había nadie conmigo, he escuchado música, he leído poesía y he encendido una vela para mantener esperanza. Por eso, para mí, celebrar Yalda aquí porque es un poco difícil estar en un país nuevo. Es un poco de conectar con la gente de Irán, o no sé, con amigos, o sí.
2: Y con tus memorias del pasado,
0: sí,
2: también.
0: Sí, totalmente. Sí, uh-huh. Sí. Sí, te agradezco mucho compartirnos esto y justo también pensar, ¿no? Lo que hemos conversado en este programa, ¿no? A través de los diferentes episodios es eso, ¿no? Ningún escenario es color de rosa, los conflictos políticos afectan sí o sí al fenómeno alimentario, pero la importancia de los rituales y sobre todo los que tienen que ver con alimentos también están en el goce y la unión que generan en las personas, ¿no? El deseo de que la resistencia sea también placentera, sea gozosa, sea retransformar, ¿no? Esas memorias difíciles en algo nuevo y que pues eso siga sucediendo y transformando. Muchas gracias por compartir eso. De verdad, Katayun, es muy importante, sobre todo eso, ¿no? Pues para tener como todos los matices alrededor de los rituales y lo que sucede en los diferentes países en el mundo. Alex, en tu caso, platícanos un poco más también tus memorias sobre Yalda, qué significa para ti personalmente, qué se comía en tu casa, porque también algo interesante de los rituales es que pues en cada casa se hace algo diferente, ¿no? O sea, aunque hay como elementos, ¿no?, particulares, pues de repente ahí hay un twist que siempre hace la familia o hace según el lugar donde estés, ¿no? Y adaptas, porque también eso, ¿no? Como platicaba con Laila, pues adaptas ingredientes, adaptas momentos. Entonces, en tu caso, ¿cómo es o cómo sigue siendo?
2: Ah, pues antes de responder, solo quería preguntarte a Catayún, pues ustedes qué comían, para saber, para hacer la comparación, ¿ustedes comían algo especial la noche de Yalda? Porque, por ejemplo, Noruz tenemos una comida muy, muy fija, que es arroz con pescado blanco, pero entonces Yalda
3: para
2: no sé.
3: No sé cómo describir en inglés o español. Comida fue normalmente ashreshte.
0: ¿Y qué es?
3: Por favor.
4: Es una sopa de, bueno, frijoles y de fideos. Ajá. Pero eso es interesante porque no es también una sopa de Noruz, ¿o no?
3: Noruz es diferente comida. Noruz
4: no,
3: es...
4: sí es como, es este pescado y arroz, pero...
2: El día de Noruz.
3: Sí.
2: Pero el ashreshte sí aparece antes, ¿no? Justo. Yo creo que porque es como algo, tiene mucho calor, claro. Es un poco pesado y te llena,
0: claro.
2: Que es algo de invierno mucho, claro. Porque normalmente se hace como en cosas así muy grandes.
0: Y me encanta porque además fideos y frijoles es algo que también aquí en México se come muchísimo. Esa relación.
3: Pero necesito decir, tengo un problema con Yalda en México, porque Granada es muy especial para Yalda, pero tiempo, clima de Irán es diferente.
0: Sí.
3: En Irán, el mejor tiempo para Granada es ahora. Pero en México es...
0: Septiembre. Vamos a tener que mover la fiesta.
3: Siempre tengo problemas de encontrar...
0: Por la Granada. Sí, total.
2: Eso también es lo difícil con rituales que tienen que ver con una parte del año en específico, que cuando se van a otro lugar, entonces como que son muy diferentes.
0: Y es importante porque además también es ahí donde realmente entendemos que la comida es el territorio, ¿no? Y a final de cuentas, pues a ver, también con el cambio climático, pues a ver ahora si vamos a tener Granada en septiembre o quién sabe cuándo, ¿verdad?
2: Pero es algo que me encanta también, como el hecho de que podemos estar mezclando cosas o que cómo se adaptan los rituales que vienen o provienen de un lugar a otros lugares, cómo agregan cosas, cómo, porque hasta como digo, pensando en la música, porque en el pasado yo me he encargado de la música, ahora va a haber un DJ, pero siempre intentamos a mezclar ritmos de Irán, de los países árabes, de México, de Latinoamérica, del Caribe, y siempre me ha encantado esa fusión, pero que yo creo que también en la comida vamos viendo más y más porque estamos trayendo un ritual de un lugar a otro territorio, pero además vemos muchas cosas parecidas. Por ejemplo, la presencia de la Granada en México, que también tiene raíces que van hacia el Mediterráneo, y de otro lado, por otro vínculo, nos une a ese pasado, ¿no? A esa zona.
0: Totalmente. ¿A ti cuál es el platillo de Yalda que es el que... pues siempre tú no puedes dejar de comer o siempre hay presente en tu casa, en tu familia?
2: Pues justo es una discusión que tuvimos antes del programa. Por eso le quería preguntar, porque como que no... La verdad es que no sabía cuál sería el plato, porque por un lado yo pues nací, crecí en diáspora, no celebrábamos Yalda, no existía. Yo creo que también se adaptó mucho como a la Navidad, y aunque éramos musulmanes, pues tuvimos a Navidad, y el cumpleaños de mi papá es el día antes de Navidad, entonces ya juntamos muchas otras cosas.
0: La celebración múltiple.
3: Vamos a celebrar eso también.
2: Sí, exacto. Y parte de la historia de Yalda, que es interesante, es que aunque viene de un ritual zoroastriano, que es la religión que era dominante en Irán antes del Islam, el nombre en sí viene de otra parte. El nombre viene de arameo, significa nacimiento. Y se supone que una de las razones por la cual se celebra Navidad en el 25 de diciembre es justo por el solsticio del invierno. Y es por eso es el nacimiento del sol. Y también la Navidad se ha ajuntado a esa celebración que está basado en el cambio de temporada, pero que ya tiene otro significado o que se entiende literalmente, ¿no? Pero que tiene estas raíces compartidas y que también ha entrado hasta el ritual de Irán con nueva palabra que se usa. Con eso no respondí nada a la pregunta.
0: Está bien,
2: no,
0: pero está increíble. Pues pero yo no sé porque aparte el viernes veremos a ver qué nueva situación nace en casa, ojalá después de toda esta ir y venir de todo, ¿no? Entonces sí, pero sí es importante, sí. Es muy importante. Qué bueno que diste el contexto.
2: Sí, porque yo como no sé si quieres responder o primero y después puedo contar de mi experiencia con Yalda. ¿Cuál bueno, es tu favorito plato?
0: Bueno, ¿o qué se comía también esto que tú dices de pocha persa? ¿Cómo sería el yalda de una pocha persa?
4: Bueno, de una situación no totalmente similar a Alex, pero parecido es que sí, también crecí en diáspora con familia musulmán y ateo. No celebrábamos Yalda, sí, Norus y sí, Navidad sin religión, como muy estadounidense, pero yo empecé a celebrar Yalda después de mudarme a México. De hecho, tan solo desde hace 3 años tuve mi primera fiesta de Yalda en casa y como cuando yo me enteré de Yalda a través de la comunidad iraní persa en línea, en particular grupos de afinidad de universidades estadounidenses en lugares con una diáspora y una población más concentrada de iraníes. Como yo nací en Manhattan, crecí en Nueva York, no hay tantos iraníes en esta parte del mundo. La mayoría son en Los Ángeles.
2: ¿Dónde nací yo?
4: Sí, justo.
0: Ahí tenemos, muy bien, gran selección de comunidad.
4: Entonces, creo que tengo una relación más, digamos como mediático o como de como mediado por los medios. Y cuando comenté a mi abuela que voy a tener esta fiesta en casa, me decía, bueno, no tanto cena, pero vamos a comer granadas y vamos a comer sandía. Ella me dijo, ay, qué interesante. okay. Sí, he escuchado de eso, pero
0: bien por ustedes.
4: Sí. sí, entonces para mí es más algo para reunir gente, como no soy cristiana, no soy mexicana, aunque tengo familia ahora mexicana, no tengo las posadas en mi propia tradición y Navidad de como fuera de capitalismo estadounidense. Entonces es más como una manera de enmarcar, como un framework para reunir gente que conozco, y normalmente comemos esto de las frutas, de normalmente algún plato con arroz, como siempre comemos arroz con todo. Y como por ejemplo desde hace 3 años aproveché esta temporada para proyectar varias películas toda la noche. Entonces, un ciclo de cine de 7 horas de una organización que se llama Another Screen de Canadá, que por este mes porque en este año también pasó la tragedia y las manifestaciones de Mujer, Vida, Liberación. Entonces todo el mes tuvieron un ciclo de cine en línea de directores iraníes, de tantos como históricos que como actuales.
0: Y bien, muy importante, ¿no? Porque se convierte más en un pretexto, ¿no? Uh-huh. Para juntar a la gente que per se que tenga que ser como, no, bueno, acá en México están estas cosas de organismos que revisan si una fiesta es auténtica y este tipo de palabras, ¿no? También muy de las identidades nacionales que, uh-huh, que aquí no nos gustan mucho en resistencias alimentarias, por eso es que nos gusta esta diversidad también y que pues ustedes estén platicando todo esto porque nada es estático. Sí. Y eso es importante. A ver, cuenta. Ahora, si tú quieres hablar.
2: Adelante.
0: Te veo con emoción.
2: Es que hemos estado justo platicando, sí, hasta antes de esta entrevista, porque estuvimos planeando toda esta fiesta, pero no habíamos hablado de nuestras experiencias personales con Yalda. Entonces, antes tuvimos como una gran discusión con respeto, porque, pues, por ejemplo, mi experiencia con Yalda es algo más que yo encontré o empecé a tener esa experiencia cuando me mudé a Irán hace como 10 años y viví ahí como casi 5 años. Y en esa temporada, pues, es interesante la historia de Yalda, porque en algún momento, como en los 80s, en los 90s, el gobierno lo veía como algo fuera de lo religioso y lo oficial, entonces lo reprimía en público. Pero ya que hubo cierta transición económica hacia un sistema más capitalista, pues lo agarró y empezó como a publicar mucho para ello. Y eso, por un lado, tuvo hubo una influencia interesante, por ejemplo, en mi propia familia, que no era algo que se celebraba o que se celebraba como de una forma muy tranquila, nada más como solo leyendo poesía, ya se convirtió en algo muy familiar, que se reunía mucho, y eso también fue muy lindo, digo, porque por un lado hubo esa comercialización, pero por el otro lado, en el ambiente familiar se quedó y se aumentó el aspecto de juntarse y de verse y de comer, y no fue, mis memorias son todos con mi abuela, con mi familia, como estuvimos juntos comiendo en esa época y leyendo poesía juntos, que fue algo que a veces lo hacíamos en otras temporadas, pero también por la conciencia de esa noche, por la revivificación del ritual a nivel de sociedad, pues nos creó esa oportunidad. Y además, como empezó a haber otras tradiciones nuevas, viejas, si le podemos decir, que me gustaban, una de mis favoritas relacionadas a Yalda fue el Qashuq Zani, que no creo que era tan común.
3: ¿Qashuq Zani en Yalda?
2: Sí. Qashuq Zani y Yalda.
3: Yo recuerdo esto para
2: Año Nuevo.
3: Noruz. Sí.
2: Ah, sí, tiene razón. Sí, no tienes razón. Como dos meses
0: después. Pero aparte me encanta porque aparte pronunciaste la palabra y ellas dos así.
2: Es que hacía mucho frío. Yo creo que sí lo hacíamos. No sé.
3: Vamos que a regresar.
0: Regresaré. Será otro programa.
2: Vamos a volver.
4: Pero quería preguntarles quién es el poeta más leído y cuáles son los cuentos más leídos durante esta noche.
0: Es importante, sí.
2: ¿Cuál es poesía de Yalda?
4: ¿Quién es el poeta? ¿Cuál es la...?
3: ¿Hafez?
2: Sí. Pues, háblanos de Hafez un poco. Sí.
3: No puedo, esa es improvisación española, no puedo hablar.
0: Sí, bueno, lo que puedas y ya, si no, después Alex continúa.
3: pero no puedo decir mucho, solo puedo decir que pienso que en cada casa de iraníes hay dos, tres cosas, y uno es Hafez. Y Hafez es muy interesante porque su poesía tiene diferentes niveles de significación y todo tiene sentido. Por eso es una obra de arte, es como arquitectura de...
0: qué bonito.
3: Conceptos. Ajá. Por eso es tan creativo que toda gente puede aprender algo de esa poesía. Por eso siempre en la noche de Yalda, una persona, normalmente una persona más mejor,
2: pues Pues como dice Katayun, es una poesía muy complicada, claro. Porque Hafez es un poeta místico de la tradición sufí mística de Irán, y tiene un lenguaje también de como casi hace 1000 años, y Katayun es una experta en leer Hafez.
3: En persa, por favor.
2: Sí, porque se requiere un guía para entender lo que está sucediendo, y Katayun es nuestra guía, sí. Porque lo que siempre sucede en la noche de Yalda es que ella lee el texto, después lo traduce a un perso más como contemporáneo, y ahí empezamos como a entender más o menos, y ahí debatimos mucho para entender, porque también es como un poco predicción para el año que viene.
0: ¡Wow! Está increíble.
2: Es una, porque sí. Es lo que, el mero ritual es que tienes el libro cerrado, tienen que con intención abrirlo al azar a una página, pero por la intención se supone que ahí hay una relación energética que elige esa página, y ahí todos tienen que estar como...
0: Muy ching.
2: Ajá, exacto.
3: Pero hay algo muy chistoso sobre leer Hafez para futuro. Es que, por ejemplo, abren libro. Hay diferentes formularios que cuál página es correcto para decir futuro. A veces piensan es algo de la derecha, izquierda. Y a veces porque dicen, necesitas ir... 7 más, eso es.
0: No, bueno, o sea, no, sí, sí necesitas una persona que guíe. No podríamos vivir una Yalda sin ustedes, definitivamente.
2: Sí, exacto, y nosotros necesitamos a Katayun. Sí.
0: Katayun, gracias, porque nos vas a guiar este día para comprender. Pero me parece increíble porque además, pues también es la importancia de la oralidad, ¿no? Y cómo también estas generaciones y diferentes conocimientos pueden ir como haciendo ese tejido, ¿no? Para que al final, pues, sea esta cosa como comunitaria, de que si tal vez yo no lo entendía porque no lo celebraba, pues ahora comience a darle también significado. Eso me parece súper poderoso y es muy hermoso también. Vamos a seguir un poco conversando sobre esto. Y hace rato decías, Laila, porque te quiero escuchar un poco más sobre el té y los rituales de té que haces con tu proyecto, sobre todo porque pues sabemos también la importancia de la bebida, ¿no? En esta parte del mundo y sobre todo pues también en Irán, ¿no? Que es algo fundamental. Entonces, te vamos a dar la palabra para que cuentes un poco más de esto.
4: Entonces con, bueno, el té en Irán, o al menos, bueno, en la cultura iraní, porque esto es lo que conozco, la mayoría de las familias tiene un, como un cafetero, tetero, muy ornamental, grande aparato, digamos, que se llama samovar, que es un aparato que viene de Rusia originalmente, pero durante el siglo XIX, y hay que pensar en las fronteras de este siglo, de los... como imperios, y empezó a difundir en no solo Persia e Irán, pero también en otros países en el alrededor, este aparato, este samovar. Entonces, hoy en día, bueno, todas las familias o, bueno, todos los mayores tienen este samovar siempre, siempre prendido en casa, listo para hacer té, té caliente. Entonces, como yo crecí como visitando a mi abuela, siempre con este samovar, siempre con mi abuelo pidiendo más té, todo el día, como tomando no sé cuánto, como tan... Y siempre es té negro sin leche, por favor. pero sí, a veces con un poco de azúcar.
2: ¿Y qué le agregas? A ver, porque yo creo que en cada casa té se agrega algo diferente.
4: En el caso de mi abuelo, como un cubito de azúcar, la verdad. Pero en como adulta hoy en día, yo prefiero la manera de comer un poco de un dátil y luego como
0: sorbito,
4: como un sorbo del té. Y esto es como una mezcla dentro de tu
1: boca. Pero en tu caso.
0: En tu caso, sí, eso sí. Es justo. Ah, ahora.
2: Pues, ajá. Pues porque el samovar tiene pues dos partes, ¿no? Hay la parte uh-huh. de abajo donde el agua está hirviendo y hay la parte concentrada de arriba. Uh-huh. Y uh-huh. lo que siempre me acordaba y lo que yo hago, digo, no es que enciendo el samovar tanto porque si necesitas mucha familia, muchas personas alrededor
0: sí,
2: de ti
0: sí, para estar es grande.
2: Tomando todo el sí. té todo el día, es que sí. mi abuela siempre le ponía como flor de naranja. Un poquito con el té que le da un aroma muy rica al té claro. y un sabor muy ligero, pero sabrosito.
0: ¿Y en tu caso, Catayón?
3: Té fue normal.
0: Sin nada de no, eso.
3: Fue siempre en estufa. Ajá. Pero... No, nada especial, ¿sabes?
2: Pero yo me acordaba que cuando, por ejemplo, habían juntas familiares, pues todas mis tías o mis primos lo querían, tienes que balancear la cantidad que té que estás poniendo, entonces claro. lo puedes poner más ligero, menos ligero, y cada tía quería un poco más o un poco menos, entonces tenías que también tener presente quién le gusta el té.
0: Pues es que más ahí está eso. La memoria.
4: Es una bien. Manera de juzgar a la gente. Hay un poco de una tradición de machismo en esto, no de las tías, pero poder. De los con los tíos y todo, de cómo tan fuerte tomas tu té. Ajá. Sí, es bueno, al menos como he visto en bodas o en como reuniones familiares, hay un poco de eso. Como,
0: interesante además, porque sabemos que ese eje machista está en todas las culturas. Acá es qué tanto aguantas de mezcal, te lo dan así, a ver si aguantas, a ver, chúpale, ¿no?
2: Y como que pasa mucho con el machismo, termina sí. mal para el hombre, porque el té sí. muy fuerte, mucho, no, bueno. no es bueno para
4: están sudando y...
0: Pues aquí no nos van a hacer eso cuando nos inviten no. a beber té, cada quien lo tomará como
2: también como la tía.
3: Té es también muy importante para boda. ¿Qué es Hastegari?
2: Ah, cuando vienes a pedir la mano
3: porque la
2: antes
3: mujer
2: de la boda.
3: Sabe sobre eso, que
4: eso no sé.
2: Es como ofrecer el té también sí. demuestra cierta delicadeza, sí, como delicado, ¿no?
3: So, ¿qué es la mujer? ¿Qué fue el verbo para José Gary?
2: Pues cuando vienen a pedir la mano.
3: Sí, sí, sí.
0: Eso.
3: So, la mujer es en cocina, pero una persona dice, hey, trae té. Y la persona trae té. Y then el hombre ve, va.
0: Todo.
3: El mujer, y sí, no sé, estoy segura, pero escuché que sí les gusta la mujer, dicen que quiere sentarse. Entonces,
0: que acepta seguir,
2: Y también se ve que tan delicada sí, es por sí. la manera en que pone el té sí, exacto, y todo eso. Exacto. Como que
0: y yo veo que aquí a Laila eso no le gusta tanto.
2: A ver cómo
4: va el día. Bueno, eso tampoco.
0: Son cosas, parte de los rituales, así es esta cosa ritual.
4: Sí. Hablando de culturas en diáspora en México, cuando la primera vez que hice Salrete, que fue en una galería espacio de artistas que se llama Compass 88, muy cerca de el mercado Jamaica, existía, ya no está, pero yo aún no tenía mi samovar de mi abuela aquí, entonces tuve que pedir a mi amigo ruso para que pidiera como toda la comunidad rusa aquí en México si tuvieran un samovar para prestarme. Y sí, como lograron encontrar un samovar de los 70, porque sí tenía su estampa de la Unión Soviética. Y tiene fue como un samovar que usaban leña y carbón. Y, bueno, en la mayoría de samovares iraníes y, bueno, en general hoy en día son eléctricos.
0: Claro.
4: Pero en particular los samovares rusos eran y a veces son son calentados con leña o ¿cómo se llama? Como pine cone.
0: Ajá, sí, sí, bueno, como los asadores que tienen este. Ajá,
4: sí, las justo. Ajá. Y yo usé ocote.
0: Ocote.
4: Ese día ajá, yo usé ocote, fui al mercado Jamaica.
0: Y lo prendiste con ocote.
4: Sí, con ocote. ¿Ves? Y hay un twist.
1: podíamos como, se podía como oler este ocote como por muchas cuadras y ver gente del alrededor, los vecinos, venía a tomar té. No sabían de la galería, no sabían del proyecto, pero venían a tomar té con nosotros, nosotres, y aprendieron del este tal espacio, de la cultura iraní y de la cultura rusa, todo en el mismo día, y aprendimos nosotros del vecindad, ¿no?
0: Claro. Entonces, y bueno, seguro les llamó el aroma, porque sí es real que cuando utilizas, ¿no? O sea, no es lo mismo cocinar en gas que cocinar en leña ni con cierto tipo de maderas. Aquí, por ejemplo, pues a veces cocinan con madera de mango, con madera de mangle. Entonces, no, bueno, ya todo cambia. Entonces, muy, muy hermoso. Se nos está pasando nuestra hora de programa de volada y les voy a contar que en la versión grabada va a haber un fragmento justamente de Yasaman, de Jazmín Cocina Iraní, que también pueden pedir su comida, justamente aquí tengo en www.comidairaní.com. Vamos a agregar en este momento, en el programa grabado, su audio para que puedan conocerle, pero para seguir ahorita platicando estos minutos que todavía nos quedan con ustedes, quisiera brevemente que Alex nos dijera, hay mucha relación entre México Irán, o sea, sí hay momentos como ahí, ¿no? Y que de repente te digo, a veces pensamos que no tenemos cosas en común, pero tenemos todas, ¿no? Entonces, pues así, brevemente, y ya luego vamos a ir cerrando, llorando porque se nos pasó muy rápido este programa tan, tan bonito.
2: Sí, está interesante porque aunque no se imagina o aunque se piensa que son países muy lejanos o que está al otro lado del mundo, pues sí hay varios vínculos por los cuales han llegado a hacer cosas parecidas, semejantes o compartidas, mejor dicho. Y pues vienen a México por dos direcciones, ¿no? Por un lado es como la influencia medio oriental en Iberia, en España, que después con la llegada de los españoles lleva una parte de eso, la parte culinaria, a México. Por ejemplo, la influencia de los estofados como una manera de cocinar, es algo que viene directamente de la zona del Mediterráneo, también el uso de granada, de ciertas frutas, o el azafrán, como que tiene esa proveniencia, por un lado, y por el otro lado, pues muchas de las especias que han llegado a México también vienen de Asia, como la pimienta, y vemos, por ejemplo, entonces muchos estofados acá en este país, pues tienen influencias de dos direcciones, y también se ha ido a la otra dirección. No se puede imaginar la cocina iraní sin el tomate, por ejemplo, hoy en día, o algo que se encuentra por todos lados, en cada esquina en Irán, son vendedores de elote, y les dicen elote mexicano, muchas veces hasta ponen una imagen como de animada de Zapata o algo así, como hay ciertas referencias que les ponen que sí.
0: La cultura pop de México.
2: Ajá, exacto, sí. Y que sí llega a ser parte del entendimiento de la comida en Irán hasta, y que sí, que se me hace muy interesante. Hasta, digo, voy a terminar con esto, pero hasta la palabra ceviche viene de persa, sikbaj, que significa una sopa de vinagre. Y ahí podemos ver cómo esa expresión se cambió. Digo, no es el ceviche que conocemos aquí en México.
0: Pero la técnica.
2: Ajá, la técnica y la palabra sigue siendo parte del vocabulario, ¿no? Y el escabeche y ceviche, los dos tienen la misma raíz persa, sikbaj, de sopa de vinagre.
0: Me encanta este tipo de... Es que además es muy importante, porque además la lengua también, ¿no? Ahí tiene la historia... Y ahí metida en las palabras, y pues esto nos gusta conversar mucho aquí en este programa. Gracias, Alex. Pues bueno, ya está ahora sí, ya vamos a ir cerrando. Les agradezco mucho, Katayun, Alex, Laila, por estar aquí, por compartir sus experiencias, sus vivencias, un poquito más de su cultura. Y pues quisiera que cerraran con un mensaje y dónde les pueden seguir, encontrar y ver todo lo que hacen y seguir conversando con ustedes.
3: Solo quiero decir muchas gracias por hospedarnos y muchas gracias a todas las personas que escuchan para tenernos en tu país, y ojalá que tengas un año lleno de feliz, reír y salud, y ojalá que tenemos un Global Sur con digno.
2: Totalmente. Ojalá que nos vemos en casa, ojalá.
3: Sí, nos vemos viernes, pero es lleno. Y por favor, lleguen pronto porque comida es límite.
0: Se acaba. Muchas gracias, Catayun. Mismos deseos.
2: Pues sí, para todos, digo, creo que la mejor manera de seguirnos pues sería en Casa Ojalá, o en Ayam, o en Sala de Té, o nuestros proyectos de los cuales hemos hablado, y sí, muchas gracias por invitarnos aquí, esperemos verlos pronto.
0: Muchas gracias, Laila.
4: Sí, bueno, de nuevo, muchas gracias por tenernos, espero que puedan estar todos juntos durante esta temporada más friolente y que pueden leer mucho, como que sea poesía, libros, etcétera, durante esta temporada también en el espíritu de Yalda.
0: Eso, justo también aquí, ahorita que dices a leer, ¿no? Y a escuchar y a comer, ¿no? Iraní, pues también estuvimos aquí escuchando música de Megli Mostash, investigador, compositor y músico, setarista, de hecho él justo es setarista y me parece muy hermoso su trabajo. Uh-huh. Y también, bueno, como tuvimos solo una pausa musical porque se nos fue el programa conversando, en el programa grabado también habrá música de la película Nadie Sabe sobre los Gatos Persas, que también me gusta, de Baman Gobadi, y pues también ahí tendremos esos cortecitos musicales para acompañar este programa grabado, y pues que les agradecemos mucho a quienes nos escucharon en vivo, siempre es se agradece que hoy en día la gente escuche un programa una hora específica en vivo entre todo el vaivén de una ciudad como esta, y pues también decirles que los 13 programas anteriores están en las diferentes plataformas de streaming. Sí, boicot a Spotify 100%. Escuchen otras plataformas de streaming, den oportunidad a que sus oídos estén en otros lugares. Y pues agradezco mucho a mi equipo, Walter Gutiérrez en los controles, a Radio Nopal por alojar este programa. Y les cuento que vamos a tener último programa de 2025, justo en 15 días, también en vivo, para despedir el año. Tendremos una retrospectiva que espero que la escuchen por ahí, también que nos acompañen, y agradecerles que estén en este programa que es totalmente independiente, totalmente libre. Aquí nadie nos da línea de a quién invitar, de qué decir, de qué hablar. Solo hay tiempo, porque siempre eso se nos va volando, y qué más quisiéramos aquí estar 3 horas hablando y sobre Yalda y sobre todas estas cuestiones culturales que, de verdad, si se fijan solo en un programa y en todos los que hemos tenido, hay esta cuestión que me parece importante cerrar con esto el programa. No hay una sola manera de vivir las tradiciones, no existe, ¿no? Y siempre son cambiantes y además adaptables al momento social, político, e incluso se vuelven una herramienta para hacer también cambios de significaciones, lo cual también eso me parece todavía mucho más poderoso. Entonces, pues gracias por estar con nosotros. Esto fue Resistencias Alimentarias.

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0: Buenos días, queridas criaturas selváticas, buenos días. Esta grabación la están escuchando en un día más en donde las ocupaciones no me permiten estar en vivo transmitiendo desde el cerro escarbado y construido y esculpido a mano, pero tenemos programas que esta vez sí tuve la amabilidad, la molestia junto con los gatitos de escarbar en nuestro archivo y entonces les dejamos una repetición más, un programa más para que lo disfruten. Es el Día de la Marmota y mientras nosotros regresamos a cabina, les dejamos esta pequeña repetición que esperamos la disfruten un montón. Si están escuchando esto, buenos días, buenas tardes o buenas noches en donde quiera que se encuentren. Les dejamos pues Laila, Suki, Sugar y yo, los gatitos y yo, esta retransmisión de programas selváticos y de selvaticidades musicales y salvajes de algún otro momento, en alguna otra mañana, en algún otro año, en alguna otra latitud, probablemente. Les dejamos música, esperamos la disfruten y nos estamos viendo, nos estamos escuchando pronto y disfrútenla. Chao.
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0: Antes de que existiera el término avanzada regia, esta banda nacida en Monterrey era básicamente el pulso musical de una generación que no sabía de etiquetas y que después se convertiría en uno de los movimientos más importantes de la música en México, regio, por supuesto. La avanzada regia de la que hablaremos el día de hoy en Orígenes. Bienvenidos, bienvenidas y bienvenides. Yo soy Geraldine Méndez.
1: Y yo, Denise Téllez.
0: Si tuvieron la oportunidad de checar nuestro reel que preparamos con tanto cariño,
1: invitándoles a este programa,
0: pues ya sabrán que vamos a hacer un recorrido por el origen de este movimiento, que a mí siempre me ha parecido como algo súper interesante, que sucedió en Monterrey a pues mediados, finales de los noventas. O sea, todos los noventas estuvo gestando con bandas como Cabrito Vudú, que es lo que acabamos de escuchar. Y creo que es una de las pocas bandas que no se separó y de ahí como que nacieron otras bandas, porque justamente para el programa volví a ver una entrevista que hizo este Javier Paniagua a Jonás de Plastilina Mosh, y él decía como de quiénes eran las agrupaciones que realmente como que ellos, o sea, que él podría decir como desde dentro comenzaron la avanzada regia, y él decía, bueno, yo creo que las bandas que teníamos nosotros, o sea, antes de tener estas bandas, ¿no? O sea, es decir, antes de Plastilina Mosh, antes de Jumbo, antes de todas esas agrupaciones que hubo antes, cuyos miembros se fueron rodando, y bueno, Cabrito Vudú y Zurdok fueron de los que se mantuvieron como banda original, y los demás pues fueron como pedacitos de otras bandas que formaron pues lo que hoy conocemos como las grandes nombres de la avanzada regia.
1: Y que lo iremos viendo más adelante, que hablemos como de las trayectorias de cada una de las bandas, pero aquí lo muy loco era que en un punto justo todos se conocieron, o sea, fue una raíz, fue tocar en las mismas rutas de bares, en los mismos festivales, compartir productores, o sea, fue de que obviamente tiene sentido un poco que lograran como un sonido que no es que se pareciera entre ellos, pero era distintivo de la avanzada.
0: Exacto. Digo, yo creo que lo que distingue a la avanzada es esta necesidad de mezclar géneros, de romper totalmente patrones. O sea, realmente estaban haciendo algo diferente. Para empezar, lo primero diferente que estaban haciendo es no mirar a la Ciudad de México, en ese entonces el Distrito Federal, como la meca de hacer música, ¿no? Si quieres hacer música, pues te tienes que ir a la Ciudad de México y de ahí empezar tu carrera. Ellos dijeron, bueno, pues vamos a hacerlo aquí. O sea, de aquí somos, sonamos a esto, vamos a unirnos. Y yo creo que también un papel súper importante es el que jugó Movic Records, que ellos como que leyeron, y Kiko Lobo, que es literal un lobo, un colmillazo, leyó desde mucho tiempo antes que eso iba a ser algo grande, y dijo, pues los firmó básicamente todas las bandas y les doy para arriba, ¿no? Y creo que lo hizo bastante, bastante bien, porque sí había que tener ojo para darse cuenta que sin necesidad de irse a la Ciudad de México, eso por sí solo iba a ser una red que iba a mover la industria hacia un lugar donde nunca había estado, en la industria musical, vaya.
1: Sí, totalmente. El hecho de que no se vinieran para acá y entonces, digamos que se empezaran a mezclar con lo que se estaba haciendo en Ciudad de México, fue el distintivo totalmente, porque era como todo un grupo de artistas en muchos sentidos. O sea, lo interesante también de la escena que se hizo en ese momento en Monterrey era que estaban involucradas ilustradores, fotógrafos y fotógrafas, etcétera. Entonces, a nivel visual, o sea, era todo ahí una como germinación de artistas en muchos sentidos, que tenían una autenticidad pues del norte y una influencia muy diferente a la que tiene alguien de la Ciudad de México.
0: Yo creo que eso es lo que siempre pasa en la frontera, ¿no? O sea, sí hay una influencia bien directa, evidentemente, de géneros de Estados Unidos, más los géneros también norteños de México, que tienen un sonido bien particular, y que cuando algo ahí conecta, pues salen cosas bien locas, ¿no? O sea, yo creo que de los grandes del hip hop también estuvieron allá. O sea, incluso Cartel de Santa, ¿no? Sí. Que algunos no los consideran dentro de la movida regia, pero güey, estaban en el tiempo y estaban en el lugar.
1: Sí, total.
0: Y estaban haciendo hip hop muy loco. O sea, lo que hacía Plastilina Mosh, el tipo de rock que hizo, de rock pop que hizo Jumbo, luego venía como la oleada así como más alternativa y más experimental como Quiero Club, el pop de Bolovan, o sea, hubo de todo, pero todo tenía como una raíz común bien interesante. Que creo que para mí es dejó algunas de mis bandas favoritas de la infancia y literalmente crecí escuchando muchas de estas agrupaciones cuando yo era de San Luis Potosí, entonces es que viajó por todos lados y además volvemos a uno de los programas que tuvimos aquí, ¿cómo los rolaron en MTV, eh?
1: Totalmente, pero justo otra parte importante es que estas bandas se dedicaban a tocar. A tocar en bares, a moverse por todos los estados de la República. Llegaron a todos los estados tocando en bares. O sea, no necesitaban que fuera el gran escenario para ir a tocar a una ciudad.
0: Que yo creo que esto es algo bonito como de provincia, porque así es la escena en provincia y así es como pues los artistas antes funcionaban, ¿no? No era como de, ah, pues subo, no estaban las redes sociales. Entonces era como tocar y conocer a la gente como de primera mano y claro que te haces un fanbase distinto, sí, ¿no? Porque es que ir a tocadas en ese, justo, no, yo me acuerdo,
1: te
0: wow.
1: Te puede justo tocar la suerte de en un bar bien chiquito donde caben 50, 80 personas y tuviste a una bandota.
0: Exactamente, que hoy son bandotototas.
1: Sí.
0: Yo me acuerdo, ¿te acuerdas del Rockabilly en San Luis?
1: Sí, Rockabilly era el lugar para ver bandas.
0: Me tocó a mí y luego le tocó a Denise en otra generación totalmente diferente. Y literal era como que nos llevaban a Little Jesus y habíamos 30 personas, ¿no? Entonces estaba muy chido. Y yo creo que eso distinguió mucho a la escena a la escena regia en ese entonces. Y claro que antes de que empezaran como todas estas tensiones que generó tanta tensión, tanto éxito, tanta visibilidad, pues claro que después provocó tensiones entre las bandas y entre una banda y otra. Sin embargo, al principio yo creo que había una hermandad cool.
1: Sí, totalmente.
0: O sea, de esa que tienen los músicos, que es algo muy bonito. Los músicos y las músicas hay como un entendimiento porque no es fácil realmente vivir de la música. Hacer música es una cosa, pero decir, bueno, me voy a aventar a vivir de esto, pues está muy cañón. Y creo que solo otra música u otro músico entiende lo que eso significa. Y pues sí hay una unión desde ahí. Pero comenzando a los inicios, este movimiento empezaba desde los 90s con un montón de agrupaciones. Para mí, uno también de los principales por esta fusión tendría que ser el Gran Silencio, que estaba haciendo cosas bien interesantes y que venían desde inicios de los 90s de haberse formado, que es el caso de pocas bandas, ¿no? Todas empezaron a surgir como mediados, finales de los 90s, y estos ya tenían rato tocando. Pero hubo algo que muchos artistas de la movida recuerdan, de la avanzada. Es esta famosa guerra de bandas que se hacía aquí en Ciudad de México, que había como 400 bandas.
1: Sí, más de 500 normalmente.
0: ¡Wow! Más de 500 normalmente. Imagínense una guerra de bandas, qué flojera escuchar tantas bandas y la neta como para los jueces, ¿eh? La neta está muy cañón.
1: Imagínate, había de todos, seguramente.
0: Una chao. Sí, no, es que yo sí iba a las guerras de bandas y la neta te tenías que chutar algunas que decías, ay, Diosito, ¿por qué estoy aquí? Pero bueno.
1: Sí, en el 95...
0: Exactamente, en el 95, pues Zurdok viaja a Ciudad de México, participa en esa guerra de bandas.
1: Que hasta el momento, esa guerra, o sea, no había ninguna banda que hubiera ganado del exterior de la República.
0: Siempre,
1: o sea, solo habían ganado bandas
0: DF
1: del DF. Ajá.
0: O sea, fue importante en muchos sentidos. Yo veía una entrevista con Chetes y decía, o sea, no es mala onda decir como que ese evento, literal, así lo dijo como que pedorro, en sus palabras, pero pues no era como que uff, ¿sabes? O sea, como hay grandes bandas se agrupaban ahí, no necesariamente. Sin embargo, pues era un evento que sí, y por a lo mejor por la difusión, por la cantidad, sí llamaba a mucha gente que todavía no triunfaba mediáticamente.
1: De lo que hablábamos, por cómo funcionaba la industria en ese momento, o sea, que era una forma muy diferente y lo que tenías que hacer era tocar.
0: Exacto.
1: Así fuera en un festival que no considerabas tan respetable.
0: Que tuviera la mayor cantidad de gente posible tocar. Y si estás hablando de que iba a ir el público de 400 bandas, pues claro que te ibas ahí a robar uno que otro fan.
1: Claro, por supuesto.
0: Y eso fue lo que pasó con Zurdok. Ganó indiscutiblemente para todos los jurados, pues era la banda ganadora. y se dieron cuenta que estaban haciendo una cosa distinta,
1: sí,
0: que estaban gestando un sonido súper interesante y que eran regios. Entonces la mirada empieza a voltear hacia allá y se daban cuenta que ya había una escena bien construida, que ya tenía unos años y que estaban haciendo cosas loquísimas. Y bueno, de ahí para adelante el corte A es la avanzada regia y lo que significó para algunas bandas, como pocas en México en ese entonces, salvo las clásicas del rock en español, un despliegue mediático internacional.
1: Que internacional,
0: pocas bandas habían logrado, pero todo inició justamente con Zurdok viajando a esta ciudad y tocando canciones como esta, Si me advertí, del famosísimo sintetizador de 1999. Sí, sí, sí.

0: El buen Chet es al frente de Zurdok. En Orígenes, uno de las bandas principales pues no necesariamente de la avanzada regia como tal, o lo de que se nombró como avanzada regia, sino de que se volteara a ver a Monterrey, la escena de Monterrey, uh-huh, que ya estaba hecha. De hecho, lo curioso es que terminó siendo, o sea, ese término lo acuñó un periodista aquí en Ciudad de México como para darle un nombre a lo que estaba sucediendo allá, porque era insólito, o sea, uh-huh, no había sucedido nunca que en algún, que en otro estado, además estamos hablando de los 90s en Monterrey, o sea, que ¿por qué se distinguía por fábricas, por maquila, por el sol ese seco, sí, terrible de Monterrey? Bueno, pues habrá quien le guste, ¿no? A mí no me gusta el sol de Monterrey. Por eso se distinguía, y además una ola de violencia muy heavy que estaba azotando a la frontera en general, pero principalmente a Monterrey en ese entonces. Entonces, eso es lo que sabíamos de Monterrey, ¿no? La escena musical, güey, o sea, ¿quién, no? A lo mejor Inspector, pero Inspector realmente se vino a Ciudad de México, sí, a hacer, uh-huh, una carrera. No es como que nació en Monterrey. Mucha gente también lo sumó a la avanzada y ellos decían, pues, chido que nos, uh-huh, o sea, porque somos, uh-huh, de Monterrey y estamos en el tiempo también, un poco lo que sucedía con Cártel de Santa. Sin embargo, nosotros vinimos a picar piedra a Ciudad de México porque nadie nos pelaba en Monterrey, ¿no? Entonces, exactamente, en provincia hasta la fecha yo creo que la idea, salvo ahora que, bueno, sí se suben las cosas a redes sociales.
1: Sí, esa es otra plataforma, pero justo, o sea,
0: para tocarte vienes para acá, ¿no?
1: Ajá, y es que otra cosa de lo que lo vuelve un fenómeno es la cantidad de buenas bandas, o sea,
0: exacto,
1: ponle tú que conoces medio a una de cada ciudad.
0: Ajá. Sí, dices, bueno, esta destaca, ajá, sí, esta destaca acá en mi pueblo, sí, pero la realidad es que cuando ves la avanzada dices, güey, es que es una comunidad tan grande, ¿cómo creció así? Y como decíamos hace rato, ¿no? O sea, no nada más era la música, esta mezcla de géneros interesante, todos tenían un sello, cada banda tenía un sello muy particular. Y visualmente también, o sea, había muchas y muchos artistas involucrados en la parte visual, en todo, ¿no? Incluso los medios de comunicación también me parece que fungieron un papel importante como en esta solidaridad con su escena local, porque pues sí los invitaban a los programas, o sea, Plastilinas tocaron un montón en programas que ahorita yo creo que les da pena ver que los tocaron ahí,
1: que justo,
0: ¿no?
1: Si vieron el reel ahí termina con Lin-May bailando.
0: Ah, ese video es una, sí, pasada. Es que sabían, o sea, sí, la neta, sí, sí. Jonás y este otro, o sea, los Plastilinos para mí son lo mejor de la avanzada, lo mejor de mucho, en general, de las mejores bandas y proyectos de México. Yo me acuerdo que tenía un cassette, no es que no existieran los CDs, es que yo quería un cassette y mi mamá me lo compró cuando yo era pequeña, y escuchaba siempre la canción que vamos a escuchar de ellos en este programa, pero creo que no es la que sigue, ¿verdad?
1: No, ahorita,
0: No te aloques, Yerali.
1: Sí, sí, sí.
0: No, vamos
1: ahorita
0: a...
1: vamos a escuchar El Gran Silencio.
0: Claro, esta desde las bandas precursoras, sin embargo, pues la dejamos en segundo, en tercer lugar. ¿Por qué? Porque, sí, o sea...
1: Basándonos un poquito en que se acuñara esto de
0: el término de la avanzada
1: y de que...
0: Ya habiendo volteado hacia Monterrey, uh-huh, la gente, una de las bandas que notó inmediatamente por un sonido que de verdad que es una mezcla loquísima.
1: Total.
0: O sea, totalmente.
1: Y que lo loco con El Gran Silencio es que es como que no hacía mucho sentido, pero a la gente le encantaba.
0: Fascinaba.
1: Ajá.
0: Es que pues no, la verdad, a ver, cumbia, norteño, reggae, rap, un poco de vallenato, un poco de rock, dices,
1: ¿sí?
0: O sea, si te lo cuentan dirías, ay, no. O sea,
1: sí,
0: es más, ahorita dirías, no lo sé. Pero todo eso, yo creo que una de las canciones que mejor lo engloba, sí, no es precisamente la canción que más me gustaba de niña, porque te acuerdas que escuchaba mucho la del Círculo de Sol.
1: Sí.
0: Sin embargo, Chuntaro Style...
1: Es un fenómeno.
0: Es un fenómeno, una declaración totalmente, yo creo que de esa estética, de esa, uh-huh, incluso cultural, incluso político, ¿no? O sea,
1: totalmente.
0: Había mucho social, uh-huh, ahí en Chuntaro Style, y creo que por eso es un verdadero himno con el que recordamos hoy en Orígenes al Gran Silencio.

0: Chuntaro Style, una canción fundamental para entender a la avanzada regia, porque yo creo que ellos demuestran que Monterrey no era nada más ser alternativo, ¿no? En cuanto a las bandas, o sea, había una identidad hasta mestiza, ¿no? Creo que entender que en los noventas y en la frontera no era cool todavía
1: Exacto.
0: traer un paliacate y una playera de
1: Y
0: la
1: una
0: Virgen
1: Virgen
0: de
1: de Guadalupe,
0: Guadalupe,
1: sí,
0: ¿sabes? No,
1: totalmente.
0: no significa lo que significa hoy. Y ellos reivindicaban eso como identidad,
1: Sí.
0: algo con lo que también la gente latina en Estados Unidos
1: Conectó
0: conectó
1: inmediatamente.
0: totalmente. Entonces se internacionalizó de una forma loquísima. Y es que, honestamente, como que pensar en ese entonces y pensar en la gente que estaba en Estados Unidos y que alguien le cantara así, o sea, se me hace algo como, no sé, bonito de pensar, porque el estar lejos de repente de donde tú naciste, hasta a veces cuando uno viaja siente esa nostalgia bien cañón y dices, necesito lo que me hace sentir de dónde soy. Si no tienes la comida, pues por lo menos tienes la música.
1: Y como siempre, o sea, la comunidad latina y mexicana particularmente en Estados Unidos tiene que estar, o sea, unida. Y no solo
0: Claro.
1: unida, sino que ha sido segregada. Entonces,
0: Exactamente.
1: en los noventas esto justo era como, pues, regresar como de tu raíz y un poco justo sentir
0: Que eres parte
1: que
0: de, que es lo
1: eres...
0: más importante cuando estás en un país donde
1: Lejos.
0: además justamente se te segrega, ¿no?
1: Ajá.
0: Entonces, o se te ve como, sí, o sea, socialmente, pues no eres.
1: Pero también justo lo chido de esto es acuñar como estos símbolos que son la misma razón de la discriminación
0: Sí,
1: y decir,
0: decir,
1: pues, es mi orgullo y punto.
0: exactamente, o sea, el mostrar orgullo en eso es lo que me parece fundamental de esta banda, que lleva, o sea, no es solo su mezcla musical, es lo que significa como
1: Sí.
0: identidad, y creo que por eso tuvieron el éxito y tienen el legado, el impacto en la música. No solo dentro de la avanzada, sino como que dentro de la música en general. Chuntaro Style es esto, ¿no? Es resistencia, bailar, existir sin discriminación en ese sentido. Creo que el que MTV tocara esto,
1: Sí.
0: el que se escuchara en México, en Estados Unidos, en Sudamérica, significa mucho y significó mucho en ese entonces para la gente que creció con estos símbolos como razón de orgullo y que llegaba a otros espacios,
1: Y tenía
0: incluso
1: que
0: la propia Ciudad de
1: esconderlos,
0: México,
1: justo.
0: y había que esconderlos porque eran relacionados totalmente con otras cosas que no necesariamente tenían que ver con ser el Chuntaro Style, ¿no?
1: Sí.
0: Literalmente.
1: Total.
0: Oigan, y de ahí, otra de las bandas que nació realmente poco después,
1: Sí.
0: pero que traía una onda. Creo que en ellos es muy claro toda esta influencia de Estados Unidos, ¿no? O sea, como que en Chuntaro hay una mezcla, pero casi todo es latino. Si te das
1: Sí,
0: cuenta, todo es
1: total.
0: latino. Pese a eso, tiene un sonido súper internacional, porque yo creo que latino en general, no mexicano, ¿no? O sea,
1: Sí.
0: hay ahí un rollo de identidad muy, muy pesado en El Gran Silencio. Y Control Machete, yo creo que cuando lo escuchamos decimos, uy, o sea, estoy escuchando como que ahí trae Pet Shop Boys, ahí trae como cosas bien pesadas detrás, pero con una identidad latina también muy potente. Control Machete creo que es una de las agrupaciones que mejor logró mezclar esas dos partes, pero con un sonido totalmente mexicano y latino.
1: Sí, y que también puso al centro el discurso en propias palabras de Toy, dijo que el rap pues les dio la oportunidad de decir lo que querían decir,
0: Exactamente.
1: además de que afortunadamente respaldados por gran música, entonces, ¿cuánta
0: Sí.
1: gente está escuchando ese mensaje rebelde, subversivo que tenían como banda? Y que te toquen en MTV en los noventas,
0: Está muy heavy, muy, muy
1: justo,
0: heavy.
1: que todas, o sea, su historia, además de que eran ya reconocidos, pero con MTV Latino
0: No.
1: explotó completamente a la audiencia internacional, a lo masivo, y pues hablando el idioma
0: Ajá,
1: o sea, hablando nuestro idioma, que parece que los noventas fueron hace muchísimo tiempo pensando en que justo cuál era la representación en tu idioma en la televisión. O sea,
0: es fuerte pensar el momento que era para la música ese entonces, ¿no? Sí. O sea, porque si ves a la distancia, pues era un momento muy positivo. Uh-huh. Como dices, era motivo de orgullo quienes nos representaban en nuestro idioma, uh-huh, en el mundo, ¿no? No todas y todos podríamos decir lo mismo hoy en día, ¿no? No podríamos, no sé. Tal vez Denis sí, porque... En fin. Okay. Pero además, güey, o sea, Fermín Cuarto, Pato Machete, Toy, o sea, uh-huh, era un trío muy, muy, muy pesado. Sí. O sea, yo creo que de los regiomontanos más pesados que hay hasta la actualidad, porque ellos, vaya que siguieron haciendo un montón leyendas de proyectos. O sea, son leyendas. Y en el 97, pues, eran una banda más de esta oleada que estaba, o sea, picando piedra desde Monterrey para ser percibidos así. Evidentemente, la naturaleza de la industria les llevó, pues, a terminar en Ciudad, sí, de México, claro está. Pero creo que siempre mantuvieron con mucho orgullo este origen regio, ¿no?, de ellos. Y sí, señor... Estaba en Teresa y Me Comprendes Méndez, pues por obvias razones.
1: Geraldine Méndez. Geraldine Méndez.
0: Pero tú no, porque tú eres Tellas.
1: Yo soy Tellas, ni modo.
0: Pero sí, señor, la neta que tiene un beat de... O sea, creo que aquí Toy dejaba claro lo que iba a significar él para la música electrónica, aunque hoy no sé, o sea, aunque en este proyecto todavía como que no sabíamos lo que él iba a significar para la música electrónica, pero aquí hay pedacitos de todos y creo que todo se luce. En sí, señores, Control Machete, parte de la avanzada regia, en Orígenes.

0: Televidentes y radio escuchas, ha llegado el momento de regresar. Nosotros nos disponemos a concluir con nuestra misión. Tengan la bondad de ser felices. Fue Zampayo Climaco, reportero del aire.
1: La artillería pesada de la avanzada regia, sin duda. Control Machete.
2: Son las 4:20, 4:20 minutos.
1: En realidad son las 12:36. Y sí, platicábamos ahorita fuera del aire como de la relevancia de a qué punto se globalizó este rollo. Además, qué interesante, porque estábamos a muy pocos años de que se abrieran las barreras proteccionistas en el gobierno mexicano. O sea, era como que también símbolo como de la globalización en el momento literal de la globalización, sí, en todos los sentidos en nuestro país, ¿no? Entonces, lo que significó para ellos fue algo que yo creo que casi a ninguna agrupación, no solo regia, mexicana le pasaba.
3: Sí, justo hablábamos de que esta canción, por azares del destino, ajá, terminó en un anuncio de Levi's dirigido por Spikey Jones.
1: ¡Wow!
3: Ajá, y de ahí también, el anuncio fue filmado en Ciudad de México.
1: Y hablando de los Beastie Boys, fíjate, ajá, que exacto, tienen el sonido, yo creo justo, que ahí conecta un poco.
3: Justo. Y se transmitió durante el Super Bowl del 2002, o sea, ya la globalidad que alcanzó esta canción era nivel muy inesperada para ese momento.
1: Totalmente, pero si escuchas esta canción dices, güey, es un clásico, hoy en día se puede tocar en cualquier lugar y sigue siendo un clásico. Claro que pusieron en el mapa y legitimaron el hip hop y, o sea, el rap del norte, o sea, sí, lo pusieron muy en alto. Y sí, lo que decías hace rato es que el rap es otro lenguaje, ¿no? Uh-huh. O sea, que te permite decir todo, o sea, no es como que tienes que buscar como en el resto de los géneros, como de, ya sabes, los versos cortos, etcétera, y comunicar incluso con más adorno, con más uh-huh, ornamentación, lo que quieres decir, o sea, en el rap tienes la posibilidad de hablar totalmente,
3: todo,
1: ¿no?,
3: lo que quieras,
1: todo, suéltalo, tu límite es tu capacidad para, sí, para escribir, güey, para rimar. Entonces, evidentemente ellos no tenían ningún problema con eso. Puse otra de Control, ¿no?
3: Sí, Control Machete con Eli Guerra.
1: ¿Qué dice el público? O sea, Denise.
3: ¡Sí! Sí.
1: Es que, o sea, realmente soy muy fan. No, y no, sus radioescuchas también. Que mensajito nos dicen, sí, que sí hay, ¿no? Que no se reporten, yo no sé por qué, pero por favor, repórtense. Y compartan,
3: si no,
1: el link, recuerden.
3: Las decisiones musicales las seguiré tomando yo.
1: Exactamente. Si no se reportan, Denise va a seguir haciendo este programa lo que se le dé la gana. Y bueno, hay otra canción que creo que es fundamental en la historia de Control Machete, porque es parte de la banda sonora, además de que esto fue en el 99, y enseguida pues tenían que sí o sí estar fichados para Amores Perros, que es una de las películas más relevantes del cine mexicano, y también la película que colocó el cine mexicano en, sí, el ojo del mundo entero.
3: Y lo que hablábamos de esta mezcla artística que ya se fue, exacto, dando estas conexiones dentro, no solo de la escena musical, que fue también lo que le ganó relevancia a
1: la avanzada regia, totalmente. Y pues este vínculo entre Iñárritu y Control Machete, y ser parte de la banda sonora y hacer además la canción de Perros Amores.
3: Y además con Eli Guerra.
1: Y con la voz de Eli Guerra, que es un vozarrón esa mujer, uh-huh, realmente. Me acuerdo mucho que la fui a ver en vivo, canta súper bien, pero reversiona todas sus canciones de una forma que dices, ay, amiga, amiga, date cuenta de verdad que nos tienes dormidas aquí en la plaza.
3: No.
1: Pero es genial. Control Machete y Eli Guerra, de Perros Amores, en Orígenes.

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0: la voz de Eli Guerra
1: con Control Machete, y de eso la experimentación y la irreverencia total en la avanzada regia, abanderados por supuesto por Platilina Mosh y Aloha.

0: en México,
1: ¿aló?,
0: en Alemania, en Suiza, en Italia,
1: ¿aló?,
0: en Rusia y en China.
2: En este recorrido por la avanzada regia, hemos llegado a uno de los momentos más experimentales. Jonás venía de una banda metalera y Rosso venía de... O sea, él era muy de teclados y rollo experimental, así, vanguardista, loco. O sea, podía parecer hasta antagónico, ¿no?
3: Podría parecer.
2: Pero se logró esto, Plastilina Mosh, la banda más loca, yo creo, de la avanzada, ¿eh?
3: Sí, y en sus palabras, ellos dijeron, lo predecible mata. Entonces...
2: Ay, me encanta. Uh-huh. Amo. A mí me cae muy bien Jonás. Rosso sí. Es como que serio raro. Amo a Jonás y sus entrevistas extrañas y él está
3: pero
2: loco.
3: Pero es como dices, así. O sea... Siempre debe de haber ahí como un equilibrio raro del que no sabemos, de tanto de personalidades como de géneros, como de influencias.
2: Sí.
3: Y es cuando sale algo así de loco y justo lo predecible. O sea, si tu lema es lo predecible mata, imagínate, o sea...
2: Buscar todo eso que no uh-huh. se espera está muy, muy cañón. Y pues sí, o sea, realmente esta mezcla como del rock, electrónica, hip hop, funk, samplear cosas, el humor que les caracterizaba.
3: Sí. Y el buscar anticiparse
2: sí.
3: a lo que iban a hacer otras bandas. O sí. sea, eso creo que también es un valor importante porque no es la búsqueda desde, ay, sacrifico mi autenticidad o la calidad de mi proyecto por estar como en una vanguardia que no depende de mí, sino es... Pues hacer tus propias reglas, básicamente.
2: Ajá. Exactamente. Ajá. Yo creo que más bien, justo esta banda se salió por completo del cuadro de las reglas de la
3: sí.
2: música. Y eso les llevó a pues una experimentación demasiado libre, demasiado genuina. Porque álbum tras álbum, tú escuchas... Otra cosa, pero son Plastilina Mosh.
3: Sí.
2: ¿Me explico? O sea, otra cosa en el sentido de que se permiten experimentar con lo que sea... e incluso su cara más pop, su cara más rock, su cara más... Todas son buenas
3: sí.
2: porque hay propuesta.
3: Y también, justo, o sea, iban pas... Aunque cambiaran un poco y jugaran un poco entre géneros, siempre vigentes. O sea,
2: sí.
3: sin importar el género que estuviera como más presente en el momento, lo importante es que sonaba muy actual,
2: sí.
3: muy diferente y...
2: Y Jonás lo sigue haciendo, ¿eh?
3: Sí.
2: O sea, cada que saca algo Jonás, es un éxito porque él entiende, o sea,
3: sí.
2: se adelanta, pero porque pues siento que es su naturaleza.
3: Totalmente.
2: ¿No? Se le uh-huh. nota como de esos artistas locochones que siempre están experimentando y pues les pega porque su creatividad está en otro nivel. Y creo que ese conjunto de Jonás y Rosso pues hicieron algo muy, muy fregón. Particularmente este álbum, el de Hola Chicuelos. Sí viene la de Alon, el de Hola Chicuelos, ¿no? Creo que sí. En fin, todos. Pero a mí este álbum me gusta mucho. Me gusta como que le dieron un toque muy rock. O sea, sí hay mucho
3: sí.
2: rock en el álbum, bien vestido por un montón de géneros, pero creo que es un gran álbum y creo que es una de las agrupaciones, lo repito, fundamentales, o sea, como himno de la avanzada regia, porque es una canción de antro, es una canción de fiesta, de identidad urbana,
3: sí,
2: de un montón de cosas, ¿sabes? O sea, y en cualquier playlist pues hay nostalgia muy cañón en ella, pero funciona, o sea, no es como que va a decir, ¡ay, qué retro! Esa va a pegar, ¿sabes? No, o sea, dices... Puede escucharse hoy en día.
3: Sí.
2: Y bueno, de la experimentación es momento de pasar a el área del rock emocional de la avanzada, ¿no? Estas ya melodías con una... Sí, yo creo que también el rock tenía una identidad en la avanzada regia porque era soft.
3: Sí.
2: Sí, o sea, piensas en Bolobán, piensas incluso en el Quiero Club, güey, o sea, en Jumbo... Hay un sonido que tampoco era el rock que se estaba haciendo en Ciudad de México, porque sí estábamos más pesados y más buscando más sonar al rock en tu idioma. O sea,
3: sí.
2: ese rock con raíz uh-huh. latina. Y Jumbo dijo, pues, güey, o sea, no entro. Yo estoy acá en Monterrey.
3: lo que me salga.
2: A mí lo que me va a salir es esto, si Cafeta está haciendo una cosa, si...
3: Sí, totalmente.
2: O sea, yo sueno a esto y ellos sonaban así.

0: súper fan y me acuerdo que el Jumbo es de mis bandas favoritas porque tuve la oportunidad de entrevistarlos varias veces, son tipazos, así muy buenas personas, muy buena onda. Y además, cuando yo era muy chica, fueron a la FENAPO, a la Feria de
1: Sí.
0: San Luis Potosí, y fuimos, mi hermano y yo, y literal éramos bien poquitas personas, ay, o sea, pero muy, muy poquitas, así una cosa ridícula que yo creo que otro artista se baja y dice, sale, bye, gracias. Y ellos nos tocaron.
1: Tal vez no se pueda, ¿no?
0: Pues yo creo que sí, porque, güey, o sea, pues también, o sea, qué mal difusión
1: Sí, claro.
0: de y bueno, San Luis, que luego dejaba que desear en aquel entonces. Pero en fin, ahí estábamos cantando Pequeño Gran Rockstar casi en un concierto privado en plena plaza de la FENAPO de San Luis Potosí. Y bueno, esta agrupación después realmente adquirió muchísima relevancia en el rock pop de, o sea, salió totalmente de Monterrey, o sea,
1: Sí.
0: rompió esa frontera por completo. Y creo que hizo también, eran como la cara más melódica, más accesible
1: Sí.
0: de la avanzada.
1: Y es que justo hablando de estas situaciones random que después ponían a las bandas en el mapa de gente que no las hubiera descubierto, Jumbo hizo un. Le invitaron a la banda a un homenaje a José José.
0: Ah, sí.
1: Les tocó la canción de Lo Dudo.
0: Ajá.
1: Y como que justo otra vez como regresaron ese foco así como a bandas de Monterrey y demás, porque fueron los únicos que hicieron como una melodía muy diferente, o sea que parecía que estabas escuchando otra canción, pero a la vez era un homenaje, y además de que estuvieron invitados pues muchos artistas
0: Sí.
1: a homenajear a José José, y una, que fueran invitados ya es bastante importante, pero por otro lado el hecho de que como que llevaran este sonido de Monterrey a un homenaje a José José, o
0: Ajá,
1: sea,
0: no machaba
1: totalmente.
0: mucho. De hecho, en su
1: Ajá.
0: momento sí fue como un poco criticada la decisión de invitarles, porque la mayoría eran bandas que genuinamente se les consideraba rock.
1: Sí.
0: Y Jumbo siempre hubo esa discusión. Para mí totalmente suena rock. Y lo que pasa es que si escuchas nada más un sencillo, pues puedes así como de, bueno, rock pop. Pero ellos, como músicos, digo, venían como de hacer covers, pero también hicieron como blues, también les gustaba el rock. O sea, creo que es clarísimo en muchas canciones el power que le meten a la guitarra. O sea, yo creo que está clarísimo que están haciendo rock, pero pues está, sí, accesible, sí, suave, sí tiene un sonido, pero muy suyo. Tú
1: Sí.
0: escuchas los álbumes de Jumbo y solo ellos sonaban así en ese entonces.
1: Sí, totalmente. Eran como el caso, pues no sé, lo que dices, un poco más, no down, pero sí.
0: Sí, yo creo que soft es la palabra,
1: Sí, un
0: ¿no? O sea,
1: poco,
0: como
1: sí.
0: que sí son la cara como, bueno, después viene
1: No están tan
0: Bolovan,
1: alteradas. Bueno,
0: ajá, porque Bolovan todavía es más. Eso sí, para que veas, yo los describiría como pop, aunque algunos los metían en festivales de rock, lo cual me parece que eso
1: Bueno,
0: está.
1: es que en ese momento justo, si era un festival de rock, era un festival de rock, pero ahorita ya.
0: Bueno, sí, yo no ves esa entrevista que roló mucho en. Bueno, no sé, güey, porque ya has visto esa teoría de la burbuja digital,
1: No.
0: de que tú piensas que todo el mundo está hablando de lo mismo, pero es porque tu algoritmo
1: Ah,
0: nada más
1: bueno,
0: te dice
1: sí.
0: lo que tú. Entonces yo pienso que o sea, fue bien viral una entrevista de Natalia Lafourcade de cuando va a su primer Vive Latino, que la abucharon y le aventaron cosas, porque pues era un festival de rock,
1: Claro.
0: ¿no? Y hoy dices, pues sabes que hay de todo en el Vive
1: Sí,
0: Latino, güey.
1: total.
0: O sea, ya para nada alguien cuestionaría que estuviera cualquier artista pop.
1: Pero nace justo de esta parte de que el respeto lo tenía el
0: El
1: rock
0: rock.
1: como género. Entonces, eso también es algo que hemos, con lo que hemos luchado aquí en Orígenes.
0: Sí. Ay. Te pasas. Vámonos a canción porque si no ya se va a seguir desvariando, Denise. Llegando a los 2000s. No,
1: A ver,
0: regrésamela, no me dejas ni
1: regrésela. Me dice, vámonos a canción. Yo me fui a canción.
0: presentarla.
1: Ay,
0: Es
1: no,
0: genitálica.
1: esto de
0: ¿Qué?
1: ser operadora
0: Está
1: no es
0: heavy,
1: para mí.
0: ¿verdad?
1: No, es para mí.
0: No, pues a veces lo dejas muy claro. Genitálica, otra de las caras irreverentes, pero de una forma distinta a la que era Plastilina Mosh. O sea, ellos realmente se divertían haciendo música y nos hacían divertirnos y también tenían colaboraciones bien interesantes. Porque no me acuerdo si es en esta. No, es en la de No Tengo Amigos, ¿verdad? Que hicieron una colaboración con esta Regina Orozco. O sea, que como lo hizo Plastilina en su momento con Lin May, o sea que Sí. Ellos se permitían absolutamente todo, y si alguien les seguía el juego,

¿no? Adelante. Y todos esos juegos se convertían en bombas totales porque esa irreverencia siempre yo creo que, sobre todo en el público joven, se agradece muy cañón. Y ellos eran irreverencia genuina. Genitálica, con imagina.

0: Picas o Platicas, se llamaba el álbum. Ya desde ahí empezamos. Son Genitalica con Imagina. Y ellos se formaron en el 98, pero literalmente su primer álbum, su álbum debut donde viene esta canción, que es de los sencillos principales, salió hasta el 2000. O sea, ya venían trabajando varias agrupaciones de la avanzada para que ellos llegaran literalmente en blandito.
1: En el momento correcto.
0: En el momento correcto. Ellos ya llegaron con disquera, entonces ya tenían obviamente una difusión desde el inicio mucho más grande, que es algo que creo que a pocas bandas les pasaba en aquel entonces, ¿no? Como que ya su primer álbum con disquera, generalmente tenían que como que tocar un montón. Sacaban su EP con sus medios y retomaban algunas canciones del EP para sacar su primer álbum ya cuando lograban tener una disquera. A Genitalica, siendo una banda regia, muy loca además, creo que tuvo todo que ver el trabajo que hicieron otras agrupaciones como El Gran Silencio, como Control Machete, como Plastilina Mosh, incluso Jumbo, para que le pasara lo que le pasó a Genitalica. Eso y que yo creo que Genitalica conectó un montón con, por ejemplo, los skaters, toda esta como, no diría subcultura, pero pues sí era un grupo muy particular, porque sí tienen como ese, hay ska, hay punk, hay rock, es muy divertido, es muy irreverente, es muy de fiesta, y es totalmente latino, ¿no? Entonces ya no estaban escuchando nada más como que el punk gringo y tenían su propia música mientras estaban en la patineta y en la bicicleta. Y me parece
1: totalmente,
0: cool que
1: sí.
0: Este tipo de símbolos que conectan con actividades y con cultura y con grupos y con subgrupos en la sociedad, sobre todo en los jóvenes. O sea que es muy loco pensar que hubo un momento en la vida en que realmente no tenían música en nuestro idioma.
1: Claro, y justo así se empieza a crear una base de fans, o sea, ajá, que puede parecer o mucho o poco lo que quieras, pero necesitas conectar con un grupo específico también, sí, a veces, que diga, esta es la música que me representa, y ahí ya estás ganando como banda, porque esas son las personas que te van a
0: seguir por siempre.
1: Exacto, que te van a seguir por siempre.
0: Álbum tras álbum. Que eso es lo difícil de lograr hoy en día, creo, y debe tener mucho que ver con justo lo que decíamos, ¿no? Las bandas ya no tocan tanto en vivo.
1: Sí, ¿no? Y por otro lado, justo, que era un momento en el que no estaba el internet como ahora, ajá, etcétera, ajá. Entonces era...
0: Sí, no tocabas, no tenías,
1: exacto,
0: esa conexión,
1: exacto.
0: No había forma de... No era como de, ay, voy a hacer un live para tener como cercanía con mis fans si no estoy tocando, si
1: sí,
0: no me están viendo.
1: O un algoritmo random me va a recomendar a
0: tu música,
1: a
0: claro,
1: personas que normalmente no escuchan mi música, etcétera.
0: Y que la verdad hoy tocar está muy cañón, es muy costoso realmente girar. O sea, a lo mejor tocar en tu ciudad, pero ahí te quedas, ¿no? Estaba viendo la declaración reciente en la última presentación de Garbage, que es uh-huh, una banda, por Dios, o sea, histórica, literalmente legendaria. Charlie Manson es una diosa del rock. Y pensar que una banda como ellos dijeran en vivo, yo creo que ya no vamos a hacer giras internacionales porque no nos es rentable, o sea, no nos dan los números para hacer una gira, a una banda como Garbage. Es muy fuerte de lo que esto nos habla y yo creo que pocas bandas a lo mejor lo dicen en voz alta, como lo dijo Charlie Manson, que siempre ha sido una rebelde, pero nos habla de cómo está la industria para las agrupaciones que no están haciendo reggaetón o regional, ¿sabes?
1: Claro.
0: O sea, está muy cañón para... No es que no haya buenas bandas, no es que no haya una escena fregona de rock, una escena fregona de blues, ¿sabes? Claro que hay bandas, pero no les es rentable hacer lo que ellos hacen ahora, y pues también si son fieles a su género y a su arte, pues no se van a poner a hacer el género que todo el mundo está haciendo nada más para vivir de la música, ¿no? Espero que llegue nuevamente, porque todo en la vida es cíclico, el momento en el que estas sí, agrupaciones puedan volver a vivir de su arte, porque está muy heavy. A mí sí me impactó mucho esa declaración, porque dije, debe ser el caso de muchos otros artistas de este nivel. O sea, no es casual que estemos viendo a Gorillaz tocar como invitado de Bad
1: Bunny. Claro,
0: y a
1: totalmente,
0: lo mejor ya no llena conciertos para hacer una gira internacional, porque tendría que quedar tablas o se quedarían sin... o incluso quedarían a deber por hacer giras. Entonces es una cosa muy, muy loca y es algo pues digno de ponerle atención y de... a final de cuentas somos quienes consumimos música, las y los responsables de esto, ¿no? De mover esa industria, ¿no? Quienes vamos a los conciertos, quienes compramos un boleto. Está muy, muy cañón.
1: y justo también que esta parte del cambio que dio al mundo en cuanto a consumir cosas en vivo.
0: Ajá.
1: También, obviamente, después de una pandemia en la que fue se volvió hasta cierto punto cómodo consumir todo de forma digital.
0: Sí, es cierto. Pero sí hay que pensar, ¿no? Cuando compremos un boleto, como tratar de no homogeneizar tanto a quién le regalamos esa posibilidad, sí. ¿No? Intentar apoyar a la escena local, intentar apoyar a otros géneros.
1: Que de hecho ahorita, como justo vamos a estar en Vaidora, cubriendo, y vamos a tener una entrevista con los organizadores en nuestro siguiente programa. Algo que hace Vaidora es que abre una encuesta, todos los años abre una encuesta para que tú sugieras a artistas emergentes que quisieras ver en Vaidora.
0: Y sí, de verdad que hay que poner atención en este tipo de festivales que todavía como que hacen una curaduría que tiene que ver con lo que no con lo que todo el mundo está escuchando, uh-huh. sino como que sí dar espacios a gente que a lo mejor no está en el super top viral, sí. pero que tiene una propuesta interesante. Porque a veces sí, ya hay festivales que hasta las letras chiquitas que ves, dices, güey, son los mismos de cada año.
1: Sí, total.
0: O sea, hay mucha gente, hay muchos géneros, hay... En fin, vámonos con Kinky. Sí, ¿verdad? Kinky.
1: Sí,
0: con Híjole,
1: Kinky.
0: Otros de mis regios favoritos, que lograron algo único de lo que platicaremos más adelante. Pero antes, Sounda, mi primer amor, es Kinky en Orígenes.

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0: Son Kinky. Son de mi primer amor. Estamos en los 2000. La avanzada regia ya había demostrado que Monterrey pues era un ecosistema más que fértil para la música. Control Machete ya había internacionalizado el hip hop mexicano. El hip hop mexicano. Realmente sí. Control Machete como que logró esta parte de internacionalizarlo muy cañón. El Gran Silencio ya había mezclado todo lo que se les había ocurrido en la vida. Zurdo Quijumbo habían llevado este rock diferente. O sea, porque siento que lo que tenían ellos era como una sensibilidad como medio anglosajona, o sea, no era el rock latino como ese sonido que estaba buscando. Por ejemplo, en el programa anterior hablaba de Santa Olaya y que él básicamente construyó el sonido del rock latinoamericano. Esto no sonaba rock latinoamericano, eran de Monterrey y punto, y era su forma de hacer rock. Siempre cuento a Denise que a mí me gustaba mucho Zurdo, por ejemplo, porque sonaba bien grancherote y no había nadie que estuviera haciendo eso en español tan bien hecho. Y en ese contexto, Kinky representa como esta segunda ola,
1: sí,
0: de la avanzada regia, ¿no? Del 2000 para acá, donde pues hay menos guitarras, hay menos este formato de banda tradicional, ¿no? O sea, estaban metiéndole ya otras cosas, no era como de tiene que haber guitarrista, bajista y siempre en los mismos puestos y siempre.
1: Sí, ya usando otros recursos.
0: Totalmente. Y no era su intención totalmente sonar mexa, simplemente lo hacían, o sea.
1: Sí, justo, y todo partiendo de el no dejar fuera géneros por el simple hecho de sonar o sea, de sonar mexa o no sonar mexa, ajá, o sea.
0: Totalmente, o sea, era una experimentación, como decimos siempre, cuando nace como de lo normal, lo que a ti te sale por sí, tus total. Raíces, pues terminan sucediendo cosas como lo que sucedió con Kinky, ¿no? Que sí era un sonido muy, muy único, era y muy global, muy de club global, ¿sabes? Pero bien mexa. Eso es lo que lograron. Me recuerda mucho, por ejemplo, a lo que de los proyectos posteriores de Toy Selecta.
1: Sí, totalmente.
0: Pero él llevándolo a un nivel hiper global. Creo que Kinky nos demuestra como mucho esa parte, ¿no? Como que estas partes electrónicas, pero folclorizadas.
1: Sí, y también volviendo a cómo, o sea, ¿cuál era la música que salía al mundo como para representar ese sonido mexicano?
0: Ajá.
1: Porque al igual que Café Tacuba o que Los Amigos Invisibles estuvieron en Coachella.
0: En Coachella, claro. Eso te habla mucho de a qué le suena los desde afuera México.
1: Ajá, justo.
0: ¿No? Habla mucho esa crudería,
1: sí,
0: que se hace.
1: ¿A qué les estaba sonando en ese momento?
0: En ese momento, ¿verdad? Por ejemplo, ahora, ¿a quién llevan a Coachella? Bueno, digo, el headliner es Bad Bunny, por ejemplo. Pero de lo de mexicanos,
1: no sé, la verdad.
0: Hay que checar bien, sí, ese cartel.
1: ¿A qué estamos sonando ahorita?
0: ¿A qué estamos sonando?
1: Si es que hay representantes mexicanos, no sabemos. La
0: pues
1: verdad,
0: Peso
1: no
0: Pluma,
1: sé.
0: No tardan
1: en estar, ajá, en entrar.
0: y bueno, creo que ha llegado el momento. Hay como muchas etapas, siento yo, como capas en la avanzada regia. Siempre, creo que muchas veces empieza todo en el rock, porque era un género que ya se había ganado con muchos años la legitimación y el respeto como músicos, cualquiera que hiciera rock. De ahí, por eso me parece como tan importante lo que hizo el Gran Silencio, ¿no? Porque sí le da legitimidad a esos otros sonidos, a esa otra esa cara B de México, súper mestiza, súper genuina, súper de barrio, ¿sabes? Porque sí somos eso también. Control Machete, por otro lado, también creo que tiene un sonido muy, muy de ellos y muy de una cara que a veces no queremos voltear a ver y que por eso Amores Perros los eligió, ¿no? Porque
1: sí,
0: es justamente el reflejo
1: esa
0: de esa cara que muchas,
1: ajá,
0: veces no queremos voltear a ver. Y saliéndose por completo de eso, llegan unos chavos bien locos con una mujer al frente que me cae muy bien, canta muy mal. Sí, canta muy mal. De hecho, tiene un proyecto, Priscila, con se me fue el nombre del de Café Tacuba. Bueno, se me fue el nombre, que no es Meme y tampoco es Rubén. Se llama Presidente. Y pues obviamente él muy bien en su instrumento, pero muy divertida su propuesta, muy interesante. Pero qué mal canta en vivo. qué terrible. Pero Quiero Club era divertirse, ¿no? Ajá. O sea, no era cantar bien en vivo, era divertirse, era experimentar, era pasarlo bien y era decir, los límites y las reglas para nosotras no existen. Y así debutaban. Son Quiero Club en Orígenes con No Coke. Okay.

0: Creo que queda claro de qué va esta canción. Y esa manera de esconder, no esconder la fiesta que traían, ¿no?
1: Sí, totalmente, totalmente.
0: Aparte, pues, un montón de figuras que iban a ser muy relevantes, entre ellas Marcela Viejo, que, pues, es básicamente también legendaria en el rock, en nuestro idioma. Sí ha tenido como también sus momentos, Quiero Club, que tuvieron que sacar como un elemento por cosas varias, pero creo que siempre que regresan, o sea, siguen teniendo como ese mismo respeto de haber sido pioneros en esta experimentación y creo que es una de las bandas que, siendo también de Monterrey, más que ayudarles la avanzada, o sea, sí fueron otros elementos, o sea, como el MySpace, como no fueron tan acogidos por la avanzada Quiero Club.
1: Sí, y es que justo se consideran como ya de una nueva ola.
0: Ola, ajá.
1: Entonces, tiene lógica de que pues ya se iban un poquito por otro lado, justo se sentían más como acuñados por la escena indie, como que propiamente por decir, ay, somos de la avanzada y eso ya nos hace parte de...
0: Ajá, y tenemos que sonar a lo mejor
1: exacto,
0: así,
1: exacto, totalmente.
0: Creo que sonaban como tan diferentes y traían otro rollo, que sí, probablemente hasta ellos mismos buscaron desmarcarse un poco de la avanzada, sin embargo, pues están en tiempo.
1: Sí.
0: Y están en el lugar, ¿no? Y grabaron, o sea, este fue su debut, y lo grabaron literal en un estudio así casero en Santa Catarina, ya Nuevo León, en un colectivo que también era como muy relevante para esta otra oleada de gente que a lo mejor no destacó tanto para ser llamados dentro de la avanzada, pero que estaban haciendo como este tipo de pop electrónico.
1: Justo,
0: de club.
1: Que de cierta forma sí le daba como una continuidad a este electro...
0: ¿Quién
1: sabe qué? Ajá, que ya habíamos escuchado dentro
0: sí,
1: de la avanzada.
0: Justo. Uh-huh. Y además, sí creo que también eran cosas que se estaban haciendo aquí en Ciudad de México, ¿sabes?
1: Sí.
0: Entonces, como que a lo mejor conectaron más con esa escena, y porque sí saltaron directo para acá también, hay que decirlo. Quiero Club como que giró mucho, pues que es que muy de fiesta. O sea, y tienen cada canción, o sea, la de Let the Music, la del Case, o sea, tienen un montón de canciones. Me parecen muy esta ondita previa, por ejemplo, a María Daniela y su sonido láser.
1: Totalmente.
0: Todo este rollo, ¿no?
1: Que era... O sea, diversión. O sea,
0: no... Ahí no hay pretensiones.
1: Sí, sí,
0: o sea,
1: justo.
0: Vamos a divertirnos. Y en esta oleada pop nace como que esta agrupación de pop, o sea, así como que mucho más pop, mucho más romántico, pero tomando estos elementos también como del indie británico, pero el pop mexicano, y pues logró varios himnos, ¿no? Entre ellos, yo creo que el más relevante, Monitor, que hasta cobereó Jimena Sariñana en su momento y cobereó todo el mundo.
1: Todo el mundo.
0: Pero a mí lo que me llama la atención es de Bolobán, es que pese a estar dentro de la avanzada, y ellos sí son nombrados casi en cualquier artículo que vean y conteo, sí se les nombra dentro de, a veces ni siquiera Quiero Club, pero a Bolobán sí, y ellos son pop, ¿no?
1: Sí, o sea, y justo que a veces hasta lo llaman como una evidencia de que la avanzada no buscaba un sonido particular.
0: Uh-huh. Creo que ese es el distintivo de la avanzada, ¿no? Esta mezcla, esta experimentación.
1: Sí, y esta diversidad
0: con todo,
1: que contenía.
0: Uh-huh. Y una oportunidad que se dieron de mezclar, que ni siquiera en la capital de la cultura y la música, que siempre se había entendido en México como la Ciudad de México, se estaba haciendo, ¿no? Entonces, aquí sí se estaba buscando como homogeneizar los sonidos de Latinoamérica. Y
1: totalmente.
0: Ellos dijeron, vamos a romper ese esquema. Y así lo lograron. Ellos son Bolobán. ¿Puse Monitor o puse...?
1: Ella es azul.
0: Ella es azul. En Orígenes.

0: Son Bolovan con Ella es Azul. Recuerdo que como en el... o sea, inicios de los 2000, Telehit, pues obviamente era como también competir, ¿no? Y hablábamos en su momento de cómo, pues sí hacía énfasis en la escena latinoamericana, ¿no? En la música en español. Y sacaron unas compilaciones de CDs que se llamaban Música para tu Cerebro. Y salían CD 1 y CD 2. Y yo los tenía. Y esta canción venía en uno de esos, pero eran como unas compilaciones tan locas que hacía Telehit. O sea, en plan de que en el CD 1 venía Bolovan, venía, no sé, Creed y Paulina Rubio. O sea, eran unas
1: y
0: cosas...
1: Paulina Rubio, no, me muero.
0: Una demencia de curado. Yo no sé quién curaba esas compilaciones, pero era una cosa que decías, güey, de repente estoy escuchando Paulina Rubio y luego estoy escuchando Creed y luego estoy escuchando... O sea, era una mezcla loquísima, pero muy interesante también porque pues la radio escuchabas una cosa u otra, ¿no? Así, o todo pop o...
1: Claro,
0: una...
1: totalmente.
0: Y pues en MTV también horarios por géneros y luego ya MTV2 pues ya tenías como que desvelarte para escuchar la música que te gustaba más alternativa y en estos discos pues escuchabas un poquito como de todo.
1: Oye, que de hecho sí, o sea, que nuestros papás tenían cassettes en la casa y tenían también pues estas... grabadoras, pero no se llaman grabadoras, o sea, como que
0: sí,
1: que...
0: teníamos reproducciones de, o sea, de cassettes que grababan.
1: Exacto. Y entonces yo me acuerdo que sí, tú y mi hermano me contaban de que cuando les gustaba una canción de la radio,
0: la
1: graban sobre sobre alguna cosa de un clásico de mi papá, pobre.
0: Sí, pobrecito, la verdad. Pero no te preocupes, papá, yo guardo tus cassettes de Scorpion. En fin, brevario cultural y su loca selección de canciones en Música para tu Cerebro. Todavía venden
1: música
0: algunas...
1: Para tu Cerebro,
0: música
1: no
0: Música para tu Cerebro.
1: Además, es un buen nombre.
0: Tengo los CDs y los vende todavía en Mercado Libre, pero son viejísimos, viejísimos.
1: Qué locura.
0: Me parece algo muy cool. Sí, de hecho, los voy a enmarcar, yo creo. Y de eso, pues, ya empieza como que esta transición, ¿no? De los proyectos, de cuando empiezan todas estas tensiones en la avanzada. Llegó un momento en el que tanto éxito y tanta visibilidad, pues sí empezaron como a tener un efecto en las agrupaciones. Había una competencia no deseada, siento yo, que por la escena, por las bandas como tal, pero los medios y las disqueras los empezaron como a comparar. ¿Quién es más innovador? ¿Quién representa más lo regio? ¿Quién representa como que ese sonido del futuro? Y sí empezaron como a ver, Control Machete contra El Gran Silencio, ¿no? Como representantes del urbano. Luego como Plastilina Mosh o Jumbo y Zurdo, que no tenían
1: nada que
0: ver. O sea, neta, me parece... Yo respeto mucho a las dos bandas, pero... Pues es que no hay forma de comparar a Jumbo con Zurdo. Uh-huh. O sea, Zurdo que es... En fin. Y Plastilina, pues, con todos, ¿no? Porque una internacionalización muy, muy increíble lo que tuvo. Incluso hasta Kinky con los Plastilinos, que siento como que siempre tuvieron buena relación. Incluso Jonás colaboró mucho con Kinky. Pero todo esto empezó a generar como muchas tensiones dentro de la escena. Y ya no se apoyaban tanto como antes, ¿no? Y ni siquiera era una cosa de ellos... Porque yo creo que después del boom mediático, pues todo esto se arregló y son músicos de toda la vida que son amigos.
1: Sí, totalmente, porque de lo que hablábamos, compartieron muchas veces hasta productor. O sea, no había ahí una preocupación por sonar igual, porque no sonaban igual.
0: No,
1: entonces, y literal, recorrieron el mismo circuito de bares, seguramente compartían fandom.
0: Exactamente, o sea, sobre todo eso, ¿no? O sea, no creo que la escena de Monterrey fuera tan grande como para que estuvieran tan divididos los fandoms.
1: Sí, y justo, todo lo contrario, que al hacerse como... tan grandes e internacionalizarse y ser conocidos en todo el país, lo único que pasó pues es que creció su base de fans.
0: Exacto.
1: No que hubiera ahí una competencia tampoco entre los fans, porque no eran los que propiciaban como estas como rivalidad que...
0: Ajá. Sin embargo, pues algunas bandas sí las terminó afectando.
1: Sí.
0: No necesariamente esto, pero sí hay muchos rumores de varias tensiones dentro de las agrupaciones. En Zurdo particularmente como que se hablaba de muchos choques de ideales creativos, sobre todo porque pues Chetes es un tipo demasiado, que tiene demasiado claro, pues que él es el creador de sus proyectos, ¿no? Sí. Él, pues, hacía las letras, hacía las melodías, se creó realmente Zurdok. Entonces, sí llegó un punto, además de esta como industria transnacional que ya se volvía, y yo creo que también el grunge se estaba muriendo a nivel nacional y pues más en a nivel local, sí, y en español, ¿no? Entonces creo que lo que estaba haciendo Zurdok dio lo que tenía que dar en su momento, y Chetes pues entró a una nueva etapa y dijo, bueno, pues voy a hacer ahora mi proyecto en solitario, y en 2006 pues lanza un disco llamado Blanco Fácil, que la neta es un discazo, porque Chetes lo que hace, lo hace bien.
1: Lo hace, o sea, bien,
0: menos
1: sí,
0: cantar en vivo.
1: Bueno, a ver, no, ahorita Gerald ya todas las bandas cantan mal en vivo.
0: No, yo nada más dije que María Viejo y Chetes, por todos he sabido que de repente pues canta mal en vivo, pero está muy padre su voz, y como músico es un geniazazazazazo. Lo han invitado un montón de... Estuvo en el Unplugged de esta... La Furcada. Estuvo en varios Unplugged porque pues es un musicazo y el instrumento que le pongas te lo toca y compone increíble. Y completamente, de 2006, es un ejemplo de ello. Si te...

0: que no me gane Chetes.
1: Creo que Chetes sí trae influencias bien anglo. Sí, es muy evidente en todo lo que hizo. No nada más en Zurdok, también, obviamente, en su música en solitario, se nota que él creció escuchando, o sea, bandas de rock en inglés muy... Tiene esa estética, tiene esa lírica, tiene muchas cosas y lo adapta perfectamente al español. Creo que es una de sus grandes, grandes virtudes. Y después hace Vaquero, que es otro proyecto de banda muy a la... O sea, sí trae como mucha influencia de Beatles y de cosas así. Y ahora sí en inglés, donde le permite, yo creo que, explorar esos sonidos con los que creció.
0: Que le faltaban.
1: Que le faltaban. Uh-huh. Ajá, que a lo mejor como que hay cosas que... Si crees escuchando, lo hemos hablado mucho, ¿no? Música en inglés, pues de repente te salen así, ¿no? Porque para que suenen exactamente igual, pues es el idioma ayuda, por supuesto. Pero creo que él lo adaptó al español tan cañón. O sea, yo nunca he escuchado grunge en español tan bien hecho como el de Zurdok. No hay, porque es muy difícil adaptarlo.
0: Y que también la relevancia de esto, pese a que ya fue separándose de Zurdok y demás, y a los problemas que fue, o sea, vengan de donde vengan, al final son años de convivencia de un grupo de personas, o sea,
1: si
0: siempre...
1: Si tú y yo no nos aguantamos a veces, nada más estamos aquí los miércoles.
0: Por supuesto. Entonces, pero la importancia de esto fue como seguir dando esta evolución y seguir dando cara a más que la avanzada regia, pues ya Monterrey.
1: Ajá.
0: Y no quedarse en los 2000, o sea, estamos hablando... Que diga, en los 90, perdón. Estamos hablando de bandas que les tocaron... Guerras de bandas, me explico, que 10, 11 años después eso ya no existía, entonces no es que ya no hubiera lugar para estas bandas, porque actualmente, o sea, su sonido sigue siendo súper particular, siguen siendo súper relevantes y siguen siendo parte de la identidad de este sonido mexa que hablábamos, luego estas salidas, por ejemplo, de Chetes ya en su proyecto personal y así, seguía pues evolucionando con la música, dándonos otro, como otro lado para que no olvidáramos como este sonido fusión Monterrey, pero más dándole ya una cara al artista, ¿no? Más que a la avanzada.
1: Yo veo mucho el caso de Zurdok como... Y sí lo comparo, la neta, porque hay la misma calidad, por ejemplo, como Blur, ¿no? O sea, también Albarn dio todo lo que tenía que dar con Blur y tenía que hacer una cosa muy distinta. Claro, él sí lo llevó como otro nivel con Gorillaz, ¿no?
0: Sí.
1: Pero pues es esto, es natural. Ya no tienes que proponer en este género, ya no tienes que proponer en este proyecto, pues, next. Y Chete, siendo un tipo tan creativo, pues necesita espacios nuevos para seguir creando, ¿no? Y más de lo que tiene por dar. Así lo hizo en Vaquero, que es una banda que a mí me gusta un montón. Que más que proponer, yo siento que era como de... simplemente explorar el otra cosa que quería decir desde otro momento. Y nuestros saltos cuánticos, que ya saben
0: aquí
1: que nos encantan en este programa. Este está cañón, ¿eh? Es un salto cuántico heavy. Es un grupo que también se forma a finales de los 90s. Liderado por un tipo bien raro, o sea, un personaje muy particular, Babo ha tenido, o sea, representa lo que dice con su vida,
0: sí,
1: así,
0: total.
1: Muy, muy cañón.
0: No es un personaje.
1: Eso es justo, o sea, Babo no es un personaje, Cártel de Santa no habla por hablar, o sea, sí, es otra cara del hip hop de Monterrey y de México en general. De hecho, hicieron una película en 2015, La dirige porque dijo, yo quiero como que hablar de, no del Monterrey que conocen, porque también estábamos hablando de un Monterrey en ese entonces, y yo creo que hasta la fecha, o sea, que súper industrializado, muy de, había una presión por o parecer fresa, o parecer, pues, hijo de los, porque eras una cosa, o el trabajador de la maquila, o el dueño de, o el hijo del dueño, ¿no? O sea, eran estas dos caras de... Y esta parte como del barrio, esta parte más mestiza por la frontera, son como caras que no estaban no estaban representadas por alguien en los medios, por alguien en la música, y empezaron a hacerlo, pero también existen, o sea, Monterrey no nada más es el lado fresa, ni es el lado industrial, y es el una de las fronteras cool, ¿no? O sea, también hay barrios muy pesados, había una situación de violencia y había una situación con las juventudes muy heavy, que lo que hace Babo en esta película es decir, pues, yo quiero representar lo que yo viví con dos jóvenes buscando, pues, hierba en una de las zonas de mayor actividad de crimen organizado en Nuevo León, ¿no? Y empieza a mostrar este lado B, que pues a final de cuentas es muy evidente que es lo que él vivió. El tema es, retratarlo como algo motivo de orgullo, porque pues, en fin, es un personaje que puede ser muy cuestionable, pero lo que no se cuestiona es su capacidad lírica y su capacidad para también esta mezcla y esta proposición desde el hip hop con un sonido totalmente ya construido. O sea, él nació ya con el sonido latino construido.
0: Sí, total. Y justo, aunque no fue parte de la avanzada regia, había todo un ecosistema ahí que ya se prestó. Bueno, que ni siquiera le tuvo que abrir camino porque como que se lo abrió, el cártel de Santa era cártel de Santa, ¿no? Sí. Y sí es este contraste en que también era un sonido muy de Monterrey, muy del contexto, muy de frontera, muy de toda esa mezcla. O sea, tenía todos los elementos, aunque sí, no se le consideró en la avanzada.
1: De hecho, fíjate que en esta entrevista de Javier Paniagua que le hace a Jonás como hablando de qué fue la avanzada, desde dentro, pues él decía, yo no te puedo decir qué banda sí, qué banda no.
0: Claro.
1: O sea, porque ¿quién lo define?
0: Sí.
1: O sea, somos de Monterrey y estábamos en este marco temporal que ni siquiera tiene claro cuándo terminó y cuándo empezó, cuándo empezó, ¿sabes? Pero pues a final de cuentas ellos son de Monterrey, son de los finales de los noventas y estaban haciendo hip hop. Yo creo que más que nada mediáticamente en su momento no se les consideró.
0: No se les acogió igual que otras bandas. Igual
1: porque a final de cuentas quien los acogían eran los medios, ¿no?
0: Sí.
1: Quienes hacían los las coberturas de y decían esto son, porque era una banda que decía cosas muy incómodas en sus canciones, ¿no? Y era como el lado menos fresa de la avanzada. Y no muchos los querían como incluir en ese. Y ellos también les valía.
0: Sí,
1: pero
0: total.
1: O sea, Babo, yo creo que eso le valió totalmente. Sin embargo, si hablamos estrictamente del lugar y la fecha, ellos están dentro de lo que sería la avanzada regia. Y aquí llegan con parte de su álbum debut, que es una canción que a mí me gustaba mucho. Claramente no escuchaba todo el álbum no conectaba con Cártel de Santa en ese momento, y yo creo que ni hoy, en el discurso. Pero sin duda tienen un hip hop único, un sonido único y una capacidad de rapear como pocos. Es La Pelotona en Orígenes.

una de las caras más auténticas del hip hop. Porque si hablamos del género, quien describe más situaciones reales desde la incomodidad, sin duda, es Cártel de Santa. Y ahora empezamos con las mezclas, los proyectos que vinieron después y que se desprenden de lo que algún día fue la avanzada regia. Y en ese contexto llega a Band of Bitches,

0: A Band of Bitches con el Diablo Güero. Esta es música que lanzan en 2010 y empieza a girar por una película en 2012, sobre todo. Pero una muestra literalmente otra cara de Jonás, porque están todos enmascarados y él es Sushka, que es el líder, pero pues es Jonás ahí detrás. Todo el mundo sabíamos que era Jonás.
1: Sí, todo.
0: Pero bueno, él se quiso ahí poner la máscara. Y la verdad es que es un proyecto bien interesante, muy cool.
1: Sí, que justo se nota como esta raíz de la avanzada y de nutrirte de tanta música buena que ajá, inevitablemente estuvieron ahí consumiendo la de todas las otras bandas, tanto en escena como fueran probablemente, que todos los proyectos raíz de la avanzada siguieron siendo muy buenos y con un distintivo ahí también.
0: Sí, muy muy particular. Es que la neta, así estés haciendo metal como Jonás en su momento, o sea, no lo imagino en sus carnes asadas con su cerveza en Monterrey, con ese sol escuchando metal. ¿Me explico? O sea, claro que tienes que escuchar norteñas, güey. O sea, es que es de ley si vas a Monterrey, ¿no? Entonces, siempre traen eso como que en el ADN y mezclado con todas sus demás influencias, pues salen cosas bien interesantes. Como este, que es un proyecto, digamos, post-avanzada, como lo fue en su momento

0: dinámicas para accesos para el Baidora.
1: A quien interese, nos tiene que encontrar el próximo.
0: Sí, así que pónganse atentos y compartan el link.
1: Vamos a poner dinámicas súper difíciles.
0: Muy difíciles, casi que no queremos que nadie se los lleve. Bueno, nos vamos. Soy Geraldine Méndez.
1: Y yo, Denise Telles.
0: Y nos despedimos con otra del buen Babo. Cártel de Santa mostrando su capacidad para hacer hip hop en todo su esplendor.

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0: Buenas noches, bienvenidos a Radio Nopal, una vez más aquí transmitiendo desde Rosas Moreno, en la colonia San Rafael, Ciudad de México. Hoy que es el miércoles 14 de enero, primera quincena de enero. Y bueno, pues estamos muy contentos aquí de poder transmitir. Es una magia, ¿no? Esto de las frecuencias de radio. Y pues muy contento de empezar el año. Seguimos de pie, seguimos con el podcast, seguimos con Radio Nopal, Sensei. Y el trabajo de los círculos de hombres, ¿no? Estamos en los trabajos de círculos de hombres que estamos sosteniendo. Nos vamos a cambiar ahorita de locación. Vamos a estar ahí en Casas Grandes y Quebrada, en la Narvarte. Entonces, si saben de alguien que le interese estar o participar en un círculo de hombres, pues aquí vamos a estar. Está mi brother Enrique, Luis Enrique, que es parte del círculo. Bienvenido.
1: Hola, ¿qué tal, carnal? Buenas noches a todos.
0: Gracias, hermano, bienvenido. Qué bueno que aceptaste la invitación. Y bueno, pues eso, o sea, nada más ahorita ya sabes, platicar un poquito para que la gente sepa qué es un círculo de hombres y cómo nosotros hemos estado llevando Sensei. Ya en marzo cumplimos un año,
1: Qué
0: ya en marzo
1: chingón.
0: ya cumplimos un año. Entonces vamos a hacer un taller, yo creo, un tallercito de un día en marzo aquí en la Ciudad de México, pues para celebrar nuestro primer aniversario de Sensei. Entonces, pues estoy muy contento, estoy muy, muy emocionado. Muy, pues con esta energía, ¿no? Yo empecé el círculo porque a mí me hacía falta un círculo. O sea, así tal cual, ¿no? Yo necesitaba de una comunidad donde pudiéramos hablar sin juicios, donde pudiéramos estar en un lugar seguro, en un círculo donde podamos crecer juntos, conocernos, hablar de nuestras perspectivas. Se crea un chat en WhatsApp y tenemos sesiones. Personales una vez a la quincena y tenemos sesiones en línea igual una vez a la quincena. De hecho, hoy, este miércoles, hoy 14, nos toca sesión en línea. Entonces, los que quieran, nos pueden mandar mensajito acá en privado por WhatsApp o por Instagram, donde vamos a publicar las ligas para que se puedan conectar. Entonces, ¿qué es un círculo masculino? Mucha gente me pregunta. Círculo primero es un círculo, no es un triángulo, no es una pirámide, no es un cuadrado, es un círculo porque en el círculo todos sus puntos están a la misma distancia del centro. Es una de las formas geométricas donde

0: todos los puntos están cerca del centro y eso es lo que queremos hacer, que nadie tenga una prioridad. Si hay un facilitador o si hay una persona que lleva el orden del círculo, pero no necesariamente viene a dar clase o viene a darnos una cátedra, ¿no? Entonces es importante respetar esa parte del círculo. Tenemos unos códigos, tenemos códigos de confidencialidad, lo que se habla en el círculo se queda en el círculo. Tenemos también otro de honestidad, un voto de honestidad, donde venimos a ser auténticos, donde no venimos a pretender ser ni el más malo, ni el más bueno, ni la peor víctima. Entonces buscamos ser auténticos. Y a lo mejor, si mi hermano está pasando por una situación pues desagradable, no necesariamente yo tengo que traer una más desagradable, ¿no? O sea, no son competencias, no hay competencia negativa o agresiva dentro de los círculos. Después de la honestidad viene la aceptación, donde tal vez yo no estoy de acuerdo con los puntos que comparte mi hermano o mis hermanos, pero eso no quiere decir que no los puedo yo aceptar. Es parte de un futuro de la sociedad, desde mi punto de vista algo revolucionario, el poder hablar sin juicios, sin miedo, que los demás tengan escucha activa, que nos ayuden a estar buscando mantener estos acuerdos entre todos y que busquemos y que podamos llegar a buenas conclusiones, ¿no? Porque al final, una de las cosas más importantes para mí es que yo pensaba que nada más yo tenía estos problemas de hombre. Y de repente escucho a mis carnales y digo, ay, güey, pues él también. Y él también de otra forma, ¿no? Y Luis también tiene hijas y el otro Luis Antonio también tiene hija. Y entonces, o sea, y vas viendo que eres más parecido que lo que tú piensas. Bueno, hablo por mí, yo lo que yo pensaba, ¿no? Que yo todos esos problemas con mi hija eran míos y ya. Y cuando oigo a los demás hombres, empiezo a entender la similitud y digo, ah, por eso es un círculo de hombres. Porque una mujer no lo va a vivir igual. No estoy diciendo que sean mejores ni que sean peores, no es una comparación, no es un juicio, es simplemente desde la perspectiva del género, donde un hombre pues tiene una perspectiva diferente, porque hemos sido programados de una forma diferente. Hoy estaba oyendo a Bell Brooks, una escritora, tengo un audiolibro de ella y luego te lo paso, está muy bueno sobre la masculinidad, y ella hace mención de un adjetivo que se me hizo choqueante, dice, los hombres están mutilados emocionalmente. Estamos mutilados emocionalmente y realmente sí lo puedo ver. Entonces, tengo uno de mis mejores amigos, le mando un saludo a Héctor, que lo conozco hace 20 años, y él me decía, es que yo no sé expresar emociones, y le digo, pues bienvenido al club.
1: Somos muchos.
0: O sea, pero bro, ¿sabes qué? Me lo decía él después de tomar 4 años de terapia.
1: Ya traía
0: Que
1: camino.
0: apenas se está dando cuenta que no sabe expresar sus emociones.
1: No inventes.
0: Y yo no lo digo despectivamente, o sea, no digo que está bien o que está mal, simplemente digo, afortunadamente se está dando cuenta, pero pues de lo mismo adolecemos todos, en el círculo hablamos mucho de esto, ¿no? Entonces, yo no saber qué emociones tengo, ni las conocía. Antes del crisol que tenemos esas emociones, yo no sabía cuál dependía del asco, cuál de la ira, cuál de la felicidad, cuál, o sea, y cómo se van ampliando, ¿no? Y cuántas versiones hay, ¿no? Yo la verdad no sabía ni que esas emociones las tenía, las podía tener, y en qué momento, ¿no?
1: Claro.
0: Entonces, en el círculo, hablar de estas emociones es una de las cosas que hacemos cotidianamente en el chat de WhatsApp, ¿no? Entonces, en la mañana, buenos días, yo soy Álvaro Fernández, Ciudad de México. Estoy en un 8, o sea, nos calibramos del 1 al 10, que no tiene nada de malo que estés en 1, porque a veces hay días donde vas a estar en 1. Te peleaste con tu pareja, tuviste un problema, estás enfermo, hay circunstancias económicas, o sea, hay mucha adversidad normal, ¿no? No, no quiere decir que la vida tampoco sea nada más eso, pero sí hay. Y entonces tú haces una calificación de cómo estás, haces una calificación de cómo estás y después, idealmente, te invitamos a que hagas una descripción de las emociones por las que estás atravesando en el presente. Entonces, hoy amanecí cansado, fastidiado, enojado. Ayer no me pagaron, me estoy enfermo y no me han hablado mi novia. Ok, ya. Pero esto también te permite ver hacia un futuro qué voy a hacer con estas emociones que tengo hoy. No me voy a quedar ahí. Ya tienes un diagnóstico, ya lo hablaste, ya lo escribiste para más personas y ya todo eso empieza a sanar. te empieza a ayudar a crecer, te empieza a ayudar a sanar. Y esto después, yo veo que yo tengo mucho más capacidad de hablar con mi mamá, con mi hermana, con mi novia, ¿no? O sea, que me cuesta trabajo todavía. Algunas personas cuestan mucho trabajo, a mí por lo menos en lo personal, pero ya tengo más capacidad de decir, mira, vamos a hacer esto, vamos a hacer el otro, vamos a comunicarnos de otra forma sin tener que caer en las mismas rutinas de estoy enojado y no te hablo, o explotar, que esa era la peor, ¿no? Cuando, chingada madre, ta, ta, ta, ta, ta. Y luego de eso, pues nos arrepentimos. Yo me arrepiento mucho, ¿no? De esos momentos donde explotaba, ¿no?
1: Claro.
0: Y otro libro que he estado también ahí hojeando decía este chico, Jordan Peterson, el trabajo personal más importante es que puedas tener estos espacios en tu casa, con tu mamá, con tu hija, con tu novia, o sea, porque pues muy padre que lo hagas en el círculo, ¿no? Y está bien porque vas aprendiendo. Ya empiezas a generar confianza, entender las emociones y todo. Pero sí, hay que llevarlo a tus otros círculos, a tus otros campos. Campo profesional, campo familiar, campo de amistades. Y entonces ahí también decir lo que te gusta y lo que no te gusta, saber poner límites y empezar a tener una vida más sana emocionalmente.
1: Claro.
0: Más madura, ¿no? ¿Tú cómo lo has vivido desde que ya llevas pues ya casi 9 meses, fíjate?
1: Sí, cierto. No, pues lo que lleva el círculo, creo. Pues fíjate que ha sido todo un proceso, porque como tú lo mencionas, esa parte de los hombres estamos mutilados emocionalmente, es una frase que resuena mucho conmigo, porque en particular yo era de esos hombres que no hablaba y explotaba. Eso sí, llegaba el momento en el que explotaba y adiós todo, ¿no? Pero era una ira como muy cegante, ¿no? Como de esas que solamente alcanzas a ver un puntito y todo lo de los lados se borra.
0: Sí.
1: Entonces, yo no entendía el por qué me pasaban esas cosas, ¿no? Y estando justamente en el círculo, fue cuando empecé a ver que, oye, las emociones no solamente son estoy enojado y estoy feliz, ¿no? Que son muchas, que son un resto. Y cuando se me presentó el crisol, fue algo que a mí me voló la cabeza, porque en primera dije, ok, aquí está, ¿no? Pero ahora, ¿cómo lo siento? O ¿cómo lo identifico dentro de mí, no? ¿De qué manera? Y entonces fue ahí cuando, a través de lo que hacemos diario, de estar diciendo, a ver, hoy Enrique, ando en un 7, ¿no? ¿Por qué estoy en un 7? A ver, pues me siento, no sé, voy al crisol. ¿Y con cuál me estoy identificando cuando la voy leyendo? Ah, pues esta es la que me identifico, ok, es la que pongo. Pero también siento esto. Y cuando me ocurrió eso de también siento esto, fue como de, ¿a poco se puede? ¿No?
0: Claro, de acuerdo, igual que yo también.
1: Porque dije, pues no se supone que nomás es para un lado. Dije, pues no es que felicidad y más felicidad y más felicidad, o tristeza, tristeza, tristeza y así.
0: Claro.
1: Y ya cuando, pues, y en el mismo acompañamiento se nos dijo, ¿no? Y en los círculos, fue, tú nos dijiste, ¿no? Las emociones no solamente son lineales, las emociones llegan por todos lados, son más rápidas que los pensamientos, ¿no?
0: Mucho.
1: Fue así como de, entonces lo que me ha estado dominando todo este tiempo son mis emociones, ni siquiera mi pensamiento.
0: Claro.
1: Ni siquiera es la neurosis, ¿no?
0: Claro.
1: Porque fíjate que algo así bien personal es que mis momentos de más descontrol, y cuando más me desconectaba de mi realidad con esa ira, nunca fueron alcoholizado, nunca fueron drogado. Yo el alcohol, pues, la neta es que
0: no tanto.
1: Ni siquiera.
0: Ay, qué bueno, bro, porque imagínate eso.
1: No, sale peor, mano.
0: Sí, perdón, sí.
1: Entonces, no era un tema como de eso, ¿sabes? O sea, era más de mi presente, era más de mi ser que me estaba exigiendo como, oye, aquí hay algo que tenemos que revisar, aquí hay algo que tenemos que ver. Pero aparte, yo venía de un linaje masculino que los hombres en la familia son hombres y no tienen que llorar. Los hombres, claro, tienen que callarse. Los hombres solamente tienen que salir a trabajar, sacrificarse, ver que su familia esté bien y regresa a la casa y no digas nada, ¿no? Porque así fueron muchos hombres que en su momento, y que ya estando en terapia, logré entender que ni siquiera estuve en un ¿cómo se llama? En un linaje patriarcal. Mi linaje desde hace 5 generaciones es matriarcal.
0: Wow.
1: Las mujeres son las que han estado llevando la batuta en todos mis linajes,
0: Wow.
1: porque los hombres no han estado. Y no es porque no quieran estar, es por eso mismo. Yo ahora que he estado tratando de reflexionar y en base a lo que yo estoy como percibiendo y tratando de acomodar con ayuda terapéutica, siento que gran parte de los hombres de mi familia quisieron estar, pero la parte emocional, al ser reprimida, los dominó, ¿no? Y al no saber cómo llevarla, al no saber cómo
0: Claro,
1: acompañarla,
0: claro.
1: hizo que, pues bueno, vámonos a la cantina, ¿no? Pues bueno, vamos a apostar. Y allá me distraigo, ¿no? No enfrento porque no sé cómo enfrentar. Y allá veo cómo saco todo.
0: Y ahorita que dices eso, pues mucha gente debe de resonar con eso en sus familias, ¿no? O sea, es muy normal.
1: Claro.
0: Yo afortunadamente mi padre, en paz descanse, que Álvaro Fernández Ramos. Siempre lo traigo aquí a mis círculos y esto para su memoria, ¿no? Honrarla. Él no tomaba porque él fue deportista.
1: Okay.
0: Él tomó cuando yo me acuerdo, o sea, en la boda de mi tía, en la boda de mi otra tía, o sea, como en cumpleaños, en los 15 años de mi hermana. O sea, como que fueron fechas muy específicas que me acuerdo, ¿no? Pero de que él llegara borracho, tomado todos los fines de semana o algo eso, para nada. Entonces yo no tuve ese, afortunadamente yo no tuve ese ejemplo. Bueno,
1: Okay.
0: y al revés, yo sí le agradezco muchísimo. De mis hermanos, creo que soy de los que más hace ejercicio.
1: Okay.
0: Porque él siempre me dio ese ejemplo, ¿no? Y la verdad, no te voy a decir mentiras. O sea, a mí me daba mucha hueva en la secundaria que me decía, tienes que ir al gimnasio. Yo, no, papá, y sabía el número del gimnasio y le hablaba a la recepcionista y le decía, ahí está mi hijo. O sea, ella le decía si yo estaba, si no estaba. Oye, que no fuiste al gimnasio, cabrón. Y yo, puta, ya andaba con la novia, ¿no? Y tenía que ir y ya de irme con la novia de ahí a ir al cine, pero no podía faltar.
1: Órale.
0: Y pues en ese momento, la verdad, pues se me molestaba bastante, pero afortunadamente me ha salvado el ejercicio y ahora ya veo todos los beneficios que tiene y no me cuesta trabajo ir, más bien me cuesta trabajo no ir.
1: Okay.
0: O sea, el día que yo no voy es el día que me ando más bajoneadón, más cacheteadón, más. Entonces, pues sí está interesante eso. Pero él tenía, lo que él era, le gustaban mucho las emociones fuertes.
1: Ah, okay. ¿Cómo
0: Se
1: cuáles?
0: manejaba muy rápido. Sabía tirar con pistola, entonces tiraba con las dos manos, nos enseñó a tirar, nos enseñó a andar en caballo, nos enseñó. Y esas eran emociones muy fuertes. Entonces, cuando yo estaba muy chavito, pues sí me espantaba.
1: Claro.
0: La neta.
1: Y luego a qué edad, hermano.
0: Ajá. Y pues siempre era, ahora que ya leo más, ¿no? Pero decía, siempre eres el hombre de la casa cuando yo no estoy. Entonces te echan un peso en en los hombros. Muy cabrón, porque no debes de decirle eso a tus hijos. Tus hijos deben de ser. Eres un niño y tienes que jugar y divertirte y no preocuparte porque la casa esté bien. Y yo sí me preocupaba porque alguien viera a mi mamá. Una vez le di con un palo de la escoba a un señor en las pantorrillas porque no sé qué le dijo a mi mamá.
1: Quizás.
0: Porque yo era el hombre de la casa y no
1: Sí,
0: podía quedar mal.
1: justo.
0: Entonces, esos pesos no es reclamo para nada ni es queja, simplemente son cosas que nos formaron, ¿no?
1: Claro.
0: Y pues también la falta de conocimiento, pues antes no sabía la gente nada de psicología ni la chingada, y psicología para niños menos, ¿no?
1: Te daban lo que tenían.
0: Entonces era lo mejor que ellos podían y pues al final siento que tengo un carácter pues fuerte y es mucho que se forjó ahí.
1: Okay.
0: Que eso fue lo que me estuvo a mí empujando, empujando, empujando a hacer cosas más grandes de lo que yo, pues a ser el hombre de la casa, ¿no? Desde yo a los 21 años tuve a mi hija
1: Okay.
0: y pues estaba chavo, ¿no? Y afortunadamente salió todo bien, salió adelante, ya salió de la universidad. Pero pues ese tipo de empresas pues no se las avienta cualquiera.
1: Sí, claro. No, pues
0: Y entonces esas empresas luego te las avientas cuando pues te aventaron el ruedo,
1: no.
0: chavito.
1: No te queda de
0: Y
1: otra.
0: donde no te queda de otra y aprendes a lidiar con la presión y a lidiar con este tipo de cosas, ¿no? Entonces, pues sí, se lo agradezco, 100% se lo agradezco. Yo estoy muy, muy orgulloso de mi padre. Y de lo que cómo me forjó, pues sí, tenía que vivir esa fricción para poder ser quien soy hoy.
1: Claro.
0: Si no, no me aviento a hacer un programa de radio, pues si yo no estudié comunicación
1: Sí,
0: ni
1: ¿no?
0: nada. O sea, si me explico, como que ese tipo de cosas siempre me han pasado. Y siempre yo digo, va, algunas han salido, algunas no, tampoco voy a decir mentiras, pero por lo menos lo intento.
1: Sí, claro.
0: Ahora que ya me voy a casar.
1: Ándale. Otra nueva
0: Otra
1: noticia.
0: nueva noticia. Exacto.
1: Spoiler
0: Entonces, ese tipo de cosas pues una familia, de una pareja, de cosas que mucha gente dice, no, ni madre, yo no me caso, qué miedo, ay, no, y las responsabilidades.
1: O incluso no lo dicen. Yo me he dado cuenta que hay gran parte de las personas, que viven por vivir, ¿no? Y no se dan cuenta de qué es lo que los está llevando a vivir de esa manera. No son conscientes
0: Sí.
1: ni siquiera del por qué van a salir a caminar hoy,
0: Sí.
1: ¿no? Viven en el estrés constante, están atrapados por una nube que ellos mismos se crearon,
0: Sí,
1: ¿no?
0: de acuerdo.
1: Y no se dan cuenta de esos miedos, no se dan cuenta de eso, porque es algo que justo hablaba ayer con mi novia. Te digo que con ella tengo unas pláticas muy chingonas.
0: Qué buena onda.
1: Y sí, la neta, la quiero un chingo, ¿no? La amo.
0: Qué padre, un
1: Es
0: saludo.
1: un saludo a Lili, ya sabe que la quiero un
0: Lili.
1: chingo.
0: Qué buena onda.
1: Pero justo es lo que hablaba con ella, porque yo le decía, mira, yo tuve a mis hijas a los 16 años, a mi primer hija, ¿no?
0: Wow.
1: Entonces, cuando yo la tengo, pues muchos pensarían a esa edad que, no, hombre, te pusiste bien mal o qué pensaste, ¿no? Y yo estaba lleno de felicidad, ¿eh?
0: Qué buena
1: A
0: onda.
1: mí no me importaba que tuviera 16, o sea, yo, mi euforia estaba al 100 y ¿sabes qué? Pues agarrado de la mano de Dios, porque era lo que yo siempre decía,
0: Claro.
1: y no había algo más allá, ¿no?
0: Qué bonito.
1: Entonces, fue muy padre, porque la logré recibir de la mejor manera, igual antes de los 17 yo ya estaba rentando con mi hija y pues la que era mi mujer en ese entonces, ¿no? Y ganando $700 a la semana, Manuel. O
0: Wow.
1: sea, no,
0: Sí,
1: no creas que era mucho.
0: no, pues que a esa
1: Digo,
0: edad, ¿qué tanto puedes conseguir, no?
1: era un poco limitado lo que teníamos y
0: Por
1: cómo
0: supuesto,
1: vivíamos,
0: normal.
1: pero no me detuve. O sea, en
0: Ya está
1: menos
0: padre.
1: de un año, en el tiempo que me fui a vivir con ella, nos cambiamos de casa, empecé a ganar más, me acomodé en un mejor trabajo. Trabajaba de lunes a domingo, sí, pero ahí es en donde entra un punto bien importante. Yo me brinqué etapas, ¿no?
0: Claro, 100%.
1: Bien fuerte.
0: Claro,
1: Pero
0: claro, claro, claro.
1: el día de hoy lo veo y también estaba atrapado en esta nube que te menciono, porque después recuerdo muy bien que en un trabajo me entró un ataque de ansiedad y no le hice caso.
0: ¿A cuántos años tenías?
1: Como 18,
0: Bien
1: 17.
0: chavo.
1: Ajá. Pero bien fuerte, o sea, me tumbó, me hice bola y lloré y lloré ahí donde fuera. No me acuerdo bien ni el lugar, yo no me acuerdo que donde ahí iba caminando y de repente me dobló, ¿no? Y a esa edad, pues yo nada más estaba pensando en trabajar, llevar comida a la casa y ya. O sea, seguir generando, seguir ganando, pagar lo que debía, pagar la renta y ya. O sea, no había espacio para mí. Y entonces siento que hubo cosas en mí que no se desarrollaron bien,
0: Claro, pues
1: obviamente,
0: eso es obvio, sí.
1: ¿no? Entonces, ¿por qué? Porque justo lo que hablaba con ella, ¿no? Con mi novia, digo, a los 16, 17, pues todavía estás en la adolescencia, ¿no? Todavía es un enamoramiento bonito, todavía no hay tanta, ¿cómo se llama? Pues sí, no hay tanta maldad dentro de uno, ¿no?
0: Sí.
1: Y de la misma manera siento que eso ayuda mucho a la persona a poder desarrollar su conciencia, ¿no? Si tuvieran una guía como la que tú tuviste de tu papá de, oye, ¿por qué no fuiste?
0: Claro.
1: Eso ayuda mucho porque también es el padre presente, el que tiene que estar ahí, el que tiene que dirigir, ¿no? Y aunque es difícil, él es el que regula esas emociones, ¿no? Desde su papel de padre.
0: Claro.
1: Entonces, pues para no hacerte el cuento largo, pues ya pasó ese tiempo, no le hice caso a mis emociones. Y yo creo que toda esta bomba, de años, ¿no? Porque me explotó hasta el 2020, ¿no? Yo tenía por ahí de 25 años, creo por ahí más o menos, y explotó a tal grado que después de un tiempo tuve que hacerme una cirugía en la mano porque
0: Ah, sí, me acuerdo que me
1: casi
0: comentaste.
1: perdí 3 dedos, por lo mismo de todos mis problemas de ira y demás
0: De
1: cosas,
0: acuerdo.
1: ¿no? Se fue la familia que tenía, se fueron las ilusiones y todo lo que tenía, porque hasta el carro que tenía, mano, adiós, todo.
0: Claro.
1: Entonces, ahí fue cuando entendí que no había formado nada en ningún cimiento firme, ¿no? Y tampoco fue malo, fue una experiencia que me llevó a entender incluso eso que es tan, o que fue tan oscuro de mí, ¿no? A vivirlo y a sentirlo. Pero sí siento que obviamente si hubiera, que lo hubiera ya no existe, claro, si hubiera estado un padre presente, otra cosa hubiera sido, ¿no? Tal vez no tan desbordadas las emociones. ¿A qué voy con esto? A que el día de hoy yo lo veo como experiencia y lo tomo como parte mía, ¿no? Porque digo, tal vez yo en esto la regué, tal vez en esto me faltó. Y con la conciencia que hoy tengo, volteo a ver mi pasado sin llenarme de culpas y me doy cuenta de la responsabilidad que tengo con mis dos hijas el día de hoy,
0: Claro,
1: ¿no?
0: no, y toda la vida.
1: Claro, y todo lo que se viene más adelante, pero también conmigo, ¿no?
0: Eso es muy bonito.
1: Porque ya sé hasta dónde llego, hasta dónde puedo terminar, ¿no? Entonces, hoy, trato de ser el padre presente también para mí. Y esto se ha complementado mucho con el círculo, ¿no?
0: Qué bueno, bro.
1: Porque estando en el círculo, y yo te lo he platicado,
0: Sí,
1: ¿no?
0: sí, sí.
1: Ha habido ocasiones en las que he estado bien mal. Al principio, ¿cuántas veces faltaba al trabajo? Casi seguido, ¿no?
0: Sí.
1: Porque no me podía parar de la cama, ¿no? Y
0: Sí.
1: me costaba muchísimo. Pero con el acompañamiento del círculo, con la energía de los hombres del círculo, fue como que llegó esa energía masculina que hacía falta en mi vida, ¿no? Y entre el acompañamiento y entre todos, mucho de tu ayuda, mucho de todos los demás, del buen Luis, de todos los que estuvieron también desde el principio, de los que están hasta ahorita, ¿no?
0: Sí.
1: De Octavio, de todos ellos, ha sido bien chingón porque es
0: Qué
1: algo
0: buena onda.
1: que sostiene, pero sostiene como desde una parte que es como muy espiritual también,
0: Sí,
1: ¿no?
0: claro.
1: Porque también era lo que mencionábamos, o sea, ahorita no solamente me estoy sanando a mí, estoy sanando incluso a todo mi linaje, porque cuántos hombres no estuvieron presentes, ¿no? Y el día de hoy que yo quiera estar presente, que esté en una posición donde me estoy enfrentando a todo esto, es incluso enfrentarme a mi genética.
0: Wow, no, qué buen tiro te estás aventando. Pues a mí me da muchísimo gusto, mucho orgullo tenerte en el círculo porque he visto tus cambios.
1: Sí, Carmen.
0: Y eso es lo que más vale, realmente esto lo hacemos. Sí hay un intercambio, pero pues tú siempre has estado ahí al tiro y lo que queremos es que haya personas como tú que puedan entrar para mejorar en su propia vida, ¿no? O sea, nosotros no los salvamos porque al final no se trata de que nosotros te salvemos o a mí me salve el círculo, sino de acompañar y sentirte acompañado, sentirte escuchado, sentirte es una ventaja enorme, porque por lo regular en la vida desafortunadamente no hay estos acompañamientos. Y pues el trabajo, ¿no? O sea, el reconocimiento a tu esfuerzo, porque tú oíste que había mucha gente que estamos en terapia, yo estoy en terapia también, y te metiste a terapia, porque estás practicando lo que hemos estado haciendo, estás en tu danza, estás en tu búsqueda.
1: Claro.
0: Y ese tipo de cosas son las que nos pueden ayudar. Obviamente, si tú tienes una línea, o sea, un carril, ¿no? O sea, un eje que es el círculo, pues ahí ayuda muchísimo. Entonces, pues aquí estamos, ¿no? Ya vamos a cumplir un año. Yo estoy bien contento, sigo tomando cursos de liderazgo, ¿no? Estoy buscando mejorar para poder ofrecer más herramientas a los hombres que están en nuestro círculo. Ya nos vamos a cambiar ahorita de lugar, vamos a tener como esa estabilidad, ¿no? Como esta parte de un lugar fijo, de una sede, y pues voy a empezar a hacer un poquito más de ruido en las redes,
1: Claro.
0: ¿no? Porque hay mucha gente que no sabe, no entiende, no está claro de qué es un círculo, entonces vamos a empezar a hablar de esto. Por eso este programa, específicamente el de hoy, también es como el anterior también estuvimos con Luis, el último del año,
1: Ah, sí,
0: y
1: todo bien chido.
0: con Luis Antonio, y igual, ¿no? O sea, estaba yo explicando al principio de qué se trata y es eso. Entonces, ya que nosotros hacemos esos acuerdos, venimos y hablamos de lo que estamos viviendo, sin maquillaje, sin endulzar, o sea, estoy pasando por un momento donde tengo miedo, donde tengo ansiedad, estoy paralizado, ¿no? Y pues no es ni bueno ni malo y nosotros tal vez no lo vamos a solucionar, pero el hablarlo está comprobado que te relaja.
1: Así.
0: Te relaja, te sientes escuchado y después de ese evento tú te sientes mejor. Entonces te das cuenta de esta parte donde comunicar, que nosotros los hombres no nos enseñaron a comunicar. No sabes decir las cosas, no sabemos qué emociones sentimos. Mucho menos las vamos a poder expresar. Y para expresarlas necesitas también un valor, necesitas tener un carácter para
1: Sí.
0: poder hablar las emociones que estás sintiendo. Siento miedo, no es fácil decirlo.
1: Nada.
0: No es fácil decirlo. Y entonces hay que aprender. ¿Cómo vas a aprender si no practicas? Entonces, aprendiste los conceptos, practícalos en el círculo. En el presencial y en el chat y en el de línea. Y entonces, al estarlo practicando, es como las artes marciales, eso a mí me lo han enseñado. Tú practicas, practicas, practicas, practicas y de repente quieres hacer un derribe que estuviste practicando, es mucho más probable que te vaya a salir. Entonces, cuando tienes que hablar con tu mamá, si has practicado expresar tus emociones, pues vas a poder, es, va a ser, hay mucho más posibilidades de que le puedas decir realmente lo que sientes.
1: Sí, claro.
0: Porque luego nos sentimos culpables, nos sentimos cobardes por no haber dicho lo que sientes en el momento, para bien o para mal, para ofrecer una disculpa,
1: sí,
0: para pedir que te perdonen, para... Ahí necesitas valor.
1: Ay, lo malo es que si no lo haces en el momento, hay muchas personas que pues...
0: Ya, sus ya
1: papás trascendieron, ya se fueron a otro plano y ellos siguen cargando la culpa, carnal, o siguen cargando eso, ¿no?
0: Sí. Y
1: pues también como le haces ya después de que eso pasa, es más culpa todavía, ¿no?
0: Sí. Sí, sí, sí. Entonces, yo en las artes marciales, bueno, pues muchísimas enseñanzas, ¿no? Pero una de las cosas es el, le dicen el tiempo correcto, ¿no? El timing. Entonces, si vas a pegar un golpe cuando bajó la guardia, es el momento. Pero si lo tienes que tirar cuando está la guardia arriba o cuando ya se quitó, pues no, no va a servir de nada. Entonces, el momento es importante. Entonces, ahorita estoy discutiendo, ahorita yo la regué, ya me di cuenta que la regué, pues ofrezco una disculpa.
1: Sí, claro.
0: Pero eso no se puede hacer de un día para otro. Hay que estarlo practicando. Entonces empezamos a practicarlo en el círculo. Entonces de ahí empiezas a tener mucho más claridad en lo que estás sintiendo. Ahora, dijiste algo muy importante hace rato. Las emociones son mucho más rápidas que los pensamientos. Una.
1: Sí.
0: Y puedes sentir varias. Y puedes sentir varias que estén en contradicción.
1: Sí, justo.
0: O sea, puedes sentir felicidad por una cosa, tristeza por otra cosa, entusiasmo por una cosa. O sea, entonces... Hay nudos de repente de chin, ¿no? ¿Y qué es lo que está pasando dentro de ti? Y aparte no sabemos determinarlas cuál es cuál y menos expresarlas. Entonces imagínate cómo, pues lo único que tenemos que podemos hacer es cerrarnos, enojarnos, beber, drogarse, apostar, pornografía, sexo. O sea, hay muchas formas en las que, como no sé qué hacer con todo esto y es un idioma que no entiendo, pero sé que lo traigo y lo traigo cargando y me duele y me molesta y me hace daño. Entonces tengo que sacar esto por de alguna manera, ¿no? Entonces, okay. Bien importante empezar a entender qué emociones estoy viviendo.
1: Y justo si no sale, el cuerpo lo va a expresar.
0: Sí.
1: Y ahí es donde, porque por ejemplo yo traía un tema con mi abuelo. Yo traía ahí un resentimiento muy fuerte con él porque pues, era albañil, ¿no? Y él me dio lo que me pudo dar en su momento. Él me rescató a los 5 años. Cuando yo me quedé sin papá, ¿no? Porque,
0: wow.
1: Pues, mi papá, de plano, adiós, de la manera más peor que te puedas imaginar. Y, pues, mi abuelo dijo, bueno, pues, yo los voy a rescatar, voy a ver por mi hija, y a como él pudo, nos dio, ¿no? Y justo él me dijo a los 6 años, ¿no? Me dijo, ahora que tu mamá ya está rentando sola, tú eres el hombre de la casa. Y desde ahí empezó
0: te
1: la carga
0: los,
1: de sí. responsabilidad, ¿no? Y después... Él me dice, bueno, ahora como tú eres el hombre de la casa, te voy a enseñar a trabajar. Los hombres no lloran, ¿no? Y cargue la herramienta. Y yo, pues, a esa edad, ¿qué podía con la herramienta, no?
0: Claro.
1: Y se tiene que hacer fuerte. Entonces, él me formó a su modo.
0: Claro.
1: ¿No? Muy, muy como él pudo y como a él le enseñaron. Y se lo agradezco porque hoy sé trabajar gracias a él. Y sé hacer muchas cosas gracias a él. Pero en su momento yo no lo logré digerir. Y no lo sabía expresar y no sabía decirle, oye, me lastimas, oye, me duele, oye, no puedo, y esto, ¿no? Fue una bomba que se fue juntando y en un trabajo que hice en la montaña hace unos 2 años, me llevaron hasta esa parte, ¿no? Y me dijeron, es que tú traes un problema intestinal. Me dijeron, pero es algo muy fuerte, vamos a revisar de dónde viene. Acaba el problema, acaba de toda la terapia, lo que estábamos haciendo, porque fue en 3 días en la montaña, y sin dormir, metido en mis emociones al 100, terminando la terapia, me desconecto, así me salí de mi ser completamente, y como que la ira me dominó, todo mi cuerpo era ira, ¿no? Estábamos en un cuartito, bueno, obviamente había gente ahí preparada, ya me habían visto para dónde iba. Y pues el cuartito tenía una mesa y una silla y desapareció la mesa y la silla. Yo recuerdo que cuando regreso en sí, estaba vomitando y estaba vomitando un líquido, ¿no? Ni siquiera era verde. Y entonces mis compañeros de ese entonces me dijeron, es que esto es cáncer, güey. Es el cáncer que tenías acumulado y que te iba a detonar a tal edad.
0: Wow.
1: Y son cosas que yo dije, pues ya, mi abuelito ya lo perdoné, ¿no? Ajá, y pero ahí estaba. O sea, realmente era una emoción que se guardó en alguna parte de mi cuerpo y que en el momento preciso iba a detonar.
0: Wow.
1: Pero gracias a que logré verla, que me enfrenté a eso, que me ayudaron a enfrentarme, avancé y el día de hoy ya no la cuento.
0: Qué buena onda. Sí, pues hay mucho trabajo. O sea, pues ya la noticia, ¿no? Que te di yo, este año cumplo 52 años.
1: Chingón.
0: Entonces hacen de las veintenas, ¿no? De
1: Sí.
0: la parte de la cultura mexica. Entonces es un día bastante importante donde te conviertes en abuelo de la tradición, donde dejas de ser guerrero, me estaba diciendo Uli, y te vuelves un abuelo y que vas a compartir el conocimiento. Entonces, pero obviamente hay que hacer una búsqueda de visión, hay que estar en ayuno, hay que estar en la montaña, hay que estar en todo, ¿no? Y obviamente pues sí te pone de nervios, bueno, a mí me pone de nervios, es un reto siempre, ¿no? Llevarte al límite de no comer, de estar a la merced de los elementos, etcétera. Entonces, pues, una vez más, pero siento que es ponerte vulnerable por tu propio pie, una. Eso ya es importante. Dos, ante los elementos, ante la lluvia, el sol, el aire, ¿no? El viento, no, nada más, ¿no? O sea, nada más, pero nada menos. O sea,
1: Nada
0: realmente
1: más.
0: es algo, pues es algo, es un reto. Pero creo que este es el momento donde te empiezas a forjar, donde
1: Claro.
0: empiezas a tener. Dices qué tanta fe tienes, qué tanto control tienes de tus emociones, qué tanto. Y en una. Es una prueba física, pero también mental, también emocional, donde pues te puedes poner a evaluar muchas cosas, ¿no? De hasta dónde has estado, en tu vida, qué tanto he hecho, cómo quiero referirme a mí mismo en el futuro, ¿no? Entonces estoy muy contento, estoy muy emocionado, pues ya me empiezo a preparar. Me tengo que dormir en el jardín unos 2, 3 días antes para irme acostumbrando.
1: Con
0: Y exacto. Y tengo que avisar en mi casa para que no se espanten que
1: Tomastla.
0: amanezco en el pasto. Pero está padre. Y pues sí me dio mucho. Me acuerdo la última vez donde nos conocimos, ¿no?
1: Ah, bien chingón, sí.
0: Haber podido meditar en ese estado. O sea, yo sí me había puesto la meta de decir, quiero meditar así, sin comer, con esa claridad. Y me acuerdo que eran estados muy sutiles, pero muy profundos. Muy profundos, muy profundos, muy profundos. Y de paz, ¿no? O sea, de tranquilidad, de relajarme, de resetearme. Entonces, pues a mí me gusta mucho todo esto. O
1: Qué
0: sea,
1: chingón.
0: siempre, ¿no? Y yo le agradezco a mi padre porque pues, fue el que siempre me aventaba a cosas que yo no quería necesariamente o que yo sentía que no iba a poder y pues él me confiaba, ¿no? Entonces, esa confianza pues ahí está.
1: Sí,
0: Entonces
1: claro.
0: estoy buscando eso. Y yo creo que al haber tenido a mi padre esos años es lo que me ayuda a sostener un círculo,
1: Okay.
0: por ejemplo. O sea, esa parte masculina que yo sí la viví, ¿no? O sea, que tuve esa oportunidad, gran oportunidad. Ya falleció mi padre, ya hace 30 años, pero los 20 años que estuve con él, 21 años que estuve con él, pues sí me dieron esa formación y esa, ¿no? O sea, tenía su forma, como te digo, pero eso creo que es lo que me ayuda a mí a poder ver la masculinidad de una forma sana, de una forma madura, de una forma. No que siempre lo haya hecho, por supuesto, estoy aprendiendo todavía y sigo aprendiendo y seguiré aprendiendo y la seguiré regando, pero por lo menos siento que tuve ese ejemplo.
1: Sí, claro.
0: Y era ver una forma. Yo he estado leyendo varios libros, ¿no? Ya sabes, y uno de los libros de Robert Moore decía, en Estados Unidos sobre todo, que se van los hombres a la guerra, ¿no? A los 18 años, pum, a la guerra, que sea Vietnam, que sea Irak, que sea la Segunda Guerra Mundial, la Primera, etcétera. Y se quedan las mujeres dando clases en las escuelas
1: Okay.
0: y las mamás en las casas. Entonces, una generación muy grande de hombres, en los 50, en los 40, crecen con solo mujeres en su vida.
1: Chas.
0: Entonces no tienen ejemplos de lo que es la masculinidad, no tienen ejemplos de lo que es ser hombre en toda la extensión de la palabra.
1: Qué fuerte.
0: Porque no había,
1: Sí, ¿de
0: pues,
1: dónde?
0: o sea, no había el director, un viejito, el maestro, a lo mejor de educación física, a lo mejor uno por ahí que no pudo ir porque tenía la pata chueca, lo que sea, ¿no?
1: Sí, claro.
0: Pero todos los demás, ¿no? Y lo que dice este autor es que antes de eso, el hombre se llevaba al hijo, así como tu abuelo. Entonces, a ver, vente para acá, vamos a la. Tengo una carnicería, me traigo a mi hijo a la carnicería y
1: Y le
0: lo
1: enseño.
0: pongo a hacer cositas ahí con el cuchillo y con. Y si yo soy albañil, pues le enseño a echar la mezcla. Y si yo soy carpintero o lo que sea. Pero los niños, hombres, varones, crecían con el ejemplo.
1: Sí.
0: Vamos a sembrar. Y estás viendo cómo el papá agarra la semilla, hace el hoyo, pone la semillita, sigue caminando, ara la tierra. Y eso se pierde.
1: Sí, pues.
0: Se pierde muchísimo. ¿Qué porcentaje de maestras hay comparado al de maestros? Entonces estás 8 horas en tu casa con tu mamá, porque el papá trabaja cuando hay papá. Y después llegas otras 8 horas a la escuela con una maestra. Entonces tienes 16 horas de tus 24 bajo una influencia femenina. Y no estoy diciendo que sea bueno ni malo, mis amigas que son feministas, no estoy atacando para nada. Simplemente estoy diciendo, es una realidad.
1: Claro.
0: Y entonces, ¿cómo quieres que tu marido, que tu novio sea un hombre sin 16 años de su vida, 18 años de su vida, no tuvo influencias directas de un hombre en casa? A lo mejor veía al abuelo, a lo mejor veía, ¿no? O sea, o en vacaciones, o el tío, el vecino, el cuate, pero no es lo mismo. Entonces, se empieza a perder mucho la forma que es una masculinidad sana, que es una masculinidad madura. Qué sí tienes que hacer, qué no tienes que hacer, o sea, qué sí te corresponde hacer. Y bueno, pues ahí viene, ya empieza a ver como los arquetipos, el guerrero, el mago, el rey, el
1: Okay.
0: amante, ¿no? Esos cuatro bien importantes. ¿Y qué eres tú? La autoobservación, porque entonces también ves hombres. Si yo veo a un guerrero, me identifico, pero a lo mejor si yo veo a un amante, pues no me identifico tanto, yo no soy tan bueno para bailar, yo no soy tan bueno como para. O sea, algunas cosas que el amante es muy bueno, ¿no? Entonces,
1: Claro.
0: dependiendo qué influencias tenga alguien sobre ti, tú puedes relacionarte con esa masculinidad o no. Hay gente que no. Hay gente que es bueno para usar las herramientas, hay gente que no es buena para las herramientas. Hay gente que es buena para usar el cuerpo, hay gente que no es buena para usar el cuerpo. Entonces, son como cualidades diferentes donde vamos aprendiendo ahora, pues por el estudio, ahora ya eres responsable de ti. Justo como decías, te estás paternando. Tú eres tu propio papá, porque
1: Justo.
0: ya tienes una edad y una conciencia para hacerlo.
1: Y una guía, el círculo.
0: Y una guía también es importante.
1: Sí, porque si no, ¿cómo voy a aprender a ser papá? Y no sé de dónde tomarlo, regresamos a lo mismo.
0: Y sí. Y educarte, o sea, leer, leer. A mí me está ayudando muchísimo leer, porque tener nuevas perspectivas de todo esto del patriarcado, yo no tenía ni la menor idea qué chingados es el patriarcado y por qué los hombres. El patriarcado afecta tanto a los hombres como a las mujeres,
1: Sí.
0: en el mismo porcentaje. Y hace que los hombres se lleguen a suicidar y hace que las mujeres lleguen. O sea, es uno de los problemas más importantes que tenemos en la sociedad actual, que hay que empezar a erradicar. Hay formas de erradicarlo, ¿no? Que lo perpetúes tú con tus hijos, con tus hijas, con las personas que son de las generaciones que vienen atrás de ti, o que no lo perpetúes y que des otra perspectiva, ¿no? Una perspectiva más sana, más madura, donde no se tenga que confrontar, donde no se tenga que humillar al que es menos fuerte. O sea, todas las partes del patriarcado que permean la sociedad, ¿no? Entonces, si un hombre no es proveedor o no tiene la capacidad de proveer, no es hombre. Si un hombre llora y se muestra vulnerable, tampoco es suficientemente hombre. Si un hombre expresa sus emociones, tampoco es suficientemente hombre. Y eso es mentira, porque somos seres humanos. Antes de ser hombres, somos seres humanos. Entonces, todos los seres humanos tenemos emociones.
1: Sí, claro.
0: Pero por un constructo social, no las expresamos, no las conocemos, no nos permitieron usarlas. Pues, ¿cómo quieres que me exprese? ¿No? O sea, de que le dicen a tu novio o te dicen a ti tu novio, oye, ¿qué sientes? ¿Cómo me sientes? Pues no tengo la menor
1: Oh,
0: idea.
1: pues chido.
0: Yo tuve un taller, fíjate, el año pasado, la verdad que afortunadamente nos fue muy bien, nos fuimos a Oaxaca a hacer un taller para la cervecería Modelo. Estuvo
1: Wow,
0: bien padre, 200 personas.
1: hoy un resto.
0: Sí, hicimos el grito primario, que fue una actividad, una dinámica muy padre, de un libro de un psicólogo, Arthur, y hicimos esta dinámica y después yo les preguntaba, pero había puro CEO, había puro directivo de empresas, de el directivo de República Dominicana, Perú, de sí, de México, o sea, todo Norteamérica, Canadá, Estados Unidos, no, era puro picudo.
1: Wow.
0: Y había uno que venía de finanzas, porque me dijo mi brother, me dice, este es de finanzas. Y yo, ah, órale.
1: Okay.
0: Y le pregunto, ¿no? ¿Cómo lo viviste el
1: Sí.
0: grito? Y me dice, fíjate, una persona ya de 50 años,
1: Okay.
0: me decía, yo siempre he sabido que pienso, pero nunca he sabido que siento.
1: 50 años.
0: No, y un chingón, o sea, no era
1: Sí.
0: cualquier persona, era un directivo del área de finanzas, de uno de los grupos más importantes transnacionales, o sea, una empresa de las más importantes del mundo, la verga. Y él no sabía qué sentía. Como te digo, como mi amigo, mi brother. Y mi brother yo le llevo, estábamos platicando antes, le llevo como 15 años de edad.
1: Okay.
0: Y me dijo, pero así como el descubrimiento de la perla, ¿no? O sea, es que no sé expresar mis emociones, no las conozco. Les, no, pues
1: Sí,
0: bienvenido al club.
1: lo entiendo.
0: No manches, de eso hablamos acá todos los días. Se me quedó
1: Justo.
0: viendo así como que medio incrédulo, como que, o sea, porque me dijo, es que yo llevo tantos años de terapia y apenas me estoy dando cuenta de esto.
1: Justo.
0: Y luego la mamá también seguía perpetuando esa educación.
1: Ah, sí, eso es muy común.
0: Entonces las mamás también que vuelven a los hijos machistas y patriarcales.
1: Siendo desde un lado muy consciente de ellas, donde ellas están convencidas de que lo que están haciendo está
0: Está
1: bien,
0: bien.
1: ¿no?
0: Sí, sin juicio.
1: Sí,
0: Pero
1: claro.
0: entonces, de la mamá que le dice al hijo, no llores porque los hombres no lloran.
1: Justo.
0: Es eso. Es eso.
1: Fíjate que, perdón que te
0: No,
1: interrumpa,
0: no, no,
1: pero
0: adelante, adelante.
1: algo bien chingón que también le quiero reconocer a mi madre, un saludo a mi mamá,
0: Saluda a tu mamá.
1: no, ella, yo con ella no tenía una relación muy buena, ¿no? Porque pues obviamente yo a los 15 años, 16 que me embaracé y que me iba a tener a mi hija, me dijo, pues tú aquí ya casi casi no eres mi hijo y le llegas, ¿no? Entonces pues ya, me corre, me voy, me desconecto completamente de ella. Pues nunca tuve una conexión cercana a ella más que cuando era yo muy pequeño y dormía abrazado a ella, ¿no? Y ella me tenía mucho miedo por mis reacciones que yo tenía, porque yo las tenía desde muy, muy pequeño. Entonces, pues ella no sabía qué estaba pasando, porque ni ella sabía gestionar sus
0: Pues no,
1: emociones,
0: pues
1: ¿no?
0: no, pues no.
1: ¿Cómo le iba yo a exigir algo si ella tampoco, ¿no? Pero para esto ella tiene un trabajo, pues, vaya, creo que ya hace más de 10 años está en terapia.
0: Wow, qué
1: Si no
0: buena
1: es que
0: onda.
1: 12, y tiene este año se vuelve abuela de Danza de Luna.
0: Ay, mira qué buena onda.
1: Ya le entregan su bastón, le entregan su nombre. Y entonces todo esto ha sido un proceso en el que te puedo decir que hace 8 días que la fui a visitar a su casa, me pude sentar con ella a la mesa y tuvimos una plática bien interesante donde hablamos precisamente de esto, de las generaciones, de cómo vienen, de cómo venimos, de dónde viene nuestra conexión espiritual. Pero fue una plática así tan profunda, carnal,
0: Qué buena onda.
1: donde se sintió el amor, donde se sintió la comprensión, donde se sintió, o sea, algo muy chingón, ¿no? Y es algo que en ese momento, te digo, mi mamá, pues cuando yo estaba más pequeño, pues no lo tenía para nada, porque ella quería huir de su familia también, de su casa, porque pues mi abuelo obviamente no fue la mejor persona, ¿no? Pero en su momento, pues mi mamá tampoco supo cómo gestionar sus emociones. Pero hoy que lo hace y que yo también puedo gestionarlas, es muy chingón poder compartir todo esto, ¿no? Poder estar con esa mujer y ver que es una mujerzota, porque también me dice, ¿no? Y ella habla así de lo que se va a hacer en caliente, ¿no? Entonces, el poder recibir sus palabras y entender que ella habla así y no ofende y es algo bien bonito.
0: Claro, qué chido, qué buena onda. Pues es una gran oportunidad. Ahorita ya tengo a mi mamá en la casa y viene de Montreal, de Canadá, porque ella vive allá. Y es como bien interesante verla en la dinámica con la familia, ¿no? Porque está en casa de su suegra, la mamá de mi papá, con sus cuñadas, las hermanas de mi papá pues obviamente ya no está, estoy yo. Entonces esa dinámica yo siento que hay algo que también la detona, ¿no? Obviamente, porque de tantos años de ya vivir sola, vivir en otro país, vivir y de repente regresar a una dinámica donde, pues que abandonaste hace muchos años.
1: Sí, claro.
0: Entonces obviamente pues yo siento que la tiene de una manera pues diferente a como ella es, ¿no? Un poco pues más alerta, más a la defensiva, más, pues sí, es parte de la chamba, pero pues por algo la están poniendo aquí.
1: Sí.
0: Y les platiqué, ¿no? En el programa pasado, en la sesión pasada, como que tuve la oportunidad de decirle a mi mamá, ¿hay algo que tú le puedas pedir perdón a mi abuela? ¿no? En la cena de Navidad, me
1: Ah, no
0: acuerdo.
1: manches. Ándale.
0: Y sí, mi mamá como que muy, muy madura, muy bien. Estoy muy orgulloso de ella porque sí, le dijo, señora Lucy, si yo en algún momento le fallé, le falté el respeto, le hice sentir mal, pues le ofrezco una disculpa. Bien bonito porque, bueno, pues mi abuelita ya tiene 92 años y mi madre trae unos temas ahí de salud. Entonces es padre poder ver que esta parte te da una madurez para poder tomar decisiones sobre las cosas que pues todos las regamos.
1: Sí.
0: O sea, ella se equivocó y a lo mejor le faltó el respeto o hizo algo mal. Yo también lo he hecho. O sea, y quien diga que no, pues no, o sea, tal
1: Sí.
0: vez es mentira. Entonces, buscamos ser más íntegros, buscamos no estarlos repitiendo los mismos errores, pero a veces es la personalidad de uno. A veces no es tan fácil decir, ya no hagas los mismos errores, ¿no? Pues si yo estoy marcado así, y no me estoy justificando para nada, simplemente es como, pues va a costar terapias, montaña, rituales, ¿no? Autoobservación, presencia, trabajo personal, para que entonces empieces a entender qué es lo que está pasando y después lo puedas cambiar.
1: Justo.
0: Pero no es nada más así. Entonces, pues está padre poder ver ese cambio en ella, que haya tenido esa oportunidad de, pues se abrió esa ventanita, ¿no? Porque ella también tenía muchos años que no venía
1: Okay.
0: y que no veía a mi abuela. Entonces estuvo padre poderla, y que lo tomó bien, ¿no? Que no lo tomó como una confrontación negativa, sino como algo que se dio una oportunidad. Al final, bien lo que dijiste, es un trabajo espiritual, profundo. Otro amigo que tengo, le mando un saludo a Dallas, Leo, nos decía, es un trabajo súper revolucionario, o sea, es una revolución de conciencia para que los hombres despierten y vean que no es la violencia la única forma, que no es la agresividad y la competencia desleal la única forma, ser íntegros, ¿no? Estaba viendo esta misma chava, se llama Bill Brook, Brooke Bell. Bells, ella dice, los hombres tenemos compartimentos, nos subdividimos, tienes dos vidas, tienes a la esposa y al amante,
1: Okay.
0: eres el papá, pero también eres el que va a los tables, ¿no? Y le pega a las chavas, eres el golpeador y vas a la iglesia y das tu diezmo.
1: Okay.
0: Entonces, yo sí reconozco eso, o sea, yo sí reconozco mucho eso, pero ella dice que es mundial, o sea, esos, los hombres así son, porque así nos educaron. Dice que los hombres tienen mucha bajo autoestima porque desde el principio mienten. ¿Cómo estás? Bien.
1: La de siempre.
0: ¿Y no estás bien?
1: Sí, ¿no?
0: Estás mintiendo. Y nada más tú sabes que estás mintiendo, entonces no eres íntegro. Entonces, es la inseguridad.
1: Sí, justo.
0: Soy, no soy. Ah, entonces a veces sí soy. Entonces en la iglesia yo soy el que canta y el que grita y se sube al pinche está todo y ya, ok. Y en la casa llego y le pego a mi chava, ¿no? Dos compartimentos, ¿no?
1: Sí, claro, dos.
0: O más.
1: ¿Sabes?
0: Y dice entonces, ¿qué es la integridad? La masculinidad sana, la masculinidad íntegra es, integra los dos compartimentos,
1: Justo.
0: canijo. O eres el de la iglesia o le pegas, pero no puedes ser los dos. No deberías de ser los dos. Y entonces vienen todas esas inseguridades.
1: Okay.
0: Entonces, para poder ser más seguro de ti mismo, tienes que ser honesto. Buscar esa honestidad y dejar a un lado lo de los compartimentos. Dejar de ser, soy una persona en la iglesia, soy una persona en la escuela, soy una persona en la oficina, soy una persona en mi casa, soy una persona en el círculo, soy una. O sea, son máscaras, máscaras, máscaras que nos ponemos. Entonces me pongo la máscara de papá, me pongo la máscara de empleado, me pongo la máscara de papá, de hijo, de jefe, y todas son diferentes.
1: Unidad, ¿no?
0: Integrar, exacto.
1: Integrado.
0: Integración, integrar, y es el ser un hombre íntegro, buscar ser siempre la misma persona.
1: Sí, claro.
0: Entonces, tú ves, ¿no? Cuando de repente alguien te invita a su casa y puta, empieza a gritar, y empieza a ser violento, y dices, ay, cabrón, no, no, no, acá, pues acá no se porta así. O en cualquier otro, ¿no? Llegas a la oficina y lo mismo, ¿no? Con sus empleados, pues bien grosero, o con los meseros, o con. O sea, y ahí te vas dando cuenta de qué tipo de persona es. Mi maestro decía, él era irlandés, entonces allá era mucho la cultura del tomar alcohol, porque, pues también por el frío y eso, ¿no?
1: Sí,
0: Pero
1: les ayuda.
0: decía, Nunca conoces a un hombre antes del tercer whisky.
1: Chas.
0: O sea, uno, dos, tres, y ahí te das cuenta si es agresivo, si es violento, si es mala copa, si es misógino, si es abusivo, si es... Y sí, o sea, muchas veces sí, porque eso te relaja, quita las máscaras o las baja y pues empiezan a decir o a actuar lo que realmente son.
1: Sale el verdadero ser, ¿no?
0: Exactamente. Y entonces ahí es como conocimiento de la calle, ¿no? O sea, como conocimiento de, pues sí, de la vida. Uh-huh. Pero sí, tiene mucha verdad, mucha certeza, ¿no? Entonces es eso, como cuidar, buscar cada quien sabemos qué tenemos que hacer. La sombra, ¿no? De Jung, él dice, ¿qué es lo que haces cuando nadie te ve?
1: ¿Sabes?
0: Esa es tu sombra. Cuando nadie te ve, cuando no está tu hija, no está tu pareja, no está tu mamá, no está tu jefe, no está... ¿Qué es lo que haces? ¿Ves pornografía, fumas marihuana, tomas, haces, golpeas, asaltas, o sea, lo que sea? ¿Qué haces en la oscuridad, en la sombra? Eso es tu sombra. Y muchos la negamos.
1: Sí.
0: Y mientras la niegues, va a persistir, es lo que dice. Mientras la niegues, va a persistir. Por eso en los círculos hablamos, todo es bienvenido de ti, todo de ti es bienvenido. Y eso es muy raro, porque la gente te recibe si te portas bien,
1: sí,
0: si eres educado, si traes dinero, si te, ¿no? O sea, si te das una imagen buena, si... Pero que alguien te diga, eres bienvenido con todo, con lo bueno, con lo malo, con la violencia, con la agresividad. No para que la repliques aquí, pero porque yo sé que yo también tengo eso.
1: Claro.
0: Yo también tengo mi sombra. Y tú tienes tu sombra. Y esa es honestidad, esa es integridad.
1: Y hay que traerlo a la luz.
0: Y cuando le das luz y dices, yo pues golpeaba a mi pareja, o golpeé a mi pareja en algún momento, ya no lo escondes.
1: Claro.
0: ¿Qué estamos haciendo? Expresándonos.
1: Ok.
0: Y expresando cosas de las que no estamos orgullosos. Porque es bien fácil decir, no, yo gané un campeonato de motociclismo en los 90, fui el campeón de la Ciudad de México. Pues sí, claro, ¿no? Eso lo voy a decir sí, a tres, todas voces, ok. Pero cuando te peleaste y le tuviste, ¿no? Que le pegaste a tu pareja, que le agarraste un dinero a tu mamá, ¿no? O sea, que hiciste algo de lo que no estás orgulloso.
1: A ver, háblalo.
0: A ver, háblalo. Y entonces, los círculos nos permiten tener esta capacidad de poder expresar cosas de las que no estamos orgullosos, de las que puede ser nuestra sombra, pero que justo al hacerlo, le das luz.
1: Sí.
0: No estoy orgulloso de esto, pero lo estoy hablando. Ah, ok. Y imagínate si todos hiciéramos lo mismo, ¿cómo sanaríamos? Hay gente que se va a la tumba con sus secretos de las cosas que hicieron. Nunca las reconocieron, nunca las aceptaron, nunca las trabajaron. Y obviamente, pues como dices, ¿no? O un cáncer o un... O sea, cosas muy, muy terribles, ¿no? Y simplemente que te esté cazando esas ideas, ¿no? De yo soy un... Porque una vez la regaste, porque una vez robaste, porque una vez golpeaste, porque ya soy un golpeador, ya soy un violador, ya soy un... ¿No? Pues...
1: Exacto.
0: Tus errores no te definen tampoco.
1: Sí, ¿no? Pero regresamos a lo mismo, al traerlo a la luz en estos espacios o en este círculo, se logra o me logré yo hacer más consciente de mis errores y me di cuenta que los podía ver desde otro ángulo, desde otra perspectiva, y eso ayudó bastante.
0: Claro, la idea es de que los ventilas, pues ya no se pudren.
1: Claro, porque si se pudre, afecta.
0: Te enfermas, sí. Te enfermas. Pues muy bien, vamos a tomar una pausa, ya van a dar las 8, llevamos una hora aquí en el programa, entonces los voy a dejar con una cortinilla y regresamos en unos 10 minutitos, gracias. 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

Buenas noches, estamos de regreso aquí, unos minutitos nomás para levantarnos un poquito de las sillas y estirarnos. Pues sí, eso es básicamente lo que hemos estado viendo, ¿no? Y estoy tomando el curso de liderazgo de Sacred Sons, que es una organización de círculos de hombres en Estados Unidos y ahora ya en México, que le mando un saludo a todos los que nos escuchan desde ahí, a Manu. Y pues estamos haciendo una dinámica de dónde pones tu energía, ¿no? Y a mí me gustaba mucho en el primer curso de liderazgo que nos dieron, era ¿a qué eres devoto? ¿A qué eres devoto en tu vida? ¿Al cigarro, al alcohol, a las drogas, a la pornografía, al deporte, a tus hijos, a tu pareja, a tu casa? O sea, ¿a qué? Y está bien interesante la pregunta, ¿no? Porque la devoción es algo que tú vas a hacer, tengas frío, tengas sueño, tengas hambre, no tengas trabajo, así tengas trabajo. O sea, es algo como a lo que tú le estás dando toda tu energía. Entonces, ahí ellos hablaban de cómo conectas tu propósito con la devoción. Y si tú puedes llegar a ser devoto de tu propósito, pues es de las cosas más elevadas que puedes vivir como ser humano, porque todos los días va a ser una victoria. Todos los días vas a vivir en...

0: en un propósito pleno.
1: Y ahí es el detalle, cómo lo identificas, ¿no?
0: Se llama Ikigai, una de las formas japonesas en las para que desarrollar el propósito o encontrar tu propósito. Pero lo que nos decían acá era el 85%, o sea, muchísimo más de la mayoría de personas en el planeta no tienen propósito.
1: En el planeta, o sea.
0: 6 billones de personas.
1: No manches.
0: Y, o más. Y entonces, si nada más el 15 tiene, más o menos, y entonces un músico, ¿no? Que vive de la música, que le gusta, que es famoso, o que da clases y puede vivir bien de lo que hace, ¿no? Un artista marcial, personas como que tienen eso muy claro, lo que una persona que hace surf, estuve en cerca de la comunidad surfers en Puerto Escondido, pero antes en California, y yo veo cómo es su vida. O sea, si un día pueden ir a surfear, ese día ya valió la pena. No quieren otra cosa.
1: Qué
0: O sea,
1: chido.
0: como que los llena a un nivel muy padre, ¿no? Muy, muy bonito. Yo que hago artes marciales, y un día que entrené artes marciales, me siento completo.
1: Qué chido.
0: Me siento completo. Por supuesto que no por eso voy a dejar de trabajar o de buscar mis sueños y de mejorar mi calidad de vida, no. Pero ese día es una completitud, ¿no? O sea, algo que te llena. Por ahí es, por ahí es. Entonces, a lo que ellos se refieren para ser líder de tu vida, tienes que liderar tus pensamientos, tus emociones, tus acciones. Y esos tres alineados a tu propósito. Y ese propósito con la devoción. Eso te hace del otro 15% que sí vive plenamente su vida y que no nada más está sobreviviendo.
1: No, pues ya entendí por qué tanto soy.
0: Entonces, tú vives en Guerrero, donde hay muy poquitas oportunidades y hay una fábrica, ¿no? Y es lo único que hay en tu comunidad. Y pues a los 16 años tienes novia y pues ya quieres chambear, pues a la fábrica.
1: Sí, pues no hay dónde más.
0: Y a los 19 ya se embarazó y entonces ya eres papá, entonces ahora no te puedes salir de esa chamba. Y hay gente que así vive,
1: Sí, claro.
0: porque fue la única opción que tenían. Entonces, y ya embarazada la esposa, no, ¿cómo te vas a salirte de trabajar y a buscar y a emprender? No, la chingada, mejor nos quedamos aquí y se quedan ahí 30, 40 años, 50 años.
1: Hasta que acabe su vida, ¿no?
0: Frustrados, pensando, y desafortunadamente mucha más gente hay así, que la que no tiene un horario, que no está en un horario de oficina, que tiene, ¿no?, otras oportunidades, otros ingresos. Estaba viendo que un porcentaje muy pequeño gana arriba de 30 mil pesos en México. O sea, no me acuerdo si el 7% o el 17%, pero muy poquitito.
1: Y tantos que somos.
0: Sí, entonces la realidad es diferente para todos. Buscamos si vamos a tener estos espacios como esta chance de poder hablarle a las personas con la radio, etcétera. Que busques. No es que dejes tu trabajo, no es que renuncies a tu vida y busques una nueva, no. Es que hagas un espacio justo de pararte más temprano o acostarte más tarde, pero para que hagas un plan, para que empieces a vender tamales, para que empieces a... Y con eso que generes de esa parte, de poder tener una inversión pequeñita para poder empezar a hacer algo que a ti te guste.
1: Claro.
0: Y entonces ahí, o sea, como que irle poniendo pies y cabeza a todo lo que tú quieres lograr, que no sea nada más... A mí me desespera un poco ver a las personas que se conforman, o sea, que tienen esa vida
1: Y ahí se
0: de la
1: queda.
0: que platicamos, pero pues... Oye, pero oye, y viajar, güey. No, no, no, a mí no, viajar no. Oye, y tener, no sé, vivir unas vacaciones, o sea, no. Oye, y una nave, Ay, cabrón, o sea, sí, esa a mí, para mí es un shock, digo, he tenido otras oportunidades de vida, afortunadamente, gracias a mi padre, a mi familia, a mi... La educación, etcétera, sí, pero esto como que siento que es humano, como que es dentro de
1: Ahí
0: nosotros.
1: está,
0: Y hay
1: claro.
0: que romper esas limitaciones dentro de lo que se pueda y buscar hacer. Ahorita es muy... O sea, hay muchas más opciones que antes.
1: Sí, es
0: O sea, hay mucha
1: diferente.
0: gente que dice, yo soy programador y me hago no sé cuánto, y yo digo, ay, cabrón, no sé ni qué chingas es eso, ¿no? O sea, antes era pegar ladrillos o coser piel o hacer zapatos, o sea, como que era muy... de manualidades, ¿no? Si estabas flaquito, chaparrito y todo, pues a lo mejor se te perdían muchas oportunidades porque pues no sabías cargar o no eras fuerte, ¿no? ¿No? Pero ahora ya no necesitas ser fuerte para poder trabajar y tener dinero y o sea, ahí con la inteligencia puedes hacer un montón de cosas, con las computadoras, ¿no?
1: Sí, pero justo ahí regresamos a un tema, porque mira, yo hace un año, yo no tenía, no, más bien hace 4 años, cuando andaba hundido en la depresión, no tenía perspectiva de algo más allá, ¿eh? Y el meterme a ese dolor, a estar en ese sufrimiento, y querer salir de esa burbuja de la que hablaba antes, porque sí decía, ¿a poco nada más es diario ir a trabajar, cenar y dormirme para el otro día ir a trabajar? Y luego cuando llega el viernes me emociono porque ya es viernes, viene el sábado, y cuando llega el domingo me pongo enojado porque ya voy a ir a trabajar.
0: Sí,
1: A poco es esto nada más, no?
0: esa es la vida.
1: Y cuando me hice consciente, porque primero fue hacerme consciente de que eso no me gustaba, y dije, bueno, pero es algo que tengo que hacer, ¿no? Pero no me voy a quedar aquí. Entonces fue cuando yo puse pies y manos a la obra, ¿no? Y dije, me encaminé, dije, bueno, ¿cuál es mi propósito? No lo sé, pues vamos a hacer de todo, a ver qué sale, ¿no?
0: Está bien.
1: Y me fui, cuando tenía chance, me iba a un temazcal con mi familia, ¿no?
0: Claro.
1: Que no hay dinero, que esto. Mira, si es el camino, se te va a dar, me dijeron.
0: Claro.
1: Y a mí se me dio. La neta, había veces en las que yo le dije, o yo me decía a mí mismo, pues no sé si es esto para mí, pero yo lo hago. Y si se van a dar las cosas, se dan. No, había veces que me iba con 5 pesos al temazcal
0: Claro.
1: y regresaba re bien, y digo, tal vez no aportaba nada. Pero cuando se tuvo el chance, pues lo regresé, ¿no?
0: Sí, sí,
1: Sabes que
0: sí,
1: hay
0: sí,
1: el
0: sí.
1: espacio, entonces, y sin culpa, porque al final lo que es para ti es para ti. Incluso la danza del sol, o sea, la primera danza que tuve hace un año, yo le dije al abuelo, ¿no? A Luli, que le mando un saludo, ¿no? Mi abuelo,
0: Saludos a Luli.
1: es bien chido el abuelo. Yo le dije, la neta, carnal, no tengo lana, ¿no? O sea, estoy pagando mi pensión alimenticia, me quitan el 40 de mi sueldo, no tengo otro ingreso, han estado malas facturas, tengo broncas con la silla, o sea, todo, ¿no?
0: Sí,
1: Todo mal.
0: como es.
1: Y entonces me dice, ¿quieres danzar? Así me dijo, ¿no? Le dije, pues sí, o sea, yo quiero estar ahí, ¿no? Me dice, le digo, pero es que necesito el faldón, y que ya está el faldón, te lo presto. Pero es que necesito esto, no, a ver cómo le haces, aquí está, ¿no? Y después iba con mi mamá, oye, mamá, es que fíjate que la danza, y platicándole, o sea, ni siquiera pidiéndole, ¿no? Y me decía, ahí tengo unos pedazos de tela para que hagas tus rezos,
0: Claro.
1: ¿no? Y pasaba esto, pasaba. El chiste es que quién sabe cómo, pero yo llegué a danzar,
0: Qué
1: ¿no?
0: buena
1: Yo nada
0: onda.
1: más me puse en el camino.
0: Qué buena
1: Y
0: onda.
1: la idea es solamente ponerse, y como tú dices, querer, tal vez incluso enojarse, ¿no? Decir, pues esto no es lo que yo quiero, porque también el enojo, yo muchas veces lo catalogué como malo, pero el enojo es un indicador de que no estás bien, ¿no? Hoy lo
0: Exactamente.
1: veo y digo, estoy enojado, ¿por qué? Pues porque estoy incómodo, ¿no? Porque algo no me parece, porque no me está gustando esto que estoy viviendo.
0: Sí.
1: Y entonces ya cuando lo veo desde acá es como de, a ver, si estoy enojado, no voy a explotar, pero ¿qué me enojó? ¿No? Me enojó cómo me habló, me enojó la situación,
0: Claro.
1: ¿qué fue? Ya que
0: O
1: lo
0: mi
1: identifico,
0: reacción.
1: justo.
0: Porque muchas veces te enojas contigo. Y
1: Ajá.
0: eso de eso casi nadie habla. Pero a veces tú no dijiste, oye, no, no te metas, oye, no, no hables, oye, no. Y te enojas contigo, estás enojado porque te quedaste callado.
1: Exacto. Y entonces ya cuando lo identifiqué fue como de, pues el enojo tampoco es malo, ¿no?
0: Exactamente.
1: La depresión se va a escuchar bien fuerte. Yo estuve en depresión y la verdad es que todos los que están, pues yo los compadezco, ¿no? Pero la depresión es el rompimiento del ser. Y la verdad es que fue lo mejor que me pudo haber pasado, ¿no? ¿Por qué? Porque se destruyó todo lo que yo era. Y en
0: Claro.
1: destruirse todo lo que yo era, estamos hablando de que se destruyó esa persona que se conformaba con ir a trabajar temprano, llegar a acostarse, dormirse y seguir yendo a trabajar, enojarse los fines de semana, tener esa vida de comunidad, ¿no? Cuando lo pude ver desde esa perspectiva, fue como de gracias porque me estás ayudando, ¿no? Porque la depresión me estaba ayudando. Estaba yo rompiendo con todo lo que era y eran situaciones que me estaban devastando. Pero yo siempre he dicho que el universo siempre tiene todo en equilibrio. Solo que a veces es difícil ver cómo se está equilibrando, ¿no? Y cuando yo estaba en depresión, mucha gente se acercaba. Y tal vez no para decirme cómo estás, pero sí se ponían a platicar un rato conmigo, ¿no? Al otro día tal vez no tenía para comer, pero me sirvió para valorar la comida que alguna vez tuve. Y hoy que tengo
0: ¿Qué
1: comida,
0: tienes?
1: hoy la valoro y hoy digo, me acuerdo de cuando estaba en depresión que no tenía ni para comer
0: Sí, no
1: y hoy
0: manches.
1: agradezco todo porque tampoco era una persona agradecida, ¿no?
0: Claro.
1: Porque también era alguien muy soberbio, porque era alguien que no conectaba con mis emociones, porque estaba bloqueado completamente. Y entonces, al llegar la depresión, como que truena todo, pero me dio un impulso para volver a empezar. Y fue como una limpieza muy fuerte, muy profunda, ¿no? Y al día de hoy, hasta se me hace extraño que yo no siento esa emoción de viernes, ¿no? Yo no siento esa emoción de, ay, el fin de semana, no. Pero tampoco es malo, ¿no?
0: No, es madurez.
1: Y tampoco siento esa emoción de domingo, o esa tristeza de domingo, o esa melancolía, angustia, ¿no? De que ya va a llegar el lunes.
0: Sí, es madurez. Es aceptar tu realidad. Es aceptar
1: Justo.
0: lo que tienes que. Imagínate cómo una persona que estuvo en un campo de concentración, viendo que cada día se morían más, que se están muriendo enfrente de ti, que los están matando, que los están subiendo a un, ¿no? A un horno, a un, y mantenerte vivo.
1: Fuerte.
0: O sea, porque ahí sí no había esperanza, o sea, eso de ahí no había.
1: Claro.
0: Y solo las personas que querían mantenerse vivos sobreviven.
1: Justo.
0: Entonces, digo, ya me fui a un extremo muy fuerte, sí, es cierto, pero ¿cómo vamos a poder sobrevivir a algo si no aceptas tu realidad, no?
1: Justo. Y es que también las batallas, pues yo puedo decir, ¿no? Ay, es que ese carnal solamente hoy no tuvo para echarle gas a su moto, ¿no? Y yo puedo decir, ah, pues no manches, ¿no? ¿Por qué te pones mal por eso? Y no, o sea, para él puede ser lo peor, ¿no? Puede ser un
0: Claro.
1: extremo bien grande, ¿no? Y puede que del otro lado haya un niño en la calle que no comió desde hace 3 días, ¿no? Pero esas son sus realidades, o sea,
0: De acuerdo.
1: cada quien por eso yo creo mucho en que la verdad es de cada quien. La
0: Claro.
1: verdad es absoluta en cada quien,
0: Claro,
1: ¿no?
0: claro, claro,
1: Porque
0: claro.
1: abarca muchísimo más decir que yo tengo muchísimo más que decir yo tengo la razón, ¿no? Sino es ese concepto. Mi verdad puede ser que el día de hoy yo estoy muy pleno, muy satisfecho, muy a gusto de que estoy aquí contigo platicando, pero mi verdad al rato va a cambiar también, ¿no?
0: Sí.
1: Porque pues, igual y no sé, llego a mi casa y mi ratón ya se escapó, ¿no? Porque ahí tengo a mi hámster, ¿no? Ya se escapó. Ya me cambió la realidad en un segundo.
0: Claro, claro,
1: Entonces,
0: claro.
1: cambia, pero lo importante es lo que también se menciona en el círculo, ¿no? Estar en presente para que logres identificar qué onda. Porque también cuando no era consciente de mi verdad y de mi realidad que estaba viviendo, llegaban momentos en los que todavía ni era el día de pagar la renta, faltaba, no sé, un mes. Y yo ya me estaba martirizando por pagar la renta, ¿no?
0: Ansiedad, claro.
1: Justo.
0: Es eso de lo que hablabas hace rato, bien importante. La presencia nos permite aceptar nuestra realidad. O
1: Okay.
0: sea, ese es el termómetro, ¿no? Antes yo cuando empecé a estudiar meditación, me decían presencia y yo no entendía. O sea, yo decía, chinga, pues ¿qué es eso? Que no siempre estoy presente, que no
1: Justo.
0: siempre estoy alerta, que no siempre estoy sabiendo qué es lo que está pasando. No, no siempre estás presente. Tú puedes estar aquí, tu cuerpo puede estar aquí, pero tú puedes estar pensando en otra cosa, en una cuenta que no has pagado y que entonces no te ha llegado la tarjeta y entonces te van a descontar de acá y ya no estás aquí.
1: Te fuiste.
0: Tu atención está en otro lado, aunque tu cuerpo esté aquí. Entonces, ahí te das cuenta que la presencia es que tú puedas estar completamente aquí. Tu atención, tu cuerpo esté aquí. Y yo empecé a entender eso, ¿no? Y era como surfear. Mi maestro fue el que nos enseñó. Entonces, vamos a hacer una pequeña meditación, vamos a estar en presencia. Respira, siente tus pulmones, siente tus pies, siente tu peso en la silla. Siente, ok. Empiezas a entrar en presencia, en presencia, en presencia, en presencia. Y te das cuenta y empiezas a identificar, a habitar el presente, nos decía mi maestro. Entonces, justo es lo que tú decías hace rato. No quiero que llegue el domingo. Quiero que llegue el viernes. Bueno, y lunes, martes, miércoles y jueves, no estuviste en presencia.
1: Claro, ¿dónde andabas?
0: En el celular, en las pantallas, en el trabajo, en la pornografía, en la marihuana, en el alcohol, en lo que sea, para evitar la vida que estás teniendo. Entonces, pues es bien fuerte, cabrón.
1: Sí, claro.
0: Bien, bien fuerte. No es fácil, ¿no? Pero La conciencia lo que te da, pues es esa capacidad de decir, bueno, voy a vivir esta experiencia, voy a vivir esta emoción. ¿Para qué? Para la mejor. Si no me gusta, pues cámbiala.
1: Exacto.
0: Justo lo que acabas de decir, el enojo, la frustración te ayudan para decirte, estoy incómodo, estoy incómodo, estoy incómodo, estoy incómodo, tengo que hacer algo para dejar de estar incómodo. Hablar, pedir, empujar, trabajar, moverme, sobre todo la ansiedad tiene mucho que ver con que no te mueves. Muévete, haz algo, planea, haz tus planes. Si lo que quieres es un viaje, empieza a planearlo desde ahorita, aunque te vayas en un año, en 2 años, pero que lo empieces a planear desde ahorita. Y eso te va dando paz y seguridad en ti mismo, porque cuando tú empiezas a hacer las cosas que te propusiste, dices, ah, pues yo me propuse ir de viaje, ya pude. Ahora me voy a proponer una moto, ahora me voy a proponer estar en pareja, ahora me voy a proponer, ¿no? Y empiezas a lograr. Entonces ya no hay ese miedo. O sea, obviamente siempre va a haber nervios, siempre va a haber incertidumbre,
1: Claro.
0: pero ya no es el que te paraliza, el de que ya no te deja de hacer las cosas, porque yo digo, no. Yo, Álvaro, afortunadamente he logrado muchas de las cosas que me he propuesto. Entonces me da una perspectiva positiva de las cosas. Y estaba yo yendo, yo sigo mucho a Mike Tyson, ¿eh? Él es, como que su cambio de vida ha estado muy, muy padre con su trabajo personal. Fue el boxeador con más dinero del planeta y lo perdió todo.
1: Del planeta.
0: Y lo metieron al bote. No, o sea, tuvo muchas, o sea, de estar acá, acá, arriba, abajo, en medio, y apenas ahorita ya la está volviendo a armar. Llegó a ganar 20 millones de dólares por una pelea.
1: No me inventes.
0: Y había durado creo que 2 rounds. O sea, en 6 minutos se ganó 20 millones de dólares.
1: No
0: Es de los
1: inventes.
0: hombres que más ha ganado dinero en poco tiempo. Pero todo lo perdió porque lo metieron al bote su esposa.
1: Ve.
0: O sea, fíjate. Entonces, hablando de realidades, ¿no? O
1: Sí,
0: sea, de ser el
1: claro.
0: hombre más famoso del mundo, más poderoso, más temido, más todo, al bote, a
1: Sí.
0: la celda con otro güey ahí al lado, ¿no? Entonces, sale. Se recupera y empieza a dejar las drogas, porque también estaba alcohol, drogas, deudas, bueno. Y él hablaba de algo el día de hoy, bueno, o sea, yo estaba viendo yo un video de él y decía, yo nunca pensaba negativo, o sea, yo nunca pensaba que el otro me iba a noquear, yo nunca pensaba que el otro me podía ganar, yo siempre positivo, positivo, positivo, positivo, y pues casi invicto, ¿no? O sea, se ganó muchísimas peleas. Entonces ya ni siquiera dejan que la duda entre en su cerebro.
1: Okay.
0: Entonces, por eso es importante que tú te vayas poniendo metas pequeñas. Esta semana voy a hacer todos los días 10 lagartijas. Es una meta pequeña, pero cúmplela. Y entonces ahí eres íntegro. Ahí tienes un propósito. Ahí estás cumpliendo contigo. Hablando de paternarte, tienes que ser confiable. ¿Para quién? Para ti. Primero tú tienes que confiar en ti para que los demás y las demás puedan confiar en ti.
1: Claro.
0: Pues si tú no tienes palabra, tú no cumples las cosas, no cumples con los límites que te pones, nadie va a confiar en ti porque tú no confías en ti tampoco.
1: Y lo transmites, o sea, aunque no lo digas,
0: Lo
1: se siente,
0: proyectas.
1: sí.
0: Entonces no eres líder de ti. Entonces el liderazgo empieza en que tú te domines a ti, tus emociones, tus pensamientos. Y si no los puedes dominar y manejar y dirigir, ok, te la compro, pero orientar.
1: Justo.
0: Voy hacia lo positivo, voy a hacer hacia cosas buenas, voy a dejar los vicios que he tenido, voy a salir de la oscuridad que he tenido, voy a buscar no repetir los mismos patrones que he estado repitiendo. Y ahí, entonces son pequeñas metas y vas lográndolas. Entonces eso va en creciendo, ¿no? O sea, ya logré hacer 10 lagartijas, ahora voy a hacer 10 sentadillas también, órale, ya. Ya logré hacer 10 lagartijas, 10 sentadillas, ahora voy a hacer, ¿no? Y empiezas, ¿no? Ahora voy a guardar un peso diario. No es mucho, no es que no se trata de que sea mucho, poco es el hábito.
1: Claro.
0: En 90 días ya hiciste un hábito. En 3 meses ya hiciste un hábito. Ahorraste 90 pesos, no importa. Es que ya estás ahorrando y esa acción va al subconsciente.
1: Sí, justo.
0: Y cuando tengas otras oportunidades y puedas generar un poco más, pues vas a poder ahorrar más. ¿Por qué? Porque ya tienes el hábito, aunque haya sido de a un pesito.
1: Okay.
0: Pero tienes que tener ese hábito, ese hábito, ese hábito, ese hábito. Eso se hacen. No, nadie va a venir a ahorrarte. Nadie va a. Tú lo tienes que hacer.
1: Okay. Y justo es lo que mencionábamos, ¿no? De con respecto a las emociones, también cómo las expreses, cómo se empiezan a trabajar diariamente, es el hábito que vas a tener de empezar a voltear a verte,
0: Es un
1: porque
0: entrenamiento.
1: claro, y es lo que hacemos al diario, o sea, si diario yo estoy, a ver, 5 minutos, ¿no? Es más, 2 minutos que te tardes en escribir
0: Sí.
1: cómo me siento, identificarme. Bueno, a mí me pasa, ¿no? Que cuando empezamos hace 9 meses, pues yo no sabía ni qué chingados traía, ¿no? Ni quién
0: Claro.
1: era yo, ni qué onda, ni qué sentía en especial. Pero el día de hoy ya, pues el otro día creo que metí como 10 emociones en un comentario, ¿no?
0: Qué
1: Ahí
0: chido.
1: platicando y no tenía nada que ver una con la otra, eran completamente dispersas y eran muy profundas. Entonces fue porque lo identifiqué, o sea, tampoco lo escribí por escribirlo, o sea, fue de a ver qué estoy sintiendo y es que es esto, y hasta ya yo me sorprendí, ¿no?
0: Qué padre.
1: También, por ejemplo, algo que me dijo mi abuelo, porque pues, mi abuelo es bien sabio, ¿no? Tiene mucho conocimiento él, y yo le decía, es que abuelo, o sea, usted me dice que todo Dalai, y que me regule, que mande para acá, le digo, pero hay veces en que la ira no me deja, o sea, hay veces en las que de verdad cierro los puños y, ay, ¿cómo le hago,
0: Claro,
1: no?
0: claro,
1: Y
0: claro.
1: me decía, bueno, y justo para entender el contexto, ¿no? Estábamos ahí en la montaña y estábamos haciendo los hoyos para empezar a meter la cimentación de una cocina que se va a hacer. Ahí en esos hoyos van a ir metidos los polines que después van a sostener el techo. Y me decía, porque estábamos ahí con la barreta haciendo los hoyos, ya lo estaban marcando, y me decía, aquí, carnal, dice, aquí. ¿Y por qué no me calentaste mis tortillas como a mí me gusta? Así dice, y con la barreta y dale. En este momento es donde lo tienes que sacar, o
0: Wow,
1: sea,
0: qué bueno.
1: y fue algo muy chingón porque me enseñó a canalizarlo y a decir, ok, sí, no con la persona, no con la pared, no con las cosas, pero sí tal vez en el ejercicio,
0: Sí, en
1: sí
0: algo
1: tal vez al
0: positivo.
1: estar trabajando, ¿no?
0: Claro.
1: Y eso también se me ha hecho un hábito porque, pues digo, ya no me enojo como antes, ya hoy la verdad es que el hablar, el expresar cómo me siento, el decirle a una persona, oye, no me parece lo que me estás diciendo así de frente, que antes yo no lo podía hacer. Hoy decir eso me ha ayudado a que la ira ya es nula, o sea, ya no me pasa.
0: Qué buena onda.
1: Y que en cuanto
0: Ya no se
1: siento,
0: desborda, ya
1: sí,
0: tienes
1: ¿no?
0: más control.
1: Y en cuanto siento la cosquilla, ya la tengo bien identificada y justo es que ya sé para dónde, ¿no? Pero en su momento también ya sé, por ejemplo, en la danza mexica, porque no nada más estoy en la danza lakota, en la danza
0: Sí,
1: mexica.
0: también ya eso ya
1: Cuando
0: está.
1: estamos ahí metidos es a ver qué traes, ¿no? ¿De dónde? Y empieza a sacarlo cuando das una vuelta, cuando estás, aguanta las 9 flores, aguanta las 12 flores y no te ahogues porque sí es muy
0: Claro,
1: intenso, ¿no?
0: claro, claro. El cardio, ¿no?
1: Justo.
0: Sí, pues ahorita que estabas diciendo de lo de la ira, nos dieron una plática ahora que estuve, bueno, cuando yo estuve la primera vez en Estados Unidos, en Los Ángeles, éramos 300 hombres. Ay, gracias. Y nos dio una plática a Kevin, que la verdad, la última vez que fui a Estados Unidos hice una conexión bien chida con él. Él es un morenito. Y él estaba en Nueva York en ese momento, iba en el metro, y un chavo blanco le empezó a decir, pinches negros, pinches no sé qué, o sea, con muchos comentarios racistas fuertes. Y él venía, pero aparte Kevin pues está bien fuerte y mucho más alto que yo, o sea, está cañón.
1: Okay.
0: Y él se dio cuenta de que este chavo pues traía algo directo que quería con él, ¿no? Y dice, en otra época, pues yo me hubiera agarrado, o sea, le hubiera confrontado, le hubiera mentado a la madre, nos hubiéramos agarrado a golpes. Dice, pero yo ya soy un representante de Sacred Sons, yo ya soy un líder de un grupo de hombres. Yo ya no puedo dejar lo de los compartimentos, ¿no? Lo de las máscaras. No puedo ser allá, ayudar a los hombres a que lloren, a que entren en sus procesos, a ayudarles, y acá madrearme a uno que me está diciendo, ¿no? Pero se necesita mucho. Mucha fuerza interna, mucho valor para aguantar una ofensa de alguien que no conoces, que te está ofendiendo directamente y darle la vuelta. Y lo que hizo él fue, dice que le preguntó, what's wrong? O sea, ¿qué está mal? ¿Qué está mal en tu vida hoy? Y para no hacer la historia tan larga, se fueron a tomar un café.
1: No inventes.
0: Y esta chava, su esposa, lo había dejado por un moreno, por un negrito.
1: Sas.
0: Entonces él vio a Kevin
1: Se
0: y
1: reflejó
0: él se dijo,
1: con
0: ahorita me
1: este.
0: desquito. Impresionante. Y el chico este que dejó la esposa ahora ya es parte de Secret Sons.
1: Qué chingón, carnal. Pero ve, o sea, cuánto trabajo,
0: Pero
1: cuánto.
0: ve cuánta chamba, ¿no? Y a mí me sorprende mucho, ¿no? De repente mi moto no jala muy bien o lo que sea, me tengo que subir al metro y de repente me empuja un cabrón, ¿no?
1: Okay.
0: Y a ver,
1: Sí.
0: o sea, afortunadamente he tenido la conciencia, ¿no? De recordar esa plática y de tener eso, de que no puedo estar yo queriendo ayudar a hombres y me voy a estar empujando y mandando la chingada a un güey porque me empujó.
1: Claro.
0: Que a lo mejor trae prisa, a lo mejor tiene que ver a su hija, a lo mejor está enferma su mamá, a lo mejor se acaba de pelear, lo corrieron. O sea, no sabes tú por qué
1: Justo.
0: tuvo una reacción violenta, agresiva hacia ti. Y tú, de ti depende, de mí depende, hacerlo más grande o pues, pásale, ¿no? Pues si traes prisa.
1: Justo es como la reflexión esta, bueno, rápidamente, ¿no? Es a mí me quedó muy claro con una fábula, me parece, es
0: Concepto.
1: ese concepto, ¿no? Está muy interesante esta fábula porque justo habla de unos maestros de Kung Fu, ¿no? Y de seguro las de conocer porque estos maestros de Kung Fu, más bien era un maestro de Kung Fu, tenía su escuela y todo. Y para no hacer el cuento largo, la idea es que se escuchaba el rumor de que venía una persona que había estudiado muchas artes marciales, que era alguien muy chingón, ¿no? Y para pronto, pues las escuelas de Kung Fu de alrededor de este maestro, él ya las había confrontado y a todos les había ganado. O sea, él era un fanfarrón, un fantoche completo, ¿no? Y aparte había demostrado que tenía la fuerza y que había logrado, pues, derrotar a los que estaban alrededor.
0: Okay.
1: Solamente le quedaba este maestro de Kung Fu, ¿no? Y entonces llega el día en el que, pues, ahora le tocaba a él enfrentar a esta persona que, pues, ya traía la historia de haber derrotado a los mejores, a gente que con él había entrenado y demás, ¿no? Y desde que entró con los alumnos, es que tú tienes las patas chuecas, es que tú, la neta de tu maestro es tal persona, y empezó a ofender desde lo más bajo, ¿no? Tu mamá, tu abuela, tu papá no estuvo, o sea, cosas así bien fuertes, ¿no?
0: Okay.
1: Y a todos. Llegó el punto en el que ya estaba la hora de pelear y pues todos los alumnos ya estaban como de maestro, déjeme porque ya se metió con lo más fuerte, ¿no? Ya se metió, yo quiero darle, maestro, ¿no? Y el maestro le decía, no, tranquilos, pacienta, sean pacientes, ¿no? Yo lo confronto, ustedes tranquilos. Y él ya estaba enfrente del maestro y le empezó a decir, es que esto, es que lo otro, y empezó a confrontarlo y a quererlo mover de su centro, ¿no? Y el maestro tranquilo, ¿vale? Así como de, está bien, ¿no? Órale. Y él seguía dándole, no, pues como no puedo contigo, con tus alumnos, que es lo que más aprecias, y órale, yo. Pa' pronto no le ganó, ¿no? Él se acabó dando la vuelta después de que el maestro lo venció en dos pasos y se fue. Y entonces todos se le quedaron mirando y diciéndole, pues, ¿cómo usted pudo, maestro?
0: ¿Qué
1: ¿No?
0: pasó?
1: ¿Qué onda? ¿No? ¿Cómo? Dice, y el maestro les dijo, pues la lección aquí es que todo lo que salía de él era de él. No era mío.
0: Claro.
1: Yo sé quién soy. Yo sé qué soy, ¿no? Y así igual, todo lo que sale de las demás personas
0: Claro,
1: es de las demás personas. Pero ahí
0: claro.
1: es una reflexión bien importante porque hasta dónde estoy seguro de lo que soy yo.
0: Sí, la otra vez está muy padre esa reflexión, gracias por compartirla, esa fábula. Y la otra vez me decía mi novia Nelly, que le mando un saludo, un beso,
1: Saludos.
0: me decía, todavía tienes, de repente, todavía eres filoso, ¿no? O
1: Okay.
0: sea, de repente hay una persona que me hizo algo y de repente si me la pongo entre ceja y oreja, ya sabes, como que estoy pensando nada más en eso, en eso, en eso.
1: Sí.
0: Sí soy filoso todavía, ¿no? Y no estoy orgulloso de eso, es mi sombra.
1: Claro.
0: Tampoco la voy a evadir y me voy a hacer el no, yo siempre hablo bien de la gente. O sea, de repente sí saco con una emoción algo, ¿no?
1: Sí, claro.
0: Y está bien interesante porque ella me dijo, mira, con esta persona y con esta persona todavía traes temas. Y le digo, ¿no? Pues sí, pero eso es lo bonito de una pareja, que esté
1: Claro.
0: trabajando en sí misma, que tenga su trabajo, ya también da terapia, humanista. Entonces, es algo bien bonito poderte despejear en eso también. Y
1: Sí.
0: no tuvo miedo de decírmelo, no se tuvo que quedar callada, que yo me fuera a ofender, que no. Porque lo que yo sí le he dicho es que a lo mejor yo la puedo regar. Y te lo digo a ti, Luis, también, y en general, porque soy humano.
1: Claro, carnal.
0: O sea, a lo mejor la voy a regar contigo, esperemos que no, a lo mejor la voy a regar con el abuelo, sí, pero de que yo sé reconocer mis errores, de que a mí me gusta estar trabajando en mí mismo, eso sí puedes contar con eso.
1: Claro.
0: ¿No? Entonces, pues a lo mejor la riego, pero pues oye, carnal, ahora la regaste aquí, me tiraste esto. Oye, carnal, ni cuenta me di. O lo hice así porque pensé que yo era otra cosa, lo que sea. Pero por lo menos lo que le he dicho es como, lo que sí puedes tener de garantía es que sí estoy trabajando en mí.
1: Sí,
0: Y que
1: claro.
0: eso no lo voy a tomar como una ofensa, como algo negativo, nada. Si tú ves que yo la estoy regando, oye, carnal, yo veo que aquí a este güey lo tratas medio raro, no sé qué, ¿no? Porque siempre estoy abierto a eso. Eso sí me enseñó mi maestro. O sea, realmente eso sí, o sea, el seguirme mejorando.
1: Okay.
0: Mejorando, mejorando, buscar, porque yo sé que tenemos puntos ciegos, no puedo ver todo, no puedo
1: Sí,
0: estar a
1: no.
0: nadie. Yo no me jacto de eso porque yo no soy así. Y a mí una de las cosas que más me gustaba de mi maestro, en paz descanse, Mervin, él nos decía, a mí no me tomen como ejemplo. Y todos así de, oh, que la chingada, digamos, ¿cómo no? Pues si tú eras
1: ¿Estás para
0: el
1: dónde?
0: bueno. Y dice, porque yo soy humano.
1: Claro.
0: Y a mí eso es lo que más me gustaba de él. Yo a mí Álvaro, lo que yo más admiraba de él es que él tenía una deuda, que le había puesto el cuerno a su esposa, que tuvo una hija fuera de matrimonio. No estoy diciendo que eso sea como que el orgullo, sino estoy diciendo, era humano.
1: Claro.
0: Tuvo tentaciones, cayó en la tentación, dejó una cosa, perdió la otra. Sí, porque para mí eso es real.
1: Claro, justo.
0: No hacerse el que te pones un turbante y yo ya no pienso mal y yo no hablo mal y yo no trato. Y después por atrás, ay güey, este güey es esto, es eso. No.
1: Claro.
0: O sea, aceptar la sombra que tenemos, buscando la integridad. Yo no puedo decir que soy íntegro, así impecable, pero la estoy buscando.
1: Es como el libro que dice, que habla acerca de el mito de la perfección, ¿no?
0: Exacto. La perfección, decía otro maestro, Alfonso, es la fuente de mayor frustración. La naturaleza humana no es perfecta, pero sí puede ser pleno, que es lo que él también nos
1: Okay.
0: decía. Puede ser pleno. Lo que te decía, yo hago artes marciales, llevo 20 años entrenando, yo voy a entrenar ayer y antier fui a entrenar, dormí como bebé. Y he tenido broncas de lanas, he tenido broncas. Sí, pues es el mes, ya sabes, ¿no?
1: Sí, claro.
0: Pero después de entrenar me siento a todo dar. Y entonces hay un momento donde yo me puedo regular.
1: Sí, claro.
0: Ya no necesito estar y no puedo dormir. Y estoy, no, no, no. O sea, entreno, ya me siento completo. O sea, hay una parte de mí que se siente bien. Y eso es lo que sí es tu responsabilidad, buscar algo que te llene de esa manera.
1: Sí, justo.
0: Para que vayas viendo lo de tu propósito, la devoción y el liderazgo de ti mismo. Y ya después, pues cuando tú tienes liderazgo en ti, puedes proyectar el liderazgo en los demás.
1: Okay.
0: O sea, ese es el camino. No es que tú solito te tengas tu certificado, tu medalla, ¿no? Tu cinturón de ya soy líder.
1: Sí,
0: O sea,
1: no.
0: está padre, sí, yo ya me certifiqué, sí, es cierto, sí, pero pues estoy buscando liderarme.
1: Sí, claro.
0: Cuando estoy con mi mamá y estamos discutiendo, ¿me quedo callado o le sigo?
1: Justo.
0: Si me doy cuenta, si tengo la oportunidad, ¿no? De darme cuenta, de tener la energía para darme cuenta, ok, me quedo callado. Ya no hago más grandes las cosas. Perfecto, ya. ¿No? Entonces ahí ya diste un paso a la integridad, al liderazgo. Controlé mis emociones. A veces es más fácil sacarlas. A veces todavía se me salen.
1: Sí, justo.
0: Porque lo que te digo, soy humano, o sea, tampoco me estoy haciendo el. No, es que yo ya, como tomé el curso, yo ya no me equivoco, no mames. No, pues sería. Estaría padre que hubiera uno de esos, pero pues
1: Fíjate
0: no,
1: que es
0: no
1: lo
0: lo hay.
1: que dice, a mí me quedó también muy claro cuando estaba empezando a salir de mi sombra. Yo estuve en grupos de AA de cuarto y quinto paso y me pasaba muy seguido de que yo siempre he sido como muy constante, ¿no? Yo en base de errores he logrado ver que no puedo hacer ídolos de barro de nadie, ¿no? Porque tampoco puedo ser ídolo de barro de nadie, ¿no? Y no quiero. Al final, todos de cierta manera somos seres humanos,
0: Claro.
1: ¿no? Y yo caería en un error y caería en una frustración al querer hacer un ídolo,
0: Sí.
1: ¿no? Y muchas veces en estos grupos me llegaba a quedar yo solo. Había veces en que era la reunión a las 7 de la noche del día viernes
0: No
1: y
0: llegaba nadie.
1: nadie, carnal, ¿no? Y al principio sí fue difícil porque era como de, oye, la expectativa, va a llegar la gente y demás, y de repente no llega nadie y es como de, no. Pero llegó un punto en el que entendí que yo iba por lo mío, ¿no? y empecé
0: Claro.
1: a leer. Ocupé esos espacios para leer. Decía, no hay nadie, pero aquí hay un chingo de libros. Dije, pues a ver, ¿dónde está la guía? Empezamos por la guía y le leo acá, le leo allá. Y me la pasaba a toda madre, carnal, ¿no?
0: Claro.
1: Pero llega un punto en mi vida en el que empiezo a poner en práctica todo esto, ¿no? Todo esto que estaba ya, que ya había leído, que ya había aprendido. Y al empezar a ponerlo en práctica, me empezó a doler. Me empecé a
0: Claro.
1: sentir incómodo, me empecé a sentir mal. Y se quebró esa idea de, pues todo es fantástico, ¿no? Porque sí traía mucho esa idea. Y me llegó una reflexión bien bonita. Ahí decía, no recuerdo bien de dónde la leí, la voy a parafrasear un poco. Pero lo que decía esta reflexión es que antes de llegar a ser un guerrero águila en alguna cultura de Mesoamérica, en aquellos entonces tenías que pasar por ser un guerrero jaguar, ¿no? Y yo decía, chinga, ¿y por qué guerrero jaguar, no? Y justo reflejándolo en todo lo vivido, decía, tienes que llegar a ser un guerrero jaguar primero porque puedes ver en la oscuridad, ¿no? Tu oscuridad ya no te ciega.
0: De lo que hablamos, claro.
1: Pero justamente el que no te ciegue esa oscuridad y el que seas tan consciente de esa oscuridad te va a dar para que cuando seas un guerrero águila no te ciegue la luz, ¿no? Porque a las águilas no las ciega la luz.
0: Claro.
1: Las águilas pueden ver al sol y no pasa nada y hacen
0: Claro.
1: su chamba, ¿no?
0: Claro.
1: Y justo es esto, es el otro extremo de la iluminación completa, ¿no? Entonces, y entre más luz, más oscuridad puede haber, ¿no? Más sombra hay.
0: Qué bonito.
1: Y al final, cuando lo comprendí, dije, pues sí, ¿no? Porque el día de hoy puedo incluso ver a amigos que tienen problemas y yo no los juzgo. O sea, yo ni me meto, carnal, ¿eh? Ya es
0: Claro.
1: como de, pues es tu problema
0: Sí,
1: y
0: pues es madurez.
1: lo respeto, pero si puedo hoy darte un abrazo y puedo acompañarte, ok. Porque antes sí, sí entraba en conflicto y decía, es que porque no entiendes, si es esto, si es lo otro.
0: O salvarlo, ¿no? Quererlo salvar.
1: Claro, justo. Pero hoy entendí y a través de todo lo que he vivido he entendido eso de que cada quien vive su proceso y que no podemos meternos con el libre albedrío de alguien más. No porque no pueda de no poder, sino porque real, no puedes meterte. Por mucho que quieras, no puedes. La persona va a vivir lo que tenga que vivir, a como tenga que salir. Y si él no quiere salir de ese hoyo o de esa luz, no va a salir. Porque él ahí está bien.
0: Sí, no, no, no hay forma de ayudar a alguien que no quiere.
1: Justo.
0: No hay forma, no hay forma, no hay forma. Y pues ahí es también, ¿no? O sea, la otra vez Nelly también me estaba diciendo, ¿cuándo vas a detenerte de seguir mejorando? Y pues sí, está interesante también, ¿no? O sea, también está interesante. A mí lo que yo le dije es como la parte que ahora puedo tener, que antes no tenía, es me reconozco. Y eso me da paz. O sea, porque si nada más fuera mejorar por mejorar, por mejorar, por mejorar, por mejorar, y no ver y no reconocer lo que sí. O sea, yo sí soy pleno. Yo sí me considero una persona feliz. Yo sí me considero una persona completa que ha vivido sus experiencias. Si yo me muriera hoy, estoy contento, estoy bien, estoy satisfecho. Entonces, de ahí, pues ya no es nada más que yo quiera mejorar, mejorar, mejorar, sino. Pues porque yo sí quiero proyectar este liderazgo, yo sí, a mí sí me gusta participar en el servicio, me gusta comunicar, como claramente aquí llevamos 2 horas hablando.
1: Claro.
0: Entonces, sí quiero encarnarlo, no que sea nada más una máscara más, ¿no?
1: Justo.
0: Sino como que sí, pues de lo que yo hablo, por lo menos sí lo estoy viviendo, sí es mi experiencia en mejorar. Entonces ahí no me sentí tan mecánico en nada más estar buscando un desarrollo por un desarrollo, ¿no? Sí estoy buscando un desarrollo, pero también reconozco que tengo una buena vida, que me siento bien, que estoy llevando a la realidad. Tú me has visto en los
1: Sí, claro.
0: talleres, ¿no? O sea, dirijo un taller, facilito un taller y soy el mismo. O sea, yo no me hago, ay, no, no, me saluden, no esto. O
1: Sí,
0: sea,
1: no.
0: siempre trato de ser el mismo. Porque estoy buscando esa integridad, o sea, estoy tratando de hacerla, ¿no? A lo mejor la regué con alguien, a lo mejor, sí, normal, pero sí estoy en esa búsqueda y por eso no me siento que estoy tan obsesivo con nada más estar mejorando, sino que también me reconozco lo que sí he hecho y eso pues está chido para mí.
1: Y es que también yo creo que dentro de esa búsqueda viene un desarrollo de conciencia más allá, porque al final Yo, en base a mi experiencia, siento que cada vez se presentan nuevos retos, ¿no? Y si mi conciencia no está abierta con más conocimiento, un poquito más amplia, con todo lo que estoy viviendo, y no busco desarrollar mi conciencia, justo lo que me pasó fue que no tenía desarrollada la conciencia y entonces los problemas me dominaban. En ese entonces problemas, ¿no? Hoy los veo diferentes. Hoy ya puedo darles otra cara, hoy ya puedo verlos desde otra perspectiva. Y también se me quedó muy claro, ¿no? Es muy tonto, esperar un resultado diferente haciendo lo
0: Lo
1: mismo,
0: mismo.
1: ¿no? Entonces, ¿cómo? Y sí, creo que no es esa parte de estarse desarrollando siempre, pero sí es bonito tener presente que van a venir nuevos retos y que me puedo sentir capaz de enfrentarlos.
0: No, a mí me da mucho gusto y pues ahí te va, ¿no? O sea, yo cumplo 52. Es un reto la edad.
1: Sí.
0: También. Yo no digo que soy viejo ni nada, ya voy a ser abuelo porque no es lo mismo.
1: Sí,
0: Y
1: no.
0: pero hay una construcción mental, hablo por mí, mi experiencia. Hay una construcción mental en mi mente, o había una construcción mental en mi mente que una persona de 50 años ya era un viejito decrépito que ya no iba a poder caminar, que ya no iba a poder. No, o sea,
1: Lo que dicta la sociedad.
0: exactamente, porque ya no te dan trabajo,
1: Sí.
0: porque ya no puedes conseguir, ¿no? O sea, como que ese tipo de cosas ves que hasta los 50, 45 ya máximo, y entonces eso empieza a pesar en muchas personas.
1: Claro.
0: Y yo no me siento así, yo me siento capaz y me siento de hecho mejor que en muchas otras etapas de mi vida, que aunque haya tenido más salud, pero tenía menos salud mental,
1: Claro.
0: o menos salud y menos madurez emocional. Y eso generaba que hubiera conflictos mucho más grandes, ¿no? Y que hubiera ira y que hubiera detonaciones y que bueno, entonces siento que ahorita soy mucho más capaz. Ese es otro reto. Entonces ahora viene la madurez por medio de la edad. O sea, cuando tú te cumplas 30, cuando cumplas 40, cuando cumplas 50, es otro reto. Y eso siempre, nunca para.
1: Sí, justo.
0: Entonces, lo que a mí me gusta decir mucho en el coaching, es algo que decía Darwin, es no es el más fuerte el que sobrevive, es el que mejor
1: El
0: se
1: que se
0: adapta.
1: adapta.
0: Entre mejor te adaptes a tus 50, mejor vas a vivir tus 50.
1: Okay.
0: Entre más pelees, no, yo no quiero estar viejo, me voy a operar, me voy a poner, ¿no? Prótesis, me voy a. Ah, pues estás resistiéndote. Te estás resistiendo y entre más resistencia, pues más, ¿no? Entonces, ¿qué tanta aceptación hay de lo que realmente tú puedes vivir o no? ¿Y qué tanto puedes trabajar con estos cambios, no?
1: Justo lo que mencionas ahorita, ¿no? El libro que se llama La Guerra del Arte, así se llama, La Guerra del Arte.
0: Ah, no, el arte de la guerra.
1: No, La Guerra del Arte. Menciona, y a mí me sirvió mucho para poder entrar a la danza mexica, menciona que lo que resistes persiste, pero en la resistencia está tu victoria. ¿Por qué? Porque me estoy resistiendo a moverme, ¿no? Pero ¿por qué no me quiero mover? Ok, me enfoco en mi resistencia y veo que tal vez no me quiero mover porque hay un problema o porque tengo miedo, ¿no?
0: Claro.
1: Y justo ahí es donde encuentro el punto de quiebre. ¿A qué le tengo miedo a esto? Ah, bueno, voy y lo enfrento y ya, se acaba la resistencia, ¿no? Y es algo muy chingón ese libro porque yo me resistía a ir a pedir informes a la danza mexica. Y empezaban las ideas, ¿cuánto van a cobrar? No tengo dinero, la
0: Sí, sí, sí,
1: dialéctica de
0: sí, sí,
1: siempre, ¿no?
0: sí, sí, sí, sí. Narrativa.
1: Me di cuenta que estaba resistiéndome. Y entonces dije, aquí es donde tengo que, según el libro dice, que aquí es donde tengo que hacer algo, ¿no? Y si me estoy resistiendo a ir, entonces tengo que ir.
0: Claro.
1: Y que voy, carnal, ¿no? Y entonces me dijeron, no, pues aquí ni se cobra, ¿no? Es más, ya terminó la danza, llévate unas frutas, parece que había terminado de ir al mandado, carnal, imagínate
0: Al
1: cuando salía de la
0: revés.
1: danza. Sí, y es de las mejores experiencias, ¿no? Últimamente que ya estoy empezando a danzar un poco
0: Qué
1: más,
0: padre.
1: ya sin tanta cabeza, más físico. Estoy conectando bien chingón y entonces justo reafirmé que lo que resistes o en la resistencia es donde está el desarrollo.
0: Qué
1: Pero
0: chido.
1: es difícil voltear a verlo porque estamos acostumbrados a que no, que está mal, me hace daño, me va a doler, ¿no? Y pues no, en mi caso no fue así.
0: Qué buena onda. Sí, pues yo lo experimenté en las artes marciales, ¿no? O sea, a mí me. No, A mí siempre me gustó competir, me gustaba mucho ponerme a prueba, pues ya te digo, como yo vengo de que me ponían a prueba desde bien chavito,
1: Sí, claro.
0: y ahora que yo lo podía hacer por mis propios medios y yo podía entrenar para ir a una competencia, y entonces, y era mucho eso, no sufrir el proceso, ¿no? No estar esperando con miedo, con ansias, sino como que estar tranquilo, estar meditando, estar relajado, y cuando llega la competencia ya es cuando tienes que hacer lo que tienes que hacer. Y me ha ayudado mucho en la vida, ¿no? O
1: Okay.
0: sea, que si tengo un taller, que si voy a dar una plática, que si voy a hacer un programa de radio, no venir sufriendo y padeciendo desde antes, ¿no? Sino cuando ya tienes que hacerlo, lo tienes que hacer, lo haces. Pero me ha ayudado mucho, que es pues adaptarme.
1: Justo.
0: Irme adaptando, porque si lo estoy padeciendo cada que haya un programa, me pongo nervioso y entonces no, y luego no me salen las palabras y me trabo y me estoy, ay, ay, perdón, perdón, y puta, pues entonces,
1: ¿Qué
0: ¿para
1: estás?
0: qué lo
1: Pues
0: haces?
1: sí, estás como a mí me lo mencionaron en alguna ocasión, me decían, eran allá en la época de las conquistas, ¿no? Y me decían, está un carnal que, pues le hablaron los que estaban reclutando soldados y que le dijeron, tienes que salir a pelear porque no te estamos pidiendo permiso, vámonos, ¿no? Y ya, pero ya estaba la guerra ahí enfrente, ¿no? Cruzando su puerta casi, casi. Literal, ahí estaba. Y en eso los otros le decían, pero es que ya sale y ya le habían dejado su armadura y todo. Y él estaba atrás de la puerta, ¿no? Su mujer ya estaba escondida y él estaba atrás de la puerta. Y abría la puerta y decía, no, pero es que me voy a morir y qué va a hacer mi mujer sin mí. Y la cerraba. Y luego la volvió a abrir. No, pero es que tengo un chingo de miedo y qué tal que quedo
0: Exacto.
1: chueco. Y la cerraba, ¿no? Y no, pero es que el chiste es que entre abrir y cerrar, él ya se había muerto como 15 veces, ¿no? En su
0: Claro,
1: cabeza se murió.
0: claro, claro, claro.
1: Salió, la guerra ya había acabado. Se tropezó, se pegó en la cabeza y se murió. Ni siquiera se murió de la guerra.
0: De lo que había pensado, ¿no?
1: Justo.
0: Claro, sí, 100%. Pues muy bien, Luis, pues te agradezco mucho que hayas venido. Me da mucho gusto conversar contigo como siempre. Te quiero mucho, ya sabes. Me da
1: Gracias,
0: mucho
1: carnal.
0: gusto, te admiro, te respeto. Y qué padre que estás en el círculo. Quedan 10 minutitos, vamos a ir cerrando. Algo que quieras compartir, algo que quieras. Ahorita ya nos vamos a conectar. La gente que quiera la liga también nos puede escribir en las redes sociales. A mí en la de Álvaro Black Belt en Instagram. Y la de Luis también. O si tienen el WhatsApp, también me pueden mandar un mensajito. Y yo les comparto la liga. ¿Algo que quieras con lo que quieras cerrar?
1: Pues no, pues al contrario, carnal, muchísimas gracias. La verdad es que creo que también me queda muy claro que hasta que no está uno en el maestro no se va a presentar cuando antes o después, siempre va a ser en el momento, ¿no? Y para mí, pues tú eres el maestro que se presentó, ¿no?
0: Gracias,
1: Y
0: bro.
1: te agradezco un chingo porque no solamente se ha abierto una amistad bien chingona, algo así bien real, sino pues un camino lleno de muchas cosas y creo que esto que se está creando es algo muy bonito, con lo que conecto también, porque a mí también me gusta mucho hablar con otros hombres, expresar mis emociones, el poder conectar con más personas, es algo muy chingón y ver también cómo otras personas van encontrando esto que nosotros tenemos.
0: Sí.
1: Entonces, pues yo te lo agradezco y la verdad
0: Qué
1: es
0: buena
1: que
0: onda.
1: aquí vamos a seguir dando lata.
0: Igualmente, igualmente. Le mando un saludo a mi novia, a Nelly, que ya me está poniendo que no la he saludado hoy.
1: Saludos a Nelly.
0: No me regañe. Y pues nos vemos la próxima semana. En la próxima semana va a ser presencial ahí en la colonia Narvarte. Igual escríbanos para mandarles la dirección nueva. Es un lugar muy chido, muy buena vibra tiene el lugar. Es una escuela donde hacen yoga, donde hacen meditación budista. Hay círculo de mujeres, está padrísimo el lugar. Y ojalá que nos puedan acompañar presencial. Y pues nos conectamos ahorita en unos 5 minutitos. Pues por lo pronto los vamos dejando. Y gracias para las personas que se conectaron. Les mando un saludo, un beso a Nelly.
1: Saluditos, Colán. Saluditos, Nelly. Adiós.
0: Bye, Lili.
1: Bye.
0: Muchas gracias por sintonizar Sensei Radio. Yo soy Álvaro Fernández y tuve el placer de estar con ustedes en esta transmisión. Hasta la próxima, buenas noches.

0: Hay sonidos que no nacen, que se heredan, y ese es el caso de La Tejana. Con esta canción que acabamos de escuchar,
1: más daño me harás.
0: Hasta que Denise se dio cuenta que le estaba pidiendo que dijera el nombre de la canción. Bienvenidas, bienvenidos y bienvenidas a estos orígenes.
1: Yo soy Denise Téllez.
0: ¡Ay, eso, qué agilidad! ¡Qué barbaridad!
1: No estoy entendiendo tus señales, Gerald, ¿ok? Pero estoy haciendo lo mejor que puedo.
0: Oigan, esta canción la escuché hace relativamente poco. Tengo que confesar que descubrí a La Tejana hace poco tiempo y me voló la cabeza. Realmente le comenté inmediatamente a Denise que algo me provocó ese sonido. Realmente conecté mucho con lo que estaba haciendo porque notaba todo lo que había detrás, pero estaba fundido de una forma que funcionaba muy bien. Y justamente este programa es una genealogía sonora, es un viaje para entender cómo un proyecto fronterizo puede sonar tan frío.

0: Y nace de una exploración de Josué, que es quien está detrás de la tejana.
1: El chico detrás del proyecto.
0: El chico detrás de la tejana en su cuarto durante la pandemia. O sea, que justo siempre creo que hablamos aquí de esa versión más auténtica
1: que sale cuando estás tú sola en tu cuarto.
0: Y cuando hay tiempo libre para explorar,
1: también.
0: Explorar, que de hecho hay muchos proyectos de pandemia que son muy, muy buenos. Entonces, pues sí, es una locura porque él con todas sus influencias punk... las mezcló con algo con lo que seguramente creció en la frontera y se logró un sonido que, además de ser muy único,
1: sí, bastante.
0: Resulta que a nivel musical es como si encajara perfecto.
1: Exactamente, es lo que me llama la atención, cómo fundió estas dos cosas. Tiene que haber sido muy orgánica la forma en la que las escuchó y en su cabeza se fueron entretejiendo. Y es lo que te sale, ¿no? Al final, porque vi una entrevista y no es que hubiera tanta experimentación de su parte, ¿sabes? O sea, es lo que le salió.
0: Claro.
1: Y como que tienes tantas... tantas cosas que te inspiraron que naturalmente de repente intentas hacer música y sale una mezcla de todo eso y suena bien. Y este es el caso, ¿no? Yo estaba viendo la entrevista y él traía una playera de The Cure y luego le empezaron a preguntar como por sus influencias y dije, bueno, The Cure, obvio. Pero después empieza como a hablar incluso de Zoé, de Soda Stereo, de los Tigres del Norte, de mucha música, o sea, de corridos, pero también gente bien pesada del punk. Y dije, wow, pues todo el sentido me hace. Y todo lo escucho en esta canción que fue la primera que escuché de él y dije, wow, o sea... Ya me hace sentido todo lo que para... Cuando la escuché, o sea, realmente se me vinieron un montón de cosas a la cabeza. Pero honestamente pensé más en, pues no sé, tipo Nortec y le gusta el rock.
0: Sí.
1: O le gusta alguna banda de punk. Pero sus influencias vienen un poquito de más atrás, pero también de más adelante y otras cosas que son relativamente recientes en español, que ya estaban haciendo estas fusiones, pero que no suenan como él. Creo que él lo hizo sonar de una forma muy particular. Creo que en él está muy presente el punk.
0: Sí.
1: Pero no un punk latino, sino ese punk, post-punk europeo. Y digo, ¿cómo pudo mezclarlo y también esté tan fuerte la parte de Tijuana?
0: Justo, es que está como una base muy bien lograda,
1: sí.
0: Totalmente hacia lo punk. Y después entra este trombón o un acordeón que se me hace muy interesante pensar cómo te remiten inmediatamente a un lugar estos instrumentos. Es que son muy fuertes, o sea... A lo que voy es que obviamente no se usan solo en el regional, aunque sean distintivos, pero esa cadencia, te remiten completamente y te llevan a ese lugar.
1: En plan de que te quieres poner botas, güey, pero estás escuchando post-punk. O sea, literal, creo que lo logró totalmente. Y de hecho su imagen es como muy así, de repente lo ves así muy... al rollo tejano y de repente lo ves así como su playera de The Cure y sus botas, ¿no? Y dices, totalmente. Te la compro totalmente.
0: Eres
1: porque
0: ambas.
1: Así suenas.
0: Ajá.
1: O sea, literal. Y justamente este programa pues va a estar muy como la tejana, o sea...
0: Un mix totalmente.
1: Un mix muy locochón, pero que habiendo escuchado a la tejana al inicio, creo que nos va a hacer muchísimo sentido. Y es uno de los programas que creo que más marca como la esencia de cómo nació Orígenes, ¿no? Porque justamente era esto. Siempre nos preguntábamos cuando escuchábamos a alguien, güey, y sobre todo cuando eran sonidos como tan mezclados, ¿de dónde viene esto? Y a veces lo que se te ocurre pues es como que lo más obvio, ¿no? Esos guiños muy, muy claros que están en la música, pero hay otros que están más escondidos y los vamos a explorar el día de hoy.
0: Sí, que hablábamos también de que para nosotras es interesante este programa en particular porque siempre nos
1: porque
0: vamos...
1: ¿Porque es nuestro?
0: Sí, en general nos interesa, pero hoy por primera vez vamos a hacer como un recorrido de un solo artista. Normalmente escogemos un género o algo así porque sí, al final de cuentas hay muchos exponentes y justo hubiéramos podido meter a la tejana en el programa del norte y demás.
1: Claro, sí.
0: Pero además de que justo es un caso especial en sus influencias, pues nos vamos a ir como súper profundo, súper a Josué.
1: Ajá, vamos a entrar en la mente de Josué un poco. Por cierto, chéquenlo en las redes, también de repente sube como improvisaciones muy locochones que me gustan bastante. Pero arrancando con este viaje que nos va a llegar a todos lados y a puntos geográficos del universo muy diversos, pero iniciamos aquí en México. México con los

0: También conocida como Camelia la Tejana, son los Tigres del Norte. De hecho, se me hace una canción súper interesante porque cuenta la historia de Camelia, o sea, una mujer que se convierte pues, en heroína de contrabando después de traicionar a su pareja, que es una narrativa como de así antihéroe muy poco común en esa época, se me hace muy loco. Y tiene como este eco interesante para la elección del nombre de la Tejana.
1: Sí, exacto. Que justo se habla de que viene de una referencia directa a esta...
0: Ajá, esta canción.
1: Esta canción.
0: Y me encanta que haya elegido esta, güey, porque uh-huh. Incluso tiene una narrativa hasta feminista, o sea, totalmente antihéroe, que no era nada, nada común en el 74 en sí. Una banda de sierreño, norteño, o sea, es algo muy loco.
1: Que también es de lo que hablábamos, que esta historia es una historia real de su contexto, como sin adornos.
0: Exacto.
1: Y entonces dice, sí, tal vez tiene una narrativa hasta feminista sin buscarlo, pero uh-huh. Porque está basada en muy probablemente una historia real de una mujer que trafica droga en la frontera, o sea, que se enfrenta a
0: un montón de cosas
1: y que pues además la
0: traiciona
1: supera.
0: A su pareja.
1: Traiciona a su pareja si es necesario para superarlas. Exacto.
0: Es que aparte los Tigres del Norte tienen esta forma como declamatoria, así súper intensa, súper cargada. Y lo que tenía el corrido en aquel entonces, o sea, me gusta el corrido en ese sentido. O sea, hay un personaje, hay una historia, tiene su principio, su clímax, siempre te terminaban así en plan los balazos.
1: Sí, los balazos,
0: ¿no?
1: Sí.
0: Y no están haciendo apología de algo.
1: Sí.
0: Están contando historias de su contexto,
1: exacto.
0: ¿No?
1: Exacto.
0: Que a fin de cuentas, pues, era el punto, porque la gente, esa era su realidad.
1: Que de hecho, justo haciendo un completo archivo
0: de lo que sucedía.
1: De su comunidad.
0: Y sobre todo contando pues historias de la frontera, uh-huh. Muy particularmente de la frontera, ¿no? Que es un tema muy distinto a cómo se vivía en ese tipo de situaciones en el centro, digamos, del país,
1: claro,
0: ¿no?
1: Por
0: entonces,
1: supuesto.
0: Sí creo que es algo como que era muy de nicho, que si creces ahí, uh-huh. O sea, sí es parte de tu raíz, porque son cosas que a lo mejor pasaron en la colonia de al lado, ¿sabes?
1: Sí.
0: Y son historias que terminan siendo retratadas en estas canciones. Y bueno, esta es una de las canciones, además, también como que... De los Tigres tienen muchas que trascendieron, pero esta te suena, a pesar de que esté del 74.
1: Sí, exacto.
0: No te pases, o sea, tiene añísimos.
1: Y que justo conectándolo con la parte de crecer en un contexto y demás, pues tiene todo el sentido que pese a ser una canción del 74 y Josué nació en los 2000,
0: sí.
1: Sigue siendo parte de su cultura.
0: Y también nos ayuda como a darnos cuenta de esta transformación que ha tenido a lo que hoy es, pues no es el corrido, ¿qué es? Corridos tumbados se llaman, ¿no?
1: Ah, sí. Corridos tumbados.
0: Sí, es eso.
1: Yo no soy experta, o sea, no sabría decirte muy bien de la diferencia, pero hablábamos justo de cómo en esta simplemente se retrata una realidad y ahora cada vez más bien se engrandece la violencia.
0: Sí, se habla en primera persona, ajá. Y antes estaban contando historias de personajes reales y retratando un suceso en particular, ¿no?
1: Uh-huh.
0: Y eso es no diría interesante, no sé cómo describirlo en la actualidad de hablar en primera persona,
1: uh-huh.
0: Y plantearlo como pues símbolo de poder actual en
1: claro.
0: como uh-huh. un joven, como si, güey, tienes éxito en la música, ¿por qué tendría que venir de ahí, ¿no? En fin. Otra de las agrupaciones, y aquí ya nos vamos a entrar al punk potente y viajar un poquito incluso más atrás, al 69, no estaban tan lejos de lo que estaban haciendo los Tigres del Norte realmente, porque los Tigres del Norte ya tenían tiempo trabajando, entonces estaban sucediendo a la par,
1: estos
0: dos sonidos, que es lo que se me hace muy, muy loco, pero básicamente la semilla del punk, antes de que existiera incluso el término, es el momento en el que el rock pierde esa compostura, se ensucia y dice, no quiero ser virtuoso, quiero ser crudo.
1: Uh-huh.
0: Y esta canción lo deja clarísimo. I wanna be your dog.

0: son The Stooges, I Wanna Be Your Dog. Otra de las influencias que declaró la Tejana, que fueron totalmente directas para conformar su sonido, creo que está bastante claro.
1: Sí.
0: Y se notaba aquí la intención. A mí lo que me encanta también del punk es que es una declaración y entonces no se les puede juzgar desde el virtuosismo técnico, ¿no? Ni vocal, ni de instrumental, uh-huh. ni nada. O sea, es la propuesta, es la narrativa, es lo que hay detrás, son las ideas que se promueven desde esta anarquía de la técnica. Y creo que es una de las primeras bandas que lo deja muy, muy claro, pero sin buscar ese virtuosismo, a mí me suena de que... O sea, te provoca algo, ¿no? O sea, es muy fuerte. Y cuando escuché a La Tejana, pues también dices, evidentemente hay gente de la que no vas a esperar así que te que aviente unas notas y te las sostenga 10 minutos, ¿sabes? Pero lo que te hace sentir.
1: Exacto. Obviamente, el llegar a un punto en entender que puedes transmitir de millones de formas, ajá, justo, y que también como dejar de lado esa parte de que si no tengo la técnica, si no tengo no puedo hacerlo, justo es una forma de anarquía y de sobreponerte, también a veces hasta tu contexto, porque está el caso de este chico que le hicieron el Tiny Desk.
0: Ah, Macario.
1: De Macario.
0: Sí, o sea, me caga que le tiren hate.
1: Que por supuesto que es una forma de anarquía sobreponerte al hecho de que no tenías los privilegios
0: para formarte musicalmente ser un virtuoso
1: exacto,
0: a los seis años, güey.
1: Por supuesto, ajá. Entonces, súper importante rescatar esa parte porque es muy obvio que en Josué está el punk a un nivel ideológico también, y que conectó tanto como con su contexto, con sus historias de vida, tal vez un poco también de lo que quería hablar porque son letras vulnerables, un poco tristonas a veces.
0: Sí. Pues yo creo que también reflejan mucho el momento de la vida en el que está y seguramente veremos su transformación y va a ser muy interesante ver esa transformación, sí, ¿no? Pero que haya elegido el punk para contarlo me parece también un acto súper rebelde y súper contundente.
1: Sí, y es un mensaje con muchas direcciones, creo yo, porque justo desde el lado del punk y a veces aunque a nivel la letra tal vez no se alinee al 100% como con el rollo más norteño, pero ya le está dando el sonido, o sea, entonces tienes
0: el
1: mensaje,
0: el dramatismo.
1: Y el dramatismo.
0: Toma
1: entonces,
0: muchas cosas.
1: Justo, tienes como un mensaje muy completo que te habla mucho de quién es, a pesar de que no sea textualmente o en las letras o apegándose solo a un género.
0: Y te das cuenta que se pueden tomar cosas de los géneros, ¿no?
1: Sí.
0: O sea, no tiene que ser todo como tal, así de, bueno, voy a tomar un poco el sierreño, un poco el norteño y tengo que hablar de... Y si hago una cosa que suene medio a corrido, tengo que buscar un personaje y que hable del narco. O sea,
1: claro,
0: no necesariamente, pero uh-huh, sí puedo tomar sus elementos estéticos, uh-huh, y nutrirme de eso porque a final de cuentas los escuché, o puedo tomar como esa forma de narrar, pero mis propias historias, ¿no?
1: Exacto.
0: Entonces, eso está bien, bien, bien padre en La Tejana. Josué, ¿verdad?
1: Josué
0: Ramírez.
1: Uh-huh.
0: Josué Ramírez. ¿Cuántos años tendrá? Ahorita se los investigamos porque está
1: chiquito.
0: Está chavo, sí. Y la verdad es que creo que tiene muy bien definido ya, o sea, se escucha un sonido como muy hecho, ¿sabes? Uh-huh. No parece que esté en un proceso de evolución, parece que llegó y ya lo tenía muy claro. Entonces, eso también como que es algo que me llama mucho la atención de su proyecto. Y además que también, digo, ¿quién le enseñaría toda esa música? ¿No? Porque Bauhaus se me hace, por ejemplo, una banda que cuando lo escuché en la entrevista, dije, no es como que... todos tus tíos, ¿sabes? Y tu papá
1: sí, claro,
0: escuchaban como, no sé, uh-huh, si les gustaba el rock, no sería la banda a la que me iría.
1: Pero sabes que yo estaba hablando hace poco de cómo, justo, o sea, depende de lo que te toque, porque si no tienes hermanos mayores, que no sé cuál sea el caso de Josué, como que ahí te saltas varias generaciones, ajá, en tus influencias musicales, porque pues no hay gente joven que esté consumiendo otras cosas, entonces te quedas como con cosas bien antiguas, que es lo que escuchaban tus papás. pero si
0: y con lo que estás viendo nada más en el presente, ¿no?
1: Exacto, y con lo que estás viendo en tu presente, ajá, pero que igual y dependiendo de cómo seas, pues igual y se puede alinear un poco a tu edad, ¿no? Ajá, entonces, sí, más sí, o sí. menos lo que va saliendo cuando estás joven.
0: Pues como nosotras, ¿no? Como desde el... Yo me acuerdo como en plan de que en la casa se escuchaba desde Scorpions hasta Kings, los Backstreet Boys y Cumbia King y Límite, Selena, Selena, ajá, o sea, exacto, Michael Jackson, ABBA.
1: Exacto, ya lo que voy es que si no fuera por ti y por nuestro hermano, como en plan Britney, los Backstreet Boys, Tattoo, si hubieran quedado fuera de ese espectro, me explico, probablemente no los hubiera escuchado y solo hubiera escuchado esa música que escuchaban mis papás.
0: Sí, totalmente. Seguramente él no se saltó ninguna generación porque está muy loca.
1: Muy surtida.
0: Muy surtido. Y otro chico que ya lo venía haciendo, que en su momento yo sentí que que Juan Cirero lo iba a mega romper, ¿no? Y creo que adquirió mucho reconocimiento más underground, ¿no? Uh-huh. Sin embargo... no tuvo como... Siento que salió unos años antes de que lo que él hacía...
1: Se entendiera,
0: se viralizara como hoy se viralizan este tipo de proyectos. Pero él tenía clarísimo que desde el punk hasta... Me acuerdo mucho que él decía que le gustaba mucho Bob Dylan cuando él salió, porque yo me gustaba mucho una canción, una nada más. Uh-huh. Y la escuchaba así y me acuerdo que nuestro hermano me decía, güey, es que canto horrible, pero algo me provocaba. Y cuando hoy uh-huh. que tengo este programa y pienso pues en todas las influencias y en todo lo que a mí me gustaba pero que no podía conectar todavía con él, ya tiene mucho sentido. Uh-huh. Eres tan cruel, es Juan Cirerol. En Orígenes.

0: sin este sujeto, no habrían existido muchos otros. Labró el camino para muchos, porque definitivamente Juan Cirerol es parte de esa ola de que, pues no sé, de reformulación de la música fronteriza, o sea, uh-huh, corrido más rock, más indie, más folk, que empieza como a legitimar esa mezcla cultural que la Tejana explora en su fusión post-punk regional.
1: Exacto, también folk, punk, y o sea, es como si fuera la misma mezcla pero usando otros elementos. Ajá. Porque justo él...
0: y más crudo, ¿no?
1: Sí, esta cosa acústica con su guitarra, la armónica, que por alguna razón como que te recuerda como películas de vaqueros.
0: Es que también él escuchaba mucho country, o sea, que es muy fronterizo, claro, también, ¿no? O sí, sea, como que estás de este lado escuchando el sierreño, el norteño, sí, y por otro lado estás escuchando country y estás escuchando un montón de cosas.
1: Sí, y justo historias muy similares que empezaron de manera independiente haciendo todo ellos mismos hasta que... Porque él, justo hablábamos de que tal vez no se considera como que la rompió así como mundialmente. Esto fue en el 2011. Y estamos hablando de que justo ahorita, no sé qué, el año pasado y ahora, como que este tipo de fusiones se han hecho como muy interesantes para la mirada extranjera. Pero aún así, justo en la escena underground y en como lo indie, también ganó pues muchos seguidores y mucho respeto por abrir este como nuevo género.
0: Ajá. Y además a las personas como que gustamos de la música y que sí nos está como encantando el sonido, sí, de lo regional mezclado, uh-huh, nos ofrece un lado B, ¿no? O sea, no tener que escucharlo con la apología a la violencia y escucharlo, claro, desde otras temáticas, ¿no? Y es un regalo, porque a mí sí me gusta mucho este rollo, uh-huh, pero de repente digo, no puedo consumir esas narrativas porque, o sea, me chocan por muchísimo, uh-huh, pero el sonido está muy chido. Y de hecho, Juan Cirerol acaba de relanzar, bueno, acaba hace 2 años, el Haciendo Leña, y sacó esta canción en 2022, por ahí por 2023 empezó como la promoción. Entonces, obviamente se dio cuenta de, güey,
1: Adelanté 10 años.
0: Me adelanté, pero sí inspiré a muchos chavitos, sí, o sea, incluso hasta Ed Maverick, Carl, yo creo que también está, Kevin Carl debe de estar también en esa línea, y deben de tener en su ADN a Juan Cirerol. O si no, al menos Juan, en su... Sí, gracias, Juan, te queremos, Juan Cirerol. Y seguramente la Tejana también te quiere mucho. Y bueno, de los clásicos imperdibles, infaltables en cualquier, yo creo que casi ser humano que haya disfrutado del punk o inspirado, haya sido inspirado por el punk, pues los Ramones tienen una... Es más, te aseguro que tiene una playera de los Ramones en su
1: closet. Seguramente.
0: Música de 1979 en Orígenes.

0: Backstreet Bob son los Ramones en Orígenes. Esta canción me trae muchos recuerdos. No sé si si todavía exista, la verdad no sé, pero este juego de bicicletas donde estaba Tony Hawk, si lo escogías, ponían esta canción de fondo. Y mi ex, de hace muchos, muchos, muchos años.
1: Ex más bien.
0: ¿Qué estás queriendo decir? Jugaba todo el tiempo este videojuego y escogía Tony Hawk y entonces ponían esta canción. Entonces la recuerdo un montón. Nada más a la canción. ¿Ok? Pero bueno, mientras con no sé, de Stokes. El punk era como un pensamiento, acá ya es un género completo con los Ramones, es un, incluso hasta, yo creo que contrario a lo que quisiera el punk, pero pues fue inevitable, casi que una marca, era pop, era sí. Como en algún momento con The Ramones, por eso yo creo que también se les criticó mucho en algún punto por el éxito tan masivo que lograron, porque hacían el punk bien, bien accesible.
1: Sí, y justo yo creo que también por eso se dijo como que era el punk neoyorquino, o sea, ajá. Yo creo que querían como decir, no es así todo el punk, ¿me explico?
0: Sí, claro, claro. Y sí, o sea, sí pasa, porque uh-huh. Pues es el resultado de tu contexto y en New York evidentemente tiene que ser un poco amistoso con la diversidad. Porque pues es un
1: claro,
0: lugar súper diverso como acá, ¿no?
1: Sí, y justo, pues esta canción fue de su debut en su primer disco y el hecho de traer la frasecita de hey, go, let's go.
0: Ya, güey, o sea, es un gancho.
1: Justo, o sea, se volvió una marca, o sea, toda una generación repetía su hey.
0: Yo tenía mi playera, te lo juro que tenía mi playera. Y la neta, no, en el tiempo que yo tenía la playera ni siquiera había escuchado como un disco completo uh-huh. De Ramones, hasta años después, es muy loco.
1: Y pues creo que, también como una parte muy importante aquí a destacar es como que hay una simplicidad, pero también una actitud muy como implícita al género con The Ramones que sale, bueno, en esta canción en particular, sale un poco de lo que esperaríamos del punk.
0: Y justo es lo que le pasa, por ejemplo, a La Tejana, que en esta misma entrevista, ay, ¿recuerdas la revista? Pues una revista como importante de música, pero ahí como que soltó demasiado la sopa y entonces le dicen, güey, pero esta canción también, o sea, porque tiene canciones como variadas en el disco, que algunas que se vuelven como pop, ¿no?
1: Sí.
0: Y entonces él empieza a decir, no es como que yo buscara hacer una cosa u otra, uh-huh. Pero... Y ahí es cuando saca, ¿no? Es que también escucho a Zoe, uh-huh. Es que Ramones, incluso bandas como Dangerous Rhythm, que ya tuvimos, que se convirtieron en Ritmo Peligroso, ajá. Incluso Size, que aquí en la estación tuvieron como la presentación del documental y una plática sobre Size. Todas estas formas de traducir el punk a lo latino, uh-huh. Y no nada más a lo latino, pues estamos viendo ahí una forma de traducirlo a Nueva York.
1: Exacto.
0: ¿No? Que era un sonido también distinto, una cara B del punk. Y todas ellas, también incluso las caras que hoy conocemos, mexicanas, que buscaron su manera de mezclarlo, evidentemente es un género complicado de mezclar con otros que no sean... pues directamente antecesores como el rock o etcétera, uh-huh, uh-huh. ¿No? Entonces, pues lograron sonidos diferentes.
1: Sí, que es lo que hablábamos que cuando tuvimos justo este programa donde hubo varios como representantes de punk mexicano, que en algunos como que se fueron totalmente por el lado de queremos que no se note que es punk.
0: Que somos latinos.
1: Que somos latinos. Y también le salió muy bien.
0: Sí.
1: Y luego el otro lado que se dejaron llevar pues por la mezcla, porque como que no hacía sentido tampoco el buscar un sonido tan auténtico uh-huh. Cuando pues los referentes más cercanos pues no habían sido esos, aunque puede que sea gente justo que creció como con el género súper limpio y rock y punk y nada
0: y
1: más.
0: Y es lo que te sale, volvemos a lo
1: y
0: mismo.
1: Es lo que te sale.
0: Uh-huh. Es que también estamos hablando de gente que creció escuchando punk súper puro porque no existían las mezclas todavía.
1: Sí.
0: O sea, La Tejana ya creció escuchando un montón de mezclas y yo creo que hay generaciones a las que les es muchísimo más común y también su mente va generando esas conexiones a la hora de hacer la música de manera ya muy, muy natural, cosa que no pasaba antes, ¿no?
1: Y por otro lado, lo que decimos del ADN punk de Josué, de que dijo, sin importar la técnica y sin importar si después me dicen, oye, pero ¿por qué estás haciendo pop? Que diga, ajá. Pop, si esto no tiene nada que ver, y así, él dijo... No me importa, básicamente. Exacto.
0: La ideología ahí está, hasta en sus canciones más pop. Y otra de las bandas que me sacó mucho de onda que dijera, y ya cuando como que hice una reescuché las canciones y justo elegí esta, me hizo mucho sentido. A ver si a ustedes les parece y empiezan como que a detectar el sonido, porque sí habla de que una gran influencia y que una banda que, o sea, un proyecto que escuchó mucho es Vilma Palma. Y por eso hoy vamos a escuchar La Pachanga, música del 91 en Orígenes.

0: La pachanga, Vilma Palma, me hace todo el sentido, la verdad. Siento como que esa parte pop new wave en español que, o sea, de agrupaciones como estas, es que lo toma la Tejana, porque no es el pop puro, ¿sabes? También es como
1: sí,
0: mezclado con este synth pop como europeo, y ese new wave noventero como que se tomó mucho en Latinoamérica y que se tradujo en muchas agrupaciones a esto, pero esta es la canción.
1: Sí, y que, o sea, a final de cuentas, cuando estaba saliendo esta canción, estaba Soda Stereo, Enanitos mm-hmm. Verdes, o sea, que los sonidos... pues eran buenos, básicamente, sí. Y justo traían como una influencia muy chida, aunque querían ser también más accesibles.
0: Exactamente, y fíjate, todos eran como de ya, vamos a utilizar los sintes, porque sí, todos estamos influenciados por los ochentas, y entonces, pero acá en los noventas, porque pues llega un poquito tarde este rollo.
1: Sí.
0: Pero la realidad es que no era totalmente homogéneo el sonido. Uh-huh. O sea, sí, claro que sonaba New Wave y sí tenía ya... Yo creo que ahí sí ya se logró un sonido latino muy rápido.
1: Sí.
0: Sin embargo, sí había división en el sonido de las bandas, ¿no? Tú escuchabas a los Enanitos, escuchabas a Soda, escuchabas a estos güeyes, o sea, y a muchos otros. Y tenían sus particularidades, aunque la raíz era la misma. O sea, el New Wave, y toda esta onda que se adoptó y que se quedó hasta hoy de los sintes y ese sonido que sigue sonando ochentero.
1: Y también lo que se me hace muy chido es esta parte de las canciones que estaban pensadas específicamente para la fiesta.
0: ¡Oye, la pachanga! Ajá,
1: exacto.
0: Le digo a Denise que, pese a que es una canción como... no de mis tiempos, o sea... En los antros, en mi época entrera, pues este ya era un clásico. Y para sacarte del antro, te ponían esta canción. Entre muchas otras. También les ponían unas de pesado, creo.
1: Ah, claro. Uy, porque... Claro, siempre han puesto banda para sacarte de
0: los lugares,
1: de
0: ¿no?
1: Los lugares. Ajá.
0: Sí, hoy
1: o
0: soy...
1: lo que
0: hoy,
1: sea.
0: Que sea una señora no quiere decir que no haya ido a la... En fin. Bueno, este es uno de los... siento como que de las cosas más locas que me sorprendieron un poquito, pero después cuando me empecé a escuchar más canciones, porque la verdad hace siglos que no escuchaba a Vilma Palma, o sea, si no fuera para esta playlist, tenía años sin escucharla, y escuché varias canciones y dije, uy, hay unas que suenan hasta mucho más heavy, el sonido, se van como más a lo profundo del synth pop, otras se van como al new wave, y suenan menos latinos, en otras suenan muchísimo más latinos, que hasta se empieza a desdibujar un poquito como la influencia europea. Y creo que es lo que pasa justo en el álbum de La Tejana, aunque siento que en él sí es imposible que no esté presente siempre el algo del punk.
1: Sí, es
0: y
1: que...
0: Y oscuro, ajá, no, un punk, sí. No un punk latino, que eso es lo interesante.
1: Uh-huh. Sí, que esta de lo que se habla mucho, porque evidentemente yo no soy experta, pero que el sonido, como esa base punk, ajá, hasta en el minimalismo de los instrumentos, pero logrando como esta atmósfera tristona, es algo que le caracteriza, porque está muy claro, o sea, está como muy bien logrado, uh-huh, como esa base. Y también se me hace padre pensar que tal vez una vez teniendo como una base que va con tu identidad, y con tal vez como tu gusto más auténtico, ajá, después como ir jugando, jugando y poniendo capas justo.
0: Y es que sí, ¿sabes? O sea, siento que el punk, evidentemente como juventud, no todos los géneros musicales se vuelven una subcultura, uh-huh, como lo hizo el punk, ¿no? O creo que respondía a un desencanto de muchas cosas, porque cuando te vuelves rebelde ya ni siquiera con causa, simplemente por la anarquía total, uh-huh, es que hay un descontento de una forma muy profunda, ¿no? Que ya no le encuentras como ni siquiera una causa a la cual sumarte para ser rebelde en ese sentido, simplemente es la anarquía total. Y creo que aunque hoy en día, bueno, hay muchas razones para la anarquía total, pero vaya que como juventud hayas crecido en un contexto que te llevó a sumarte a algo así, no solamente como género musical, sino como ideología.
1: Sí.
0: O sea, hay una sensación obviamente de una tristeza profunda, un rollo como súper pesado. Cuando escuchas el punk europeo es como de, güey, ¿quieres apagar la luz y ponerte así en un rincón de tu cuarto? O sea, sí te metes esa atmósfera. Y yo cuando escucho a La Tejana es como que sí me pongo medio sad, pero escucho las letras y me pongo más sad porque son de amor,
1: sí,
0: y de desamor, pero no en el mismo sentido, ¿no? No es un desencanto de la vida en general, de la sociedad. O sea, lo lleva a algo muy personal.
1: Sí, hablando justo desde su experiencia, pero también con esta parte, la verdad, bastante refrescante del norteño que te dan ganas, ay, de sí, bailar. Entonces, eso es una mezcla increíble.
0: Y ahora vienen unos de sus principales influencias. Si buscan una foto de él, seguramente lo encontrarán con una playera de The Cure, y no lo juzgo en absoluto. En 1985 estos tipos estaban haciendo esta mezcla entre justamente esa nostalgia de la que les hablo, pero haciéndola incluso alegre, no llevándote al baile con el norteño, pero te lo llevaban, o sea, te llevaban ahí con otra cosa. In Between Days es el mejor ejemplo de esto. Son The Cure en Orígenes.

0: Una de las muchas joyitas de The Cure, In Between Days. Además, ese fue un regalo especial para ustedes. Uno de esos lados B, una pequeña rareza más extendida con un intro mucho más largo, que me encanta. Y creo que esta es una de las agrupaciones que por algo está en el ADN de básicamente
1: todo el mundo.
0: Literalmente. O sea, ¿cómo puedes estar sonar así de alegre cuando estás hablando de algo tan denso? Y verte así, o sea, era como un choque de tantas cosas a lo que nos sometía The Cure, que la verdad es, se agradece un artista así. O sea, es como de, ¿qué banda, qué proyecto? Robert Smith, te amo.
1: Sí.
0: La verdad es que es una especie de, que lleva como una reflexión muy loca, porque yo escucho esta canción. Y bueno, hoy la escucho de un modo, ¿no? Pero en algún momento y en etapas de la vida uno tiene escuchas distintas y estás así como que en plan bailando, pero estás diciendo, ayer me sentí tan vieja que pensé que podía morirme, y ¿sabes? O sea, como, sí te lleva a muchas cosas. Y creo que una de estas agrupaciones como que se permitió, que se dio tantas libertades de decir, sí, o sea, venimos también con influencias del post-punk, pero hacemos new wave, pero esto es pop, pero escucha la letra, güey, pero ponle atención, pero te estoy haciendo consumir esto tan profundo porque te lo estoy, sin darte cuenta, estás bailando, y entonces me vuelvo radiable. En ese entonces eran unos genios. Y de ahí muchos otros artistas pues tomaron esa parte, ¿no? Nos metían narrativas súper densas con música muy, muy amable. Y entonces de repente pues, te encontrabas reflexionando muchas cosas, escuchando pop.
1: Sí, justo. Aquí fue como una especie de momento de transición para The Cure con este rollo de que le empezaron a decir que su sonido ya era más pop. Uh-huh. Pero lo que hablábamos también es como que el ADN seguía ahí, Robert Smith con su delineador negro. Ajá. Y el pelo, y o sea, es un conjunto de elementos que, como dices, tal vez tú crees que estás consumiendo ya una canción, o sea, estás divertida ahí bailando porque el sonido de esta es más alegre, pero estás también consumiendo todo otro universo de cosas que está mostrando a través de la letra y de la estética en general de
0: claro,
1: The Cure.
0: No es como del mundo mundial, etcétera, ¿sabes?
1: Exacto.
0: O sea, no estás
1: Dios
0: consumiendo
1: mío,
0: esas letras.
1: Sí, sí, por supuesto.
0: Y, hay de alegrías a alegrías.
1: Y claro que tienen esta coincidencia ahí de este ritmo muy alegre, pero con una letra a veces devastadora, a veces
0: de repente nos regalaban un poco de esperanza.
1: De esperanza, sí.
0: Porque así como que alegría,
1: no.
0: Que yo recuerde ahorita, no. O sea, The Cure sí es como de vamos a poner The Cure para llorar, para pensar en la vida. Y otra de las agrupaciones con las que también se piensa en la vida y que creo que ya está más cercano a lo que hace La Tejana, también los nombra como una gran influencia, y este sí tiene todo el sentido. Sin embargo, creo que La Tejana dio dos pasitos adelante. Esto es música de 2020 y escuchen el sonido del post-punk. Sí tiene esa parte íntima, sí tiene esa parte fría, minimalista, pero tiene otra estética también como... yo creo que lo que rescata es ese de hágalo usted mismo, pero no tiene esta fusión tan rica que logra La Tejana. Son Depresión Sonora con Ya No Hay Verano.

0: verano.
1: Depresión sonora, ya no hay verano. Creo que pese a ser una propuesta de una adaptación del post-punk europeo y ser una propuesta europea, obviamente le baja varias rayitas a la frialdad, porque sí hay una sensibilidad hispana, ¿no? O sea, es distinto a un punk inglés así súper clásico o incluso al soviético que es así de que dices densisísimo. Y lo que logra Depresión Sonora yo creo que es como construir un proyecto sí post-punk en español, pero con recursos además súper limitados y hacerlo bien melódico.
2: Sí, exacto. Y también... Igual como en medio de la pandemia, literal, este año no hay verano, no te puedo invitar un helado. Me parece, o sea, me gusta esta simplicidad que realmente, pensando en la pandemia, es una completa locura. O sea, como que yo agradezco no haber estado en la escuela, no haber estado en universidad o así, y vivir... que fueron como mínimo 2 años o 3 online, o sea, como que...
1: Y una encerrada.
2: Exacto, online y, o sea, sí, pero digo, como que yo me pregunto mucho esta parte de cómo se vio afectada esta experiencia que es la universidad para tantas generaciones que me duele de verdad. Sí. O sea, agradezco mucho no haber vivido estudiando, porque... Pues sí, o sea, fue privarse, la verdad, de una etapa increíble.
1: Sí, claro.
2: Entonces, entiendo esta depresión sonora totalmente.
1: Y añorar momentos y, o sea, darle un peso emocional tan potente al irte a tomar un helado, ¿no?
2: Exacto, justo, añorar momentos que parecen simples, pero que cuando no están, fue obviamente un proceso muy loco y... Y lo que siento, ves que ya cambiando de tema totalmente, que estabas diciendo que sientes como que se quedó 2 pasitos como atrás, porque, bueno, no atrás totalmente, pero digo, el sonido obviamente es más rico el de Josué en la parte de esta mezcla norteña.
1: Porque más mezcla, ¿no?
2: Exacto. Le hubiera tenido que meter el flamenco porque es más...
1: Imagínate. Sería muy loco.
2: También, y qué dices, como cuando llega alguien y lo hace, que ahorita como que siento que ya hasta se volvió como algo común la mezcla del trap con el flamenco para empezar esa... pero sí, aquí nos faltó flamenco, entonces.
1: Sí, por favor, Marco. Porque siento que otra cosa de las que toma de aquí, y lo dice directamente, que le encanta esto de Marcos Crespo, ¿no? Que es el chico detrás de Depresión Sonora, ya no tan chico. Pero vaya,

0: la persona que está detrás de ahí, sin necesidad de saber el nombre del sujeto y solamente del proyecto.
1: Claro, y tiene todo el sentido como esta conexión profunda que sintió Josué en plan de que se inspiró también en este proyecto.
0: Y otra de las canciones que es fundamental para entender el lado frío, el lado minimalista del sonido de La Tejana, es Joy Division, otra de sus grandes influencias, que llega a Orígenes con She's Lost Control

0: una obra maestra, que es básicamente ese puente entre lo que era el punk así sucio y el sonido que iba a definir al post-punk. 1979, Joy Division, y con Ian Curtis al frente, nos regalaban esto y nos hacían sentir de lo que se iba a tratar la década siguiente en el post-punk, totalmente. Y acercaban esta... O sea, quitándole un poco esa agresividad del punk, pero hay una forma también de llevar tus emociones a otro lado desde la frialdad. Es loco, sí, ¿no? O sea, como que no es tan violento, pero el efecto es muy similar.
1: Exacto, y tiene como estos sonidos mecánicos. Sí. Es muy loco lo que evoca esta canción. Ay, ya me quedé bajoneada, la verdad.
0: Denise estaba sufriendo mucho. Sí. Pero justo ese... O sea, es como lograrlo, ¿no? Sí. Dices, güey, estamos escuchando esta canción décadas después y el efecto emocional es innegable, ¿no? Hay géneros que están tan conectados con el contexto de su creación y piezas que son tan reales. O sea, por el tema de la epilepsia, uh-huh, con la que trabajaba incluso y vivía Ian Curtis. Y no sé, jugar con una canción sobre perder el control y hablar. Sí. No sé, hay demasiadas cosas detrás. Y obviamente, pues esta manera de establecer como el post-punk, como algo frío, ese sonido que ya iba a dominar, un lenguaje sonoro que se globalizó y que permitió pues inspirar artistas que no necesariamente estaban en Inglaterra y que años después pues terminaron inspirando a Josué para,
1: sí,
0: hacerla.
1: Justo fue un legado de una estética muy, muy específica, y su forma en especial de convertir como este dolor en arte.
0: Me parece grandioso.
1: Sí, fue grandiosa.
0: Muy, muy, muy. Cambiando totalmente de sonido, pero también no tanto, ¿sabes? Porque la etapa temprana de Zoé no es como la última que conocimos. Y había como más... No estoy diciendo que no haya profundidad en la etapa. O sea, a mí no tengo nada en contra de eso, ¿eh?
1: A mí me gusta mucho eso.
0: Pero vaya que evidentemente el sonido se globalizó. Son una banda que pegó a un nivel muy cañón. Uh-huh. Que claro que aligeraron un poquito el sonido y lo volvieron como muy, muy accesible. Nunca hemos hecho un Orígenes de... Y la verdad no tengo idea de cuáles son las influencias de...
1: ¿De León?
0: De León, para Zoé en particular, ¿no? Porque de León ya solo, sí, tampoco tengo idea.
1: Tampoco.
0: pero vaya que sí es un sonido que se transformó. Y sí recuerdo que cuando yo estaba, no me acuerdo si en la prepa o en la uni, o sea, tenía un compañero bien clavado con Zoé y decía, nosotros en San Luis vamos a ser como Zoé, que somos los, claro, únicos que está usando máquinas y nada más un bajo y no sé qué. Yo, no, pues órale, ¿no? Pero vaya que sí fue como influencia para muchos, como pioneros en algo, y nunca me he puesto a pensar en qué se inspiraban. Y cuando escucho esta canción y escucho como esa parte más oscura, me lleva a querer hacer un Orígenes de ellos.
1: Hay que hacerlo, pero sí, o sea, el caso que contaste no es el único. Yo creo que sí inspiró a generaciones, Zoé.
0: Sí, ¿verdad?
1: Sí, sí, sí. O sea, inspiró a generaciones y fue... fue un fenómeno, no solo el hecho de que justo como que se hiciera internacional y demás, pero sí creo que como banda, o sea, como lo que te imaginas de una banda, como que inspiró muchísimo. Sí, sí tiene, seguro la encontraríamos de referente en muchísimos artistas.
0: Ajá. Sí, creo que también eso es una banda que se vio afectada, como la opinión pública de la banda se vio afectada por un montón de cosas que rodearon a lo mejor a León, que pues fue un tipo que de verdad es un personaje, ¿no? Es muy, muy conocido, demasiado famoso, con muchos... el típico que tuiteaba y luego ya se andaba ahí en guerras bien cañones. Siento que le quitó un poco de seriedad al proyecto, pero eso no le quita su calidad musical y entre muchas otras cosas, ¿no? Me da mucha risa León Larregui. me lo encontré una vez por un Oxxo en la Roma y dije, le voy a decir alguno de sus comentarios virales, pero dije, no, capaz que ahorita...
1: Te odio.
0: Me dice, te odio. Pudo haber sucedido. Miel, eso con música de 2001 en Orígenes.

0: Así debutaba Zoé. La canción es Miel, lanzada en 2001 y dándonos, yo creo que sí, o dándole al menos a la escena mexicana en ese entonces, pues cátedra de mezclar, ¿no? Creo que traían un montón de influencias. O sea, sí hay un rock latino del que parten, pero empiezan a ellos siento que estaban bien clavados con estas texturas, con este el ambient, ¿no? O sea, como que generar atmósferas y la neta en esta canción lo super lograron en todo el primer álbum, pero esta sí es mi canción favorita de Zoé de todos los tiempos y para mí no nada de después ha superado esta canción. Tiene justo esa parte como super pesada, atmosférica, en fin. Me gusta muchísimo. Y es buen momento y buen pretexto para recordarla, ya que La Tejana los nombra como una de sus influencias en la parte latina. Y otra de las imperdibles, un ser fantástico, maravilloso, de luz, elevado, maestra ascendida, etcétera,
1: maestra
0: etcétera,
1: ascendida.
0: Que no puede estar fuera de ninguna playlist que nombre siquiera el punk. Y que no solo Josué en Tijuana, sino cualquier monito del mundo que esté influenciado de alguna manera por el punk, mezclándolo con lo que quieras, es por supuesto el amor de mi vida, Patti Smith. Con Gloria en Orígenes.

Es Patti Smith, el puente entre la poesía, el punk y esa crudeza emocional que inspiró, antes que a La Tejana, a Belafonte Sensacional, que llega con Lo Hice por el Punk.

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0: Belafonte sensacional, bueno, lo dice claramente, lo hizo por el punk y creo que es un ejemplo increíble de que el punk es una ideología, es una actitud, porque aquí lo hace en acústico.
1: Sí.
0: Vean el video, por favor, recordemos esta joya de 2014, con tanta congruencia, con tanta verdad. O sea, la canción tiene como un montón de versiones y arreglos, o sea, más pesados, pero esta canción en particular, y que decidieran sacar el video con esta canción, me parece súper auténtico, porque además tiene una narrativa cercana a este diario urbano mexicano, ¿no?
1: O sí, sea, totalmente.
0: Es muy distinto a lo que se narra, por ejemplo, en la gente que mezcla el punk con sonidos varios en la frontera. O sea, están retratando una realidad bien diferente, pero desde esta misma raíz punk, que me parece súper, súper interesante.
1: Sí, como decíamos, a nivel ideológico, cuando es parte de ti, va a estar presente ahí en las canciones sin importar el contexto, porque sí, justo creo que como en contraste como con la que escuchábamos de She's Lost Control, que estaba como en plan revolución industrial y los sonidos fríos y mecánicos, y pasamos a este punk acústico de guitarrita con una voz súper como melancólica. Y
0: pero con una letra que dices, güey, esto es muy crudo. Uh-huh. Y si lo acompañas del video, y, bueno, quien vive además en la Ciudad de México, dices, ouch, ¿no?
1: Sí, o sea, totalmente.
0: Es fuerte.
1: Sí, uno de justo las temáticas que buscan resaltar es toda esta marginalidad en la vida cotidiana. Uh-huh. Y creo que pues en este video y esta canción particularmente, o sea, está plasmada ahí a flor de piel, porque pues también es parte de su contexto. Estaba leyendo como una crónica que hicieron de una visita que hizo a un tianguis, Israel. Ajá. Que es el vocalista de Belafonte, y justo, o sea, como que hablaba tan de todos esos recuerdos de haber crecido, de haber vendido sus juguetes y cosas en el tianguis y de conocer su colonia de esta forma y a la gente.
0: Y poder narrarla así.
1: Y poder narrarla así, exacto.
0: Y además que te lleve, o sea, que la sientas tanto, justo porque no todo el mundo está tan enraizado todavía como a su origen, ¿no? Entonces
1: sí,
0: no necesariamente lo sientes tanto como para llevarlo hacia tu música, uh-huh, narrarlo con ese sentimiento. Porque, y digo, no lo digo como malo o bueno, hay gente que se desconecta, ¿no? Uh-huh. Que dices, bueno, pues mi bandera está en todos lados, ¿no? Porque ando por ahí. Pero hay gente que sí se queda mucho con eso, porque yo creo que tiene que ver también con el nivel socioeconómico, con el contexto social como tal, en el que sí generas raíces, por lo que hablábamos el otro día, de es imposible crecer viendo cosas y no sentir empatía y no recordarle si en algún punto estás en una mejor situación.
1: Sí, y también por otro lado, esta parte de hacer una banda, de como dedicarse a la música, que también decíamos como acto de anarquía.
0: Ajá.
1: Porque en un momento de esta misma crónica que estaba viendo, dice, es que el salvar a mi banda, o sea, el haber hecho como lograr tener una banda, hacer ajá, música, ha sido vivir salvarme, esto, ajá, ha sido salvarme a mí mismo. Entonces, justo está buena.
0: Otro de los casos, vamos a saltarnos, yo creo que Bauhaus, porque ya no nos cabe, lo siento. Teníamos como mucho punk, pero está cañón, ya saben que nos extendemos, nos gusta mucho hablar. En fin, Caifanes es una agrupación que también creo que está en el ADN de mucha gente, que hace tanto rock como punk, como new wave, como de todo. Evidentemente, a su vez, ellos influenciados por The Cure, muchas veces hasta hubo una crítica muy fuerte por la estética y que a este güey le gustaba pintarse a Saúl como Smith, pero vaya, tiene su sonido muy, muy propio. ¿Qué importa cómo se vean? ¿Qué importa con quién se inspiraron? Crearon un sonido totalmente latinoamericano con influencias de todos los géneros que se les dio la gana, pero nadie en su momento sonaba como Caifanes. Y la Negra Tomasa, yo creo que es, y de hecho también la Tejana lo cita en otra canción en particular, o sea, que inspirado en la Negra Tomasa compuso una canción, que creo que otros de los que fusionaron perfecto los géneros fueron sin duda Caifanes Y en 1988 hacían esto.

0: La Negra Tomasa, aparte del debut también de Caifanes, producido además por... Es que como todo se empieza a mezclar, y creo que también tiene mucho que ver con los productores, que luego los critican mucho porque reciclan canciones, o sea, que no hizo una banda y se lo llevan a otra, y le cambian un poquito el sonido y termina siendo un sello del sonido de los productores, sí, y ya no tanto de los artistas. Pero bueno, Cachorro López venía de trabajar con Soda y con Zeta Bosio, etcétera. Y se trae eso con Caifanes, y creo que sí está muy claro por eso el New Wave, pese que ellos eran más post-punk y obviamente ritmos latinos así muy locochones, y salió algo riquísimo y único.
1: Sí, justo esta versión de un clásico cubano de Guillermo Rodríguez, creo que nos habla totalmente de esa raíz latina. Ajá. Que se puede ir reciclando de sí. alguna forma. Y lo que se me hace más padre es que Caifanes lo toma y también lo convierte en un símbolo como de mestizaje. Ajá. que los mexicanos acogemos así.
0: Bien cañón, claro.
1: Cañón. Y pues termina con un público masivo, o sea.
0: Sí, creo que se ganaron a los rockeros, ajá, se ganaron, exacto, a la gente que, o sea, consumía cosas como más latinas, uh-huh, porque de verdad lo fusionaron muy, muy bien y tiene como totalmente esa esencia. Se ganaron totalmente el público que tuvieron. La verdad me da mucha risa todos los memes, así como de pongan una de Caifanes, sí, y cómo, sí, cómo retratan hoy a los seguidores y seguidoras, sí, de Caifanes. Pero la neta es que es una banda muy, muy buena y que sí es muy importante en la historia del rock y de la música en general en nuestro país, y del rock latinoamericano en general también, ¿eh?
1: Sí, en general.
0: No sé, ¿tú qué opinas, Denise? Si nos cabe con las que pensábamos cerrar, ¿qué dice?
1: Ay, no lo sé.
0: Pues vamos a escuchar la parte más rudona y oscura, ¿no? Es un... la parte rusa no puede estar fuera de ninguna persona influenciada por el punk, porque no hay gente más fría, al menos en la música, que los rusos. Y me van a disculpar por la pronunciación, Molcha Doma, con Sodno. Qué canción tan increíble. También dentro de las influencias de... Se ve que sí se echó un clavado, ¿no? O sea, sí, que sí tenía un gusto muy genuino por el post-punk y por ese... O sea, conectado mucho con esa frialdad, pero su alma latina y aparte, pues, ese contexto tijuanés. Es que, güey, incluso hasta los colores. A mí me molesta cuando en una película mexicana, o sea, el retrato gringo es sepia, güey. O sea, en plan, sí, sí, sí. Está Emilia Pérez. Pero en Tijuana sí podría ser. Porque vas y, cuando te bajas como del carro en Monterrey, que apenas vas llegando y hasta se ve como si hubiera una fogata. ¿Sabes? Esto que se siente en la, sí, en sí, la frontera. Y los colores que ves y todo tiene mucho sentido. Entonces, esa parte de Josué... No, lo padre es que no quiso ni que luchara con esa frialdad de la música que le gustaba. E hicieron ese match muy, muy cool. Pero escuchen esta canción y sí lo imagino como en ese mood componiendo lo que compone y que terminó en este primer álbum que nos regala. Eso, ¿no? En Orígenes.

0: De ahí sacó Josué Ramírez esta atmósfera así denso, tototota. Y también hay una cosa como que tiene mucho el post-punk y más el post-soviético, ¿no? Lo hipnótico. O sea, es como hay algo ahí detrás súper constante que lo vuelve hipnótico totalmente. No lo logra en todas las canciones porque supongo que no, tampoco era como su intención.
1: Sí.
0: Pero sí hay unas en las que lo trae totalmente.
1: Sí, es que es esta como presencia repetitiva en esta canción, en especial por el bajo, que como que justo en tu cerebro se crea como un loop, que también es muy interesante las canciones que sientes como un loop. Siento que tienen algo adictivo.
0: Sí.
1: Y de hecho, justo esta canción, aunque primero, o sea, se lanzó en el 18 y se volvió viral luego todo 2019, 2020. Y siento que es por estas líneas como repetitivas que se vuelven como adictivas.
0: Y que paradójicamente funcionan para TikTok, ¿no? O sea, porque que es algo como rápido, pero que te atrapa muy rápido.
1: Sí, y que también volvemos a lo mismo, que las letras tienen una profundidad que no nos detenemos a veces a notar, pero esta canción está basada en un poema de un escritor ruso y también explorando la depresión, la rutina, el vacío, al igual que la mayoría de la playlist.
0: Sí, básicamente todas las canciones. Los que se salen de la rutina, el vacío y nos llevan como a la fiesta, pero también a mucha reflexión y que sin duda ya está en el ADN de México totalmente, de los de los proyectos que la rompieron a un nivel muy, muy cañón cuando todavía esto no la rompía. O sea, sí son pioneros sobre todo en eso, embajadores. Y claro que abrieron camino para lo que hoy está sucediendo. Esto que nos resulta tan natural, o sea, que Peso Pluma esté en un top mundial, aunque no parezca que hoy, o no recordemos mucho, pues Nortec tuvo que ver con esto, porque sí preparó los oídos del público global al sonido de Tijuana y al sonido de México en general. Y por eso llegan a Orígenes, ya casi cerrando, con Polaris.

0: Música de 2001 son Nortec Collective con Bostik y Fusible, mostrándonos cómo iba a sonar el mundo 2 décadas después.
1: Sí, justo hablamos de cuando no... Pues sí, cuando la gente se adelanta una o se les considera genios, aunque...
0: O se vuelven muy de nicho, ¿no?
1: Exacto,
0: también.
1: Se vuelven muy de nicho y bueno, igual se agradece porque son pioneros en claro. La carrera de muchos otros artistas.
0: Sí, que van a lo mejor hasta como que adaptando, suavizando el sonido, metiéndolo como que no tan directamente para que termine sonando como empezaron ellos.
1: Exacto, eso totalmente.
0: En fin... Oigan, muchas gracias a quienes nos escuchan cada miércoles. Como siempre, saludos especiales a toda la gente que escucha desde San Luis Potosí, que siempre está presente, fiel, leal a este programa de radio. 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
1: Sí, justo. Exploren ahí en la web de Radio Nopal, porque en la comunidad hay un montón de proyectos muy interesantes y también si están aquí en Ciudad de México, pues hay un montón de lugares que tienen como atención especial para los miembros de Radio Nopal.
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0: Aprovechenlo, muy cañón. Y
1: que
0: también se está
1: lugares
0: buscando.
1: Muy, muy interesantes y bonitos.
0: 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Entonces, que tengan toda su membresía de Patreon de Radio Nopal.
1: Y bueno, ya estamos por despedirnos.
0: Sí, nos vamos cerrando, pues obviamente como iniciamos con La Tejana, que inspiró este recorrido del árbol genealógico musical de Josué. Y bueno, esperemos que lo hayan disfrutado mucho. La neta, estuvo loco.
1: Sí, se trataba de hacer así un mix, de buscar que una canción se interponga con la otra, básicamente. Entonces, pues fue una playlist que disfrutamos mucho.
0: Y cerramos con La Tejana, No Me Quites Tu Calor. Es post-punk mexa. En Orígenes, hasta el miércoles.

0: Orígenes.
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3: Bienvenidos, bienvenidas y bienvenides a todas las personas que están aquí escuchándonos en Radio Nopal. Yo soy Fernanda Benítez, parte del equipo de la radio, y hoy estoy muy contenta porque nos acompaña un artista que admiro muchísimo, Julio Alarcón. Julio es artista visual, dibujante, ceramista y sobre todo, diría yo, un gran observador de la vida cotidiana. Él forma parte de nuestra campaña de recaudación de fondos con una hermosa pieza que se llama La Liguilla, que realizó en el año 2018. Como saben, esta campaña busca que Radio Nopal pueda seguir caminando y una de las formas en que lo estamos haciendo es rifando piezas de arte. Julio se sumó con una de estas piezas junto con otros artistas que admiramos muchísimo y con quienes estamos muy felices de colaborar. 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Pero bueno, hoy vamos a platicar con Julio sobre su trabajo, sus procesos creativos, su forma de ver el mundo y también sobre lo que hay detrás de la pieza que donó para esta campaña. Bienvenido, Julio, qué gusto tenerte por acá, ¿cómo estás?
4: Hola, muy bien, gracias.
3: Julio, tú eres originario de aquí de la Ciudad de México y estudiaste en La Esmeralda, y desde entonces has ido construyendo un cuerpo de obra muy particular, muy conectado con lo autobiográfico, con el paisaje urbano, con la vida en los barrios periféricos del norte de la Ciudad de México, sobre todo de San Juan Ticomán, que es el barrio en donde creciste y que aparece de muchas formas a lo largo de tu trabajo. Y aunque ahora haces cerámica, pintura, instalación, yo quisiera que empecemos platicando un poco de tu obra más temprana, por el dibujo, y que desde ahí podamos ir vislumbrando cómo empezaste a experimentar con nuevos formatos y a descubrir también nuevos intereses. Yo me acuerdo, por ejemplo, de series como Engramas de la Periferia Urbana o Ticomán Volumen 3, que es donde considero que ya podemos ver cómo tu trabajo o tu lenguaje se consolida a través del dibujo, ¿no? Que son estos dibujos enormes hechos con bolígrafo sobre papel cuadriculado, donde dibujas fragmentos del paisaje, pero también de escenas cotidianas de la vida en el barrio. Y te quería preguntar si tú recuerdas cuál fue esa primera imagen o escena que en tu entorno que atrapó completamente tu atención y dijiste, esto lo quiero dibujar, ¿no? Y también, ¿cómo es que se convierte en una obsesión por retratarlo, ¿no? Porque también una cosa es que te haya llamado la atención, pero es una constante obsesiva de alguna manera, ¿no? Creo que todas las personas en el arte trabajamos y lidiamos con las obsesiones y eso es también lo que hace que nuestro acercamiento al mundo sea también pues muy interesante e íntimo, ¿no? Pero platícanos.
4: Pues creo que viene todo desde recuerdos desde la infancia, pero esos recuerdos creo que fueron acompañados por muchísimas emociones, tanto familiares como de amigos. No lo había pensado así, pero ahora que me lo preguntas, recuerdo haber visto una explosión, un accidente de una fábrica que sucedió cerca de donde yo vivía, y recuerdo ver cómo los trabajadores empezaban a salir, unos descalzos, unos así como muy espantados, y en casa les dimos un vaso de agua, ¿no? Entonces, ese momento realmente fue como un episodio que puedo sacar en temas de terapia, tema más personal. Sin embargo, no fueron momentos aislados, sino que fueron muchísimos que poco a poco fueron haciendo una consecuencia de todo lo que puedo dar a expresar por medio del dibujo. Cuando yo estudié en La Esmeralda, me permití mucho experimentar porque sabía que para mí era un lugar de privilegio estar estudiando y permitirme experimentar con distintos lenguajes, distintos intereses, materiales, talleres, mentores, artistas, como que me dio esa amplitud. Sin embargo, en el último semestre de esa escuela estuve trabajando desde lo más sencillo y resulté que en dado momento el papel y los bolígrafos eran unas herramientas que me habían acompañado toda mi vida. Entonces, esto aunado a una situación que también fue un poco hostil en estas colonias, pues decidí hacer unos dibujos a manera de venganza, ¿no? Así como me sentí amenazado y a manera de venganza decidí dedicarle unos dibujos pues a unas personas que querían, pues no sé cómo robarme, pero en el sentido más amigable, ¿no? Una manera de coloquialmente de decir, pues me quisieron talonear, ¿no? Para sacar para las caguamas o lo que sea. Entonces, como que eso, al momento de no tener una respuesta de la misma manera agresiva, quizás, me quedé con esa sensación y decidí realizar una serie de dibujos que se llamó El Novenario de Jesús. Y esta persona que se acercó a mí, pues la quise retratar a manera como si se tratara de un Jesús contemporáneo y puse 9 escenas como parte de sus últimos 9 momentos antes de que alguien lo matara, ¿no? Entonces, eso para mí fue como decir, esta ficción me puede curar un poquito de esa sensación que yo tuve. Entonces, así poco a poco fue creciendo ese interés. Digo, también agradezco mucho la mentoría de José Luis Ancharrul, que en ese momento me estaba dando clases de dibujo. Bueno, era un taller de producción, pero pues en ese momento me estaba enfocando mucho al dibujo. Y de ahí fue creciendo este proyecto, fue evolucionando a tal manera de que estos personajes salieron un poquito de escena y me adentré más hacia los paisajes, hacia los escenarios, hacia las composiciones propias, hay muchos autos abandonados en esas épocas de estos dibujos, muchísimos autos abandonados, talleres improvisados, sobre todo mecánicos, y en sí como que la...

0: o lo que se tiene se va construyendo. Y muchas veces me llama la atención cómo muchas familias en estas colonias donde yo vivo o donde vivía tenían un plan de construir su casa y ese plan duraba 20 años, ¿no? Y en esos 10 años, los primeros 10 años vivían todos los integrantes de la familia, pero después de los últimos 10 años ya no vivían los hijos, entonces ya se iban y quedaban solamente mamá y papá, por ejemplo. O viceversa, que de pronto llegan muchísimos y ya no hay tanto espacio, ¿no? para todos. En fin, como que cada quien tiene sus realidades y en ese sentido como que le daba mucha estética y creo que iba emparejado a los efectos que yo podía representar por medio del dibujo. Hablaste ahorita de la obsesión y pues sí, es una idea muy fija que de pronto puede asaltar mi tranquilidad, decir, pues es que hasta que lo logre, pues voy a estar contento, más o menos satisfecho. Y creo que también esa obsesión es sana, porque así es como puedo, al menos yo, tener más filtros, no tanto de calidad, sino qué es lo que quiero decir. Porque hay obras que realmente no me interesa que tengan mucha calidad, sino que más bien la calidad está en lo que yo quiero decir. Esos dibujos de 2015, bueno, he recibido muchas críticas también de eso, porque pues no son soportes planeados para perdurar, son papeles Bond tal cual, y plumas Bic y de otras marcas, que realmente su permanencia no pasan de los 50 años. Entonces, en algún momento fui muy cuestionado por eso, pero realmente mi postura no era perdurar, sino que era una necesidad muy efímera de cómo un material tan sencillo puede decir algo tan contundente. Quizás, no sé, no estoy diciendo que yo lo hice, pero sí puede dar ese mensaje, ¿no? De ser más contundente. Y en ese sentido, la obsesión pues es algo que siempre me ha acompañado en todo mi trabajo. Hay unos dibujos de gran formato, para decir, 2 metros por 1.70. Y al ser trabajados con una línea tan delgada como su pluma, pues son miles de líneas. Entonces, eso me da chance de hacer un cúmulo de líneas para hacer una forma reconocible, pero también unas solas líneas para hacer una casita hasta el fondo, por ejemplo, hablando de representación, ¿no? Entonces, al día de hoy siento que esa obsesión por el detalle ha acompañado mi trabajo de una manera pues bastante amigable, ¿no? ¿Tú cómo lo ves?
1: Sí, ¿no? Creo que lo has ido aclarando, pero me llamaba mucho la atención y creo que es algo que salta mucho en tu trabajo, que es precisamente el uso del bolígrafo, ¿no? Que es, sí, un material muy accesible, que incluso en el papel bond es hasta, nos recuerda a un elemento como muy escolar, pero que claro, lo has llevado a lo largo de tu trabajo a un lugar muy tuyo, y en donde la técnica ya hace un contraste, ¿no? Como con lo que nos recuerda estos dibujos a pluma, pero también me llama la atención que el bolígrafo no se puede borrar, por ejemplo. Y a lo mejor, y pienso que a lo mejor y no importa, porque sobre ahí mismo, ¿no? Más líneas, y ahí es una manera a lo mejor y de tapar ciertas cosas que a lo mejor y no están resultando, ¿no? Como te gustaría. Y también creo que cuando alguien se echa un clavado a todos estos dibujos y todo este cuerpo de obra, se dará cuenta de que todos esos fragmentos de paisajes, de escenas, de momentos, al final terminan por formar un testimonio visual de una persona que está caminando allá adentro, ¿no? De alguien que conoce el interior de las casas, el movimiento de las calles, los rituales comunitarios. O sea, no hay una mirada que se sienta que es desde afuera, ni que es documental o sociológica, antropológica, sino que, al contrario, también cada encuadre va cambiando de perspectiva y de momento, y como son fragmentos, pareciera que vamos caminando contigo y vas casi que parpadeando y capturando como, o enseñándonos ese recorrido de cómo está funcionando todo ese entramado de,

0: de movimiento y de vida en un espacio arquitectónico desorganizado, ¿no? Como puede ser pues, en el contexto de las periferias. Sin embargo, cuando nosotros miramos algo, ya lo estamos alterando, ¿no? Y es ahí donde entra un poco el juego, los recuerdos, la memoria. Pues, ¿qué tanto interviene, por ejemplo, en la construcción de una escena que puede ser, a primera vista, podemos interpretarla como incluso una fotografía o algo documental? O sea, ¿cómo también tú alteras esa imagen, ¿no? Porque no es como que esa imagen sea fidedigna a la realidad. Entonces, ¿qué papel juega también la ficción en la construcción de esas escenas, ¿no? ¿Qué tanto también te permites como jugar, inventarte cosas?
1: Pues yo siento que es necesario mentir un poquito, ¿no? Porque en cada verdad hay un poco de mentira, ¿no? Y en cada mentira hay un poquito de verdad. Entonces, en algún momento utilicé Google Maps como para ubicar ángulos de calles que conocía, pero que me daba mucha pereza ir a tomarle foto. Simplemente como una herramienta de tener una imagen más cercana y más como yo la buscaba, ¿no? Y esas imágenes fueron, digamos que fueron más fieles a lo que seguía por medio de estas capturas de pantalla. Sin embargo, como que no me llenaba mucho. Digo, al final de todo, pues creo que se trató de una experimentación. Y ahora, como que, pues estoy muy alejado de todo eso, sobre todo como de estas capturas de pantalla. Después me di cuenta de que era más valioso integrar composiciones, es decir, seleccionar distintos elementos. No sé de dónde vengan las imágenes, eso sí, no lo puedo decir, pero creo que más bien las imágenes se fueron construyendo poco a poco y al final resultan algo. Entonces, lo que sí tenía en claro era qué elementos o qué lugar internamente o externamente quería trabajar, ¿no? Quería representar por medio del dibujo. Entonces, las composiciones creo que fueron un néctar bien delicioso porque en dado momento había muchísimos bocetos de estos elementos, por ejemplo, una casa, al interior de una casa, ¿no? Pues tiene un sofá de ciertas cualidades, para dos personas, para una, para así, ¿no? Como que sus características de los objetos, de los muebles, y estos, cómo se ven alterados por medio de los ángulos, si es de noche, si es de día, etcétera, ¿no? Entonces, para mí, eso ya es entablar una conversación conmigo mismo, pero también es desprenderme un poquito de lo que realmente tendría que ser así. Más bien, es cómo yo puedo ver ese mundo. Y ese mundo es, ya es, incluso es un poco más libre porque jalo referencias que ni siquiera me doy cuenta. En algún momento hice un dibujo y ya cuando terminé ese dibujo me di cuenta de dónde venía el recuerdo. Y me acuerdo de algún póster de un tráiler que tenía unas perforaciones con unas luces LED. Eran unas cosas de decoración, pues ya que tienen como, no sé, como 30 años. Y eran muy bellas, a mí me llamaba mucho la atención. Entonces, como que yo ni me acordaba bien de esos artefactos hasta el momento de dibujarlos. Entonces, sí, o sea, no estoy como interesado en decir, ah, pues, yo como digo la verdad, pues, soy inocente a todo, ¿no?
0: Claro.
1: No me importa.
0: Sí, ¿no? Y también me llama mucho la atención que aunque tu obra está situada o hace referencia a escenarios que están marcados por la exclusión social o por la desigualdad, nunca lo haces desde un lugar de la denuncia explícita o desde un discurso político evidente, ¿no? O sea, creo que lo político sí puede estar ahí, pero no es la prioridad y lo está de otra forma, ¿no? O sea, lo está, pero está atravesado por lo íntimo, por lo cotidiano, por lo afectivo, por muchas cosas, ¿no? Y no sé, ¿tú crees que esa distancia te permite precisamente hablar de otras cosas? Porque pareciera que ahora se le exige a la obra de arte como una literalidad, y creo que estamos en momentos que a mí me recuerdan mucho el fracaso de las vanguardias artísticas del siglo XX, ¿no? Como si el arte lo estuviéramos tratando de forzar a que entrara en una, en un formato de ideologías políticas, ¿no? Que al final eso termina por limitar las piezas. Esto te lo comento porque tuve la experiencia en Salón Acme de trabajar con tus piezas, y un poco como que nuestra función es mediar con el público, ¿no? Entonces uno puede estudiar muchísimo las piezas y tener su interpretación, y al final la gente se va a acercar y te va a decir una interpretación que nunca se te había cruzado, ¿no? Y la verdad es que tus piezas fueron las más incómodas de la sala en algún momento, que eso fue a mí lo que... O sea, al final eres el artista que más recuerdo, porque pues, todo el mundo estaba intrigado, ¿no? Y se incomodaba porque no había eso explícito, ¿no? Es un tema delicado que toca temas de... Claro, de políticas de urbanización, de desigualdad social, de precarización. Y de alguna manera nosotros esperamos una literalidad de las piezas que nos diga, ah, justicia, ¿no? O algo así. Pero siento que tu obra más bien no está mirando desde ahí, sino que tu mirada tiene que ver con un lugar y ciertos modos de vida que has aprendido, que... Y lo que has comentado en otras ocasiones, ¿no? Que son los modos de supervivencia. Ahora que mencionabas lo de la venganza, es una situación en la que de alguna manera intentas sobrevivir por medio de... Tú le llamas venganza, pero es un recurso artístico que te va a servir para sobrellevar una situación que a lo mejor y no es del todo justa, ¿no? También yo soy un poco de la idea de que no hay justicia en el mundo y que uno tiene que ir ahí granjeándose sus condiciones, ¿no? Y pues sí, como... Creo que la sana distancia de ese discurso, de esa literalidad que está como muy de moda actual, es lo que apertura a que nosotros podamos explorar muchas posibilidades en la pieza y que se vuelva inagotable, ¿no? Y creo que eso se hace muy presente en la cantidad de contrastes que hay, tanto a nivel formal como a nivel de contenido en las piezas, ¿no? Al inicio hablabas como de los papeles bonds, de que es un material muy accesible, que entra en contraste con lo que puede ser un gran formato o la idea de un paisaje, ¿no? Y que el paisaje tradicionalmente es majestuoso y es sublime y es completo, ¿no? Entonces tú contrapones con un fragmento de a lo mejor y un paisaje que no es tradicionalmente bello o estético, ¿no? Pero incluso está este otro contraste de que estás trabajando en un papel cuadriculado y das una sensación de orden y de estructura y de composición que a lo mejor ya en el espacio físico no existe, que es caótico, que es desorganizado, ¿no? Y eso también está en el contenido de las escenas que retratas, ¿no? Porque no hay, como te decía, no hay una romantización de lo que sucede, pero tampoco es tan trágico, ¿no? Pues porque muchas cosas están conviviendo, a lo mejor y pues sí, por ejemplo en La Liguilla tenemos una escena en donde pues sí ves como el o sea, hay muchas escenas pasando en una sola escena, ¿no? Vemos cómo esta ciudad se está expandiendo a través de los cerros y cómo también las propias personas han creado una cancha de fútbol y que a lo mejor nosotros podemos decir, ay no, qué trágico que están construyendo cosas de manera informal en el cerro, pero las personas no están pensando en, ay, mi vida es tan triste, sino, pues aquí nos armamos la liguilla, ¿no? Que también el título de la liguilla, como si fuera algo menor, pero al final está en un formato monumental y hay una comunidad de perros y están las familias ahí y ves los cables en la punta del cerro. Entonces creo que hay muchos contrastes que no se están inclinando a una lectura única ni común, sino que está abriendo posibilidades a través de esas también aparentes contradicciones, ¿no? O sea, ¿tú qué pensarías, por ejemplo? O sea, si estos contrastes los haces de manera consciente o son algo muchísimo más intuitivo.
1: No lo sé, no, es que no quiero tener una postura, o sea, mi postura es hacer más con lo que tengo. Sí, o sea, evidentemente podemos sacar muchísimas teorías, ¿no? Sobre qué significa vivir ahí, cómo vivo ahí. Porque también el tema ecológico es un súper tema bien complejo, ¿no? Porque, pues, el hecho de decir, pues, es que estos lugares acumulan mucha basura, pues, sí y no. O sea, pues, en todos lados hay basura, simplemente es que no en todos lados la recogen, por
0: Claro.
1: ejemplo, ¿no? Y esto también ha ocasionado distintas maneras de comportamiento, como dejarlas en la calle, ¿no? Dejar bolsas de basura en la calle, que pues tampoco es, digo, es lamentable, ¿no? Donde quiera que esté, ¿no? Simplemente como que ese tipo de cosas le dan una estética al lugar y yo hablo desde ahí. No me interesa que esto se vuelva una manifestación de algo moral, simplemente es que el lugar es así y si yo puedo encontrar un poco de poesía alejado un poquito de lo que yo vivo, pues yo creo que ese es el premio, la recompensa de que a partir de un dibujo o de una obra, una visita de estudio tal vez, yo le pueda dar un poquito de poesía digo, sin maquillar, a lo que yo estoy viviendo, creo que es una gran recompensa, ¿no? En ese sentido. Y creo que también, pues, aunque pareciera que el tiempo está suspendido en ese tipo de lugares donde, pues, a lo mejor hay una calle, pues, que 20 años no ha sido pavimentada, o que una calle, o que una casa, por ejemplo, ha sido derrumbada y se quedó así durante mucho tiempo, aunque pareciera que físicamente y estéticamente permanezcan igual. Los días son distintos. Hay días donde tenemos más sensibilidad hacia esas cosas y hay otros días donde estamos en el otro polo, ¿no? Entonces, creo que no sé si contraste, pero sí matiz, es el que le ha dado diferentes enfoques a lo que quiero decir en la imagen. Digo, hasta el momento como que todo ha sido, esa etapa ha sido mucho de representación. No ha habido como otras salidas más que el dibujo. El dibujo sí fue como que una disciplina que estuve metido por mucho tiempo, ¿no? Entonces, también cómo pensar este tipo de artefactos, hablando de los dibujos ya enmarcados, ya expuestos, ya ganando concursos, ya teniendo algunas menciones en catálogos de bienales, etcétera. Por ejemplo, me pareció una cosa como curiosa, me llamó mucho la atención. En 2016 participé en lo que ahora es Bienal de Lumen, la Bienal de Lumen. En aquel momento se expuso una colectiva en el Museo de la Ciudad de México, se llamó Parámetro. Fue la segunda edición de ese certamen y participé con un dibujo de gran formato, ¿no? Entonces, realmente este dibujo no ganó ningún premio, pero sí fue uno de los dibujos más solicitados, que la gente se acercaba, que la gente le tomaba fotos, que la gente preguntaba, y eso me lo decían los policías, ¿no? O sea, la gente que estaba ahí cuidando la sala. Generalmente como que son personas muy, muy amigables, ¿no? Como que son de esas personas que te encuentras en el camino que me caen muy bien. Pero volviendo al tema, este dibujo no consiguió ningún premio, sin embargo, Lumen decidió adquirirlo como parte de su colección. Y en algún momento yo escuché a los organizadores cuál era la intención de hacer estas bienales. Y me llamó mucho la atención que dijeron, es que nosotros, al ser una proveedora como de herramientas y de materiales artísticos, queremos devolverle un poquito al artista como a manera de agradecimiento, digo, quizás con otras palabras, el que nos consuman y que hagan un poco de arte y nosotros así podamos completar ese ciclo. Entonces, como un papel o cuatro pliegos de papel bond pegados y dibujados, pueden regresar a una papelería, ¿no? Pero ahora con otro significado.
0: Sí, está buenísimo eso.
1: Y sí, el dibujo de la liguilla, pues como que engloba pues un poquito de esto, ¿no? Porque ya pasaron 3 años, desde 2015 a 2018 ya pasaron ahí distintos intereses. Sin embargo, en ese sí fue, pues, como que un panorama más general. Digo, recuerdo mucho como que las personas que estaban allí, como que cada una está haciendo una cosa distinta, ¿no? Está, por ejemplo, un puesto de gorditas, están gente, bueno, los jugadores están ahí calentando, se está jugando una final, en medio del campo está pasando una familia, la mamá y sus dos hijos, hay una banda como de cholitos ahí como que saludándose, en fin. Esto sucediendo como que a manera paralela, pero también pues, tomando en cuenta el paisaje, ¿no? Que es parte de lo mismo.
0: Claro. Y que todo está conviviendo en el mismo lugar, ¿no? Como suele ser en las ciudades, en los barrios, ¿no? Sí. 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Y bueno, Julio, ya que dijimos este pequeño comercial, algo que me interesa mucho que está en tu obra es los guiños, todas las referencias que hay a la cultura popular, ¿no? Que si bien habemos muchas personas que a lo mejor y no crecimos en los barrios periféricos, es imposible no sentirnos familiarizados con un montón de estos elementos, ¿no? Estaba viendo muchos dibujos tuyos y veía el interior de una casa con su techo de lámina, pero de repente sentí ahí un aire de mi casa cuando vi la colcha o la cobija del Cruz Azul y luego la cruz o creo que era una imagen, no sé si de San Judas Tadeo o de San Miguel Arcángel, ¿no? Pero hay muchos elementos que siento que solo un ojo tan agudo respecto a lo que sucede en la vida cotidiana y el peso que tienen ciertas imágenes u objetos puede como notar, ¿no? Yo llegué hace muchos años a tu obra porque estaba tratando de hacer una investigación, tratando de ubicar obras de arte que retomaran o hicieran referencia a la imagen, por ejemplo, del tinaco, ¿no? Que conforme iba caminando por la calle veía tantos tinacos y pensaba en qué momento el paisaje de México cambió, ¿no? O sea, veo los Dr. Atuls y de repente pues ya no es esa imagen del Valle de México, ¿no? Y me sorprendió mucho que no encontré muchos artistas que notaran esa imagen, ¿no? Entonces creo que también hay algo en tu obra que juega con hacer visible aquello que se toma por desapercibido o que es invisible y lo vuelve visible, ¿no? Bueno, cuando vi todos estos dibujos en diferentes perspectivas de las azoteas, donde se ve visiblemente el tinaco integrado a la vida urbana, me pareció fantástico, ¿no? Y, por ejemplo, esto que decías, ¿no? Que a lo mejor y no es tan importante como los motivos o clavarnos en ese lugar. O sea, podríamos pensar a lo mejor y sí en el tinaco como un artefacto cultural en México que tiene que ver con la escasez, con la privatización a lo mejor y del agua, de la individualización, una seña del capitalismo tardío, pero por otro lado, o sea, el tinaco no tiene la culpa de nuestras relaciones con el agua, ¿no? El tinaco llegó a ocupar el espacio y a solucionar un problema, pero de alguna manera el hecho de que ese objeto ya esté integrado en nuestra vida hace que tengamos como interacciones sociales con los objetos también, ¿no? De repente ya se volvió un personaje de la cultura popular que está navegando por las calles de Guadalajara, o un globo aerostático chocó contra un tinaco, o que unos estudiantes hicieron aguas locas en un tinaco y sale en portada nacional el tinaco criminalizado, ¿no? En el periódico. Entonces también como hay muchos, o sea, desde los puestos de tacos o los camiones, incluso con todas sus decoraciones, ciertos incluso elementos religiosos forman parte del modo de vivir que tenemos en diferentes comunidades, ¿no? Entonces, ¿qué tan interesado estás en explorar todos estos elementos e imágenes de la cultura popular en tu obra?
1: Pues creo que es una consecuencia de estar disociado todo el tiempo.
0: Y recibiendo muchos estímulos, ¿no? De todos lados.
1: Es que sí, o sea, realmente la Ciudad de México y pues se mueve a una velocidad tan veloz que es como a veces insostenible. Bueno, dependiendo de qué tipo de calidad de vida tengas, pero sí tiene mucha tela de donde cortar, ¿no? Se me parece cosas así como tan absurdas que de pronto hay cosas que ni siquiera valen la pena como traducirlas en otro formato, ¿no? Simplemente como recuerdo de lo que viste es espectacular, pues, ¿no? ¿Qué dices del tinaco? Pues, ¿a quién se le ocurre, no? Simplemente a una mente inquieta.
0: Claro.
1: Y eso, pues la verdad es que tiene su valor, al menos para mí, ¿no? Cosa que también sucede con los memes, ¿no? Por un momento estuve así como tan enojado con los memes, decir, ay, es que nos hemos conformado tampoco, con tampoco. Pero también creo que lo que me viene a enseñar los memes es que, pues güey, no te lo tomes tan en serio.
0: ¿Pero por qué? ¿Porque son muy literales o por otra cosa?
1: No, porque son muy inmediatos. Porque es un meme de un día.
0: De unos segundos, ¿no? Porque estás scrolleando y se olvida y...
1: Ajá, sí, y ya. Así como, bueno, de ese inmediato. Pero a este punto no puedo como decir, así, señalar. Si hace 2 minutos te estoy diciendo que mis dibujos son efímeros, ¿no? Que no van a durar mucho tiempo.
0: Sí.
1: Es como para que no lo tome tan en serio, ¿sabes? Uh-huh. Y digamos, las referencias, pues ya están allí, ¿no? Más bien, creo que tiene que ver el sentido, qué filtros utilizo para decidir qué referencias ocupar. Uh-huh. Y hay referencias que sí son muy visuales, son muy literales, en cuanto a quizás el color, quizás la forma, logotipos, no sé, pueden ser así como imágenes muy limpias, pero también qué sucede cuando esas referencias de marcas, por ejemplo, en las misceláneas, los muros de estas misceláneas están tapizados, ¿no? Como de marcas, de productos, de gamesa, de Corona, de Pepsi, pues realmente es como todo un collage, y muchas de las imágenes que dibujé de estas misceláneas, pues trataban un poquito como de esconder lo que había detrás, pero también dibujar la marca que estaba en ese momento pagando, ¿no? Por estar allí. Entonces, creo que esto se compone de muchas referencias, porque sí hablo desde mi egocentrismo quizás, digo, tampoco no está mal, pero sí de decir, bueno, pues esta es mi vida, pero también esta vida está acompañada de estas cosas, y estas cosas las puedo interpretar de esta manera, y que de alguna manera mi generación, las generaciones anteriores y las que vienen, sí tienen una pista de eso. Digo, aunque Digo, aunque vivas en Coyoacán y que nunca hayas salido como de estas centralización de Ciudad de México, pues de alguna manera te llega. ¿Y cómo te llega? Pues por medio de mucha gente que viaja como 3, 4 horas para llegar a esos lugares a chambear, ¿no?
0: Claro.
1: Entonces, y esa gente pues no se despoja de todo aquellas referencias, sino que pues también viaja con ellos, ¿no? Desde su peinado, su manera de hablar, no sé, la música que escucha, por ejemplo, no sé, se me viene a la mente si vamos al mercado de Coyoacán y vamos a, no sé, por un chicle, pues seguramente una persona está escuchando música que generalmente se escucha en otros lugares, ¿no? Por ejemplo, Laragán y compañía, no sé, como ese tipo de referencias musicales que te digo, como que no está tan separado, como que se va infiltrando poco a poco y al final, pues como que sí hay una ubicación de todo eso. La otra cosa es que no se quiera ver, ¿no? Y que tampoco es mi labor decir, ah, pues aquí está, lo que decías de Salón Acme. Pues está muy chingón que la gente se incomode, la verdad. Pero tampoco es que yo lo busque de cierta manera. Me pasó una vez en Monterrey, que, bueno, ya quizás adelantándome un poquito, empecé a hacer cerámica y empecé a hacer un proyecto que se llamó Parásito Vulgar. Y esto sucedió en la pandemia. Pues me puse a pensar mucho, ¿no? Cómo gente sigue viviendo en las mismas condiciones con pandemia o sin pandemia. Y me enfoqué mucho en la gente que vivía en la calle o en situación de calle. Entonces, este tipo de gente, pues también tenía. Bueno, yo tenía un cierto interés por tocar temas de drogas y de alcoholismo. Entonces, este tipo de excesos como deterioraban a las personas y la manera quizás más natural de cómo se fue desarrollando ese proyecto fue por medio de la cerámica. Entonces, al encontrar la cerámica, digamos que me atrapó bastante. Entonces, esta serie de esculturas de pequeño formato, de una forma muy figurativa, traté de representar personajes, ¿no? Personajes que pues también vale la pena destacar, ¿no? Que no son nadie en específico, como que cuido mucho el anonimato de las personas, no me interesa hablar de una persona ni de señalar. Como que en el momento van saliendo muchos personajes y de pronto me doy cuenta de que, ah, esta persona se parece a tal, o se parece a mi familia, o se parece, o me parece. Parezco, ¿no? No, no sé. Entonces, en Monterrey me pasó, estaba exponiendo en 2021, ajá, 2021, en Fama, en Fama Monterrey, y no sé si en el segundo día llegó una chica y me dice, oye, Julio, ¿por qué ese personaje se está chupando el dedo? Y realmente pues era una persona que estaba moneando. Como que al principio sí me tomaba el tiempo como para explicarlo, pero después como que me dio mucha pereza tener que explicar desde cero, ¿no? Porque realmente pues son distintas realidades y también como que no era mi función, ¿sabes? Como decir, ay. Porque yo me iba a sentir en esta postura política, decir ustedes y nosotros. No, no, no, simplemente es como,
0: Claro.
1: bueno, no sé qué le dije, pero traté de ir por la tangente de decir, bueno, ya, o sea, como que, no sé, quizás en otro momento hubiera tenido un poco más de apertura, ¿no? Pero como que hablar desde este tipo de perspectivas me da la sensación de que estas condiciones humanas no solamente se viven en Juan de Gómez o en la Gustavo Madero o en Ciudad de México, sino también pues es una cuestión universal, ¿no? Me gusta mucho este fotógrafo que se llama Roger Ballet, y él tiene unas series preciosas de fotos que pues sí pueden ser como muy preparadas, pero él tiene como que esa voluntad de ir a las periferias de Johannesburgo, donde la gente vive en los basureros y se vuelve amigos de todos estos, y genera unos trabajos impresionantes, bellísimos. Y yo, cuando veo algunos videos de estos proyectos, como que digo, no. Digo, una cosa es lo que yo veo y una cosa es lo que puede ser, ¿no? Pero digo, con qué humildad se acerca a esas personas. Con simplemente el hecho de socializar. Digo, si hay un trabajo de por medio, hay unos objetivos que hay que cumplir, pero no es desde una postura invasiva, ¿vale? Sino que es el hecho como de tener intereses en común, quizás, y cuidar el bien común. Creo que si tienes esos valores,
0: Y quizás
1: como
0: hasta carisma, ¿no? Porque
1: ajá.
0: también puede ser muy condescendiente, ¿no? Cuando hablamos de humildad, entonces eso también se siente bastante forzado del otro lado, pero si llegas ahí también cotorreándolos, pues generas un vínculo de confianza y de apertura, ¿no? Creo que hay personas que tienen esas habilidades, que es muy fácil también que se muevan por muchos espacios. Sí, y Parásito Vulgar fue la primera serie que hiciste de cerámica.
1: Sí, bueno, en la Esmeralda hice pipas, hice ceniceros,
0: Sí.
1: cosas así de estudiante como para tener esa experiencia en la cerámica, pero no fueron proyectos así tan fuertes como este. Y también se dio un suceso, pues es que a la pandemia nos salió a todos, ¿no? Y en lo personal, pues necesitaba también salir un poquito de allá. Y vine para Oaxaca. Oaxaca siempre me ha recibido muy bien, ¿no? Como que en dado momento siempre fue mi fuga. Y en la pandemia, uno de mis amigos que estudió conmigo en La Esmeralda se vino a vivir 6 meses antes. Entonces me dijo, güey, vente para acá, te consigo un taller de cerámica, haces tus personajes y aquí acá cotorreamos, ¿no? Entonces, no me pareció atractivo esa idea porque yo quería hacer estos personajes en silicón, como en una cosa muy plástica. Pero de pronto, no sé, le tomé la palabra, vine para acá y empecé a relacionarme con la cerámica, con algunos talleres, y la verdad es que fue un resultado muy bueno. No, o sea, no pensé que la cerámica me fuera a adoptar de una manera tan amorosa.
0: Sí, ¿no? La verdad es que fue con la que trabajaste también en Salón Acme, ¿no? Con tres piezas de Parásito Vulgar, que también son unas piezas bellísimas, porque de alguna manera has trabajado un poco como tonos más monocromáticos, ¿no? En el dibujo, y acá ya has experimentado también con otro color, ¿no? Y un poco también o sea, los colores incluso de las pieles, ¿no? Que son de un verde muy hermoso, también muy propio como del tono que te da la cerámica. Y pareciera, ¿no? Que muchos elementos que había o habitaban en tus dibujos se cobraron vida y se volvieron tridimensionales ahora en la escultura, ¿no? Y que no es que hayas dejado de hacer dibujo en ningún momento, sino que más bien estás ampliando ese lenguaje plástico y que ahora te ha permitido tanto el dibujo como la pintura incluso, que también haces, quizá en menor medida que el dibujo, pero añadiendo como la escultura, te permite hacer las instalaciones con las que has trabajado últimamente, ¿no? O sea, ¿qué te interesa explorar, por ejemplo, también de todas esas composiciones materiales en el espacio?
1: Pues ahorita, pues, en esos tres pilares de producción, tanto el dibujo, la pintura, la escultura, pues hay puntos medios. Y a veces me gustaría hacer unos ensambles. Digo, creo que mi última participación, volviendo a Salón Acme, ahora con Salagam, pues fue un intento de eso, de cómo ensamblar estos puntos medios y a su vez quizás hacer una radiografía muy interna de estos procesos, porque hay pinturas que pretenden ser dibujos y dibujos que pretenden ser pinturas, y de cómo las esculturas son bidimensionales, pero también no están instaladas en un muro, sino que están en el piso, o sea, como que cobran otro sentido. Y también pues me di la oportunidad de exponer más pintura, y eso fue como, pues es que, por más que pueda decir, ah, pues es que los dibujos de Julio Alarcón de esta época ya son así como reconocibles en un cierto lugar, pues a mí me gusta como que desprenderme un poquito de eso y decir, bueno, pues es que a veces es válido empezar desde cero, ¿no? Y la pintura, la verdad es que he expuesto muy poco. Y para mí es como tomar, aunque sea en formatos ya muy tradicionales, de pues, 50 o 30 por 30 centímetros, acrílico sobre tela, ya en un bastidor, lo que sea, para mí sigue siendo una apuesta arriesgada. Y esto me gusta mantener siempre en mi trabajo, porque pues, si no sería muy aburrido, ¿no? Sería como muy simple. Y hablando de nuevo del parásito vulgar, este color que mencionas, verde, yo lo pongo en comparación como una especie de flema. De flema cuando lo escupes así en el suelo y se seca por varios días, pero cuando llueve parece que cobra vida.
0: Sí, porque es como un verde
1: Entonces.
0: olivo, pero también tiene un grisáceo interesante. Sí.
1: Ajá. Entonces, y aparte, o sea, las piezas fueron esmaltadas. Entonces le da un recubrimiento muy brillante. Sí hubo una búsqueda pictórica en esas piezas. De hecho, también hay algunos símbolos, ¿no? Por ejemplo, las chanclas Nike, unas chamarras de los Delfines de Miami, etcétera, ¿no? Entonces, una de las piezas que estuvo en Salón Acme, ¿en qué año fue? ¿Te
0: Como dos
1: acuerdas?
0: mil dieci 2020, 2019, 2020, no, ¿verdad? No, porque estoy en media pandemia.
1: No, yo
0: 2021,
1: creo que fue 2021.
0: 2021.
1: Ajá, sí, porque esa serie la hice en 2020, sí. Bueno, había una escultura que en realidad era una mamá cuidando a su
0: A su
1: hijo
0: bebé,
1: o a su hija. Ajá, y esta señora pues estaba drogándose con Chemo. Entonces, quien la compró, apenas fui a su casa y me dijo, ay, sí, ahí tengo la escultura del señor. Y le dije, no, pues no es señor, es señora.
0: sí.
1: Entonces, como que, ¿a qué voy? Como que hay cosas que solamente yo las sé y por más que yo quiera expresarlas, no llega a ese mensaje. Y a veces digo, tampoco es como para que me sienta mal, ni mucho menos, pero ese tipo de cosas tan íntimas no las va a saber alguien que ha vivido cosas parecidas a mí, ¿no? Siento, siento. Entonces, esta serie de esculturas empezaron por piezas individuales y poco a poco se fue transformando hacia dioramas un poco más complejos, donde pues ya no era un personaje, sino que ya eran varios personajes, donde ya había, pues, no sé, otros elementos que componían el escenario, un muro, unos escalones. Y de esta manera también como que me acercaba mucho a la manera de cómo instalar estas esculturas, ¿no? Entonces, como que ha ido mutando poco a poco. Y ahora estoy planeando hacer unas esculturas también, pero son más bidimensionales. Es como una manera de ser objetos, pero que se pueden instalar sobre los muros. Entonces, igual utilizando la cerámica.
0: Sí, cerámica, pero más bien como plana, ¿no? No es como la figurilla.
1: De alto relieve, sí, uh-huh. Sí, sencillamente sí. Entonces, como que estos tres pilares que te había mencionado, como que me dan esa chance de deambular entre ellos, estar en medio, acercarme, alejarme. Al final, de alguna manera, me siento en una zona de confort, pero hay mucho que explorar. También, como que ya teniendo... Digo, esto me doy cuenta mucho cuando viene gente a visitar mi estudio, ya sea aquí o en Ciudad de México. Pues realmente hago una instalación para mostrar todo. Y cuando la gente viene y lo ve, siempre en algún momento salen palabras así como, esto es una película, ¿no? Esto me remite a escenas de películas, ¿no? O sea, como que, no literalmente, pero de alguna manera siento que el mundo me está diciendo, tienes que hacer una película con esto.
0: Claro, sí, como un stop motion a lo mejor o algo.
1: No lo sé, no lo sé. Quizás un guión sería una manera de cómo comenzar.
0: Claro. Sí, porque sí hay como un sentimiento de que hay una puesta en escena, ¿no? Como en miniatura. De... Uh-huh. Ajá.
1: Sí, entonces como que esta idea de quizás lejana, cercana, no sé. De salirme de estos tres muros de contención, ahí sí me cuesta un poquito arriesgarme un poquito más, ¿no? Como que, ay. Y en ese sentido, pues, lo que es importante es tener redes de colaboración, ¿no?
0: Claro.
1: Entonces, ahorita estoy planeando algunas cosillas con un amigo que es productor de cine, para pues, llevar a cabo estas ideas, ¿no? Que tienen que ver más con una película o con un cortometraje.
0: ¿Y tú escribirías el guión?
1: Pues estoy en eso.
0: Súper.
1: Sí.
0: ¿Y qué tipo de, si nos quieres spoilear o adelantar algo, qué tipo de narrativa te gustaría crear, con qué tono, ¿no? Porque también quería preguntarte que hay un interés tuyo por abordar las cosas también desde el humor, ¿no? Y que también no es un humor, digamos, no es un humor satírico, que tenga que ver con que sea contestatario, sino que es un humor de cómo enfrentas la vida, ¿no? También un poco desde el absurdo de esta situación, ¿no? Como ya ni... ¿Para qué enojarse, no? O sea, solo es absurdo y da muchísima risa. Entonces creo que esa manera también de enfrentarse al mundo le da... Nos hace la carga muchísimo más ligera a todos, ¿no? O sea, creo que sí... Creo que es claro para todos que vivimos en un contexto completamente brutal actualmente a nivel local, nacional y global. Entonces, de alguna manera lo que está en nuestras manos es intentar aligerar como esa carga, ese peso, y el humor es la salida más increíble que alguien puede tomar, ¿no? Entonces, ¿cómo funciona también el humor en tu obra, ¿no? ¿Cómo te interesa también acercarte a los escenarios o abordar ciertas narrativas desde esa postura, quizá?
1: Pues es que lo dijiste bien, que aligera la carga, ¿no? Y una carga que muchas veces fue impuesta y otras veces que yo me la quise subir, ¿no? Porque el hecho de crecer en estos barrios de Ciudad de México, quizás alejados de una centralización en el arte o de la cultura, pues eso no me convierte en víctima. O sea,
0: claro.
1: Puede verlo así, de que, ay, sí, pobre, no manches, no tiene nada que ver, más bien, es como, no tiene nada que ver, ¿no? Eso más bien es una cuestión muy ajena a mí, que me tocó, y que no por eso, pues, tengo que vivir resentido, tal vez, con mi familia, con mi contexto social, con el arte, con la cultura, no tiene nada que ver con eso.
0: Claro.
1: Entonces, el humor creo que patea un poquito el trasero de esas ideas.
0: Sí.
1: O sea, tómatelo con calma. Y si es mejor reírte de ti, pues está súper bien.
0: Uh-huh.
1: Sí, justo eso, ¿no? Porque Bueno, una serie en particular de pinturas que hice, le titulé La alegría de los enamorados, ¿no? Esta serie de pinturas fueron cinco, entonces fueron retratos de personas morenas, indígenas, afromexicanas, muy mexas, ¿no? Pero que tenían una particularidad de que estar siempre riéndose, ¿no? O sea, al momento de enseñar los dientes tenían un tratamiento dental que en algún momento cuando yo era niño los veía y decía, no, estas cosas me duelen, ¿no? Tienen el diente y seguramente es porque se quieren ver más guapos. Y realmente pues no, no tiene nada que ver. O sí, no lo sé. Entonces, estos retratos tienen ese distintivo en los dientes que lo hice con el aluminio. Entonces, pues eso le da un carácter todavía un poco más cómico, pero sin llegar a burlarme de nadie. Y si me burlo es de mí, absolutamente. Entonces, se llama la serie La alegría de los enamorados, precisamente porque, pues, ¿a quién no se ha enamorado y simplemente se ríe absurdamente de las cosas que no tienen sentido, ¿no? Entonces, ¿qué pasaría? O sea, digo, también cuestionando un poquito eso como de los estereotipos, o sea, me puse a buscar así en Google, ¿no? Pues gente feliz, ¿no? Y
0: ¿Gente feliz?
1: como gente, no sé, blanca, como sonriéndose, ¿no? Gente indígena feliz. Ah, pues es que eran imágenes donde el gobierno les estaba dando despensa, ¿no? Entonces, de esa manera es como únicamente veías a esa gente feliz, ¿no? Cuando alguien les daba algo. Pues no es cierto, a veces van felices porque están enamorados de algo, ¿no? Entonces, a cada una de esas obras las acompañé con música. Digo, en el proceso de pintarlas, pero también el momento de presentarlas, son retratos que se acompañan de alguna manera con esas canciones. Entonces, por ejemplo, una de ellas, bueno, para citar más o menos algunos grupos, pues los Bukis, los Temerarios, los Caminantes, cumbias así como muy, no sé cómo se llama, pero una canción bellísima que se llama Un poblano en Nueva York, no sé quién es el autor, pero sí, es muy como de chambelán de 15 años, ¿no? De estos contextos. Entonces, pues es que yo me veo muy reflejado en ese tipo de situaciones, ¿no? Así, cuántas veces yo me he enamorado y me he visto al espejo y digo, pues, qué chido, ¿no?
0: Sí, claro. Y por ejemplo, estas series, La alegría de los enamorados, ahí si quisiéramos como buscar este archivo como de obra, ¿dónde podríamos como encontrarlo?
1: Bueno, ese es un tema. La verdad es que estoy en conflicto con ello porque no tengo mucha información en internet. Sin embargo, estoy en una etapa de reorganizar todo el cúmulo de obra. Porque, bueno, también adelantando un poquito, ya son 10 años de que egresé de La Esmeralda y estoy planeando hacer una exposición con algunas etapas de esta, desde 2015 hasta acá, perdón.
0: Súper.
1: Entonces, digo, como que todo se va alineando y voy haciendo este compendio de piezas, pero si las quieren ver, pues me pueden escribir a Instagram y con gusto se los comparto.
0: Claro. Sí, ¿no? Sería como una especie de retrospectiva y habría como, o estás pensando en quizá algún catálogo que aborde como la obra de esos 10 años. Sí.
1: Sí, es que por un lado está esta idea que no me gusta tanto la palabra de retrospectiva, sino que también es como un pretexto
0: Sí,
1: para
0: claro.
1: decir, pues a mí no me importa quedar bien, quedar mal, porque creo que justo este espíritu de obra no busca quedar bien, o sea, es lo menos que pretende. Hay obra que he hecho en estos años que sí es un poco más complaciente, pero por la que estamos aquí es por la que es más, no sé, que tiene un espíritu más, no sé, más Julio quizás. Entonces, por un lado está la exposición, por otro lado quiero sacar un catálogo, está en pláticas eso, la memoria impresa, y esta otra salida que es la, la película, o lo que pueda desarrollarse en ese sentido de imágenes sí. En movimiento.
0: Sí, ¿no? Experimentar y explorar por ahí creo que es una, en primer lugar, divertidísimo, porque creo que también en el arte uno tiene que acercarse como queriendo desconocer, ¿no? Desconocer mejor. Entonces, como ese ir a oscuras, descubriendo, creo que me parece súper rico y súper divertido en el proceso, ¿no? También. Entonces, tienes estos proyectos en puerta. Actualmente estás exponiendo en Gallery Bogart en Los Ángeles, en la exposición colectiva Not the Same as It Was. ¿Nos puedes platicar un poquito como de esta exposición, como de qué va, las piezas con las que estás participando, que son estos dibujos increíbles de maquinitas, ¿no? De juegos.
1: Sí, es una exposición que acaba de terminar. Este fin de semana fue la clausura y fue en Kansas City. Fue una exposición donde reunieron 6 artistas mexicanos con esta misma idea de revivir algo nostálgico y cómo la cuestión del juego es parte de nuestra vida cotidiana. Yo expuse con 6 piezas, algunos dibujos de gran formato y unos de mediano, y estos dibujos que al principio fueron monocromáticos, empecé a darles un sentido más pictórico. Uh-huh. También la pluma que siempre ha estado ahí, entonces haciendo una integración con la pintura acrílica, siguiendo con el dibujo, aunque también la tinta tiene una particularidad de ser algo pictórico, ¿no? Porque, pues sí, es negro, digamos que desde una vista fotográfica, pero si ves algún dibujo en vivo, dependiendo de cómo le dé la luz, cambia un poco el tono. Entonces, en ese sentido, pues estos dibujos tratan de ser algo más pictórico, son escenas igualmente como de la calle. Hay dos escenas en vía pública, uno que es un concierto de punk y otro que es un sonidero con una celebración del Día de la Virgen de Guadalupe. Entonces, por ejemplo, el sonidero fue una fiesta en Ciudad de México y la tocada punk fue acá en Oaxaca. En esa tocada en particular se me hizo un poco quizás importante cómo hablar desde el punk y cómo el punk también se ha ido adaptando, ¿no? a estas nuevas posturas quizás. Actualmente estoy viviendo en Oaxaca, vivo entre Ciudad de México y Oaxaca, y no sé por qué, pero en los barrios, digamos que más marginados, un poco alejados, sucede una cosa que sucedía hace muchos años en Ciudad de México, que los que políticamente, los que dominaban ese territorio son cholos, ¿no? O son cholos, ¿no? Por encima de la policía. Entonces, como estos roles sociales son bien interesantes cuando alguien ajeno como el punk quiere manifestarse. Entonces, en ese momento nunca vi al punk tan sumiso como aquella vez, porque le pidió permiso a la policía y le pidió permiso a los punks. Entonces, por ejemplo, los cholos eran así como que, bueno, si van a hacer su fiesta de cumpleaños, que sea dentro de la casa, ¿no? Pero pues, uh-huh. No queremos ahí en la calle, ¿no? Como ese tipo de cosas que me parecen un poco ridículas. Ajá. De todo, y sobre todo como desde una no sé, una imagen que realmente no funciona ya.
0: Claro. Sí, no, o sea,

0: ah, bueno, tengo una vida, pues, tengo tres vidas, cosas así, ¿sabes? Como que dices, wow, al final del día son como situaciones políticas del lugar que a mí me toca respetar.
1: Pero también, por ejemplo, ahora que lo dices, o sea, creo que al final pasa también en entes a lo mejor y no humanos, y no sé si a lo mejor estamos pensando en lo mismo, pero cuando veía estas esculturas o instalaciones de las jaurías de perros, o sea, también pareciera que las jaurías de perros también tienen sus reglas, sus amigos, su propia comunidad, ¿no? Se llevan bien con un grupo de perros, pero no con otros, y por aquí no puedes pasar, ¿sabes? Y esta es mi área. Entonces, siento que también esas son dinámicas como de la propia convivencia social, ¿no? O sea, a nosotros nos encantaría a lo mejor y pues sí, como no es diferente, ¿no? Que yo sea de a lo mejor ir de un lugar y tú seas de otro, que yo pertenezca a una política identitaria particular con sus reglas. Pero eso sucede, ¿no? Y determina también cómo nos vamos vinculando, ¿no? En diferentes espacios también. Pero creo que eso pasa sí a través del juego y de diferentes grupos, pero pasa en otros fenómenos también, ¿no? Como esto de los perros que también tienen el mismo derecho, ¿no? De habitar los barrios, ¿no? Que las personas. Y que eso también está muy presente en la periferia, porque claro que en la ciudad o en los centros hay una idea de higienizar la ciudad, ¿no? Y limpiar. Entonces no es tan común ver en el centro de la Ciudad de México perros en la calle como lo puede ser en las afueras, donde no hay un control, ¿no? De esa imagen limpia que se le quiere dar a otros, ¿no? Entonces ver esas dinámicas también que suceden también en los perros, por ejemplo, también es bastante particular.
0: Sí, pues es que es un reflejo de lo que a mí me toca reflexionar acerca de cómo me relaciono con las personas, ¿no? O sea, si lo veo como desde una postura más crítica, pues también la jauría está muy empatizada a los circuitos artísticos, ¿no? Al mercado del arte, como quién domina,
1: Claro.
0: quién es sumiso, quién se queja, ¿no? Quién está ahí como apoyando porque simplemente le conviene. Al final, pues todos somos animales y todos tenemos este instinto de supervivencia y qué estás dispuesto a dar por un hueso, ¿no?
1: Claro, ¿no? Somos todos carroñeros también, ¿no? Por eso hay que, bueno, yo siempre he sido de la idea de que hay que estar lo suficientemente cerca, pero lo suficientemente lejos de ese tipo de circuitos, ¿no? Porque al final también, o sea, si pensamos qué fue lo que en un momento inicial nos hizo inclinarnos al arte, no era tomar cócteles en inauguraciones con abrigos de peluche, ¿no? Sino que el arte también está en otros lugares, ¿no? Y sí, al final como que siento que hay tanta burocracia de por medio, muchas relaciones de poder, porque al final tiene su lado, digamos, puro y lo que sea, pero no está exento de todas las dinámicas sociales que existen en otros lugares, ¿no?
0: Sí, que también está bueno adentrarse, pero también pues hay una libertad, o sea, yo en un dado momento pues no me interesa ya más el mercado del arte y ya pues para qué participo en bienales o en ferias de arte, ¿no? Sino que pues por ejemplo nos conocimos en Salón Acme y he participado en distintas ediciones y la verdad es que me ha ido muy bien en ese tipo de circuitos. O sea, esto que te digo de que no me convierte en víctima en haber nacido en tal lugar o hablar desde mi obra con este tipo de temáticas o intereses, realmente pues no estoy en esa postura de separar, simplemente es como yo quiero aportar desde acá lo que yo puedo decir desde mi forma de contemplar el mundo.
1: Claro.
0: Y creo que una de las mayores reflexiones que ahorita he tenido es si hay un sentido de la vida cotidiana, pero hay una diferencia entre observar y anhelar. Y cómo este salto puede distinguir algunas sensibilidades de cómo ser una mejor persona desde mí.

0: o sea, no tanto como desde el juicio moral, sino
1: Claro.
0: que el hecho de, no sé, como de colaborar con ustedes, colaborar con mi círculo social más cercano, con otros artistas que están egresados de la Esmeralda o que están estudiando apenas, como que trato de estar en contacto con ellos para, pues, seguir, ¿no? Aunque sea de chismoso, pero seguir como preguntándoles cómo va su proceso, ¿no?
1: Claro.
0: Es algo que también a mí me ofrecieron en su momento y digamos que esa cadena pues no se tiene que terminar, al menos por mí, ¿no?
1: Uh-huh.
0: Hay otra cosa que te iba a decir, pero se me olvidó.
1: ¿Sí?
0: Ah, sí, justo. Y ya hablando como de cosas más personales, digo que de alguna manera ahorita se están reflejando mucho en la obra que estoy haciendo.
1: Uh-huh.
0: Desde hace algún tiempo estoy dando clases de natación, soy instructor de natación para niños.
1: Uh-huh.
0: Algo que no me imaginaba hacer. Siempre me gustó mucho las actividades acuáticas.
1: Y estás dibujando albercas, ya vi.
0: Sí, sí. Justo, o sea, como que la competición de natación, como que fue algo que desde niño me gustó un chingo, ¿no? Veía los Juegos Olímpicos y yo tenía esa inquietud, ¿no? Pero no tenía como las posibilidades como para acercarme a una alberca, ¿no? Ni mucho menos un sentido de entrenamiento estricto. Y poco a poco fui descubriendo eso. Y ahora que me toca estar de este lado, pues le doy clases de natación a niños.
1: Ajá.
0: Desde los 2 años hasta los 12 años, ¿no?
1: Uh-huh.
0: Entonces eso también como que me permite tener nuevos panoramas, sobre todo de tolerancia, ¿no? O sea, ya me acostumbré mucho al llanto de los niños, ¿no? Que,
1: sí.
0: Que es algo que, pues, es un lenguaje que yo no conocía al 100% porque no me interesaba, ¿no? Y ahorita, pues, estoy como que abriendo ese panorama. Digo, sé que son actividades muy lúdicas, pero a partir de esa convivencia un poco relajada, pues también hay una educación, hay una enseñanza, pero también hay un compartir, ¿no? Porque por más que sean niños, pues no le puedo exigir muchas cosas, ¿no? Sino que más bien me estoy dando cuenta de algunas cosas que tienen, que ni siquiera son de ellos, sino que son cosas que lo adoptan de sus padres, ¿no? Entonces, por medio de esta interacción con los niños en el agua, pues me doy esa posibilidad de desprenderme un poquito de lo que soy, de que soy artista, de que soy culalarco, lo que sea. Simplemente en ese momento, pues soy el instructor. Y como una cosa no está separada de la otra, pues ahorita estoy haciendo dibujos de alberca, dibujos de color. Hay mucho color. Y
1: ¿también son,
0: pues,
1: con bolígrafo?
0: No, son con Prismacolor.
1: Okay.
0: Pero son en papel bond cuadriculado.
1: Okay. Sí.
0: ¿Sabes? Entonces, digo, todavía no tiene un discurso muy sólido, pero el hecho de hacer como dibujos de una vida cotidiana, quizás, con este contraste, a diferencia de hace 10 años, con estos drogadictos.
1: Sí.
0: La verdad es que no sé por dónde va todavía. O sea, digamos que la mejor manera de decir, pues, es que la vida cambia, ¿no? Eso puede ser una muletilla, pero no quiero utilizarla de esa manera. Creo que es algo más profundo, por eso te digo que hay una diferencia entre observar y anhelar, y en ese sentido creo que ahí estoy como deambulando y intentando encontrar las mejores herramientas para compartirlo, ¿no?
1: ¿Y crees que el anhelo está como en esa intersección del recuerdo pero también del deseo? O sea, que comparte como esa doble temporalidad, quizás, o que tiene que ver más con una o con otra.
0: No sé, es que hay una parte que me parece falsa. O sea, desde el anhelo puede ser algo muy interno de decir, me gustaría esto. Pero el futuro no está asegurado para nadie. Y creo que eso puede ser una trampa muy fuerte. Y por
1: Claro.
0: eso quizás puede ser un poco falso. Pero la diferencia es que es algo que estoy viviendo.
1: Hace un tiempo estabas muy interesado en temas locales, ¿no? Que tenía que ver con, pues, con Ticomán, con otros barrios periféricos de la Ciudad de México. Y también cómo esos intereses pues han ido cambiando, ¿no? Ahora creo que como dices, o sea, elementos de la vida cotidiana, pero también, o sea, conservan todavía relaciones con lo que hacías antes, o si es algo completamente nuevo, ¿no? Que te interesan, sí, a lo mejor y otro tipo de escenarios, otro tipo de paisajes también, otro tipo de dinámicas sociales, ¿no? O crees que sí hay una línea, que va junto con eso. O quizás lo expandiste de algo local a algo muchísimo más, no sé, cómo resuenan a lo mejor y estos temas en no solo en México, sino también en contextos latinoamericanos, por ejemplo.
0: Sí, creo que de entrada el bloque anterior aquí está más ligado, puede haber una coherencia lineal y, por ejemplo, ahora con los dibujos de la alberca rompe completamente todo lo que ya había construido
1: Claro.
0: y no significa que sea malo, sino que
1: Sí, que
0: digo,
1: los
0: tampoco es
1: intereses
0: que yo me
1: cambian
0: sienta
1: también.
0: comprometido.
1: Claro.
0: Sí. Exacto, no me siento comprometido de por vida de pronunciar periferia urbana,
1: Claro.
0: ¿sabes? Como
1: Sí.
0: que siento que bien hasta cierto punto me cansó y se me hizo ya una muletilla que no quería seguir ocupando. Entonces, como que entre cada proceso hay una luz de esperanza. Pero también hay una crisis muy cabrón. Entonces, ahorita creo que lo que me doy cuenta es que ha hablado siempre de mí y es algo que al final ya no me gusta tanto. Entonces, ¿cómo ahorita, a partir de los otros, puedo fijar un interés más genuino? Y es algo que quizás me va a tocar solucionar de aquí a 5 años, porque casi siempre sucede eso, ¿no? Para darle continuidad a un proyecto, pues tiene que pasar algún tiempo, ¿no? Para que tenga una solidez, pues bastante más tiempo, ¿no?
1: Sí, es como volver a empezar a hablar, ¿no? Como que ya agotaste algo que te interesaba y te quedaste mudo. Sí, es como volver, o sea, ahorita a lo mejor y dices, no hay un discurso fijo. Y pues eso también me parece muchísimo más honesto porque, pues claro, uno va experimentando, va, sobre todo artistas que trabajan con la imagen, y no es como, ah, no empiezas por el resultado, pues, ¿no? Entonces es como si estuvieras medio balbuceando plásticamente y que ese proceso en el tiempo pues se va a convertir ya en un cuerpo completo, ¿no? Pero creo que si sí estás en ese proceso de expandir, por supuesto, ¿no? Como las posibilidades de tu trabajo, y eso es pues bastante emocionante. Y cualquiera que vea este último trabajo, las esculturas, la cerámica, creo que va a estar completamente enamorado, ¿no? Porque creo que no le estoy haciendo justicia a la descripción de estas imágenes con el puro audio, pero no hay nada como ver las piezas. Pueden buscar la obra de Julio Alarcón en Instagram también, las más recientes, pero también en su Facebook de artista, como Julio Alarcón, pueden encontrar fotografías de las piezas de series más tempranas. Para que se echen un clavado, se los dejo de tarea a todos nuestros radioescuchas para que tengan una gran experiencia estética a través de sus pantallas y que se animen, por supuesto, a suscribirse a nuestro Patreon para que puedan participar en la rifa de esta hermosa pieza monumental que se llama La Liguilla.
0: No, pues Fernanda, muchísimas gracias. La verdad es un honor que hayas contemplado mi trabajo para estas celebraciones. Y yo con todo el gusto del mundo, pues donó esta obra de la liguilla y sé que va a tener un feliz término, ¿no? En donde quiera que se encuentre. Y les deseo larga vida a Radio Tupal. Gracias.
1: Y pues bueno, Julio, te agradezco muchísimo también tu tiempo. Ha sido un honor y un gusto volver a encontrarnos y platicar de tu obra. 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Muchas gracias, yo soy Fernanda Benítez, parte del equipo de la radio. Recuerden que rifaremos una pieza al mes. Les deseo a todos un excelente día. 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
7: Buenos días, queridas criaturas selváticas. Ya comenzamos una semana más, ya comenzamos un día más, ya comenzamos una mañana más. Ya comienza esta estampida sonora, esta estampida musical. Les doy los buenos días, les doy la bienvenida a esta emisión 348 de Mowgli por la Radio Nopal a las 9 y 5 de la mañana con 53 segundos en este lunes 11 de mayo. Lunes 11 de mayo y vamos a comenzar con música, vamos a comenzar con estos brothers, hermanos, carnales. Muy bonito lo que hacen, muy bonito su sonido, muy bonito todo lo que hemos, al menos lo de mi generación, los de mi generación, abrevado, escuchado y heredado en cuanto a la producción sonora, musical, mágica de estos dos hermanos. Estos hermanos que nadie se imaginaba hace muchos años que eran hermanos, ellos lo sabían, John Peel cuando los entrevista lo sabía, en 1998. Y bueno, han tenido progresiones en su sonido bastante, bastante épicas, bastante impresionantes. Un sonido que parece maquetado y armado con una naturaleza uniforme desde el inicio y sin embargo siempre han tenido pues una evolución constante. Estos muchachos lanzaron por ahí del año 2000 este EP de algunas cuantas cancioncitas, 4 tracks, In a Beautiful Place Out of the Country. Ellos se formaron en 1986. En el 98 lanzan su épico Music Has the Right to Children. Fue grabado entre el 95 y el 97. Para ese momento ya eran unos veteranazos de 10 años haciendo música. Imagínense. Y bueno, tenemos pocas producciones discográficas de estos muchachos. Y nos vamos a ir con lo nuevo que están preparando próximamente a ser lanzado. Estos muchachos desde Escocia, Marcus Ion y Michael Sandilson los hermanos juntos son Boards of Canada. Y próximamente, el 29 de mayo, tendremos su nueva producción discográfica, su nuevo álbum, el quinto, el que ha tomado 13 años para estar producido. Estaremos escuchando Inferno, muy esperado, muy, muy, muy esperado, después de el Tomorrow's Harvest. Y bueno, pues nos vamos a ir con música, justo The Board of Canada. Nos vamos a ir con lo más reciente que han lanzado de estos pues sencillos, claramente está. Nos vamos a ir con estos dos tracks que forman parte del Inferno, pero que sobre todo es lo que ha salido. Esta producción discográfica contará con 18 pistas, les repito, saldrá el 29 de mayo. Pero sacaron dos pistas, Intruit y Prophecy at 1420 MHz, está más fácil en español, una profecía a 1420 MHz, y Juntos es una pista de dos tracks, de 5 minutos y 39 segundos, así que nos vamos a escuchar estos dos sencillos del Inferno de Boards of Canada. Es impresionante su sonido, es maravilloso y es de ensueño, sobre todo para quienes anduvieron nostálgicas, queridas criaturas selváticas, quienes anduvieron nostálgicas viendo fotografías de mamá, celebrando el 10 de mayo aquí en México. Bueno, pues con esto comenzamos. Ustedes se comunican al arroba mmmaiko, allí en Instagram, recibimos sus mensajes y aquí andamos comenzando esta mañana. Y claro, claramente, algo me falló aquí, pero ya estamos listas. Vamos pues, esto es Intruit, son 35 segundos y luego viene Prophecy at 1420 MHz.

Escuchamos el característico sonido de los hermanos Marcus, Ian y Michael Sandison, Boards of Canada, sonando para comenzar la mañana del día de hoy, queridas criaturas selváticas. Tienen unos discazos, la verdad es que ninguno tiene desperdicio, aunque yo le tengo mucho, mucho, mucho cariño al Vox Maxima, al Music Has the Right to Children y claramente al In a Beautiful Place Out of the Country. Por ahí están el Yogadi, que también es un discazo, el The Campfire Headface, el Trans Canada Highway es maravilloso, el Tomorrow Harvest, impresionante. El Trans Canada Highway es un disco extraño en la discografía, creo, de Ports of Canada. Me parece que varios de sus discos tienen ediciones en vinil, si mal no me equivoco. Por ahí está el Twism, pero esa es una producción del año 96. Todavía hay viniles, si les interesa, por aquí en su Bandcamp. Bastante chéveres. Me parece que hay de cada una de sus producciones discográficas, hay edición en vinil. Sí me las andaba comprando, queridas criaturas selváticas. Pero bueno, pues habrá que ver si hay billullo para eso. Vamos a continuar con más música. Resulta que el señorazo Mike D, pues se acaba de lanzar un sencillo como solista. Este personaje que ha formado parte de los Beastie Boys, pues este rapero, músico y productor, un gran músico, Michael Lewis Diamond, nacido en 1965 allá en Nueva York, de familia judía. Y bueno, pues se volvió el fundador de los Jóvenes Aborígenes en 1979, y junto a Adam Yauch, pues jalaron ya en el 83 a Adam Horowitz. Un montón de cosas pasando en aquellos años. ¿Cuántos años podrían haber tenido? ¿14 años? Cuando fundaron los Beastie Boys. Bueno, pues de allá para acá han pasado muchas cosas. MCA, Yauch, murió, se fue en el año 2012, hace 14 años que ya no está con nosotros. Imagínense qué sería del mundo si todavía existiera un Adam Yauch. Los buenos se van y todavía está por ahí el señor Cara de Nalga. En fin, entonces, el conocidísimo rapero, músico, Mike D acaba de lanzar un sencillo que está súper bueno, es algo de 3.35, se llama Switch Up. Nos vamos a escucharlo, les va a gustar un montón, es algo de 3.35 y suena raro, la portada es rara también, muy Beastie Boy, muy ochentero, muy noventero, muy actual, pero a la vez tiene un halo de vintage, pero tiene algo de nuevo. Muy rara la estética, es padre cuando uno no puede distinguir, y el sonido también. Escúchenlo, lo sonamos los gatitos y yo aquí transmitiendo de vía remota, en vivo, para Radio Nopal, desde el Cero Esculpido a Mano. Esto es Mike D con su nuevo Switch Up.

Este músico productor acaba de salir recientemente, el 8 de mayo. Esto no tiene muchos días. Esto salió que el día viernes, bastante reciente, y ya lo andamos sonando de este lado del mundo y de la vida. Y ahora vamos a continuar con más música. Nos vamos a ir con esta gran artista. Esta gran artista que mezcla mucho la innovación y la emoción. Me estoy refiriendo a quien reside actualmente en Nuevo México, habiendo pasado desde Pereira, Medellín y Berlín. Les hablo de Lucrecia Daltz, la nacida en 1980. Bueno, pues nos vamos a ir con algo que también acaba de lanzar recientemente, y con esto al parecer nos dirigimos al corte de medio programa. Queridas criaturas selváticas, aquí se hace acompañar de Alex Lázaro. Este es un proyecto de 3 minutos cerraditos, se llama Synonym Mask, desde Colombia. Una voz electrónica, una voz experimental, una voz internacional, una voz global. Ella es Lucrecia Dalt, junto con Alex Lázaro. Esto es Synonym Mask, y con esto seguimos disfrutando la mañana del día de hoy.

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0: Una vueltecita rápida al corte de medio programa y ya estamos de vuelta. Les vuelvo a dar la bienvenida a las 9:31:43 en esta emisión número 348, queridas escrituras selváticas, en este lunes 11 de mayo, este lunes, en donde hace 45 años, en 1981, se estaba gestando un montón de cosas. Ya estábamos pisando firmemente en los años 80, el primer año había ocurrido y pasaban muchas cosas, de entre ellas, hace 45 años, esta agrupación ya definida como música electrónica, estos pioneros, estos vanguardistas, esta agrupación, este cuarteto, desde Düsseldorf, allá en Alemania, al norte del río Rin, comandados y liderados por Ralf Hütter y Florian Schneider. Ahí les acompañaban Karl Bartos y Wolfgang Flur en las percusiones, inventando sus propios instrumentos. Bueno, pues esto que se llamaba el kraut rock de la escena de los años 70 se consolidaba con los sintetizadores, con las máquinas de ritmo, con los vocoders. En fin, ellos eran Kraftwerk, son y siguen siendo, ya con otras alineaciones. Parece ser que ahora solo queda Ralf Hütter, las voces detrás de esta agrupación. Bueno, pues el 11 de mayo de 1981 lanzaban esta épica pieza musical que fue trabajada con tecnología computacional, programaciones y secuencias. Comunicación digital era lo que estaban buscando, y experimentando entre lo analógico y completamente la digitalidad. La portada de este disco, del Computer Welt, o del Computer Welt, en una sola palabra en alemán, por supuesto, tenía la Hasseltin 1500. Esa era una fotografía que mostraba en la pantalla una de las primeras computadoras terminales caseras. Mostraba en la pantalla pues el retrato ilustrado de estos cuatro personajes, quienes formaban parte en ese momento de Kraftwerk, con la OCRA de este épico diseñador tipográfico, ¿por qué no? Pues editada por la American Type Founders. Mucha ñoñería a lo largo y ancho de esta, esta portada de este disco. Bueno, pues nos vamos a ir con uno de los tracks que conforman el Computer Vault. Nos vamos a ir con el gran track, con el gran sencillo, la pista número 5, la quinta de 7 pistas de este octavo álbum de Kraftwerk. La canción se llama Computer Love, es algo de 7 minutos y 19 segundos. Esto estoy seguro que les va a llevar a flotar sobre el aire. Espero estén teniendo una mañana maravillosa. Comuníquense al arroba mmmaico para hacernos saber a los gatitos y a mí en dónde se encuentran, qué tanto hacen, si andan desayunando, si andan con el cafecito, si andan en la chamba, si van hacia allá, si se encuentran en traslado. Disfruten esta canción que les haga ligero cualquiera de todas las situaciones del camino llamado vida.

Ahí sonaba la épica Computer Love del Computer World de Kraftwerk, 1981. Hoy, 11 de mayo, está cumpliendo 45 años esa producción discográfica. Y por la portada amarilla, amarilla en un amarillo más bien verdoso radioactivo, pues me hace pensar en otra portada que seguramente pues es heredero de esta música electrónica. Ya los hemos sonado cada que podemos, siempre los buscamos sonar porque amamos a Figurín, a Meredith, a James, a todo el combo de Figurín. Pero la verdad es que amamos mucho este proyecto porque simple y sencillamente hace música impresionante. Tienen un disco que se llama Transportation plus Communication equals Love. Esto es un disco del año 2002 en su relanzamiento. Es de 1999, del mismo año, bueno, de la misma época, del mismo siglo, de la misma década en la que Boards of Canada lanzaba el Music Has the Right to Children. Y bueno, pues hagamos este disco y estos muchachos pues se sentían Kraftwerk. James Tamborello, Meredith Figurín y también David Figurín. Lanzaron este disco, el triunvirato, portada amarilla también, mucho lenguaje tecnológico, pero tecnológico después de casi 20 años de que Kraftwerk hubiera lanzado el Computer World. Y bueno, pues nos vamos a ir con esta canción que es maravillosa. Se llama My First UFO. Es algo de 3 minutos y 34

0: divertidas las canciones de Figurine. Y vamos a continuar con más música. Nos vamos a ir con algo de la 8093 desde Londres. Les encuentran ahí en Bandcamp y en ID93.ltd Limited. Ahí está discográfica. Y nos vamos a ir con algo de VC. Z con Z, VZ. Nos vamos a ir con algo que salió en junio del 2023. Este álbum es El Suono Ascente. Y la canción que vamos a escuchar en este momento es esta. Ya me equivoqué, no es de ese disco, es del It's Cold in Baltimore. La canción se llama Jazz for Women. Es una canción cortita, de 2.45, pero yo creo que la van a disfrutar un montón. Es la pista número 3 de esto que salía en diciembre del 2024. Es bastante reciente, tendrá poco más de un año. Y esta salió editada en la Offen Music. Ahora sí que se me batió todo el dato técnico. Pero bueno, la música es la que está aquí presente, se llama Jazz for Women. Y ya con esto andamos cerrando, queridas criaturas salvajes, la mañana del día de hoy. Por aquí Rose nos hablaba de ciertas intermitencias en las transmisiones. Les pedimos una disculpa, los servidores independientes tienen sus bemoles. Muchas gracias por reportarlo, muchas gracias por hacerse saber, por pasar a saludar. Y bueno, pues vamos con esta rolita y regresamos ya para el cierre del programa del día de hoy.
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vamos a cerrar el programa del día de hoy. Sonaba VC, que no es nada más que este trabajo de Valentina Magaletti y Susumu Yoso Gamin Mukai, multiinstrumentalista. Esto fue del It's Cold in Baltimore y luego le siguió esta agrupación llamada Helvetia. Estos muchachos que tocan slowcore y que, bueno, está formada por músicos de una banda llamada Duster, un grupo experimental indie, y pues ahí pueden echarle un vistazo. Desde Portland, Oregon, toca Helvetia. Ya vamos a cerrar el programa del día de hoy, queridas criaturas salvajes. Nos vamos a ir con una cancioncita más. Esto es del Monopoly of Mistakes de Lolina. Esto es algo de 4 minutos y 16 segundos. Seguro se nos corta, pero esto acaba de salir el 1 de mayo. La canción en cuestión es nada más y nada menos que Menace, que es el track número 4 de los 11 que conforman el Monopoly of Mistakes, el monopolio de los errores. Nos escuchamos el día de mañana. Chao.

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1: Hay un historiador mexicano que haciendo un análisis de sus presentaciones en público, en estos conciertos masivos que tanto llenan, tanto llaman la atención, que además tiene récords implantados en todos lados por audiencia. 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
2: El arte es femenino, eso es lo que puedo yo exteriorizar.

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0: La idea de que haber sido es la forma más segura de ser es una reflexión de Viktor Frankl sobre la transitoriedad de la vida y cómo esta, lejos de quitar el sentido, le otorga una realidad permanente e irrevocable. Nada de lo que ha ocurrido en el pasado está verdaderamente perdido, sino que se conserva irrevocablemente. Mientras que el futuro es solo una posibilidad transitoria, el pasado es una realidad que ha sido rescatada de la nada. Todo lo que hemos realizado, los amores que hemos sentido, los sufrimientos que hemos aceptado con valor quedan grabados en el tiempo y ningún poder de la tierra los puede borrar. El hecho de que la vida sea transitoria no le quita el sentido, sino que aumenta nuestra responsabilidad. En cada momento el hombre debe decidir qué posibilidades convertirá en una huella inmortal. El hombre, siempre el hombre, el hombre. Las personas, ¿no? No se podría decir las personas. Esa idea fue fundamental para la supervivencia psicológica en los campos de concentración. En momentos de desesperación colectiva, recordaba a sus compañeros que... Recordaba a sus compañeros que sus vivencias pasadas eran una luz que irradiaba contra el presente tenebroso. Les aseguraba que haber sido es una forma de ser, y quizá la más segura porque ya no está sujeta al azar ni a la pérdida. Es un logro que permanece para siempre ante la mirada de un ser querido o ante la mirada de Dios.
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2: Se está quemando el Hotel María Isabel de la Ciudad de México, en el Paseo de la Reforma y la calle de Tíber. Los dos últimos pisos están parcialmente envueltos por las llamas. Hay 10 carros de bomberos, 3 escaleras telescópicas, hay más de 50 bomberos, 26 ambulancias. Todo el sitio está acordonado, se está quemando el hotel y tendré toda la información. El presidente José López Portillo reafirma los principios.

0: y representa una capacidad de comunicación.
1: Tú puedes ser el piloto.
2: ¿Y tú la ballena?
1: No. O sea, uno es un controlador aéreo y otro es el piloto. O sea, tú eres Russell, ¿ok? O sea, pueden leer y tú eres Russell y yo soy el controlador aéreo.
2: Sí.
1: Ok. En el estrecho de Puget, el vallenato pasó del agua al agua y nada más. Vivió 30 minutos en el estrecho de Puget. Su madre, Talecua, mantuvo su cadáver a flote, sobre su cabeza, dentro de su boca, durante casi 2.000 kilómetros. Luego la carne empezó a desbaratarse. No era el primer hijo que perdía. El duelo no avanza en línea recta. Como quien deja caer monedas en otra mano sin contarlas, a los 17 días Talecua entregó ese cuerpo a la gravedad. En ese momento, Richard Russell despegaba del aeropuerto de Seattle-Tacoma en un avión de pasajeros Bombardier Q400 de Horizon Air con 76 asientos vacíos y uno ocupado, el suyo. Primera grabación.
2: Russell, me estás llevando hacia los jets.
1: No te estoy llevando a ningún jet. De hecho, estoy intentando mantenerte lejos de cualquier avión que intente aterrizar en SeaTac.
2: Está bien, no quiero meterme en problemas. No quiero arruinarle el día a nadie.
1: ¿Entonces puedes apagarlo?
2: Estoy en 21.000. Empecé más o menos en 30.000.
1: ¿Tienes 21.000 de gasolina?
2: Sí, pero se está acabando rápido.
1: Segunda grabación.
2: ¿Crees que si aterrizo esta cosa me darían un trabajo de piloto?
1: Creo que puedes tener cualquier trabajo si lo logras aterrizar. Tu mejor oportunidad es la pista que ves a tu izquierda. Es la base McCord. Otra opción es intentarlo sobre el agua, en el estrecho de Puget.
2: ¿Pero ya hablaron con ellos? No creo que estén muy contentos con la idea porque podría arruinar todo en el intento. Tengo que dejar de ver el marcador de gasolina.
1: Sí, Rich, hablé con ellos y tampoco quieren que ni tú ni nadie salgan lastimado. Si quieres aterrizar, esa es tu mejor opción.
2: No, no estoy listo. Dame las coordenadas de la mamá Orca y su bebé. Quiero ir a verla.
1: El avión se estrelló en la isla Ketron, demasiado cerca del aeropuerto. El cielo entero fue su simulador y ahora ambos son del agua. Como el poema lo permite todo, imaginemos que Russell pudo ver, desde lo más alto de su pirueta, el cuerpo de la madre con su hijo, como rayo bicolor cruzando el mar. Antes de separar sus trayectorias, formaron juntos tres destellos de luz y sombra, finalmente avanzando, como avanzamos todos, todo el tiempo, sin saberlo, hacia nuestra destrucción.
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4: Dad! Es una capana. Yo tengo. Es otro macho. Es otro macho.

El coche se ponía un tanque.

con un tren. Pasamos aquí. Supuestamente. Pasamos aquí. ¿Verdad? ¿Sí? ¿Estás? ¿Estás? ¿Estás con su mamá?

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0: Oye, mi amor, despacito ya. Cuando nos reímos y comemos, despacito ya. Mucha conciencia.
1: Sonó la puerta.
0: Sí, sonó la puerta.
1: La puerta era de los perritos.
0: La puerta, salieron los perritos, seguramente. ¿Sabías que yo tenía una amiga en Quito? Que sus dos papás eran... No sé si... Si eres mudo, tienes que ser sordo también, ¿o no?
2: Creo que al revés, si eres sordo, no necesariamente eres mudo. O tal vez, creo que es más común gente sorda, que sí puede hablar, que gente que es muda, que sí puede escuchar.
0: Pues sus dos papás eran mudos. No estoy segura si eran sordos. Y ella no.
1: Ella pasa.
0: Ella sí puede escuchar y pues hablar. Pero siempre que me imaginaba su infancia, me venía a la cabeza. ¿Cómo
1: es que tal? ¿Cómo es que estábamos ahorita? ¿Cómo es que estábamos ahorita?

0: Ya llegó, ya está aquí, la cheveritud emerge de entre la lluvia de estos días ya de otoño. Buenos, muy buenos días tengan todos ustedes, queridas criaturas salvajes. Son las 7:32 de la mañana y les doy la bienvenida. Buenos días tengan todos ustedes. Buenos días a quienes se acercan a la selva lluviosa del día de hoy. Y a mí me encuentran en @mmmaiko ahí en redes. Por favor, comuníquense de manera telepática, echen un tweet, den señales de vida, cuéntenme en dónde se encuentran, qué andan haciendo, a dónde van, de dónde vienen, y ese largo etcétera de las combinaciones que pueden ser en la vida. Vamos a comenzar con música y les traigo algo de años lejanos. Esto viene del Hola Chicuelos del 2003, cuando Plastilina Mosh todavía tenía algo interesante que decirnos. Un discazo, una gran portada. El track que va a sonar a continuación es Celeste, para que nos vayamos estirando de la cama. Si van a la ducha, tápense que hace frío. Y bueno, aquí vamos. Mowgli, el primer track de este jueves 10 de septiembre, aquí en la mañana lluviosa y selvática de la Radio Nopal.
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Calmo, extraño y suavecito, así es como amanecemos con los señores de Plastilina Mosh, el Plastilina Mosh de, o la Plastilina Mosh del 2003. Uf, eso tendrá ya unos 17 años, ¿verdad? Bueno, pues hace 17 años todavía hacían música de este tipo, experimentaban mucho y estaban bastante abocados a, pues nada, divertirse de una manera y divertirnos de una manera mucho menos psicotrópica, llamémosle así. Vamos a avanzar. Ay, hoy traigo voz como de día lluvioso. Vamos a avanzar pues con Tursi desde Francia, y lo que viene a continuación es un remix de Polo y Pan que forma parte del Columb EP del 2015. Y bueno, una paloma de paz ahí para todas ustedes desde la portada de Tursi, Columb. Este es el track que suena a continuación a las 7:38 de la mañana.

y con ritmos justo otoñales antes de que llegue la temporada completamente con su equinoccio. Ya estamos cerca, pues vamos amaneciendo en días lluviosos aquí en la selva sonora de la Radio Nopal, y lo que suena al fondo es Tursi con un remix de Polo y Pan que le da paso al señor Nicola Cruz. Esto que viene es la cumbia del olvido de la producción del 2015 Prender el Alma. Échenle una escuchada a este señor que tiene cosas muy muy bonitas. Y bueno, sigamos avanzando aquí en el Mowgli. Comuníquense @mmmaiko y yo les dejo mucha más música para que la mañana sea ligera.

vamos subiendo despacito, muy ligero. Ahí tuvimos al franco chileno Nicola Cruz para darnos paso con los argentinos del otro yo, que tuvieron un escandalazo hace unos cuantos años, un poco antes, en medio de la turba del Me Too. Vamos a ir con el Abre Caminos, cuando se daban paso, esforzándose desde la escena punk de la Argentina de finales del siglo XX. Este track viene de 1999, es una cosa bonita que se me ocurrió por este día lluvioso. La mañana desde hace rato está chipi que chipi. ¿De dónde vendrá esa expresión? Si alguien se la sabe, cuénteme. Resulta lógico por cada goteo de esa lluvia ligerita, más como de montaña, ¿verdad? Pero bueno, nos vamos con Mañana de Otoño. Estos muchachos son el otro yo, eran el otro yo o algo así. Y sigamos avanzando aquí en el Mowgli, la selva musical, en las transmisiones en vivo desde casa por Radio Nopal.

algo de actitud postadolescente para estas mañanas. Yo todavía las recuerdo de manera delicada, extraña, de cuando uno era juvenil, ya hace varios, muchos ayeres. Y bueno, sigamos avanzando ahora con el señor Manuel Oliver, que no estoy del todo seguro si nos vaya a mandar al corte de medio programa. Déjenme reviso. Quizá, es probable, no lo sé. Pero bueno, para quienes no lo conozcan, porque de repente las carreras artísticas en agrupación resultan ser de repente mucho más trascendentes que las de solista y viceversa, por supuesto, ¿no? Ahí tenemos el caso de Robbie Draco Rosa, que salió de Menudo, pero bueno, nos vamos aquí con Emmanuel Horviller, que más bien seguramente lo conocen de los Ilia Curiaquian de Valderramas. Ya lleva mucho tiempo en la escena musical de toda América, y tras la separación de la banda, su carrera de solista ya tiene 4 discos, por ahí tiene un EP, y bueno, tiene por ahí algún premio Gardel, un Grammy Latino, ¿no? Y ha realizado colaboraciones con artistas que han marcado la historia del rock de toda Argentina, de toda Latinoamérica, yo diría de hasta el mundo. Y justo con algo de eso es que nos vamos a ir. Vamos a escuchar este track que se llama 19, que viene directo de su álbum de 2007 llamado Mordisco, una portada muy 2000era, muy de aquella década. Es un disquito de 36 minutos en 11 tracks, y bueno, lo que vamos a escuchar aquí de Mordisco es el track número 4, que se llama 19, que justo es una colaboración con el señor Gustavo Cerati. Espero que les guste y la disfruten justo con la ligereza con la que hemos ido avanzando hasta el momento de ahorita, y sea pues que probablemente nos vayamos al corte de medio programa, no sin avisarles, recordarles, contarles, saber que si están escuchando esto, están en radionopal.com, y bueno, revisen la parrilla radiofónica de lo que esta estación independiente con una programación impresionante tiene para todas ustedes. Por ahí estaba leyendo a Laura Balboa y lo que está haciendo con su bulla. Ya lleva 7 programas, todos los sábados, y ha estado hablando de Ruido Rosa. Y bueno, habla de música y género, de distorsión, ruido, noise y cosas que tienen que ver con el mundo actual, que ya no corresponde a la idea que nos vendieron de pues de vida, de mundo, ¿no? ¿El futuro será feminista o no será? Yo estoy completamente a favor y en pro de eso, que nos enseñen las chicas de qué está hecha la verdadera naturaleza humana. En fin, vámonos con este track 19 a cargo de Manuel Horviller. Está súper impronunciable. ¿Cómo se pronuncia? Alguien me dice @mmmaiko, denme ayuda. Esto es 19 y avanzamos.

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Y así, velozmente, vamos regresando los macacos, los mininos y el resto de criaturas salvajes y yo, ahora, al paso hacia las 8 de la mañana, en punto, señoras y señores, queridas criaturas salvajes. Y bueno, lo que tuvimos ahí fue a cargo de Manuel Jorviler, 19, historias trágicas, de verdad. De repente ahí nos creímos la historia del amor romántico. Qué difícil es encontrar canciones románticas que no hablen de tragedia y que no estén cimentadas sus historias, sus anécdotas detrás de la hegemonía heteronormativa. En fin, vámonos con un track del año 2006 a cargo de Les Mireilles Verts, de un disco que se llama A

Lafitte, y bueno, pues podemos suponer que esta banda, este conjunto de 7 músicos y demás personas ahí hacen como uso de mezclas, sincretismos de música punk, ritmos latinos, mucho folk, y bueno, pues entre que son familia, muchos de sus miembros, habiendo surgido en el año 93, pues nos vamos a ir con esto que se llama Face à la mer, cara a la mar, de cara a la mar, y bueno, disfrutémosla. Un poquito de energía, mucha más de la que habíamos traído para despegar el día de hoy. Y bueno, a las 8:02 les doy la bienvenida a quienes se van incorporando. Ya saben que escuchan Radio Nopal. A mí échenme un tweet, un mensaje en redes al @mmmaiko con Q y sigamos avanzando.

pues ahí tuvimos este traxito bastante gitanesco, ¿verdad? Que nos da paso más a esos ritmos con los cuales estamos mucho más familiarizadas. Ahora algo de lo que va a sonar es del año 69, del disco homónimo de Gilberto Gil, el Bossa Nova y la Rebelión en América Latina. En América, en este continente, nos trae este track que se llama Aquele Abrazao. Y bueno, pues escuchemos esto. ¿Qué otra cosa más que música carioca para ponernos de buena?

Y con abrazos de Gilberto Gil es que le damos paso a un clasicazo de la música brasileña de también aquella época, esto es del 68, porque nosotros en Latinoamérica y en este continente también se tuvo un verano del amor, la psicodelia cundía por todos lados y lo que viene es el homónimo de Os Mutantes, la canción Amina Menina. Y bueno, aquí disfrutemos de la música carioca para amanecer lo más chévere posible. Sí, no.

relación, vida y mucha locura. Ahí tuvimos con Os Mutantes. Ese disco es una verdadera joya. La verdad es que es uno de esos hitos que sí vale mucho el tenerlo ahí, al menos escuchado, si no es que en colección. Un disco que es un hito, una brecha en la historia musical. Está compuesto por 11 tracks, 36 minuticos, y con eso tenemos después de ahí. El resto ha sido un poco historia. Y bueno, a las 8 y 17 aún tenemos música para sonar. Ahora nos vamos a ir con otro poco de locura, ya que estamos en esta. Nos vamos a ir con los franceses, que hacen Down Tempo, un dúo de productores llamados Benjamin Sportes y Nicolas Kantorowicz. Es un disco que les va a gustar mucho. Ellos se llaman Sportocantes. Y bueno, el track que les voy a poner a continuación se llama Whistle. Viene de un disco del año 2008 llamado Three at Last, al menos tres. Sportocantes, pues. Está difícil el nombre, medio chistoso, medio raro fonéticamente ahí para nuestros oídos. La canción Whistle, Whistle. Y escuchen esta maravilla.

¿Qué onda con las canciones de Chiflitos? Siempre he querido hacer algún especial de música, pura música con Chiflitos. Algún día lo haré. De repente siento que hay suficiente, pero de repente entro en pánico. ¿Pero qué les pareció este track? Whistle a cargo de Sport Tocantes. Bastante chévere, ¿no? Ya estamos en la hora de la energía, a las 8 y 21 de la mañana, donde ya nos estamos yendo, donde se está diluyendo la mañana por completo. Y bueno, ahora nos vamos a ir con algo del Chemical Quartz del 2008, este álbum efervescente, como casi todos los que forman parte de la discografía de Stereolab, estos franceses que siempre me han fascinado desde cuando era muy juvenil. Yo creo que los descubrí bastante ya tarde para el momento en el que me tocó escucharlos, a principios de los 2000. Pero bueno, nunca es tarde justo para nada, y menos cuando el gozo poderoso se manifiesta en forma de música. Y bueno, de este álbum nos vamos a ir con un track llamado Cellulose Sunshine del Chemical Quartz. Ellos son Stereolab, sin mayor presentación. Echémonos este track y dejémonos ir como gordos, como gordux en tobogán ante la vida.

Brillantina Absoluta a cargo de Leticia Sadie y compañía. Pues ya estamos por cerrar eso que sonaba Son Stereo Lab, Brillo Celuloso. No sé si se basen en films antiguos de que documentaban lo que se producía en algún tipo de fábrica, enteramente cuál sea su inspiración, pero sí sé que con ellos no hay pierde para amanecer delicioso y para amanecer con mucha energía. Y bueno, ya que estamos en esto, nos vamos a ir ahora para cerrar el programa el día de hoy con un álbum que se llama Shadows Collide with People, las sombras colisionan con la gente. Imagínense, es algo bastante esotérico, de un disco del 2004, son 18 tracks, 1 hora y 4 minutos. El artista es John Frusciante, para quienes no la conozcan. Ella es el guitarrista de los Red Hot Chili Peppers de manera intermitente a lo largo de casi 30 años. Ha estado más adentro de la banda que fuera, pero ha tenido sus periodos en donde su necesidad creativa y de involucrarse consigo mismo pues le ha exigido crear piezas cumbre, yo diría. Todos sus discos son una joya. Por ahí en el 2007 tuvo un arranque de hacer 11 discos en 8 meses, una cosa por el estilo. Al parecer son 80, 100 canciones, una cosa por ahí. En fin, sí tiene cosas demasiado raras en ocasiones, pero eso es cuando estaba en su etapa mucho más juvenil, de algún modo extraviado y sumergido en el mundo de las drogas. La experimentación forma parte de la experiencia. Y bueno, lo que vamos a escuchar es Song to Sing When I'm Lonely, canción para cantar cuando estoy sola. Y bueno, pues gracias por escuchar una mañana más. Aquí estaremos el día de mañana. Mañana toca Viernes de Poderosas. Justo uno hace este programa para el día de mañana, para lo que acontece al final de la semana. Pura música de morras. Y bueno, pues nos vamos con esta canción. Ahí nos vemos, ahí nos olemos. Chao.

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1: Les damos la bienvenida a esta primera transmisión de la Radio de Nadie.
2: La única emisora que valida tus delirios esquizofrénicos.
1: Hasta los míos.
2: Hasta los tuyos, Juan.
1: Oh, bueno, la única emisora que valida tus delirios esquizofrénicos.
2: Nos encontramos, como siempre, transmitiendo desde la ciudad Psicosis en FPIs, frecuencias psíquicas intervenidas para cada rincón y inconsciente.
3: ¿Cómo andamos?
4: ¿Cómo andamos?
3: Intervenidos.
4: Andamos intervenidos. No, estamos bien. Estamos muy contentos de abrir este nuevo espacio en Radio Nopal. Este es un espacio radiofónico titulado La Radio de Nadie.
3: Exacto.
4: ¿No? Un espacio dedicado a la ficción especulativa. Un espacio dedicado a...
5: Damas y caballeros, no nos dimos cuenta, pero el futuro ya llegó. Y llegó
6: hace rato.
5: Aquí detrás de mí podemos contemplar una carambola de 11 automóviles, todos de distintos tonos de verde. Tomen precauciones, pues se vienen tormentas torrenciales de magnitudes bíblicas. Pero no se emocionen, todavía no es el fin del mundo. Así es, estudio. Aquí la licenciada maniobra reportando desde la calle de la amargura. Ya son 2 semanas desde que los obreros de la fábrica de certezas están en huelga y no se ve para cuándo se acabe.

primer nombre. Y a veces se dedica a deshilar una prenda y recorrer con su oreja cada hebra para después entretejerla con otros retazos. Su abuela hacía lo mismo. Se aislaba en un cuarto al fondo del taller y cosía diversas telas sin un patrón aparente. Recuerda que de niño le gustaba acompañarla en esa bodega, pegando botones, y de vez en cuando ella le pedía que le susurrara a los telares que ella tejía. Una tarde antes de fallecer, ella le cantó una melodía a la misma cobija con la que lo arroparon al nacer y lo volvió a abrazar. Una vez él me confesó que su mayor temor es que se manche aquella manta blanca que aún conserva en el recoveco más silente de su casa y que se pone al oído cuando el silencio ya es abrumador.

0: En la película de 1999, Bebé Genios, film en la que una psiquiatra infantil y su asistente planean explotar un secreto con fines nefastos, se plantea que los bebés conocen las verdades ocultas del universo, pero las olvidan al aprender a hablar. Una investigadora de la Secretaría de Seguridad Histórica y colaboradora de la Red Nacional de Certidumbres y Erosión de las Verdades, RENACERVE, se ha propuesto realizar una investigación al respecto.
1: Tonali, 2026, julio. Tonali, 2026, julio. Cuernavaca.
2: ¿Quién está ahí? ¿Quién?
1: Tonali, 2026, julio. Cuernavaca.
2: Estamos en una entrevista, pueden parar.
0: Otro recopilador de campo intentó entrevistar a un pájaro doméstico con 18 años de edad, perteneciente a la especie Nymphicus oyandicus, conocido popularmente como ninfa o cocotilla. Pero este tuvo muy poco que decir. La SSH aún no clasifica este archivo. No sabemos si dijo algo breve, pero muy importante, o simplemente no sentía ganas de hablar en ese momento.
3: Kaluya.
4: Hola, hola, buenos días.
0: Repetimos la enigmática declaración.

0: meditación, tú puedes tener una lectura semiótica infinita.
1: Ajá.
0: O sea, y esto en todos los niveles, desde su creación, desde su recepción, o desde su como observación con distancia, como que una obra literaria sobre alienígenas en Marte te puede dar mucha información sobre ciertas elecciones, ¿no? De que se conservan, ¿no? De una proyección, por así decirlo.
1: Claro, ya hablamos de la persona que lo escribió, sobre lo que está pasando.
0: Muy buen libro de eso, las metáforas que nos piensan, de Emmanuel Lizcano. Como hablamos de abeja reina, ¿no? Y andamos metiendo en situaciones monárquicas a los insectos y de...
2: The Sins.
1: No,
2: ya me chivié.
1: Sí,
2: ya.
1: Yo también. Porque ya de por sí estoy viendo cómo se está grabando.
0: Sí.
1: No quiero ver que se grabe y que se grabe.
0: Yo no quiero ver mi cara.
1: Sí, no.
0: Con todo el respeto.
1: Es como cuando... No, o sea, igual, no, me voy a mega quemar. Pero ¿a ti no te pasa que en Zoom te ves a ti?
0: Totalmente. Creo que nadie lo habla.

0: Sabes en qué contexto estás diciendo las cosas, sabes a quién se lo estás diciendo, uh-huh. Y si aparte hay una cámara o un, pues un espejo, o sea, para sí. términos prácticos es un espejo, en el cual estás viendo...
1: Es un espejo en términos prácticos y en términos simbólicos también.
0: Sí.
1: La imagen es un aspecto de tu ser, la voz es un aspecto de tu ser.
0: Y por ejemplo, justamente ahorita a mí me pareció bien interesante el asunto de que justo es meramente sonoro esto que estamos haciendo. Entonces, justo en cuestión de circuito comunicativo, sí. O sea, tú estabas hablando y yo te estaba sintiendo con la cabeza.
1: Y eso, ¿no? También y es eso un espejo. Ajá. O sea, como tú eres un espejo para mí.
0: Claro.
1: En ese sentido, o sea, como que yo me mido
0: según cómo yo estoy reaccionando.
1: Como voy a dar esta opinión y te veo que te pone nervioso porque me conoces y Ajá. Es así como, no, mejor no la doy, ya me mido. está el espejo, son muchos espejos.
0: Sí.
1: Octavio Paz, hijo.
0: Funado.
1: Octavio Paz, qué
0: sí,
1: mal.
0: Sí, sí lo fundaron, ¿no? Sí.
1: Pues sí, o sea, sí es medio facho, ¿no? Bueno, fue medio facho, pero... O sea, bueno, ya no puedo dar mi cita. Pues yo diría que sí todos somos responsables de lo que escuchamos, porque la escucha, mucho más allá de ser un acto físico, y en este caso no sabemos exactamente si es un acto, o sea, físico sí, no tangible, ¿no? O sea, uh-huh. más etéreo, pero somos responsables de lo que percibimos, ¿no? O sea, bueno, yo creo que esa es la...
0: Sí, en eso estoy.
1: Como una... postura importante fenomenológica, ¿no? Uh-huh. Así somos responsables de la configuración de significado que le damos a lo que oímos. Y también, ¿no? O sea, al registro de realidad que percibimos. O sea, no es por decir que somos responsables de nuestros ojos, ¿no? Y de nuestra condición humana, pero también, o sea... Es que justo esto es muy poco existencialista, ¿no? Los existencialistas a veces tienen muchas cosas chidas y no soy... Con mucha razón y con muchos puntos de lucidez, yo creo, sí como que hay un hueco grande en una actitud primordial, ¿no? De la filosofía, que es como una... Un como yo no pedí nacer. Ajá. Que es una actitud ligeramente... optimizadora del estatuto humano, ¿no? Y obviamente hay que considerar, es mucho más fácil decir eso ahorita, nuestra situación de privilegio, que durante la Segunda Guerra Mundial, ¿no? O cualquier otro evento.
0: Estoy sintiendo con la cabeza.
1: Sí, exacto. Sí,
0: se me olvida que estamos en la radio.
1: Tienes que...
0: Se tiene que hablar.
1: Escuchar activamente.
0: Ajá.
1: Pero... está esta actitud de yo no pedí nacer. Uh-huh. Y como que está muy dura la existencia, ¿no? Y de ahí viene justo como esta noción filosófica de la náusea que como que se agarra mucho de eso Lacan, que es este estado humano de como es difícil, todo es complicado.
0: Simón.
1: Y eso se traduce muy fácil a como la ideología, lo que sea, pero la fenomenología como más pura, ¿no? Si la fenomenología mezclada con la semiótica, ¿no?
0: Okay.
1: Yo no diría que soy experto en semiótica, estoy estudiado en semiótica, pero igual, o sea, no.
0: O sea, pero hay un juego ahí también con el asunto de la incertidumbre,
1: ajá.
0: Porque ni a ti ni a mí nos consta que lo que la gente te cuenta no es verdad. Lo
1: validas.
0: ¿Lo intuyes o lo infieres?
1: Sí.
0: No,
1: sí,
0: o sea, sí. Intuyes que lo que te está diciendo esta persona, pues como que le está exagerando.
1: Sí, sí, es claro, puede.
0: Pero no te consta y no se lo vas a cuestionar en el momento.
1: Sí, no.
0: No, o sea, como que solo es de... como que no te creo esa parte, pero sí. No me importa porque no es relevante para...
1: O sea, hipérbole.
0: Ajá. Sí, o sea, y a ver, la hipérbole es un... ¿Cómo se dice? Un...
1: licencia poética.
0: Una licencia poética increíble.
1: Sí.
0: No, o sea, es necesario. Incluso en el cómo yo ahorita te estoy hablando del bolo, probablemente estoy haciendo una hipérbole.
1: Exacto.
0: De cómo realmente el bolo.
1: Hiperbolizando al bolo. El hipérbolo.
0: El hipérbolo.
1: Un saludo al hipérbolo.
0: Sí, sí, sí. No, o sea, como que hay un asunto ahí de. Porque también esa es la cosa, ¿no? O sea, y volvemos al archivo, ¿no? Uh-huh. Haces

0: economizas la historia para contarla de una manera más atractiva también. Y eso es algo que pasa orgánicamente al momento de que tú estés narrando algo, de que estés compartiendo una historia o una anécdota tuya. Va a haber un chingo de detalles que dejas afuera.
1: Sí, un chingo dentro. Bueno, y más bien, no un chingo, justo...
0: Los que dejas adentro hablan mucho.
1: Los que dejas dentro son detalles altamente significativos. Eso es parte de la teoría de comunicación de Jacobson.
2: Nuestros locutores intentan comprender la naturaleza de lo que están haciendo.
1: El subir de valor con la especulación, ¿no? O sea, como haciendo el ejercicio cognitivo de suprimir un poquito, ¿no? Este juicio de moralidad, de acción ética. Es muy interesante cómo entre mayor especulación, mayor valor, ¿no? Como que eso puede hacer una fórmula fuera del ámbito ético, moral, ¿no? Que obvio es discutible cuánto puede realmente salir de ese ámbito, pero pues sí, o sea, sube de valor, ¿no? Entonces tú especulas sobre algo, alguien más especula sobre algo, se especula intersubjetivamente entre algo y crece, ¿no? Se infla.
0: Sí, no, y justo vienen las burbujas y viene el asunto, te das cuenta que realmente nada vale nada y gente pierde su hogar.
1: Chale.
0: No, sí. No, o sea, sí. O sea, es la repercusión, sí, tangible de la que estoy hablando.
1: Sí.
0: ¿No? Ahora, eso no es meramente un algo que es, ¿cómo se dice? Como endémico, así como solamente del ámbito financiero, ¿no?
1: Sí.
0: O
1: sí,
0: sea,
1: sí.
0: El asunto de o pasa al revés, ¿no? O sea, está Polymarket, donde se apuesta si Donald Trump va a bombardear Irán, ¿no? Y justo, como que... ¿Qué parte del gabinete?
1: Bueno, o sea, no solo parte del gabinete, ¿no? Su hijo.
0: ¡Sí, sí!
3: A continuación, un disclaimer que surge a partir de ponderar el significado de la responsabilidad afectiva.
1: Bueno, no, es responsabilidad.
0: Yo no tengo culpa. Hombre esquizofrénico se deslinda de toda responsabilidad.
1: Sí me deslindo, la verdad. Creo que sí es...
0: No, pero sí, hay una cosa que sí estoy de acuerdo, que es soy responsable de lo que digo.
1: Sí.
0: No de lo que escuchas.
1: Por antonomasia, es distinta la realidad, ¿no? Como que sí, ficción y realidad no se llevan, ¿no? Pero la verdad es un significado, ¿no? Es justo este... Es el significado que le das. Que sí, eso es la verdad. Eso es verdad, ¿no? O sea, es verdad que puedes inferir que porque te cuentan tal cosa y exageran tal detalle, te das cuenta que es importante ese detalle.
4: No, esa era mi idea, básicamente, ¿no? Que me preguntabas el asunto de por qué ficción especulativa, qué entiendes por ficción, por qué por especulación, por qué interesan estos temas.
1: Sí.
4: No, para mí hay un asunto que es pertinente tratar en esta época que tiene que ver con que, bueno, o sea, en gran medida hay una situación en la que no importa si no es verdad, no se empieza a armamentar la incertidumbre y a financiar la certeza y la especulación, ¿sí? Y eso provoca cambios materiales

¿Sabías que 9 de cada 10 posibilidades sonoras no las escucharás? En promedio, es más probable que una posibilidad termine en lo que el Departamento de Ramificación de Realidades ha denominado el purgatorio sónico. El purgatorio sónico es el recinto de las obras, paisajes, experimentos u otras formas aurales resguardadas por los usuarios y que están en riesgo de olvido o extravío entre discos duros y planicies digitales. En otras palabras, ideas que no llegan a publicarse. A razón de lo anterior hemos lanzado la iniciativa Expiación Arcóntica, en la cual se propone mitigar el peligro de la archivación aislada perpetua. Para lanzar esta iniciativa, agradecemos con mucho cariño a los siguientes artistas que nos proporcionaron algunas obras en estado de purgatorio. Friturama con su obra Undine. No para siempre con Canto para olvidar. Benjamín con Cómo acariciar una burbuja. Y Nicolás San Juan con Meteorito, quien también accedió a una entrevista exclusiva. Se extiende una cordial invitación a participar en esta iniciativa a todo Radio Escucha. Favor de compartirnos sus obras y delirios. Finalmente, le queremos recordar que es más posible que algo no exista a que, en efecto, exista. Agradecemos su atención. Seguimos escuchando.

0: Che, qué día de mierda, falta que nos caiga un meteorito. Pero Alberto encuentra en Micaela el calor del sol y su rayito. Inmediatamente tenemos personajes que no sabemos quiénes son, ¿no?
1: Okay, sí.
0: ¿Dónde pega el sol en esta tierra? ¿Qué hacer cuando te quedas solito? ¿Cómo encontrar paz en tanta guerra y dejar de esperar al meteorito? Entonces, voy a hablar de algo muy personal,
1: Date, date.
0: que es, o sea, esa historia de che, qué día de mierda, falta que nos caiga un meteorito, pero Alberto encuentra en Micaela el calor del sol y su rayito, es de mi tía Mica, la pareja de Jaco, hermano de mi mamá. Gente a la que quiero mucho en esta vida, y le pedí permiso para usar esta historia en la canción. Y el chiste de la historia la contaba su papá en una obra que hacíamos juntos. Y la historia era, en Argentina, todavía antes de que se exiliaran para acá, iban Alberto y esta compañera de trabajo, Alberto es el papá de Mica, esta compañera de trabajo, Nora, no recuerdo su apellido ahorita, en el coche. Y entonces, Alberto dice, va viendo por la ventana el coche, ¿no? Se iban juntos al trabajo.
1: Sí.
0: Va viendo por la ventana el coche y Alberto dice, qué lindo el sol. Y Nora dice, che, es un día de mierda, está nublado, lloviendo, no sé qué, falta que nos caiga un meteorito, ¿no? Como una
1: Sí.
0: turboexageración
1: Sí.
0: argentiniana.
1: Hipérbole argentina.
0: Hipérbole suriana.
1: Cotidiana. Hipérbole suriana. Pero, ¿y por qué iban en el coche? ¿Trabajaban juntos?
0: Sí, iban al trabajo. Y él dice, qué
1: Sí.
0: lindo el sol. Ella, ¿de qué me hablas? Y entonces él le dice, Perla, su esposa, me dijo ayer que está embarazada. Y estaba embarazada de Micaela, mi tía, ¿no? Y entonces Nora le dice, ay, Alberto, ¿ves? Boludo. Ese es tu sol, ¿no? Por eso ves
1: Sí,
0: el sol
1: ah,
0: en
1: claro,
0: este día de mierda, ¿no? Entonces, ok, ese es como background.
1: sí.
0: Y entonces a mí como que se me queda esta idea de qué día de mierda falta que nos caiga un meteorito. Como en un sentido de, por desgracia me quedo con la parte fea de la
1: Sí,
0: historia.
1: bueno, sí, pero es una buena imagen.
0: Porque lo que dice el resto del coro es cómo, dónde pega el sol, qué hacer cuando te quedas solito, cómo encontrar paz en tanta guerra y dejar de esperar al meteorito. O sea, el punto es, yo siento que yo estoy esperando un meteoritazo todo el
1: Pues
0: tiempo.
1: de hecho es común, ¿no? Es como
0: Estoy.
1: este fetiche que hay hoy en día del apocalipsis, ¿no? Que en realidad a los millennials nos encanta la idea del fin del mundo. Es como de, o sea, sí que duro,
0: Sí.
1: pero
0: Y
1: no
0: no
1: ten.
0: solo el fin del mundo,
1: Sí.
0: sino un pedo medio de quererse morir de
1: Sí,
0: pronto.
1: sí.
0: O sea, como de. No full así de que, güey, pero de pronto. O sea, como que tengo ese pensamiento. O sea, es un pensamiento como intrusivo que
1: Okay,
0: tengo.
1: y si cae un meteorito,
0: Te dije que
1: sí.
0: iba a decir cosas
1: Y
0: de
1: sí,
0: esas.
1: no, está bien.
0: De y si
1: Es
0: sí
1: un
0: me cae
1: espacio
0: un meteorito
1: seguro,
0: ahorita
1: sí.
0: y me da un poco de alivio.
1: Está bien, creo que es
0: Es un
1: comprensible.
0: espacio seguro.
1: Es sí, y es bastante. O sea, creo que cada quien tiene como su
0: Es
1: meteorito.
0: relativamente
1: O sea, hay gente
0: común.
1: muy feliz, sospechosamente feliz.
0: Sospechosamente feliz.
1: Pero, o sea, la gente que dispone de menos dopamina, creo
0: Exacto. ¿Qué disponemos?
1: que disponemos de dopamina limitada.
0: Limitada.
1: Exacto.
0: Entonces, bueno, por eso es el meteorito. Y la idea es cómo, qué es lo que hay que encontrar, dónde está ese rayito de sol que hace que dejes de esperar al meteorito. Ese es un así flyby overview de lo que dice la letra.
1: Muy bien, sí está un purgatorio interesante. ¿Y la quieres cantar? Y
0: Sí.
1: luego te pregunto más cosas.
0: Y luego te pregunto
1: Luego
0: más
1: te
0: cosas,
1: preguntaré más
0: porque
1: cosas.
0: esta es una entrevista y para eso es.

0: Ni te presenté. ¿Quién eres? Oh.
1: Soy Nicolás San Juan, es mi nombre artístico, me llamo Nicolás García.
0: Y
1: Y
0: eres mi amigo.
1: soy muy tu amigo,
0: Tal vez por eso no te
1: quiero
0: presenté.
1: mucho.
0: Y a ti. Entonces, pues, ¿qué opinan? ¿Podrás salir del purgatorio?
1: O sea, sí, solo es un, para mí solo es un proceso largo para que salga algo del purgatorio. O sea, digamos, primer paso del purgatorio de esta rola es que entra a la cola, digamos. O sea, yo tengo, ahorita estoy sacando un disco, ¿no? Y ya está grabado. Y apenas está saliendo. Y apenas ahí va, ¿no? Y apenas Evítate y El Tendedero y Cruz de Gumiana salieron del purgatorio por completo y fueron dados a luz. Y está, o sea, y ese disco, pues ya lo compuse en 2023, lo grabé el año pasado, o sea, es lento. Después tengo ya todo otro disco compuesto.
0: Chale, sí, no, pues.
1: Compuesto y maqueteado, o sea, en un estado, digamos, mucho más, menos purgatoril que este, que es
0: Esto es una
1: como,
0: idea. Estos son
1: esto
0: acordes.
1: es la idea, son
0: Sí.
1: los acordes, es el esqueleto, así el mero esqueleto. Lo otro ya está maqueteado, ya tiene ideas de producción, ya hasta metí una convocatoria para ver si me dan fondos para grabarlo chido, bla, bla, bla. O sea, lo otro está mucho más. Y entonces luego va eso,
0: Sí.
1: y esas, y es como, o sea, como que yo se los debo a las rolas, ¿sabes? Es
0: Sí,
1: así
0: sí.
1: como, o sea, tengo algunos de mis mejores amigos y amigas, Regina, Ariel, Corkidi, les amo.
0: Saludos.
1: Saluditos. Conocen muchas de esas rolas de este segundo disco que
0: Sí.
1: estoy hablando, que ya está todo cocinado.
0: Por terminar su...
1: Bueno, no cocinado. Está, digamos, ya se escribieron las recetas.
0: Sí, okay.
2: Corte comercial. ¿Alguna vez tus sentidos están sobreestimulados?
3: Sí. Ah, bueno, es un río fácil. Se pone cocinado. Me agarré un poquito de calabacitas que tenía y chayotitos y los cocí en mantequilla con su cebollita y pimientita y sus hierbitas y le puse unos granitos de elote que ahí tenía y quedó bien rico. Luego hice una sopa de corito fría y le agregué brócoli. Entonces como quedó eso de ayer, hoy hice un pollito de fajitas. Le puse varias salsitas de encimita y los voy a freír para comerse con esa sopita y esa verdurita de ayer. Y ya completamos el día.
2: Ay, ese purgatorio. No, pues
3: Ah, unos
2: creo
3: taquitos
2: que
3: de carne
2: todos sabemos
3: deshebrada
2: qué es el
3: doradita.
2: purgatorio. Bueno, todos sabemos qué es el purgatorio. Bueno, ay, ese purgatorio. No, pues creo que todos sabemos qué es el purgatorio. Bueno, todos sabemos qué es el purgatorio. Bueno, pues es un espacio liminal.
1: Yo, ya si estamos así de existenciales, la verdad sí espero que en la muerte te mueras y ya, güey.
0: Tú eres del equipo, justo.
1: No sé qué
0: Está
1: creer,
0: muy
1: pero
0: chistoso.
1: espero que
0: Estaba
1: se acabe.
0: reprimiendo esa pregunta. Justo quería preguntarte sobre la post-vida. Tú eres partidario de la supresión, ya. O sea, eso sería tu escenario ideal.
1: O sea, mira. Yo soy agnóstico y entonces quiere decir que elijo no decidir, ¿no? O sea
0: Es
1: que,
0: una postergación de la decisión indefinida.
1: pues no sé si postergación, sino como un abrazo total a esa incertidumbre, ¿eh?
2: Huelga en la fábrica de incertidumbre.
0: Exacto, tal vez es por eso.
2: Hemos vuelto.
0: Fábrica que produce certeza. Está en huelga.
2: 100%.
0: ¿Cuánto
2: Sí.
0: llevarán en huelga? No estamos seguros.
2: Sí, no estamos
1: Yo
2: seguros.
1: nunca he tenido. Pues justamente
0: No
1: estamos
0: estamos
1: seguros,
0: seguros, la verdad. El otro día se intentó cancelar la suscripción a la Certeza Premium. Muy difícil hablar con alguien.
3: ¿Y cómo supiste eso?
4: Porque me dijiste.
0: Muy complicado.
1: Sí, me imagino que es una suscripción difícil.
0: Pero pues sí,
1: hay miles de bloqueos.
3: Ay, el salpicón. El salpicón es mi favorito de mis favoritos porque contiene mucha verdura y mucha lechuga y carne.
0: El agnosticismo sin duda
1: Ajá.
0: puede tener que ver con esta situación política.
1: Ajá.
4: Sí, bueno, sí. En mi agnosticismo, realmente considero que no sé y que nunca voy a saber hasta que sea, ¿no? O sea, si hablamos de qué pasa después de que te mueras, no, yo pienso que yo, por lo menos, no lo sabré hasta que me muera. Y hay una parte de mí que realmente, o sea, como que espero, o sea, como que cuando pienso en estas cosas, como la letra de Jethro Tull, así de revivir, no sé qué, cielo, infierno, purgatorio, en cuál estás, cuál te gusta más, así de no, si era más chido, imagínate decidir, no, si era más chido estar vivo. Y entonces todo este desmadre que es estar vivo, esto es la forma más chida de existir. O sea, a mí, para mí sería un putazo.

0: Es que eso realmente me angustia mucho. O sea, como la idea del, como el multiverso y todo eso, es como, sí, muy, me parece muy duro. O sea, es como, como que prefiero pensar que la decisión que tomé era la única que podía hacer. Y que si hubiera tomado la otra, digamos que eran solo dos.
1: Sí.
0: Si tomaba izquierda en vez de derecha, de cualquier modo, ¡buah! Como que el caminito igual llevaba al de la derecha, aunque parecía que no, de cualquier modo me iba a llevar para allá. Hay momentos que siento que se sienten así, que es como yo pensé que podía decidir,
1: Sí.
0: y esto era más natural, derecha era más natural, pero izquierda como que la quise forzar y
1: Sí,
0: fui para
1: ¡pum!
0: la izquierda y dije, por la que puede, puede y la que no soporta.
1: Sí.
0: Y desde la izquierda terminé en la derecha y de chingadazo, ¿no? O sea,
1: Siento que
0: como
1: eso
0: que
1: mucho así
0: pude haber
1: cuando
0: suave
1: la fuerzas,
0: muerte
1: justo.
0: cuando
1: Me
0: la fuerza,
1: encanta
0: sí,
1: ahora ser
0: porque si no,
1: mucha
0: no
1: más
0: tendríamos
1: fuerte.
0: ese lenguaje y poder
1: Me
0: decir,
1: encanta
0: no, es
1: ser.
0: que le estaba forzando.
1: Estabas forzando, sí. ¿Espagueti?
0: Muy
1: ¿Sopas
0: interesante.
1: de
0: Pues
1: coditos?
0: gracias, pero no, ya nos fuimos
1: Justamente hoy
0: al
1: me
0: la.
1: preguntaron qué iba a hacer de comer en la tienda comercial. Les dije que iba a hacer un espagueti. Ah, no, que cómo hacía el espagueti. Y yo les dije, yo al espagueti le pongo o camarones o carne
0: Pero
1: molida
0: esto fue como lo que
1: o
0: se criticó, ¿no? Esto
1: trocitos
0: ya
1: de
0: es una noticia muy
1: pollo.
0: vieja, en realidad.
1: Es
0: No
1: un
0: es como
1: chisme.
0: de, no es una noticia, es un chisme, ¿no? Bueno, es algo que pasó.
2: Sí.
0: En su tiempo fue noticia para un segmento de la población, a lo mejor bastante reducido.
2: Exacto.
0: Pero fue noticia para
2: En mi
0: alguien.
2: algoritmo fue noticia.
0: No, pero mira, eso
2: Sí.
0: es algo, otra cosa interesante, ¿no? Lo que se habla aquí es noticia para alguien.
2: Exacto.
0: ¿No? A lo mejor no es noticia general.
2: Sí.
0: Es noticia para alguien.
2: Para alguien.
0: A lo mejor para ti.
2: No, tengo un buen hambre.
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5: La mosca albina del lago de Texcoco es un insecto endémico del Valle de México. Aunque su nombramiento de mosca responde más a un entendimiento coloquial debido a su tamaño y color, este insecto realmente pertenece a la familia de las cigarras, siendo su nombre científico Cicada lacunae texcocensis. Similar al ciclo de vida de otras cigarras, estas pasan la mayor parte de su vida bajo tierra. Tras eclosionar de sus huevos, la joven cigarra es denominada ninfa y pasa 10 años enterrada alimentándose de la savia de las raíces. Cuando llega el momento y la ninfa está lista, emerge del subsuelo, rompe su exoesqueleto y emprende su primer vuelo siendo adulta.

Las moscas se reúnen en los humedales del lago para entonar un largo canto. A diferencia de otras especies, tanto las hembras como los machos tienen la capacidad de cantar. No solo esto, sino que pareciera que entonan y que se acompañan mutuamente. Cada mosca canta una melodía distinta y complementaria. Una capa armónica pinta el lago. Pareciera que estuviera ensayado.

El lago resuena por algunos días, hasta que en algún momento el tejido sonoro decae lentamente. Las últimas moscas depositan sus huevos, mueren y el ciclo comienza nuevamente.

0: Los vecinos de la zona tienen la creencia de que al morir te conviertes en mosca y aportas una nueva melodía al lago. Crece el enjambre y cuidamos la tierra. Son mis compadres, mi madre, mis abuelos y mi perro. Me dijo Casimiro Eco, un vecino de 71 años que vive en las zonas aledañas. Si escuchas con atención las podrás entender, también remarcó. De pequeño aprendí a tener oídos de mosca. El problema es que a veces te dicen cosas que no quieres escuchar y que saben porque se meten en lugares en los que tú no quieres ni ver. Desde hace años las están matando y dicen que no existen, porque estas moscas guardan la memoria de los que ya no están. Un moscalenguaje encriptado para los que cierran las orejas.
1: Nos acercamos a la protesta del agua aquí en Ciudad Psicosis, puesto que desde hace tiempo ya nuestra agua está contaminada con metales pesados, como el plomo y el mercurio. Al parecer, nos quieren envenenar.
2: Era un gran magista.
3: Nosotros, quienes somos así,
2: esta rola fue cuando comprendí que no tenía mucho agua. Sí, y por eso me gusta que esté mucho el agua.
4: Bueno,
2: yo no
4: las puedo
2: dejar
4: desamparadas con bastante.
2: El tomate, para mí lo trajo el mar.
5: Chilito verde.
4: Una amiga.
5: Después de cocido se licúa con agua y cebollita.
4: Sobre la primera rola que saqué.
5: Que quede media especita. Y se le agrega hojitas de pasote para que me encuentre el
2: cuero de él.
5: Había un día antes, las bajo con la mano. Dale, de angulitos.
2: Hay muchas cosas que no nos nombran.
5: Exactamente.
2: Es un sonido.
5: Frío.
2: No voy a ir, puede ser muy sensorial a cualquier ser.
1: Enfermo.
6: Sí, como que el agua también siento que...
0: En el 2003, la mosca albina fue declarada falsa por la Secretaría de Seguridad Histórica. El presente documental es prueba fehaciente de que no es cierto. La mosca existe.
7: Y ya. Sí, gracias. O sea, muchas gracias por escuchar esta primera transmisión de la Radio de Nadie.
8: Yo siento que tocamos temas interesantes.
7: Sí.
8: Y ahora toca despedir el programa.
7: Despedir, exacto. Muchas gracias por escuchar, por dedicar 2 o menos horas.
8: O lo que aguantaron.
7: O lo que hayan aguantado, o desde donde se hayan trepado a este afluente. Y escúchenos el lunes. Pueden encontrar las fechas para escucharnos en nuestras redes sociales. Nos encuentran como Radio de Nadie. Y en Instagram. Mándenos sus delirios a radio.de.nadie.contacto@gmail.com. Pueden encontrar. Bueno, yo soy Eitan Ciralski.
8: Y yo soy Fernando Feria.
7: En efecto, de 11 a.m. a 1 p.m. Y pues ojalá lo estés disfrutando en tu privacidad, en tu compañía. Nosotros te queremos mucho. Y
8: sí.
7: No sé si estás lavando platos, si estás en la chamba, si estás en situación de desempleo.
8: Si estás en el coche.
7: ¿Estás en el coche? Si estás en el coche, maneja con cuidado.
8: Sí, como que... estamos grabando esto en desorden, empezó a llover. Esperemos que no genere un desmadre vial. Y nada, los queremos mucho, nos vemos a la próxima o bienvenidos en dado caso de que lo escuchen esto al principio.
7: Manejen con cuidado.

0: Nuestros inexpertos locutores agradecen profundamente a todas las amistades, familiares y colegas que participaron en la realización de este programa. Nicolás San Juan. No para siempre. Frida y Arturo, de Friturama. Benjamín Torres. Dane Mecalco. Paula Palomar, alias la licenciada Maniobra. Eva Prudencio Ruiz, entrevistadora y grabación de campo. María Álvarez Malvido, equipo de investigación histórica y corroboradora de datos. Calusa, la cacatúa ninfa. Bebé Tonali, proveedor de posibles verdades del universo. Casimiro Eco, testimonios de la mosca albina. Concepción Tapia, recetas del purgatorio. Y por último, el recuerdo de María Elena Bonilla.
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0: micro, ¿se escuchan?
1: Ok. Se escucha muy ecoso. Ecoso.

Planet Hemp, me lo confundo con Planet Zappi. Esto es Planet Hemp, Río de Janeiro, una banda que arranca también en Sao Paulo, viaja mucho lo que viene a hacer en la parte de Brasilia y es muy controversial a la hora de llevar sus ideas a cabo, principalmente porque tiene esta apología, que en ese momento era una apología, después fue como más un acto de combate. Uno de los integrantes, que es Marcelo II, continúa tocando y fue el cursor de todo lo que viene a ser la banda, y lleva a que la banda siempre tenga esta bandera de, a ver, somos la vanguardia marginada diferente, raperos, grafiteros, skaters, artistas independientes, breakdance, y se empieza a generar esta comunidad. Mismo que habla un poquito el segundo tema, que el segundo tema es Mantenga un Respeto, que siempre habla un poquito de esto de que si soy marihuano, o si soy un grafitero, o soy un rapero, o si simplemente me gusta la vida por lo que es, siempre hay que

0: Ups, fue un errorcito. Es que quién sabe por qué se reprodujo esa.
1: Porque ahí nos adelantamos de lo que viene a ser la tanda.
0: Pero se saltó, o sea, tendría que. Pero ahí está. Ya está la de.
1: Planet Hemp. Seguimos con Planet Hemp. Como verán, es una banda que al principio, en el año 95, tuvieron un problemón, gran problema, que fueron a tocar a Brasilia, y ahí empieza esto de la comunidad de Planet Hemp. En 1905 hacen un recital en el cual les pidieron, por favor, que no toquen ciertas temitas, que hagan apología a ciertas cosas, y ellos, como grandes, no me digan lo que tengo que hacer, tocan todos esos temas y les hacen una causa penal en el cual lo meten presos un par de días, y el gran movimiento que tenía alrededor hace que la gente se posicione atrás, hacia afuera de la cárcel ahí en Río Janeiro, en Brasilia, perdón, en donde con pancartas y vieja escuela empiezan a manifestar de que se haga la libertad de Marcelo de Dos y todos los integrantes de la banda. Entonces ahí empezaron a decir, ok, tenemos un movimiento, estamos siendo parte de una cultura, entonces estamos llevando esto a más allá que solamente un grupo de personas en un barrio, el cual hace grafitis y hace skate, sino que esto es algo importante. Y ahí, gracias a eso, se empieza a ver las leyes de o legalizar o ver o qué causa penal podemos tener si tenemos este consumo, o de a qué se considera. En Brasil, en México, había mucho represión por sobre tu vestimenta, en Argentina o en todos lados pasa, pero entonces esto de que, a ver, si vengo de la favela, ¿por qué me tengo que explicar? Y así, entonces toda una polémica que generó una mancuerna hacia todo lo que viene a ser el movimiento independiente. Este tema se llama No Plante, No Compre Plante.
0: No Compre Plante, siento que es un gran nombre.
1: Es un gran nombre. Creo que dice algo más que solo de algo de plantar, ¿no? No Compre Plante es una significación a más cosas, ¿no?
0: Okay.
1: Como que te hace una referencia un poco más profunda, ¿no?
0: Como que venga desde el origen algo.
1: Ajá, algo natural, ¿no? Algo de orgánico, digamos así. Planet Hemp, en Planeta Zapping, programa 2.

0: Mándale, mándale play. Vos mandale play. Esto fue lo que vine a hacer Planet Hemp. Y en este preciso momento pasamos a nuestra tanda latina. Con vos sos mejor para darle una pronunciación, vale, a Mon Laferte, ¿verdad? Yo le decía Mon Laferte, no sé qué le decía. Sí, la quería afrancesar, pero es chilena ella. Pues
1: es chilena, yo diría que es Mon Laferte, o sea, Mon Laferte. Tal cual. Sí, pero yo tengo mucha curiosidad de por qué elegiste a Mon Laferte para tu tanda latina.
0: Elegí porque a mí creo que en estos años ha venido mucho a México y ha compartido con muchos artistas mexicanos su estilo de música. Y cuando vos la escuchás, tiene esto de balada, ¿no? De estar. Estuvo hace poquito en una serie en Narcos, ¿no? O sea, Narcos México.
1: ¿A poco? Eso no tengo.
0: Tenía como pequeñas escenitas en la cual ella pone su música, ¿para no? Porque si vos te lo pones a pensar, este estilo de música, si lo combinás con una escena muy violenta, da un contraste muy, muy particular, ¿no? Así al estilo Tarantino, que mezcla escenas wow, super violentas con música muy romántica, sí, y genera esta dicotomía. Entonces la escuché y siempre me hace poquito vino también, hubo un show acá.
1: Pues ya ha tenido varios shows, sacó un álbum, ¿no? Como sí supe ahí de su nuevo álbum. No lo he escuchado completo, pero sí también vi que tuvo una sesión en Spotify. Pero bueno. Pues no tengo mucho conocimiento de Mon Laferte. Sé que ella empezó como en la calle. Ella empezó a tocar en la calle cuando llegó a México. Y
0: toca en la calle como si fuese así por tocar por unas monedas, ¿no? Uh-huh. O sea, el mejor estilo Jamiroquai y grandes artistas.
1: A mí siempre me ha gustado como, ese style, como, ¿no? Que cuando veo un músico y es como tipo una onda ahí que no se ve su rostro, trato de ver si no es algún artista.
0: Claro, a ver si no está en Face No Reveal, algo así, de
1: sí,
0: que
1: no,
0: escondido,
1: que sea así como,
0: ¿no? Y que es que vos decís, está sonando
1: Bob
0: muy
1: Dylan
0: bien
1: en el metro y yo paso y no lo veo. O sea,
0: los Strokes no, hacen mucho, que hicieron los Strokes, los Arctic Monkeys hacen. Y hay creo que una oleada hace unos 5 o 6 años en el cual la gente hace eso. De repente los artistas en el cual tienen mega fama. Uno de ellos es Harry Styles ahora, que anda comiendo tacos por la calle, ¿eh? Y vos lo ves como si fuese ahí una persona regular. Anda paseando.
1: Es parte del show.
0: Pero volviendo a Mon, me gustó mucho su estilo, su voz. Y como detalle interesante, en el disco que vamos a estar escuchando ahora, ella lo graba básicamente en un día, sin cortes, en vivo. Y vamos, o sea, había un hambre de tocar impresionante. Sí, dijo, la loca se sentó, dijo, yo ya tengo claro lo que voy a hacer, lo bajo, lo tengo. Y soy muy fan de las...
1: El disco de Normal, ¿no?
0: El disco Normal. El último, el que tuvo el primerito.
1: Ese es el que grabó sin edición ni nada. ¿Te parece si ponemos una
0: vamos
1: después
0: con un
1: de
0: tema,
1: esta?
0: Vamos con un tema, si querés mandémoslo entre lo que abrimos. ¿Cómo se llama el temita que vamos a poner ahora, Valen?
1: Este tema se llama... No te me quitas de acá.
0: No te me quitas de acá. Todo muy melosa ella. Vamos con No te me quitas de acá, de Mon Laferte, con su primer disco Norma, sin ningún tipo de corte, edición ni nada.

0: Te creo.
1: Tenemos Mon Laferte con este temita que se llamaba Valen.
2: Mi buen amor.
1: Mi buen amor en lo que viene a ser más romántico en nuestra tanda latina. Y
2: además con Bumburi.
1: Con Bumburi, Bumburi.
2: Esta canción mirá, es Mi tiene, buen amor con Bumburi.
1: Mirá, tiró fit de Bumburi ahí metido. Eso es lo que recién comentábamos. En el, vamos a ponerle que es el corte, porque nosotros nos cortamos, pero Mon Laferte está caracterizada por estar en producciones y estar en los fit de todas las personas, ¿no? Da como es luego con Marina Bertoldi, o con en este caso Bumburi, o con algunas bandidas independientes, y ayuda mucho a estas bandas. Vamos a dejar el temita para que vayamos bajando el estilo. Después nos vamos al old school, que el old school viene con todo y creo que le va a tocar la vena a algún

0: Vale, estamos escuchando Manos Vacías de Jadíos. Jadíos es un artista mexicano. Él acaba de sacar su álbum, se los recomiendo. Tiene referencias del Medio Oriente. Podrán escuchar un poco de post-punk, de ambient, drone. Pues es un álbum muy, muy fresco en cuanto a que creo que es vanguardista, como un trabajo muy serio del artista, ya que él también tiene otro proyecto que se llama Sunyata, y Sunyata pues es más experimental. Anda por ahí tocando en la Ciudad de México, así que si les gusta este tema, pues les recomiendo que por ahí lo sigan y vean lo que está haciendo Jadíos.
1: Me encanta su inicio ahí, súper místico.
0: Como entonces, muy etéreo.
1: Total. Vamos a dejar entonces este temita de Adiós para que entren un poquito en sintonía más mística.

0: Se pausó.
1: No, es parte de la experiencia de...
0: Espero que les haya gustado Jadíos.
1: A mí me encantó Jadíos. Y ahora, levantando un poco en nuestra última tanda, le metemos Old School en un bandón clásico, determinante, que le pega absolutamente a todo el mundo, absolutamente a todas las personas, que es los Bee Gees. Arrancamos con los Bee Gees, con Staying Alive. Escuchamos este gran tema y después pasó un poquito...
0: Es Night Fever.
1: Ya, perdón, con Night Fever, que bueno, donde lo conocen de todas partes, ¿no? O sea, es clásico, lo ponemos en cualquier fiesta y cualquiera ya está tirando los pasitos de los Bee Gees, ¿no? Nos vamos con los Bee Gees entrando en el cuna del planeta Zapping.

0: En la última parte de lo que viene a ser los Bee Gees en nuestra tanda de old school, principalmente los Bee Gees nacen ahí en su 1958 como una banda al principio de hermanos, en las cuales tenían varios proyectos, pero la diferencia fue cuando ellos se mudan a Australia por una cuestión, ellos son ingleses, por una cuestión de economía de su familia, se mudan a Australia y ahí empiezan a cantar para un festival, que es un festival de Fórmula 1, y había uno de los grandes competidores de Fórmula 1 en ese momento que tenía el mismo apellido que ellos. Entonces dijeron, como referencia, dijeron, vamos a empezar a poner este nombre como los VGs, ¿no? Porque somos Barry, somos este Barry G también, que era el piloto, y vamos a empezar a ponerlo como los VG, como los hermanos G's, pero quedó más acorde a lo que eran ellos, ponerlo las B y las G. Entonces, estamos escuchando el último tema de la tanda Blue School, Fever Night, de los Bee Gees, que muy peliculero, ¿no? El estilo, muy De Niro ahí, DiCaprio bailando. O sea, tenemos muy, muy...
1: Tenemos muchas referencias de esa canción, ¿no? Como que tenemos en la cabeza imágenes de esa rola.
0: ¿Desde dónde pueden aparecer? Bee Gees con Fever Night, Planeta Zapping.
1: Sí, mira, esta es la referencia que te digo. Mira, por ejemplo, ella tenía un programa aquí y lo sube desde su perfil. Ni siquiera tiene que, o sea, creo que sí tiene una cuenta alterna. No, pero bueno, lo compartió ahí con alguien, ¿no? Pero esto es lo que a mí me pasó, Hugo, que es la plantilla de Radio Nopal. Entonces tú puedes elegir una imagen, la que sea, y nada más como que se pone esto, ¿no? Esta parte. Y ya desde tu perfil anuncias que vas a tener antes, pero eso es antes, o sea, es que se puede hacer desde el lunes que viene. Ese día lo subes para que tenga una semana de difusión.
0: Lo hacemos el lunes que en la próxima semana tenemos.
1: Sí.
0: Todos los días subimos
1: algo. Y si no subes como que tu contenido que ya te pasé como medio editadito, siento que se va quedando.
0: Sí, a ver, eso último lo subimos. El tema es que ponele para ruido que se pidió, me dijo que se podía hacer más corto. Yo creo que para el Instagram, por ejemplo, en los clips, tienen que estar de un minuto. O sea,

0: más son para TikTok. O sea, es que
1: claro, pero...
0: en TikTok te sale porque es algo del mundial. O sea, siento que tuvo que haber pasado la semana pasada mínimo, porque ahorita el mundial ya...
1: No, ya fue, pero es como de... No sé qué es más TikTokero, ¿sabes? Pero es como, se graba, filmado todo el día, y como 6 horas y después sube así.
0: O sea, lo puedo cortar, o sea, eso es lo de menos.
1: Pero por eso de última nos juntemos el lunes y subimos toda la data una vez. Y a partir de eso
0: empezamos bien.
1: Empezamos a... sí, pero boludo, imagínate que tengo que subir eso. O sea, a la mañana, después lo tengo que subir las publicaciones de todo.
0: No, sí, por eso te digo, o sea, yo a mí pásame la cuenta de Instagram y yo lo subo, o sea, no.
1: Es que el tema es que está vinculado con la mía, boludo.
0: Pero se puede bueno, cambiar, o sea, puedes tener una contraseña independiente de tu cuenta. Porque yo también lo tengo una de las cuentas, no sé cuál.
1: Así le puedo, sí. ¿Le puedo poner una contraseña mía?
0: Sí, le puedes cambiar la contraseña y no... Para que yo lo suba, porque yo, pues, o sea, yo ya estoy media acostumbrada a subir varias cosas, entonces sí se arma, pero porque sí me pesa mucho que no se suban. Porque pues es un esfuerzo de edición, güey. Me tardo editando, güey. Este bro dice como, ay, no tengo la cuenta. No lo sube, güey. No, yo, puta madre, güey.
1: Sí, una. Pero también, o sea, digo, lo que quiero también es empezar a subirlo bien cuando... ¿Ya terminó o qué?
0: Ya.
1: ¿Ya? Ponete la cortina de Hypnotize, si querés. Sí.
2: Mi buen amor.
1: Nos estamos pasando... Bueno, de vuelta en lo que viene a ser, uy, me vine con toda la voz, que viene a ser el final ya de lo que es planeta, nuestro planeta Zapping, que ha aterrizado.
0: Qué triste, voy a extrañar estar aquí.
1: De acá a probablemente 15 días de nuevo, pero bueno, vamos a estar más al tanto. Con todo, el problema es que ahora estamos, el planeta va apareciendo de día, a veces que no aparece, se va, se mete en un agujero negro de fiestas y eventos momentáneos un lunes, y hace que no aparezcamos. Pero bueno, vamos a tener ya la segunda edición, es esta, vamos a con la tercera edición de acá 15 días. Y tenemos datita para publicitar, ¿no? Lenchu, ¿qué querés?
0: Sí, tengo unos cuantos eventos que anunciar para la siguiente semana, el día 14 de este mes. Justo de Jadios, el artista que pusimos unas canciones.
1: Hace una tandita.
0: Va a ser en un lugar que se llama El Armadillo, muy padre, sobre Insurgentes, a la altura de La Piedad. También va a estar Venceluz, una banda muy chida que es de uno de los integrantes de Grito Exclamación, una de las bandas más aclamadas de la escena mexicana actual. Y también va a estar Jael Jacobo, que ya hace visuales con una técnica con cintas, se llama cine expandido, este tipo de técnica, y van a poder ver todo esto con un donativo de 100 pesos, por favor, apoyen el arte independiente,
1: por favor.
0: Se los hemos dicho miles de veces.
1: Y se lo vamos a volver a repetir.
0: Se lo vamos a estar diciendo hasta que vayan a los eventos, vale la pena.
1: Aparte, un evento en Insurgente, 100 pesos, en lo que viene a estar Ciudad de México hoy en día, que los precios están, 100 pesos ya son casi que una moneda, es directamente, habría que hacer una moneda de 100.
0: Fuerte, ya no, diciendo no. Que una moneda, ya una devaluando moneda de nuestro peso.
1: No es devaluación, sino que es devaluar el peso, la cantidad de consumo que hay en Ciudad de México.
0: Darle un valor simbólico a un billete.
1: 500 pesos hoy no es nada en Ciudad de México, querés decir, o sea, ¿qué compras? Sí. O sea, uno con 100 pesos compras en todo este festival y con los otros 400 pesos una comidita, una bebida, a menos que vayas al 3B y no nos está pagando el 3B por esta publicidad. Pero hoy en día salir es un costo bastante elevado. Una chelita en centro de salud puede ser por 100 pesos, te digo, ¿no?
0: Claro.
1: Y sin la entrada, por la entrada está 20.
0: Sí, no, vayan, es muy barato y la experiencia lo vale, o sea, lo vale muchísimo. Allá nos vemos y pues la siguiente
1: semana no, la otra, la próxima, pero bueno, van a estar teniendo data en lo que viene a ser las redes, pero vamos a estar ahí fogueando. Y si no, cualquier duda, ahí nos vemos por ahí por la City. Capaz que nos han escuchado, nos han visto, nos han topado por ahí. Pero bueno, los dejamos con el siguiente programa, que no recuerdo bien el nombre, pero bueno, tienen una propuesta muy interesante ahora cuando entren, que es unas entrevistas en conjunto con gente de una comunidad. Así que nos dejamos en lo que viene a ser Radio Nopal, chicos. Muchísimas gracias. Esto fue Valenchu, acá nuestro querido amor, desde las filmaciones y desde las sombras, pero todos juntitos. Así que muchas gracias y adiós a todos.
0: Adiós a todos.